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Buenas tardes, buenas noches, buenos días, decadentes. Lo que sea cuando llegáis a otra edición más de Novedades Decadentes. Programa oscuro pero verbenero. Aquí en Radio Topo en el 101.8 la FM Co. El Zaragoza Co. Como el que sé yo. 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Ya sabes, aquí no hay anuncios. Y que, por supuesto, también puedes encontrar todos los podcasts de todas las temporadas de este programa y entender los nombres de los conjuntos que ponemos, porque añadimos el playlist. Y que también tienes podcast de un montón de programas de esta radio libre. Que, bueno, también es posible que nos escuches desde Radio Almaina, allí por Granada. Saludico a toda la gente que nos escucha en Granada desde el 88.5 Radio Almaina. Saludico también a toda la gente que nos escucha desde el Piri, desde el Valle Caldarenas, a través de Radio Speedy Trompa en el 102.2 de la FM. Y saludico también a toda la gente que nos escucha a través de Alto Jalón Radio en el 96.9 de la Muela para abajo. Que ya vamos a ir acabando temporada. Julio, un par de programas, así de repaso de toda la mierda del año y vacaciones. Hasta septiembre por lo menos, o mitad, o algo así. Y hoy un caloraco de la muerte, aunque aquí en la madriguera estamos a 27 graditos y se soporta. Así que, pues, unas novedades gélidas y rancias, a la par que refrescantes para hoy. Y vamos a empezar el programa, pues, como es un clásico, empezando con el grupo con el que acabamos el último programa, siempre del estado, y en este caso van a ser Forma, desde Bilbao, con este trabajo que sacaron en enero de este año. Así que empezaremos una edición más de Novedades Decadentes, que no sabemos el número, pero igual hemos sobrepasado el 200 o casi. Bueno, que empezaremos con Forma, desde Bilbao, otra edición más de Novedades Decadentes aquí en Radio Topo.

0: 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Un programa de centro campo, pero con buen gusto. Un programa cuyo único fin es rellenar parrilla. 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
1: Vamos a empezar con un poco de cañita brava, como en las últimas ocasiones. Y nos vamos con el adelanto del nuevo disco de Thor, desde Filadelfia, Pensilvania, Return to the Castle Death, que saldrá para julio.

y vamos con más. Y Leiset Sid, desde Helsinki, Finlandia, con Seitemita Halusite, del mayo pasado.

y vamos con un discazo. Lo nuevo de Gimmick, desde Bristol, Inglaterra, y este New Traditions, discazo de este juego.

0: este viño?
1: Pues está como Leonard Cohen, cuando te canta Aleluya, la, la, la.
2: Vamos a poner un rato de screen emo, emo y esas cosas que hace muchísimo que no ponemos. Así que cositas nuevas como el nuevo trabajo de Ostraca, de este Richmond, Virginia, este thread que sale en junio.

Vamos con el estreno de un grupico nuevo desde Chicago, Illinois, Adolfo Abigail, de este junio.

vamos a venir a Europa con un poquito demo también, con un single de Los Michel, Dichenchal, también de este junio.

0: Hola, soy Laura Pausini y quiero saber qué coño está pasando ahí.
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2: Vale, demo. Vamos a mover un poco el culete. Odor Eater, de este Portland, Oregon, con este Bad for Who, que saldrá en julio.

0: tuvieras que elegir un superpoder de todos los que tiene Superman, ¿cuál elegirías?
1: Beber sin resaca.
2: Y vamos con el M308 de este Göteborg, Suecia, con este Back to Back, también de mayo.

y ya por hoy ya vale. Nos quedan dos programitas de temporada o algo así. Esto ha sido Novedades Decadentes. Y como siempre nos vamos a despedir con Grupo del Estado, con The Caddies Company de Alicante y este nuevo episodio especial, que acaba de salir en primavera y está súper guapo. Pues venga, un besazo y nada, acabando temporada. Aquí en Radio Topo.

marcado en una venta de la sanidad pública. Falta de atención primaria, así como de sanidad preventiva y falta de recursos en los centros de salud. El Hospital Santa Ana de la comarca de Motril se muere por culpa de las políticas de la Junta de Andalucía en cuestión de sanidad. Un hospital que atiende a más de 150.000 personas y que ahora en verano se llega a cuadriplicar. No al cierre parcial de las urgencias, por un hospital con una plantilla completa y a pleno rendimiento, porque nos puede ir la vida en ello.

0: Ana, dímelo.
1: Bling, bling, digi, ding, marketing, branding. 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

0: Malva, por las alamedas muselinas misteriosas.
1: Qué galanes las esperan, bajo qué mirlo reposan, qué manos roban perfume a sus dos flores redondas. Nadie va con ellas, nadie, dos garzas y una paloma. Pero en el mundo hay galanes que se tapan con la hoja. La catedral ha dejado bronces que la brisa toma, el genir duerme, y sus huellas, y el dauro, y sus mariposas. La noche va cargada con una colina de sombra, una enseñada los zapatos entre volantes de blonda. La mayor abre sus ojos y la menor los entorna. ¿Quién serán aquellas tres, de pecho alto y larga cola? ¿Por qué agitan los pañuelos? ¿A dónde irán a esta hora? Granada, calle de Elvira, donde viven las manolas, las que se van a la Alhambra

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0: Bienvenidos a nuestro programa extraordinario de Radio Almaina de Granada sobre la manifestación del orgullo crítico el jueves 25 de junio a las 7:30 en la Plaza Isabel la Católica. Soy Danai y hoy están aquí conmigo Gael y Noa. Bienvenidos.
1: Muchas gracias.

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1: Pues vamos a hablar sobre el orgullo crítico. ¿Nos podéis decir algunas palabras sobre los colectivos que participan en la asamblea?
2: Sí, claro, pues este curso estamos principalmente la ATFU, la Asamblea Transfeminista Unitaria de Granada.
3: También está Granada Visible y el Espacio Vivo Llero.
2: Sí.
1: Uh-huh. Y a ver, ¿cómo funciona todo eso? ¿Cómo se organiza? ¿Dónde se hacen los encuentros?
2: Sí, pues nos organizamos a través de asamblea abierta que convocamos, bueno, pues a lo largo del curso. Abiertas tanto a colectivos
3: como a personas individuales. De hecho, muchas veces se nos unen a asambleas abiertas personas individuales que pueden aportar a lo que es la propia asamblea de gestión de, pues, necesitamos tal o necesitamos cual, o quien puede encargarse de alguna cosa, pues estas personas pues ayudan desde lo que pueden hacer.
2: Normalmente comunicamos los días que nos encontramos en la colectiva, normalmente.
3: Sí, usualmente sí.
2: A través de la cuenta de Instagram.
3: Sí.
2: Coordinadora de Orgullo Crítico Granada. Y allí pues convocamos el día, la fecha, la hora, y también damos el orden del día.
3: Sí.
2: Que la gente sepa un poquillo que vamos a tratar.
3: Claro, para
2: y
3: que
2: pueda
3: la gente
2: venir un poco con menos miedo, ¿no?
3: Porque... Sí, que sepa que se va a encontrar y no diga a ver qué me como yo aquí hoy.
2: Sí.
1: Pues muy bien. Y a ver, ¿cómo se toman las decisiones?
2: Pues normalmente por consenso.
3: Sí.
2: Por hablamos
3: consenso, votación también, muchas veces, de decir, nos parece bien esta idea, venga, lo vamos, estamos en encuesta o en la propia asamblea. Y un poquito
2: sí,
3: de eso.
2: Priorizamos el consenso. Pero bueno, para alguna cosa así más rápida, pues
3: claro,
2: votamos.
1: Pues muy bien, de una manera antijerárquica, entonces.
2: Efectivamente.
3: Sí, plenamente horizontal. Como una mesa.
1: Pues muy bien. Y vamos a ver, ¿por qué Orgullo Crítico?
2: Bueno, sobre todo por esa necesidad, ¿no?, de que haya en Granada pues un grupo de gente queer haciendo cosas
3: y que
2: desde
3: sea
2: el anticapitalismo,
3: combativa también, de verdad.
2: Combativa desde el anticapitalismo y bueno, desde la base más, más base, ¿no?, de los movimientos sociales.
3: Sí.
1: Uh-huh, muy bien. ¿Y cuándo se hizo por primera vez en Granada?
2: Ya. 4 o 5 años, no sé si tú lo sabes mejor.
3: De hecho, más o menos sí, o sea, fue como hace 4 años actualmente.
2: Sí.
3: Que lo empezó justo, más o menos, empezamos Granada Visible justo con la AFU. Empezamos nosotros ahí a movernos, a organizar.
2: Sí.
3: Luego ya se unieron más colectivos y de hecho surgió ya de ahí la propia Asamblea del Orgullo Crítico.
2: Uh-huh.
3: Más o menos por el 2020. La asamblea como tal se fue en 2022-23, más
2: sí,
3: o menos.
2: Por ahí.
3: Por esas zonas, que es cuando estábamos más gente organizando. Pero sí, por eso. Por eso. Llevábamos bastante tiempo ya.
1: Sí. Va avanzando, ¿no?
2: Va avanzando.
3: Sí, va...
2: Bueno, va cambiando con el tiempo. Han pasado muchos colectivos, dependiendo de la fuerza, porque al final somos movimientos de base y tenemos la fuerza que tenemos cada uno, ¿no?
3: Sí, entre que viene gente, se va gente, pues. Sí. Siempre es una variable constante.
2: Y siempre eso también, muchas personas que individualmente que no pertenecen a ningún colectivo, pero
3: pues,
2: quieren...
3: Pero que han aportado mucho a lo largo de los años.
2: Sí, sí. Y nos parece como una línea base también de la idea de este orgullo crítico aquí en Granada, que no sea algo...
3: Claro, no sea solo de los colectivos, sino también de la gente de Granada o que venga aquí para hacer estudios y tal, y que tenga tiempo. Que aporte.
1: Pues muy bien, entonces una asamblea abierta a colectivos y a individuos también.
2: Sí.
3: Sí.
1: Muy bien. Y tenemos el manifiesto del Orgullo Crítico del 2026, ¿verdad?
2: Sí,
3: claro
2: aquí
3: que sí.
2: Lo tenemos y podemos pasarle
1: eso. Por favor, adelante.
2: Vale, pues la manifestación será, como hemos dicho, el 25 de junio. Y elegimos esa fecha porque un día como ese, un 25 de junio, hace casi 50 años, fue la primera manifestación del orgullo en Andalucía. Y volveremos a salir a las calles rindiendo homenaje a aquellas que lucharon antes que nosotras para hacer frente a un ángel reaccionario que es cada vez más descarado. A nivel mundial, los discursos racistas, xenófobos, LGTBI-fóbicos se recrudecen mientras se criminaliza la protesta y se normaliza la violencia contra nosotros. Estamos viendo cómo los grandes líderes mundiales están promoviendo genocidios y guerras por todo el planeta. Asimismo, las fronteras que estas guerras crean se vuelven cada vez más violentas contra las personas y más beneficiosas para las corporaciones. Europa expulsa brutalmente a destinos inciertos a las personas que quieren ampararse de la violencia que los mismos colonialistas han fomentado en sus países de origen. Mientras esto ocurre, Europa toma parte y se beneficia de la guerra. Justifica estas intervenciones con la excusa de defender a la comunidad queer y a las mujeres de un supuesto otro barbárico y retrógrado. Con esto se lavan las manos de la deshumanización y la pobreza a la que están sometiendo a civilizaciones enteras, borrando existencias, cultura y memoria. Ninguna guerra perpetúa ni discurso nacionalista es suficiente para tapar la precariedad laboral, habitacional y de los servicios públicos cada vez más asfixiantes. Los alquileres se están volviendo más prohibitivos. El precio de la vivienda en Granada ha subido un 34% en los últimos 4 años. Esto hace que mucha gente tenga que dejar atrás una Granada que además está siendo desmantelada de servicios públicos, como el Centro de Infecciones de Transmisión Sexual, que estaba en el Hospital Doctor Olori, la amenaza del cierre del Centro de Salud Fortuny Velluti, en fin, el acceso a tratamiento hormonal o a la cirugía para personas trans y no binarias sigue siendo una lucha compleja para muchas. Los desabastecimientos hormonales prolongados, como es el caso actual del Enceto, dejan desprotegidas ya no solo a las personas trans, sino también intersex. Además, se nos sigue negando el seguimiento hormonal en el endocrino de nuestra zona, lo cual perpetúa la saturación de la unidad de atención a personas trans del PTS, donde nos siguen manteniendo de forma segregada, siendo su función realmente la de facilitar el inicio del proceso.
3: La ley trans y LGTBI sigue dejando excluidas y desprotegidas a las personas no binarias, a infancias y adolescencias, a las personas sexuales románticas y migrantes, y a otras realidades que ni siquiera se completan. Por más leyes que haya, las condiciones sociales y políticas dan cabida a los crímenes de odio y a un aumento de persecución violenta por parte de los cuerpos de seguridad, tanto privados como públicos, hacia cuerpos que se salgan de la norma social, y este hostigamiento conduce a detenciones arbitrarias. Nos maltratan en el centro de salud, en el registro de la ciudad, en la calle nos discriminan y amenazan, nos agrede la policía, en nuestros centros de estudio, hasta en la puta piscina. Y ante ello, los mecanismos institucionales para que se aplique la ley y se subsanen estas hostilidades son poco accesibles y dolorosamente insuficientes. El deterioro en nuestras condiciones de vida disgrega y desmoviliza también los movimientos sociales. Por causa de esta realidad, hemos perdido colectivos y espacios queer que enriquecían el tejido de asociativo de la ciudad que teníamos. Queremos rendir homenaje brevemente al Faro, a Rabia Granaína, al Palacio del Almirante, que fue cedido y arrebatado del barrio, al CSO, como la difunta Ronda o la Madriguera, la exposición constante de la información y desinformación de redes sociales también contribuye a esta desmovilización que nos supera. Es por ello que animamos a la organización de clase, a la protesta en general, a no conformarnos con el futuro que nos quieren imponer. Es hora de imaginar otras realidades fuera de los marcos capitalistas y de la cis heteronorma. Es hora de organizar nuestra rabia y poner nuestra fuerza en colectivo para construir un futuro deseable basado en la comunidad. Esta mani no es un desfile ni un decorado, es una invitación concreta a la organización y al encuentro, y a su vez a la materialización de un largo trabajo. Queremos facilitar y sostener espacios para compartir y acompañarnos en una comunidad abierta, horizontal e independiente. Podemos transformar nuestra realidad material, la organización funciona, y si no, que le pregunten al movimiento por la regulación ya. El éxito de la iniciativa de las migras es el fruto de años de trabajo en colectividad, y este éxito habla también de que es lo que pasa cuando nos organizamos en colectividad y trabajamos mano a mano con objetivos claros. Pero ella, nuestros mayores respetos frente a su frontera, nuestro orgullo, y frente a su borrado, nuestra memoria.
2: Terminaremos la manifestación en la escalinata de Congreso, donde podéis volver a escuchar este manifiesto. Y además, en cuanto a temas de accesibilidad, nos podéis escribir al Instagram de @orgullocritico_granada, porque tenemos disponible, si alguien lo necesita para facilitar su asistencia, silla de ruedas, y también tendremos agua, ¿no?, para la gente que organiza los cuidados, que irá con sus chalecos amarillos. Tenemos agua disponible y, en fin, cualquier cosa que se necesite por tema de accesibilidad.
3: También importante decir es que importante... el manifiesto contará con intérprete de lengua de signos para la gente sorda o muda, para que pueda entender el manifiesto. Se aconseja que se pongan en primera fila precisamente para que puedan ver bien a la intérprete.
2: Sí, y en el caso de que finalmente contemos con una batucada, comunicaremos en qué sitios van a tocar para que la gente que tenga sensibilidad al ruido pues pueda decidir dónde estar y seguir participando del Orgullo Crítico.

0: Muchas gracias por habernos acompañado hoy en Radio Almaina. Os invitamos a participar a la manifestación el 25 de junio, jueves,
1: a las 7:30,
2: en la Plaza Isabel la Católica.
0: Adiós.
3: Ya no.

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0: una manera de mantener a la mujer a salvo. Sus puntos de vista le parecían muy paternalistas y sentía que estaba realmente obsesionada con la pornografía. Se acercó al micrófono durante el turno de preguntas y le dijo que estaba pagando sus estudios trabajando como stripper y que esa ley la dañaba y no le ayudaba en absoluto. La primera le respondió, delante de un auditorio lleno, que estaba equivocada, que sería perseguida siempre por ser una stripper y que arruinaría su vida. Kathleen sintió como si aquella mujer fuera un sacerdote que la estaba condenando al infierno. Una de las cosas que más miedo le daba era que feministas como aquella trabajaran con la policía y con el gobierno para promulgar leyes que dañarían a las trabajadoras del sexo. Lo que hicieron McKinnon y Dworkin asustaba realmente.
1: Respecto al trabajo sexual, por haberlo vivido en primera persona, ni idealizaba ni condenaba. Trabajar como stripper le permitió estar en Bikini Kill. Hubiera deseado tener un trabajo con el que consiguiera esa cantidad de dinero y flexibilidad de horario sin tener que desnudarse. Claro que sí, pero no existía. Y ella quería hacer música. Trabajó en McDonald's y era vegetariana. Y sentía que era lo mismo. Era feminista y trabajaba como stripper en un club. Solía decir, las feministas que no provenimos de familias acaudaladas tenemos menos dificultades para comprender la dimensión laboral de la prostitución. Las abolicionistas de la prostitución no suelen ser pobres.

Carla Alonzi, en su crítica a Hegel, dice que la fenomenología del espíritu es una fenomenología del espíritu patriarcal, encarnación de la divinidad monoteísta en el tiempo. La mujer aparece como imagen cuyo nivel significante es el de ser hipótesis de otros. La historia es el resultado de las acciones patriarcales. Cristo representa la irreversibilidad del sentimiento de culpa sobre el que se funda la potencia del Padre. Al recorrerla hasta el fin, él adquiere la certeza de que, inmolándose, ejecuta su voluntad y redime a la comunidad para mayor gloria del Padre. Los dos mentis más colosales a la interpretación hegeliana están dentro de nosotras: la mujer que rechaza la familia, el joven que rechaza la guerra. El joven intuye que el antiguo derecho de vida y muerte que detentaba el padre sobre sus hijos, más que legalizar una praxis, explicitaba un deseo. Por eso la guerra le parece un expediente inconsciente para asesinarle, una conjura contra él. Carla Alonzi nos dice que no olvidemos el eslogan fascista: familia y seguridad. En la angustia de su inserción social, el joven esconde un conflicto con el modelo patriarcal. Ese conflicto se revela en los ejemplos anárquicos en los que se expresa un no global, sin alternativa. La virilidad se niega a ser paternalista, chantajista. Pero sin la presencia de su aliada histórica, la mujer, la experiencia anárquica del joven resulta veleidosa y acaba cediendo ante el reclamo de la lucha de masa organizada. La ideología marxista-leninista le ofrece la posibilidad de hacer constructiva su rebelión, poniéndose del lado de la lucha proletaria, a la que delega incluso su liberación. Pero al obrar de este modo, el joven vuelve a ser absorbido por una dialéctica prevista por la cultura patriarcal, que es la cultura de la toma del poder, mientras cree haber individualizado, junto con el proletariado, el enemigo común, el capitalismo. En realidad está abandonando su propio terreno de lucha para pasarse al del sistema patriarcal.

Carla Lonzi nace en Florencia el 6 de marzo de 1931 y muere en Milán el 2 de agosto de 1982. Fue una crítica de arte y una escritora italiana. La recordamos también por su centralidad en el feminismo italiano de los años 70, donde practicó, inició, revolucionó la autoconciencia y fue fundadora del colectivo feminista Rivolta Femminile. Nos acercamos a Carla Lonzi para seguir saliendo. No se queden con esto, vayan a por más, pedía como consigna de calle esta historiadora de arte, esta florentina que extendió su mirada más allá del espíritu y se convirtió en una de las principales teóricas del feminismo de la diferencia.

Loncy es siempre un movimiento, un arco de saliva que cruza el aire más allá de las palabras y la lengua, y que trasciende la evocación eterna que la nombra, a través de un título, el título de su libro, Escupamos sobre Hegel. Aquel escupitajo escupía al filósofo que ponía al hombre y su efectiva vida sustancial en el Estado, la ciencia, y a la mujer en la casa y la familia. Mundo exterior para uno y siete llaves para otra. Así que nos venimos con Carla Loncy, nos venimos a escupir a Hegel, a escupir a la cultura, a empezar a desculturizarnos.

Carla Lonci nos ayuda a derribar leyendas, leyendas funcionales al cultural, leyendas funcionales al psicoanalítico modelo patriarcal. Escribir consignas teóricas sobre el mito del orgasmo vaginal. El sexo femenino es el clítoris, el sexo masculino es el pene. Otra vez nos venimos con Lonci, nos venimos con su feminismo para decir que esto es una cuestión práctica, que no sirve criticar, que hay que hacer algo, que hay que dejar de avalar, consumir la cultura pintada por los hombres.

Muy cerca, casi pegados a los suyos, otros escritos, sin destiempo, nombraban a la mujer vaginal como a una mujer en cautiverio, porque, a diferencia de clítoris, había sido llevada a una actitud consentidora para el goce del patriarca. Y sabemos que algunos textos a los que la traducción no llega, no nos llegan cartas y diarios íntimos. Esas cartas y diarios íntimos de Carla Lonzi, la historia sobre su vida privada y contar enfrentamientos con su padre, con el patriarca, con la autoridad, contra el Estado, para contarnos tempranos deseos de salir de casa, para quedarse en otro lado, en el otro lado, el lado femenino, el lado clitórico.

0: Bueno, las circunstancias políticas han permitido que podamos comparar. Se ha producido el mismo hecho de la dimisión de Starmer, o por lo menos el anuncio de la dimisión de Starmer, con la sentencia del Supremo que condena por unanimidad, y recalco lo de por unanimidad, porque han sido todos los miembros del Tribunal Supremo, de ese tribunal que enjuiciaba el tema de las mascarillas, y ahí además estaban mezclados, digamos, magistrados de tendencia conservadora y progresista, que cinco de ellos son los mismos que sentenciaron el caso Gürtel y el caso Púnica, ha coincidido, digo, con ese anuncio de Starmer. Y esto nos permite una reflexión más allá del itumas en que se han convertido los casos de corrupción, porque si seguimos hablando del itumas, entramos en un bucle. De hecho, hemos entrado en un bucle que no explica la raíz del problema. Es decir, si esto no saliera de esa matriz y siguiéramos en el bucle, que además lo estimulan los partidos políticos, los dirigentes políticos y sobre todo aquellos que se ven en un momento determinado afectados, pues tendríamos que concluir que este país no tiene remedio, que estamos anclados en la corrupción de una forma casi originaria. Y esto no es así. Por tanto, hay que mirar en otra perspectiva y buscar un razonamiento que sea algo más interesante, reflexionante y que nos lleve a un análisis en profundidad del tema. Y nos permite este anuncio de dimisión de Starmer comparar dos sistemas electorales. Starmer ha dimitido sin que tuviera ningún caso de corrupción y sin que tuviera ningún problema importante. Ha dimitido porque sus propios diputados han considerado que su gestión era negativa y que podía dar lugar a unos malos resultados electorales. Por esto ha dimitido espontáneamente, porque las decisiones de la dimisión se toman personalmente, Starmer, el primer ministro de un país tan importante como Gran Bretaña. Y sin embargo, en España, el primer ministro, el presidente del gobierno, Pedro Sánchez, que está inserto en una cascada de casos de corrupción que le afectan muy directamente, porque son casos de corrupción de personas muy próximas a él, en este caso, esta sentencia del Tribunal Supremo, es su antiguo ministro de Transportes, el ministerio más importante en cualquier gobierno, el que tiene más presupuesto, y además el número dos del partido, es decir, el secretario de organización. Y que además, Pedro Sánchez arrastra cuatro últimas derrotas electorales en las últimas convocatorias que se han celebrado en diferentes comunidades autónomas, en Andalucía, en Aragón, en Extremadura, en Castilla y León. Y sin embargo aquí se produce el efecto totalmente contrario. Se enroca, y no solamente se enroca a él y vuelve al tema del itumás, sino que además encuentra el apoyo cerrado, es decir, de todos los diputados. Y esto debe tener un análisis. Esto no es una maldición española. Y por eso yo creo que lo importante es salirse de ese esquema que es absolutamente tóxico del y tú más, y que nos lleva solamente a trasladar a la opinión pública, es decir, a la gente, ese enrocamiento y aumentar la polarización sin entender qué ocurre, hacer un análisis en profundidad. Y ese análisis en profundidad viene de los diferentes sistemas electorales que hay en España y en Gran Bretaña. Vamos a ver. Hasta ahora habíamos creído, y digo hasta ahora, hasta esta experiencia de gobierno de coalición, porque no ha habido en España un gobierno de coalición hasta ahora. En España me refiero desde la llegada del PSOE al poder en 1982. Creíamos que era bueno que hubiera un gobierno de coalición porque al entrar ya no solamente un partido, sino varios, se producía una especie de equilibrio, de cooperación, de equilibrio dentro del gobierno, porque nos parecía que las experiencias de partidos con mayoría absoluta en la época del PSOE y del PP que se repartían la alternancia, en realidad era una especie de estancamiento político porque se convertía en algo sabido, es decir, hoy para mí, mañana por ti. Y en ese sentido habíamos saludado como algo previsiblemente positivo la llegada de un gobierno de coalición que acabara con aquellos gobiernos monolíticos, incluso peor cuando tenían mayoría absoluta, que habían convertido el Estado español, el gobierno, en una especie de reparto entre dos grandes partidos. Sin embargo, hemos visto que no ha servido. Hemos visto que, contrariamente a lo que cabría esperar de un gobierno de coalición, resulta que la parte minoritaria del gobierno, en vez de equilibrar, en vez de mantener su identidad, se somete a la parte mayoritaria del gobierno y contribuye también al y tú más, extendiendo la problemática a lo que representa esa parte, en este caso a la izquierda, que va a ir asociada a los problemas que está teniendo el PSOE y de alguna forma va a seguir perjudicada cuando esto termine, hasta el punto que yo creo que el concepto de izquierda en general va a estar muy lesionado, y hemos visto que no sirve para eso. Por tanto, hay que ir a otro sitio. ¿Y cuál es esa razón? Pues la razón es el sistema electoral. El sistema electoral que se dio el Estado español en la Constitución de 1978, que en realidad se basaba fundamentalmente en eso, en privilegiar y tuviera una situación de mayor privilegio en el sistema electoral los dos grandes partidos en contra de los minoritarios y después fundamentalmente en una ley electoral. ¿En qué consiste esa diferencia entre Gran Bretaña, que permite que un primer ministro que no tiene problemas de corrupción, que no tiene grandes pérdidas inmediatas, dimita por voluntad para no herir al propio partido y además para no convertir eso en un problema democrático? Hay que recordar que en la sentencia que se ha producido sobre el caso Mascarillas hay algo inédito que hasta ahora no era frecuente ver en una sentencia, insisto que es por unanimidad, y es que han hecho una reflexión los magistrados diciendo que las actitudes que han juzgado y han condenado erosionan la democracia. Es decir, que ya no es un caso en el que haya unos golfos, unas ovejas negras o más allá, si se quiere, sino que hacer representantes públicos, actuar en representación del pueblo y usar su dinero, lo que se produce y lo que se traslada a la opinión pública también es un déficit democrático. Y que
1: Rafa, me dicen por aquí, dice, pregúntele a Rafa si se esperaba una sentencia tan contundente con tantos años de prisión.
0: Sí, sí me la esperaba, en vista de lo que se ha visto durante el juicio, sí me lo esperaba, evidentemente. Vale. Y además hay una coincidencia entre la petición de la Fiscalía y lo que ha habido en las sentencias. Me lo esperaba. A lo mejor yo no soy un jurista y puedo diferenciar entre una cantidad de años y otras.
1: ¿Y lo de Aldama lo has visto raro o normal también, Rafa?
0: Lo veo absolutamente normal. Eso está tipificado en el Código Penal español, en la Unión Europea, y en todos los sitios hay un elemento de promover el tipo de delación que permite desarticular organizaciones criminales, y más cuando en este caso, y me refiero a la sentencia del Tribunal Supremo, lo que afecta es al dinero público, es decir, no son tramas criminales privadas, sino que es de representantes públicos, y esto viene de muy lejos, no solamente ya lo que se ha dicho por activa y por pasiva, que el propio gobierno actual creó normas para facilitar la delación en casos de organizaciones criminales, y ahí está el caso de cómo se llegó incluso a indultar a José Luis Peña, que fue el denunciante que dio origen al caso Gürtel, a la parte del caso Gürtel, que llevó después a que el propio Ábalos argumentara la moción de censura. Evidentemente, y le han incluso indultado, no solamente le han dado beneficios penitenciarios, sino indultado. Y yo, que soy mayor, lo recuerdo en las etapas del PSOE. Alguien que tenga memoria, ya no de edad, simplemente memoria, recordará el famoso caso de Portavales, que fue el gran delator de la época del narcotráfico, en base fundamentalmente a los privilegios penales que concedía entonces la justicia, y fundamentalmente el juez Baltasar Garzón. Es decir, no es algo que venga de ahora, viene de hace mucho tiempo, y es normal, sobre todo cuando las organizaciones, ya digo, no son organizaciones criminales privadas por alguna forma, sino que entroncan directamente con el Estado, con la organización del Estado, que es mucho más difícil que haya filtraciones, porque el espíritu de cuerpo se impone. Entonces no hay nada que objetar absolutamente. Lo que pasa es que quienes objetan eso es que quieren incidir en la parte en el rabo del toro, no en el problema del fundamental. Quieren buscar, como aquello que se decía, que cuando fue la UCO a Ferraz era un requerimiento y no un registro, ¿no? Pues estamos en la misma posición, es una forma de agarrarse a un cabo ardiendo.
1: Por seguir con este paréntesis, y porque si no nos lo van a preguntar y me tocará interrumpirte otra vez, Rafa, porque mucha gente nos dice y le extraña el tema de que no se le haga devolver esos 3,6 millones de euros.
0: Vamos a dedicarle un 5 minutos a esto, porque merece la pena, porque claro, es la misma gente que quiere ver el rábano por las hojas, que quiere ver el requerimiento y no el registro, y insisto, vamos a ver. ¿Cuál es el origen de esta sentencia? El origen de esta sentencia es que en un estado de alarma, es decir, cuando la gente estaba encerrada en sus casas y se moría gente por la pandemia, el gobierno de entonces, que había decretado el estado de alarma, varias veces el estado de alarma, quitó la regulación de las normas para actos administrativos. Entonces, el gobierno, al máximo nivel, el presidente del gobierno, encomendó a el ministro de Transporte que fuera donde se centralizara la compra de mascarillas y otros productos para combatir la pandemia. Y desde esa posición, ese ministro puso en marcha la operación de compra de mascarillas, que era muy importante en esos momentos porque era necesario para combatir la pandemia. Y hubo empresarios que conectaron con la administración para suministrar esas mascarillas. Concretamente, el ministerio eligió un empresario, que es Víctor Aldama, a través de Soluciones de Gestión, que suministraba las mascarillas. Este señor hizo un contrato seguramente con China para conseguir las mascarillas, pagó unos precios al proveedor y suministró esas mascarillas al Ministerio de Transportes, a José Luis Ábalos, que impuso unas condiciones. Fue José Luis Ábalos quien impuso unas condiciones, que ahora sabéis por la sentencia, que eran comisiones en especies y en dinero. Evidentemente, el que ha cometido el delator, el corruptor, no es Víctor Aldama. El corruptor es el representante público, que con nuestro dinero y aprovechando esas circunstancias de pandemia, escogió a una persona que aceptó unas comisiones determinadas. Esta persona habría hecho una operación mercantil y habría pagado un dinero al proveedor chino. Otra cosa es que esta persona aceptara las condiciones ilegales y onerosas que puso el ministerio y José Luis Ábalos para lucrarse él mismo. Pero en la operación mercantil Víctor Aldama había hecho una operación mercantil válida. Entonces, lo que vendió fueron mascarillas, y eso tiene un precio, evidentemente. Otra cosa es que Víctor Aldama aceptara las condiciones de corrupción que le imponía el ministerio y José Luis Ábalos. Y por eso sí está procesado y ha tenido unas consecuencias penales mínimas, porque se ha convertido en la persona que ha tirado de la manta, pero la operación mercantil en ese tramo es absolutamente válida. Donde esa operación mercantil se convierte en una cosa delincuencial es cuando el ministerio, aprovechando que no hay regulación, dado las circunstancias especiales de la pandemia, le exige una serie de comisiones y dineros y mordidas que este señor acepta. Pero hay una parte anterior en que se ha producido una operación mercantil. Y en ese sentido está justificado eso. Se ha hecho en otros casos también. Bueno, quisiera retomar el tema, porque si no, no vamos
1: a... Sí, era el paréntesis, sí, porque no viniera por fascículos y te fuera cortando más.
0: Es que es muy fácil decir, claro, como no, tal. Pero es que ha habido una operación mercantil antes, válida, válida. El asunto es el tránsito desde esa compra al Ministerio de Ábalos, Ministerio de Transportes, y que éste le imponga unas condiciones que él acepta, por supuesto, que él acepta. Es decir, es como en una obra pública, pues se dice, solamente van a entrar en esta obra pública, solamente le voy a dar posibilidades de construcción con el gobierno a aquellos... Acordémonos del 3% en Cataluña, que era al contrario, era del Partido Socialista Catalán, que lo dijo Maragall, contra la Convergencia y Unión. Es decir, que había que pagar para tener una obra pública, porque ahora es lo mismo. Pero es el corruptor es el gobierno, que es el que puede imponer las condiciones. Es que si no, no entras en la obra pública, no vendes mascarillas, etcétera, etcétera. Eso no exonera a Víctor Aldama de haber sido... que haya aceptado y que se haya lucrado, de alguna forma, porque excluyeron a otras personas que podían vender mascarillas, que podían, de alguna forma, haber entrado también en ese concurso. Pero eso lo excluyó el gobierno, no Víctor Aldama. Quisiera volver al tema que me parece que es el tema principal. Vale. Vamos a ver, ¿por qué ocurre esto? Es decir, ya digo que no somos un país maldito, no hay una corrupción original, etcétera, etcétera, y tal. Bueno, pues ocurre porque el sistema electoral español es completamente diferente al inglés. El sistema electoral español es un partitocrático. En el inglés, la circunscripción es uninominal. Es decir, cada diputado se presenta en una circunscripción concreta y es elegido por esa gente, ¿eh? De hecho, hay 650 circunscripciones en el Reino Unido y dan lugar a 650 diputados. Un país que no tiene constitución escrita, que no tiene circunscripción escrita. Cada circunscripción tiene que tener registrados unos 74.000 votantes. Bien, entonces, ¿qué ocurre? En ese sistema, el diputado está relacionado directamente con los que han elegido, con esa localidad, ese pueblo, etcétera, etcétera. Es decir, está dependiendo de ellos. Con lo cual, cualquier acción que haga el gobierno en su conjunto que perjudique a varios, muchos o pocos diputados, le puede poner en peligro para que otra vez no le voten aquellos que le han votado, es decir, en la circunscripción. Entonces, domina el elector. El elector manda sobre el diputado. Aquí es todo lo contrario. Aquí, y por eso me habrán oído quien nos sigan en Radio Clara, que yo he dicho siempre que no voto, no solamente por una razón de estirpe libertaria, sino porque me parece que las elecciones en España no son elecciones. Aquí en España lo que hay son listas cerradas y bloqueadas. ¿Quién es el dueño? El partido, la cúpula del partido. Uno va a eso que se llaman elecciones y coge una papeleta donde ya viene diseñado las personas que ha dicho la cúpula del partido que tienen que elegirse. Y además no las puedes alterar. Hay que elegir una papeleta que está diseñada previamente, conformada previamente por el partido y por la cúpula del partido. Y hay que presuponer que la cúpula del partido a lo mejor ha previamente pactado con poderes económicos, por ejemplo, para poner en esa lista, en posición de salida, a gente que después le pueda ser grata a esos poderes económicos. Con lo cual, uno se limita a decidir sobre un conjunto de papeletas que ya vienen dadas desde la cúpula del partido. En España hay 52 circunscripciones, 50 provincias más dos comunidades autónomas. Entonces, a diferencia del Reino Unido, donde es el elector el que influye directamente con el diputado de su circunscripción, aquí no, aquí es el partido el que se lo lleva todo. Una vez que se ha producido

creado una corriente interna para echar a Starmer a través de promover que se tenga que someter a unas primarias con otros candidatos. Y esto lo que indica es que el dueño realmente del proceso democrático es el elector. El elector, de hecho, está establecido en el Reino Unido que con el 15% de votos internos, en el caso del Partido Conservador, es el 15% de los votos internos. En el caso del Partido Laborista, que es equivalente además al Partido Socialista Español, de votos internos en que de diputados del partido, se puede promover ya esa fase de desalojo del tal. Aquí ocurre todo lo contrario. Como el sistema es partitocrático y uno lo que hace es ratificar lo que ya la cúpula del partido ha decidido, pues al final apaga y vámonos, no hay nada que hacer. Decide el partido en todo momento y de ahí él aprieta las filas. De ahí que frente al ejemplo de Reino Unido, donde se ha producido esa votación interna y son los propios diputados, con ese al menos 20%, los que crean una corriente para desalojar al primer ministro, aquí se produce todo lo contrario. Aquí lo que hay es un cierre de filas, un y tú más, y no se mueve ningún diputado hasta el punto de que se convierten prácticamente en una especie de aclamación que lo único que hace es mandar un mensaje de sabotear la democracia a la opinión pública y sí, después, debido a esta vertical de poder, de alguna forma emponzoñar el concepto que la opinión pública, los ciudadanos tienen de la corrupción, porque no pasa nada, aunque esté pasando unas cosas terribles, y no pasa nada porque como es el dueño de todo el partido, debido a que ha sido elegido en esas condiciones, pues resulta que se mantienen imperturbables, aunque se esté incendiando el país. Y eso es completamente diferente y estas son las antípodas. Eso nos da una visión curiosa y algunas veces realmente ridícula, estrafalaria. Por ejemplo, el concepto de trasúa, concepto que no existe realmente. Pero ¿qué ocurre? Se dice que cuando una persona, ocurrió con Ábalos o otras personas, se van a otro partido, por ejemplo, o votan en contra, es un trasfuga, que es una palabra peyorativa, pero ese concepto no existe. Y entonces se impone la disciplina de voto, entregar el acta al partido. Eso es absolutamente ilegal, es decir, porque el acta sí pertenece a los electores que han elegido a esa persona, a ese diputado en una lista, pero sin embargo se circula como normal que es un tránsfuga porque no ha entregado el acta al partido, lo que indica que hasta qué punto es una partitocracia y el partido domina sobre la gente, sobre los electores, sobre todo. Segundo lugar, esas unanimidades. Bueno, esas unanimidades las hemos visto hasta un nivel pueril absolutamente. Ahora mismo, el otro día hemos visto cómo cuando el jefe de turno dice que hay que ir sin corbata, todos van sin corbata. Es realmente una cosa asombrosa. Hay un asunto que le afecta al presidente del gobierno, porque es su esposa, pero que es una persona particular, la presidenta del gobierno, y se pone en marcha un hashtag de Yo con Begoña, que todos los diputados y todos los ministros, sobre todo, lo aceptan. Claro, esto está muy lejos de la condición de una democracia. Al fin y al cabo, el parlamentarismo inglés es muy antiguo, tiene mucha solera, en la que es el elector en la base el que influye sobre la vida política del partido y cuando ese partido llega al gobierno, sobre el gobierno. Y llegando un momento cuando cree que sus acciones perjudican al partido y al gobierno, se moviliza internamente y tienen capacidad legítima y legal de hacerle caer como ocurre ahora. Aquí, sin embargo, ocurre todo lo contrario, porque el acto de las elecciones es una ratificación del partido y de la cúpula del partido. Entonces, una vez hecho esa entregada esa papeleta en las urnas, lo que se produce es un pito a las filas, y lo estamos viendo, no se mueve nadie. Nadie limite. Y todos, por aclamación, están a favor del jefe, a pesar de que no pueden alterar la realidad. Y la realidad es que es un bochorno de corrupción que afecta
por arriba, por abajo, por el medio, por el sur, por el norte, a el gobierno. Y encima, y vuelvo a referirme a lo que antes decía, que al final

0: gobiernos de coalición han hecho lo mismo que cuando eran la alternancia de PP y PSOE, y sobre todo cuando estaban en mayoría absoluta, resulta que arrastran con ello a esa parte del gobierno de coalición que no es el gobierno, el partido principal, pero por no perder el poder, se convierten también en Siboana, en Siboana. Y este es un espíritu claramente de rebaño. Bueno, lo vimos cuando se produjo la famosa reunión del Comité Federal después de la famosa Carta de la Ciudadanía de Pedro Sánchez, como una señora que ahora es la vicepresidenta segunda de la Comisión Europea, salió a la tribuna y dijo aquello, literal: sí, somos perros, porque somos fieles y leales como un perro. Esto debería hacernos pensar que estamos en una democracia, en un sistema electoral trucado, en favor simplemente de las élites de los partidos, de las cúpulas de los partidos, que la gente no cuenta para nada realmente. Y hasta ese nivel de vergüenza ajena, de decir estas cosas que son de vergüenza ajena, se dicen con toda naturalidad y se acusa a un diputado que a lo mejor ha cambiado de opinión o las políticas que hace su gobierno por el que fue elegido no le parece, de ser un tránsfuga. Y le exigen la disciplina de voto que no existe y que entregue el acta que además corresponde a él, porque fue elegido dentro de esas listas, al partido. Esto es radicalmente diferente. Y esto es, a mi modo de ver, lo que hace que en este país pasemos continuamente de corrupción a corrupción sin solución de continuidad, sea gobiernen unos o gobiernen otros. Para mí, lo grave es que en este momento lo que podía ser un elemento de contención, que era la parte de la izquierda que está en coalición con el PSOE, hubiera tenido una actitud de equilibrio, distanciadora o incluso de réplica. Pero no, se ha acoplado totalmente y ahora se convierten fundamentalmente en los grandes palmeros no solamente del partido en sí mismo, sino del presidente del partido, del jefe del partido, del presidente del gobierno. Evidentemente, esto tiene que ver muy poco con la democracia, muy poco con la democracia. Y entonces ese encastillamiento lo que hace es emponzoñar la vida política, aumentar el bloquismo, la polarización y de alguna forma corroer, como dice el Tribunal Supremo, la democracia. Pero nace no de que haya una condición de que seamos por naturaleza corruptos, porque somos de aquella manera, ingobernables, no. Nace porque en su origen, en la Constitución, en 1978 y después en la ley electoral, se hizo una ley electoral de esta naturaleza, es decir, primando a los partidos políticos y de forma que el elector, el ciudadano, que es el agente fundamental de una democracia, se limitara solamente a un acto prácticamente administrativo a la hora de votar. Y a partir de ese momento todo quedaba en manos de las cúpulas de los partidos. Y esto es realmente invertir el orden de los factores. Mientras que en una democracia parlamentaria muy asentada como el Reino Unido, y lo pongo porque se acaba de producir contemporáneamente, paralelamente, el caso Starmer, cuando no satisface, cuando cree el partido, miembros del partido, hasta el 20%, que la política que está llevando le perjudica, y eso sin haber caso de corrupción, insisto, le perjudica, pues se pone en marcha una crítica interna que desaloja a ese presidente, jefe del partido, presidente del gobierno, y que él acepta, porque el propio Starmer no se ha enrocado, inmediatamente ha dado su brazo a torcer. Y sin embargo, aquí es todo lo contrario. Aquí esto sirve para enrocarte, sirve prácticamente para una situación de caudillismo y emponzoña todo, porque se considera que hay que recurrir al y tú más o hay que recurrir a teorías de la conspiración, etcétera, etcétera. Con lo cual no solamente emponzoña a la clase política, sino trasciende también a la sociedad, porque claro, para hacer eso factible tienes que decir que hay una conspiración de jueces, que hay una conspiración de medios de comunicación, etcétera, etcétera. Yo recuerdo lo que dijo el saliente Gabriel Boric, presidente de Chile, que yo creo que ha sido de las experiencias más interesantes y más democráticas, dijo en una entrevista en El País esto: la izquierda que solo culpa al adversario está condenada a diluirse. En eso estamos aquí en España, la izquierda en general, que solamente está culpando al adversario, y tú más, y mirando para otro lado de sus propias culpas, se está yendo al carajo. Toda ella se está yendo al carajo. Pero insisto, no es un caso de maldad intrínseca, de unos orígenes, vete tú a saber, de los españoles que han tenido un pasado muy tumultuoso, etcétera, etcétera. No, es el origen, es cómo se ha conformado el sistema electoral español, que en vez de ir desde abajo arriba, como en Gran Bretaña, el elector influye en su diputado a través de esas circunscripciones uninominales, aquí es al contrario, aquí todo viene de arriba abajo, y una vez que se han cerrado las urnas, uno está en manos del partido absolutamente. Y claro, el partido reparte cargos, ministerios, ocupa las instituciones como ha ocurrido a otros. Lo reparte entre aquellos socios que le son necesarios para mantenerse después de la investidura, etcétera, etcétera. Y se produce un bloqueo, un secuestro de la democracia en realidad. Insisto, me parece que es importante esto. Y aquí no hay ninguna posibilidad de salida, salvo la otra parte de los militantes del partido, que no están en la orla del Estado. Me estoy refiriendo a los alcaldes. Por eso, la única rebelión que podía haber son de los alcaldes del PSOE y de los alcaldes de otros sitios, que no están en la pomada inicial, pero que en realidad tiene poca influencia, porque no tienen ningún mecanismo, como existe en Gran Bretaña, para poner en marcha ese proceso de ostracismo del líder.
1: Te iba a decir eso, Rafa, sí. Esto tiene mala solución, ¿no? Porque estamos hablando del sistema electoral, esto es de la base, digamos, de...
0: Sí, pero hay partidos, o debía haber partidos, que llegados unos casos tan clamorosos como el actual, pues evidentemente disolvieran las Cortes y dieran la voz al pueblo, por lo menos. Pero cuando se produce como ahora, que a pesar de lo que está cayendo, lo único que se hace es el líder, el Tomás, achacarlo todo a una conspiración y además conseguir que el resto de los diputados se conviertan prácticamente como en un colegio. Pero si es que lo vemos todas las mañanas, cuando sale un tema que les afecta al partido, de la primera hora de la mañana, a las 8 de la mañana, le mandan a todos los ministros el lema del día. Y lo repiten como los muñecos de Durecir. No hay personalidad propia, no hay independencia de criterio. Es decir, están sometidos como si fuera una disciplina militar. Y el hashtag Yo Begoña lo representa. El que el presidente del gobierno vaya, aunque sea una anécdota, vaya sin corbata y limiten todo lo que representa. Es decir, es un colegio que depende de un líder, de un caudillo, en realidad de un caudillo. Entonces hay una dificultad claramente de pactarse. Sin más, estamos hablando de un gobierno que está en minoría, que no ganó las elecciones y que depende, para mantenerse, del apoyo de otros socios, pues evidentemente la forma de seguir adelante, por un lado, es amurallarse, decir y tú más, y al mismo tiempo hacer concesiones a aquellos que aprovechan tu debilidad para conseguir cosas. Entonces la situación realmente es profundamente antidemocrática. Por eso, claramente, el Tribunal Supremo, por unanimidad, es decir, progresistas y conservadores, han lanzado un mensaje que va más allá de las sentencias en sí mismo, diciendo esto perjudica a la democracia porque se hace estas acciones desde la cúpula del gobierno, desde los representantes públicos, con dinero público. Uno puede hacer la relación, como hizo el otro día Pedro Sánchez, de los casos de corrupción que tiene el PP, y ahí están. Igual que puede hacer el PP los casos de corrupción que tiene el PSOE a lo largo de su historia, desde Filesa hasta el GAL. Pero eso no resuelve el problema. El problema es que no hay ética política y que con esos comportamientos de encastillamiento se empobrece todavía más. Es decir, se considera que tiene legitimidad y legalidad para seguir, aunque se esté produciendo un hundimiento absoluto. Y en estos momentos las comparaciones son odiosas, pero evidentemente hay dos hechos que demuestran o que acercan el tipo de corrupción que hay en estos momentos, quizás sea única en la historia de la democracia. Uno, primero, porque nunca, nunca en la historia de la democracia, es la primera vez al menos, ha habido bajo sospecha de corrupción, ya veremos en qué queda, pero de momento los indicios son muy sólidos, un expresidente del gobierno. Esto es único. Nunca en la historia de la democracia un expresidente del gobierno, como es Rodríguez Zapatero, ha estado bajo la sospecha de corrupción y siendo investigado profundamente. Eso no había ocurrido nunca. Va a ser la primera vez. Y en segundo lugar, los hechos que se han juzgado por el Tribunal Supremo, gravísimos, gravísimos, condenando a la mano derecha de Pedro Sánchez, y no me refiero ya a los que están pendientes, sino solamente a hechos. Se han hecho aprovechando una situación de extrema debilidad de la nación, y se han hecho aprovechando una pandemia, se han hecho aprovechando una situación en que la gente dejaba hacer, porque se declaró un estado de alarma, al gobierno, confiando que tenía un gobierno que era honesto, que trabajaba en favor de la gente, etcétera, etcétera, y se ha aprovechado esa situación de desregulación, de que, dado la urgencia de servir los instrumentos para combatir la pandemia, en este caso mascarillas, se aprovecharon para beneficiarse personalmente, y ya veremos si no más allá de personalmente. Entonces, estas dos cosas son únicas. Nunca habían ocurrido desde la transición hasta ahora. Claro, vuelvo a lo de los alcaldes y esta gente que ya no está en la cúpula, en la vertical del poder. Son los grandes perjudicados que seguramente las elecciones próximas les van a pasar factura en sus circunscripciones, pero no tienen nada que hacer. Por eso Pedro Sánchez, consciente de que eso podía llevar a una pequeñísima rebelión en esas bases locales, si se hubiera hecho el superdomingo, lo primero que ha decidido es dejar claro que no va a haber un superdomingo, que cuando haya elecciones generales no van a coincidir con las elecciones municipales. Y lo ha hecho sabiendo que es el único sitio, en un sitio donde hay un espíritu crítico, donde realmente, porque están dependiendo de la propia gente, es un poco parecido a esas circunscripciones uninominales que de Gran Bretaña. Son los que tienen que dar todo de sí frente al propio elector. No hay una distancia tan grande como en las elecciones generales. Entonces, eso lleva a una situación de dominio del partido, de las cúpulas del partido, porque has hecho un cheque en blanco. Una vez que has cogido la papeleta, has hecho un cheque en blanco. Y el partido se lo lleva todo, es una partidocracia. Y por eso aquí nadie dimite. Curiosamente, en la historia de esta etapa que se llama sanchismo, solamente ha habido una división en el gobierno de coalición. Curiosamente, era una persona que se reclamaba anarquista, que era Castel, el único admitido que hizo aquella frase famosa, realmente pintoresca, de que soy anarquista, pero en este momento no ejerzo. Bueno, curiosamente, algo le quedaría de libertario cuando le llevó a dimitir. Ni había dimitido, porque funciona la devoción ibérica, todos detrás del líder, y morimos con el líder, cuando aquí quien muere es la ciudadanía, la democracia, realmente. Por eso digo que también hay diferentes niveles de ética. Habrá gobiernos, habrá dirigentes políticos que, con lo que está cayendo, decidieran, eso lo ha dicho Felipe González, decidieran que esto no puede seguir así, porque el perjudicado es el ciudadano y es la democracia, y disolvieran las cortes y que se convocaran elecciones para que la gente, los titulares de la democracia, que es el pueblo, decidiera. Sobre todo teniendo en cuenta, es decir, ahora se dice mucho, es curioso esto, de que el PP es el que tiene que mover ficha e ir a una moción de censura. Bueno, estamos en lo mismo de muchas veces, que es como lo del requerimiento, es un requerimiento, no es un registro. Ahora ver la viga en Aldama y la hoja en Aldama y no la viga en el propio. Oiga usted, si es el gobierno el que tiene que hacer, la oposición puede hacer cosas, pero cuando uno da los números no puede hacernos más que eso. Es oposición, se está oponiendo. Usted gobierno tiene aparatos para instrumentos legales para hacerlo, moción de confianza, disolver las elecciones, sobre todo cuando, según su CIS, resulta que usted saca 11 puntos de diferencia al primer partido de la oposición. ¿Por qué no lo hace? ¿Por qué no lo hace? Cuando el observatorio del Moscovium más importante aquí en España, que es el CIS, le está diciendo en su último barómetro que barre de calle a su posición, y no lo hace. Bueno, esto es lo de siempre. Es preferible seguir en el Tumás, enseñando todo, ir al ciclo continuo de que hay una conspiración, que, insisto, lo único que remarca es el carácter absolutamente populista, caudillista, nepotista del modelo vigente, sin ninguna duda. Pero no hay ninguna maldición por el español. No somos más corruptos que otros. Sí es cierto que manteniendo estas posturas de no aceptar la realidad, cada vez se transmite más a la opinión pública el que no pasa nada, de que no se rinden cuentas, de que esto no tiene arreglo, etcétera, etcétera. Y por eso la sensación que siente de que hay cada vez una mayor tolerancia a la corrupción, lo cual es gravísimo, gravísimo, porque nos estamos haciendo cada vez más proclives a ser dominados por autocracias. Yo lo he dicho muchas veces y lo voy a repetir aprovechando que estoy hoy hablando de ese tema. Lo peor para mí de todo esto, de haber ocupado las instituciones, de hacer caso a la corrupción que existe, del encastillamiento, de todos detrás del líder, etcétera, etcétera, es que estamos creando una cultura ideal, ideal para gobiernos autocráticos que puedan venir. Que mañana, si desgraciadamente hubiera en España un vuelco como ha ocurrido en buena parte de Europa y hubiera un gobierno autocrático, tendría la alfombra roja puesta, porque ya un gobierno de coalición de izquierdas ha hecho precisamente en su encastillamiento acciones que son propias de populismos ultra, y no se podría hacer nada. Es más, dirían, oye usted, si nosotros la herencia recibida ha sido precisamente esto, de ocupar las instituciones, de decir que había una conspiración, de decir que esta corrupción es mínima, que el otro es más, etcétera. Esto es lo gravísimo. Es decir, que este gobierno de coalición de izquierdas está creando las condiciones objetivas para, si un día, desgraciadamente, viniera una ola autocrática, haberle dejado prácticamente la estructura hecha. Eso es lo grave. De ahí, insisto, que es necesario un despertar, de la conciencia democrática que pueda quedar. Pero, evidentemente, como es un modelo de corte partitocrático, una vez que se decide, si no hay esa corriente interna que se puede funcionar cuando se depende del elector, en el caso de Gran Bretaña, pues no hay nada que hacer. A pesar de que la Constitución dice que los partidos políticos tienen que tener una constitución, una organización democrática. Pero ¿quién le mete? ¿Qué es eso dentro de un partido político democrático? ¿Cuál es la estructura democrática si resulta que lo que hay es una aclamación al líder? Es puro franquismo. Es puro franquismo. Todos con el líder, aunque haya sospechas por todos lados, y más que sospechas, porque ya hay sentencias, de que esa estructura es una estructura corrupta. Esto es lo que está ocurriendo en estos momentos y lo estamos viviendo. Pero insisto, lo que me importa decir es que no es porque los españoles sean más corruptos que otros, sino porque hay una estructura que es aprovechada por partidos políticos para lucrarse, para mantenerse en el poder y para dar esa visión absolutamente medieval de todo lo que diga el líder. Es decir, la devotio ibérica, que era un concepto prácticamente visigodo, de que cuando el líder, el jefe de la tribu, moría, se tenían que sacrificar a todos los demás. Por eso es lo que está haciendo ahora. Todos se tienen que sacrificar con el líder. El hashtag yo con Begoña, el tema de los tránsfugas, el tema de que, oye, hay que ponerse hoy, quitarse la corbata, todo aquí corbata, etcétera, etcétera. Bueno, ¿qué clase política es esta? ¿Qué clase política es esta?
1: Mira, nos apuntan por aquí, dice, si la solución tiene que venir desde dentro de los mismos partidos políticos, vamos apañadas. Estamos hablando del PSOE, pero podemos hablar de Podemos o podemos hablar de Sumar, todas, cada una con su líder, nos dicen por aquí.
0: Sí, pero el problema es que inicialmente, al haber un gobierno de coalición, en la parte que no es PSOE, podía ser un complemento positivo. Y cuando hubiera estos actos, decir, señores, por ahí no, por ahí no, por ahí no, y le dejamos a usted caer, por ejemplo. O decimos no. Y ha sido todo lo contrario. Se han acoplado con ellos, porque lo que ahora mismo ha sentenciado Ábalos, pues la gente de Podemos y la gente de Sumar se han sentado con ellos en el Consejo de Ministros. Son conocedores de todo esto y son cómplices. Es lo mismo que yo he dicho en otro orden de cosas con el tema de haber abandonado a Saharauis. Eso se hizo con conocimiento de todos en un Consejo de Ministros, evidentemente. Por eso lo importante es que haya una reflexión profunda de la gente, evidentemente. Y estamos en más o menos en ese estado supuestamente de beneficencia, porque llega la señora Yolanda Díaz y en vez de decir, como dijo un día, esto no puede seguir, al día siguiente se dijo lo contrario, dijo que Pedro Sánchez había estado siempre en el lado correcto de la historia. Y ahora, sin embargo, es una de las palmeras fundamentales del gobierno con lo que está cayendo. Y lo único que se le ocurre decir es que, bueno, nosotros estamos aquí para mejorar la vida de la gente, pero señor mío, si lo que está ocurriendo es que están robando, están robando, en situación de pandemia, además, evidentemente. El otro señor que ayer cambió un poco el tono, el señor Rufián, dijo, sí, sí, yo, esto huele mal, esto es terrible y tal, pero lo que viene, tal, oiga usted, no sabemos lo que viene, pero no me hagaste la trampa de decir, por un lado, cuando hay problemas, dice, no, es la herencia recibida. Y después, cuando están huele mal por todos los lados, dice, bueno, el futuro es que puede ser peor. Y no se habla del presente. El presente se amnistía, pero se excusa con el pasado y con el futuro que no se sabe cuál es. Esto es increíble. Y esto se transmite en todos los lados. Ahora mismo, como una de estas medidas de beneficencia que se hace, y esto es muy curioso, se acaba de, curiosamente, de sacar y de ampliar otra vez el bono joven de 400 euros. El bono joven de 400 euros para que los jóvenes que cumplen 18 años, que son aquellos que pueden votar, con alguna intencionalidad se hace, reciban un bono de 400 euros, un bono de 400 euros de todos nosotros, de todos los contribuyentes, de todos los españoles, para que lo usen teóricamente para fines culturales. Bueno, claro, estamos otra vez en las mismas cosas. ¿Por qué un bono de 400 euros lo mismo para un chico que no tiene casi para comer que al hijo de un multimillonario? ¿Esto qué es? Al final, quien beneficia en esas cosas son precisamente a los poderosos. De hecho, se ha filtrado que hasta ahora el 70% de los bonos jóvenes lo han recibido gente, hijos de familia con dinero. Y hijos de familia más o menos pobres y humildes, solamente el 30%. Es decir, una cosa que se vende como maravillosa, como es lo que trabajamos para la gente, de que estamos mejorando la vida de la gente, en realidad se está utilizando dinero público para beneficiar a aquellos que no lo necesitan. Y el bono joven ha sido consumido en un 70% por gente de rentas altas y solamente un 30% de rentas bajas. Esto es un ejemplo también, de la ficción que nos meten encima y que evidentemente lo único que hace es intentar poner una especie de pantalla que no nos enteremos, etcétera, etcétera. Y de ahí, pues eso, al caudillismo, a la catación total, a la conspiración, etcétera, etcétera, y a los hashtags, que son una unanimidad, ya digo, una unidad de rebaño, absolutamente de rebaño. Esto se parece en muchas cosas a la unanimidad del franquismo, cuando nadie levantaba la voz. Insisto, he intentado analizarlo, que tiene unas raíces estructurales, pero que no justifica que todos lo hagan igual. Es decir, teniendo un cierto nivel de ética y de conciencia democrática, llegado a ciertos momentos, hay que decir, no, por aquí no, porque los intereses generales son superiores a mis intereses particulares. De hecho, una sentencia del Tribunal Supremo dice, por un lado, que erosiona la democracia y la erosiona fundamentalmente porque pone los intereses generales a manos de intereses particulares.
1: Rafa, te leo cuatro mensajes que tenemos por aquí, a ver si te merece alguna reflexión o puedes juntarlos de alguna manera, porque además son distintos y cada uno va por una parte. A ver, nos dicen por aquí, dice, buenos días, dice, el narcotráfico y la trata de personas también es una operación mercantil, dice, entonces resulta que ya se ha normalizado el chanchullo de las mascarillas, nos dice una oyente, otra nos dice, el vocablo tránsfuga existe en la RAE, de lo que se deduce que el concepto existe, también nos dicen, dice, buen día, dice, el avance de la extrema derecha sucede en España con esta estructura democrática, pero también en Gran Bretaña y también en Alemania con la coalición de conservadores y socialdemócratas. Y otro que nos dice por aquí, dice un oyente, a ver si lo encuentro así, que le extraña que no digas nada de la comisión que se llevó el hermano de la señora Ayuso y el señor Alberto González Amador por las mascarillas en la misma situación de pandemia. ¿Eso es corrupción? Se pregunta. Rafa, todo esto,
0: bueno,
1: a ver cómo lo juntas.
0: Bueno, pues voy a responder a la última, que me parece que resume muchas otras, diciendo que eso es falso. Es decir, no hay ninguna comisión que se haya llevado. Todavía hay un procedimiento en curso. No ha habido ningún juicio. No hay ninguna sentencia. Entonces, esto es otra parte más de las formas de buscar, de alguna forma, crear una confusión. El novio de Ayuso está en un procedimiento por fraude fiscal de cuando no era el novio de Ayuso, por cierto, que todavía no hay un juicio de ninguna forma. Hay un procedimiento judicial, dentro de poco habrá una vista oral, pero en este momento no está condenado. Y la señora Ayuso, por cierto, que ha sido utilizada y zaherida por Pedro Sánchez y por Óscar Puente, no tiene ningún procedimiento abierto. Por tanto, no se conviertan ustedes en transmisores de cosas falsas. Es decir, es falso. A lo mejor dentro de 6 meses ha sido condenado, pues a lo mejor sí. Pero en este momento lo que hay es un procedimiento judicial abierto, como está abierto también con la presunción de inocencia que requiere, el de Ley de Díez, el de Rodríguez Zapatero, el de tantos otros, Por tanto, eso. Claro, en esta situación, encontrarnos con frases como la que ha dicho Pedro Sánchez en el Congreso, que visto todo eso, la pregunta no es cómo vamos a seguir, es decir, la pregunta es cómo no vamos a seguir, no vamos a continuar si estamos haciendo cosas maravillosas. Pues esto es parecido a lo que dijo Óscar Puente cuando el tema de Adamuz, que hubo 46 muertos y que, por cierto, nadie se manifiesta sobre eso. Dijo, es que lo hemos hecho, mejor no lo podíamos haber hecho. Pues en eso estamos.
1: Muy bien. Rafa, tenemos que dejarlo por aquí. Hay un oyente, bueno, me insiste el que nos ha mandado lo del avance de la extrema derecha, que dice, sucede en España con esta estructura democrática, pero también en Gran Bretaña y también en Alemania con la coalición de conservadores, sí, y socialdemócratas.
0: Sí, me interesa contestar a eso. Vale. Es decir, evidentemente eso está en toda Europa, y entonces hay que preguntarse qué ha hecho mal los gobiernos de izquierdas para que eso ocurra, para que hayan perdido la base trabajadora. ¿Qué ha hecho mal? Porque esto tampoco es una cosa espontánea, milagrosa, que de pronto se vuelven locos los trabajadores y votan a esa gentuza. No, algo ocurrirá. Y, por cierto, en los únicos sitios en que hay avance, pero todavía no han llegado al gobierno, son en aquellos sitios en que centroizquierda y centroderecha se han puesto de acuerdo, como por ejemplo Alemania. Que no ha impedido que sigan avanzando, evidentemente, pero de momento, en esos países donde ha habido un acuerdo de centro-derecha y centro-izquierda en el gobierno, son donde el cinturón de seguridad sigue apareciendo. Algo parecido a lo que se hizo con las presidenciales en Portugal. Sin embargo, aquí es el modelo contrario. El modelo es el paredón. Es decir, afirmarme en que yo soy lo mejor que existe y nunca voy a cerrar, a entenderme con la oposición. Bueno, pues por eso digo yo que aquí se está creando precisamente una alfombra roja para que, a lo mejor, lamentablemente, en el futuro llegue un gobierno autocrático. Precisamente por eso, porque la base original de este gobierno es lo contrario de un entendimiento. Y no hace falta ser un entendimiento general, sino pactos puntuales entre centro izquierda y centro derecha como cinturón de seguridad para evitar eso. Pero a este gobierno le viene muy bien el no es no y el paredón, porque así podrá decir que, evidentemente, a pesar de que se está derrumbando absolutamente, la única salida que tiene de gobernar la oposición es aliarse con la extrema derecha, y entonces considera que eso es otra bandera que puede esgrimir, y de ahí PP con Vox, etcétera, etcétera. Pero eso no va a evitar, de hecho no lo está evitando, que avance la extrema derecha. Sí, ahí están las últimas elecciones en las 4 comunidades, lo que ratifican es eso, que ya no funciona el tema de que vienen los malos, de que viene la extrema derecha, de la fachosfera, que lo que funciona es crear consensos para evitar que esta extrema derecha sea necesaria para gobernar aquel que se le impide gobernar porque se dice que es mejor, es decir, el cuanto peor mejor, leninista. Aquí se ha establecido el cuanto peor mejor de Lenin.
1: Rafa, ahora sí, lo dejamos por aquí. La semana que viene volvemos a charlar. Un abrazo.
0: Muy bien, saludos a todos.
1: Salud. 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

0: Hola, ¿qué tal? ¿Cómo estáis? Bienvenidos, bienvenidas a Mundofonías, el programa que os acerca a las más maravillosas músicas del mundo, músicas enraizadas que suenan a través de ese medio centenar de emisoras y que os brindamos Araceli Tzigane y Juan Antonio Vázquez desde Alcorcón, Madrid. ¿Quién no ha reconocido esta maravillosa canción? Porque bueno, ya sabéis que en este programa estamos constantemente diciendo, os traemos un programa repleto de novedades discográficas, aquí están las músicas recién hechas, más maravillosas, estupendas, pero de vez en cuando también está bien recordar joyas esenciales. Mira, teníamos una serie de los esenciales, yo creo que la vamos a retomar, vamos a poner esa etiqueta, el hashtag, como suelen decir por ahí, de esenciales para esta canción que hemos escuchado y que nos traía esa gran cantora caboverdiana Cesária Évora, su inolvidable Sodade, que la llevó a la fama mundial y que puso también en el conocimiento de muchos la música de este país, de este archipiélago del oeste de África, Cabo Verde, esa sonoridad tan particular y deliciosa que nos sirve, además de simplemente para disfrutar con esta hermosa música, lo cual ya es razón suficiente para celebrar que Cabo Verde, y concretamente su capital, Praia, ha sido designada precisamente Capital Africana de la Cultura, una designación para el próximo año 2028, lo cual supondrá una intensa actividad cultural, un gran programa en el cual desde luego la música estará muy presente y que esperamos disfrutar y contároslo en ese momento. Pero para disfrutar de la música caboverdiana no hace falta esperar, como ya estamos haciendo.
1: Pues precisamente escucharemos ahora una música de una comunidad de la diáspora de Cabo Verde que están presentes en muchos lugares y, por ejemplo, en España, en Burela, en Galicia, hay una importantísima comunidad que lleva ya desde finales de los años 70 y cuyas mujeres, bueno, un grupo de ellas, formaron en el año 2000 el grupo Batuco Tabanca y en 2009 lanzaron su primer disco, Yuntamón.
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0: Hoy vamos a Batuco Tabanca, estas mujeres con origen, como decíamos, en Cabo Verde y afincadas en Burela, en Galicia, con este disco de 2009. Lo llamamos con motivo, como explicaba Juan Antonio antes, de que Cabo Verde ha sido elegido Ciudad Africana de la Cultura para el año 2028. En concreto, será la capital, Praia, la ciudad elegida, y se ha anunciado muy recientemente. Así que aquí les damos la enhorabuena a ese país que, desde luego, yo creo que si ha exportado algo, se ha hecho imagen de marca del país, es precisamente con la música. Mornas y coladeiras son muy conocidas, no solamente las de Cesárea Évora, que abría este programa. Pero como decíamos, hemos escuchado a estas mujeres originarias de Cabo Verde, afincadas en Burela, Batuco, Tabanca, con esta manifestación de su cultura tradicional, esta música, el batuco, que se caracteriza por estar compuesto por el canto, la percusión llamada chaveta, con una especie de cojín, es todo compacto, no tiene, digamos, una caja de resonancia ni nada similar, con una estructura que se coloca entre las piernas cuando está sentada y se golpea como si fuese encima de los muslos. Y el baile, que se llama dacutorno.
1: Pues sí, en Burela, Galicia, esa comunidad caboverdiana ya asentada desde hace tiempo, comunidad marinera, esas artes pescadoras de su tierra, de sus islas, les llevaron a integrarse también en esas tierras también pescadoras gallegas, y la verdad es que es un ejemplo de integración, de convivencia, de comunidad muy interesante. Hace poquito, por ejemplo, en el Mundial de Fútbol jugaban Cabo Verde y España, y a mucha gente que no conocía este hecho le llamó la atención de ver cómo en Burela celebraban el empate de Cabo Verde, pero de una forma muy cordial, muy amistosa, todos los habitantes vestidos con las camisetas de ambas selecciones, niños, mayores, lo cual pues nos parece estupendo. Precisamente de esas historias de la emigración habla mucho el disco que vamos a escuchar a continuación, y ya desde su título, Journey to the Unknown, un viaje a lo desconocido, habla de esas incertidumbres que tienen las gentes que tienen que dejar su tierra de origen y llegar a un lugar en principio desconocido. Son las historias que nos cuenta este artista de origen ghanés, de Ghana, instalado en Bélgica, Nana Osei Toumbarima.

0: Nana Osei Tumbarima nos presenta su disco Journey to the Unknown, viaje a lo desconocido. Él toca la seperegua, instrumento de cuerda, una especie de arpa y otras instrumentaciones de su tierra. Y también nos cuenta diversas historias. Historias de antes de dejar su país, como por ejemplo cuando le dijo a su abuela que él se iba a dedicar a continuar con la tradición de ese instrumento y de esas canciones. A lo cual su abuela le respondió, muy bien, pues ya me puedo morir tranquila. Afortunadamente no se murió, sino que se dedicó a transmitir su conocimiento, a cantarle las canciones, a grabárselas para que él fuera acumulando todo ese saber y todo ese legado. También cuenta cuando llegó a Bruselas y salió de la estación central del tren y se quedó totalmente empapado por una lluvia que se dio cuenta que no le iba a abandonar. Allí en Bélgica llueve mucho, así que decidió, ¿para qué me voy a preocupar? Va a llover de todas maneras, así que tendré que aprender a amar esta lluvia. Pues bien, este tipo de historias nos cuenta Nana Osei Tumbarima desde su disco Journey to the Unknown. Y anda pues, esta música me suena, Araceli, es la música de las Mundofonews. Eso quiere decir que vamos a hablar de música en directo, que nos deleitará próximamente.
1: Pues efectivamente, hablaremos de música en directo y va a ser precisamente del Festival Etnosur, uno de los festivales más veteranos de músicas del mundo que está manteniendo esta orientación con diversidad real, no como otros festivales que desgraciadamente pues empezaron por esa onda pero se han ido convirtiendo en algo, digamos, más comercial. Así que nos alegra mucho compartir las palabras de Rafael López, uno de los directores del Festival Etnosur, que tiene lugar en Alcalá la Real, en Jaén, entre el 16 y el 19 de julio.
2: Hola a todos los oyentes de Mundofonía, soy Rafa López, codirector de los Encuentros Étnicos de la Sierra Sur, Etnosur, un festival que llega a su 29ª edición. Y este año, pues, al igual que las anteriores ediciones, hemos intentado abrir una ventana al mundo desde la localidad jiennense de Alcalá Real. Contaremos con artistas de renombre como los Bambán, Canazo de Orquesta, Fillas de Cassandra, Shanda Foundation, Lucky Salvadori. En total, una apuesta diversa en la que tocamos distintas comunidades autónomas del panorama nacional de nuestro país y hasta cuatro continentes. También pues tendremos talleres diversos, hasta un total de 12, un foro que versará sobre la climatología, otro sobre la inmortalidad, tendremos narradores, cine, cuentacuentos, en definitiva, bueno, el circo también, tendremos hasta un cabaret y una compañía procedente de Baleares, en definitiva una apuesta pues muy abierta, muy diversa, a la que invitamos de los días 16 a 19 de julio en la localidad, como he dicho anteriormente, jiennense de Alcalá Real, y muchas ganas de disfrutar de estos 29 años. Un abrazo para todos.
1: Pues oíamos a Rafael López, codirector del Festival Etnosur, que nos ha contado un poco lo que va a ser la programación. Y una de las que estarán presentes en este año de Etnosur son las Awose Queens, Pendo y Lea, estas familiares, tía y sobrina, que se lanzaron discográficamente con el disco Maisha y han ocupado su lugar en múltiples escenarios del mundo. Son del pueblo Wagogo de Tanzania. Y estarán en Etnosur. Previamente a eso, estarán en Barcelona, por ejemplo, el día 11 de julio, en la Casa Montjuïc, y estarán en Madrid también, en la Sala Villanos, el día 16 de julio. La pieza que vamos a escuchar es Lule Lule.

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0: Pues continuamos en Mundofonías y después de escuchar a las Agose Queens, que estarán actuando en diversas localidades de España, también en otros festivales por Europa. Mencionábamos al Festival Etnosur en Alcalá la Real, en Andalucía. Pues esa conexión andaluza nos ha llevado también a la música de Paco de Lucía. Habréis reconocido esta pieza Solo Quiero Caminar, en una versión que nos acerca Alex Conde. Versión para formato Big Band de jazz, en un disco que se acaba de publicar y que nos anunciaba, por ejemplo, Julio Martí, director artístico del ciclo Villanos del Flamenco, que tiene lugar en Madrid. Justamente después de esa conversación nos llegaba el disco a nuestras manos, así que lo podemos presentar también anunciando ese concierto del 4 de julio en Madrid, en el antiguo teatro Albéniz. Alex Conde toca el piano, ha hecho los arreglos y dirige esta Big Band, que recrea de esta manera las piezas del repertorio de Paco de Lucía, con el cante, en este caso, de Rafita de Madrid.
1: Pues tenemos aquí más flamenco auténtico, con esas grabaciones en directo que se han editado recientemente con la cantadora Aurora Vargas, del barrio de La Macarena, cantadora desde los 4 o 5 años, dice ella, también bailadora espectacular, una de las artistas pues que son, digamos, los pilares que mantienen la autenticidad del flamenco hasta día de hoy, con 70 años. Y es un disco llamado Directo en el Círculo Flamenco de Madrid, con grabaciones de dos momentos diferentes, de 2018 y de 2024. Lo edita El Flamenco Vive y en esta soleá le acompaña en la guitarra Diego del Morao.

0: Pues Aurora Vargas desarrollaba largamente durante estos 12 minutazos esta soleá con este sabor flamenco auténtico de esta cantaora y bailaora del barrio de la Macarena en Sevilla, hija predilecta de su ciudad. La oíamos acompañada por la guitarra de Diego del Morao, como decíamos, grabada en directo en el Círculo Flamenco de Madrid.
1: Pues efectivamente el flamenco vive en el legado de estos artistas y de quienes lo continúan. Yo tengo que agradecer a Manuel Atienza Artigas, secretario del Círculo Flamenco de Madrid, y a Alberto Martínez de la Plaza, que es vicepresidente de ese Círculo Flamenco de Madrid y director de este sello discográfico El Flamenco Vive, por ese trabajo en pos de uno de los artes más maravillosos que atesora la humanidad. Y también les agradezco que conjuntamente nos hayan hecho llegar este homenaje a un cantaor no muy conocido entre el gran público, digamos, pero sí muy reconocido por los conocedores, por los flamencos, por los buenos aficionados, como es, como fue Antonio el Rubio. Digo como fue porque ya nos dejó en el año 2022. Nada menos que con 95 años de edad. Y 2 años antes, él realizó un disco titulado Sigo Siendo, en torno al cual también se juntaron muchos flamencos para homenajear a este artista originario de la línea de la Concepción, trasladado a Madrid, al barrio del Rastro, donde se dedicaba a las antigüedades más que a los escenarios, pero su casa era un lugar, un punto de reunión de los flamencos que iban a escucharle, a aprender y a disfrutar sobre todo de su cante por fandangos. Que bueno, es lo que más o menos vamos a escuchar en esta pieza titulada Fantangos, unos fandangos por tangos, en la cual se reúnen el propio Antonio el Rubio junto con Guadiana, Israel Fernández, Duquende y Parrita en el cante, Juan José Suárez, el Paquete en la guitarra, entre otros artistas. Por ejemplo, en el disco también aparecen Diego del Morao, que escuchábamos hace un momentito, con Aurora Vargas y otros guitarristas excelsos como Pepe Habichuela, Vicente Amigo o Manuel Parrilla. Pues con este recuerdo de Antonio el Rubio, despedimos esta edición de Mundofonías, el programa que os acercamos a Araceli Tzigane y Juan Antonio Vázquez, desde Alcorcón, Madrid, a través de ese medio centenar de emisoras para toda la galaxia. Recordad nuestra web mundofonías.com, nos tenéis en las redes, en Facebook, en Instagram y en Twitter, y en nuestro correo radio@mundofonías.com. Hasta pronto, salud.

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El pasado mes de junio, esta plataforma presentó dos denuncias ante la Fiscalía Provincial de Medio Ambiente, una por las afecciones ambientales al territorio y otra por las afecciones al patrimonio cultural de la Vega de Granada, por si hubiera infracción penal por delito de prevaricación. Ambas se han admitido a trámite, abriendo diligencias dicha fiscalía para su estudio y requiriendo esta al SEPRONA, Servicio de Protección de la Naturaleza de la Guardia Civil, para que lleve a cabo la investigación y aporte el resultado de su estudio, estando en el momento actual a la espera del mismo. Pese a ello, las delegaciones territoriales de Industria y de Medio Ambiente de la Junta de Andalucía siguen avanzando el proyecto sin esperar al dictamen de la Fiscalía. También cabe indicar que la Delegación de Medio Ambiente ha actuado de mala fe, no facilitando a esta plataforma los escritos presentados por la empresa ENCE que le habían sido solicitados. No entendemos cómo, a pesar de estar pendiente de la resolución de la Fiscalía, la Delegación Territorial de Energía de la Junta de Andalucía, con su delegado a la cabeza, sigue adelante con la tramitación del proyecto, dando a entender que hacen caso omiso a las actuaciones de la Fiscalía y a la resolución que estamos esperando, y optan por la política de hechos consumados. Con este proceder por parte de la delegación territorial que encabeza, como decimos, el señor Fernández Casas, están dejando claro que lo que quieren es que prospere a toda costa el megaproyecto fotovoltaico de la empresa ENCE Energía SL, con sus megatorres en La Vega. Ante esta situación y al margen de las actuaciones legales que estimen oportunas los alegantes, esta plataforma, junto a muchas otras asociaciones y colectivos que sufren las mismas situaciones por megaproyectos similares en otras partes de la provincia de Granada, pondremos en marcha un calendario de movilizaciones generales y permanentes a partir del mes de enero del 2025, así como todo tipo de medidas de rechazo frente a estos atropellos contra las personas, el territorio y el interés general. Renovables sí, pero no así. Moratoria ya. Queremos decidir.

0: La metieron en una jaula y le dejaron un dispensador de agua normal y otro dispensador de agua con heroína. Y como era de esperar, la rata fue directa a la heroína y 15 minutos después estaba muerta.
1: ¿Y para eso usan mis impuestos?
2: ¿Desde cuándo pagas impuestos?
0: Espera. Resulta que volvieron a repetir el experimento hace poco, pero esta vez la rata no estaba en una jaula. Diseñaron un pequeño parque para ratas para que pudiera correr con juguetes para ratas, comida abundante y de calidad y un montón de ratas más con las que poder follar y pasárselo bien. Y de nuevo, un dispensador de agua pura y otro de agua con heroína. ¿Y sabéis lo que pasó? ¿No? Casi nadie escogió la heroína.
2: ¿Follar ayuda con la heroína?
0: Fue la jaula. Fue la jaula la que mató a la primera rata. Estar aislado es lo que te mata. Estar sentada frente a una maldita pantalla es lo mismo que estar en la habitación abarrotada de un hospicio y meterte heroína directamente en vena, joder.

0: Hoy es sábado 20 de junio de 2026. Buenos días, amigas y amigos de la Radio Libre. Este es el programa 326, el décimo de la 13ª temporada. Hemos superado el récord de no venir. Hemos batido el récord, hemos estado prácticamente 2 meses desde el último programa. No sé por qué. Ah, vale, me oigo bajito, estoy bien. No recuerdo la fecha, pero sí, ha pasado mucho tiempo, pero aquí estamos de nuevo, vuestros locutores, colutores favoritos, con nuestra voz aciertopelada, para traeros la mandanguita fina, buena, fresca, gratis de la Radio Libre. Pues casi no volvemos, pero hemos vuelto. De nada. Nada, estamos muy contentos y contentas de estar aquí, de verdad. Como siempre, este es el programa de todas y todos. Lo que escucha Almeida Carapolla mientras le limpia la genitalia a Susan, su santidad. Lo que escuchan las hijas de ZP porque ya dejaron el heavy. Hostia, ve la joya, what the fuck. Madre mía, qué lío. Mira que yo no me entero de nada. Juez Calama, me gusta el nombre de Calama. Luego hablaremos de ello. Lo que escucha el Papa en el Falcon para volverse. Me queda a medias. Y por supuesto, lo que escucha Albert Rivera, que le gusta a él una fumata blanca, y así. Improvisando, por supuesto, claro que sí. Y un sábado más nos damos la bienvenida. Yo soy Pablé, sal de control al micrófono número 1, al micrófono número 2. Mi compañera y amiga Ángela, enhorabuena por tu programa, gracias por venir a aquí.
1: Ahora estamos.
0: Vale.
1: Buenos días, buenas tardes. Buenas noches.
0: ¿Cuánto tiempo sin verte?
1: Joder.
0: Me alegro de verte.
1: Original. Pues aquí estamos con unas cerecitas del Verters también.
0: Una cerecita del Valle Jerte, por supuesto, ¿de dónde van a ser?
1: Claro que sí, pues sí, aquí estamos, un sábado más o un sábado menos según se mire, pero hemos venido a más, vamos. Aquí estamos. Pero esa es mi voz. Mira.
0: Mi música es tu voz.
1: Sí, luego lo bajas en la edición.
0: Sí, claro.
1: Pues nada, hemos venido aquí a... Pensaba yo que, fíjate, que iba a hacer más calor incluso, aquí en los entrañables, pero al final, bueno, pues no se está ni tan mal. Y también ha venido a divertirse al Desgarramantas hoy nuestro amigo y hermano.
0: A ver, ¿cuál es?
1: Número 4.
2: No, el 4 es... Mira,
0: pues es el... Habla, por favor.
2: Hola. Ah, pues bueno, mira, buenos días.
0: Es el 3.
1: Hola, Diego.
0: Y está a topísimo esto, pero... ¿Quién toca esto cuando nosotros no venimos? Bueno, pues mucha gente, porque hemos pasado 2 meses, pues imagínate.
1: Imagínate, claro, las manos que
0: habrán. ¿Puede ser que el último programa fuera el que vino,
1: en abril,
0: el que vino tu sobrino?
1: Y sí.
0: Luego fuimos a Iseo y todo eso.
1: Iseo y todo, o sea, un 25.
0: Madre mía, ¿eh?
1: 5 de abril.
0: Ha sacado un disco desde aquella. Casi.
1: No, pero tocan ahí en el río Babel ahora enseguida.
0: Hostia, ¿eh?
1: Así todo. Pero bueno, estamos aquí, hemos venido. Prometemos que quizás no sea el último ahora del verano y vendremos a hacer nuestro mítico programa de fin de fiesta veraniego seguro. Es que este año tampoco tenemos muchos festis y muchas cosas, la verdad, pero bueno, nos haremos aquí un programita.
2: Habrá hueco.
1: Un programita del verano, por supuesto que sí, y vámonos, que tenemos un montón de cosas que comentar, entre ellas, efectivamente, Calama.
0: Buf, hay un montón de jaleos, Es que claro, 2 meses.
1: Calama Bin Laden.
0: Yo no sabía, me explotaba la cabeza con los mongers, digo, ¿de dónde saco yo? ¿Cómo elijo solo a 3?
1: Ya. podrían sacar 27.000, pero...
0: En 2 meses, madre mía.
1: Mamá,
0: bueno,
1: tete.
0: Pues empezamos con un poco de música, ¿no?
1: Sí, en lo suyo siempre.
0: Pues mira, ha habido un giro en los acontecimientos de última hora, porque ayer primero pensé en una canción y ahora he dicho, pues...
2: Pues no.
1: Otra.
0: Pues surfing, papa. Porque eso es relativamente reciente, claro. Yo, como la actualidad va muy rápido y pasan muchas cosas, aunque no pasan al mismo tiempo. Claro, del Papa fue la semana pasada en realidad, ¿no?
2: Hace dos.
1: Sí, ¿no?
0: Sí, ¿no? No. Bueno, hace dos aquí en Madrid, pero que luego
1: claro, que estuvo en Barcelona y en Canarias. Y
2: sí.
0: Luego fue a Canarias a comer un poquito de gofio.
2: Y a la playita, claro, que me han dicho que estuvo.
0: A Guadalinde estuvo, no, Guadalinde.
2: Me han dicho que estuvo también en la playita de copitas y tal.
1: No, escucha, lo cortés no quita lo valiente.
0: Tomás y Valiente.
2: Bendiciendo chiringuitos.
1: Claro que
0: pues
1: sí.
0: Bueno, pues esto es Surfing Papa de Mamaladilla.
3: Imagínate.

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0: Yo bueno. No entiendo de economía. Yo no entiendo de capital. Venga.
1: Pues vamos con ello. Dos meses han pasado. Es verdad que, pues, lo que comentábamos, que España recibió la visita del Papa. Es que, ¿sabes lo que pasa? Que me dio tanta vergüenza la movida esta en el Bernabéu. Madre y tal, mía. Fue vergonzoso.
0: Luego
1: pero
0: me acordé, quise haber cogido...
1: sí, el corte, joder.
0: Joder, que estoy lejísimos. Lo de Manolo Lama y tal... Manolo Lama.
1: Pero muy mal.
0: Lama usted. Lorto a Susan.
1: Pero muy mal. Y luego, pero he de decir que la inauguración de la Torre de la Sagrada Familia fue una pasada.
0: Hombre,
1: o sea,
0: estuvo bonito.
1: Barcelona nos pasó por la derecha, he de decir.
0: Estuvo muy bonito.
1: Pero bueno, pues un poco
0: igual
1: sí.
0: Igual que Junts nos pasó por la derecha.
1: Sí, efectivamente. Pero hostia, un poco
0: Cristian
1: sí.
0: Gálvez.
1: Cristian Gálvez, o sea, yo te voy a decir...
0: Es malo de una peli de Torrente,
1: sí.
0: O así, ¿no? O sea,
1: Cristian Gálvez, que además, o sea, ¿qué hace esa pareja de pecadores divorciados y vueltos a recasar y rejuntarse presentando al Papa?
0: ¿Pero
1: que,
0: quién era ella?
1: Ella es su actual pareja.
0: Ah, sí.
1: Claro.
0: No sé quién es.
1: Pues una señora que presenta un programa en Telecinco. Uh-huh. Periodista como él. Pero que, o sea, no sé, no me venía.
0: ¿Y tú sabes
1: mucho
0: que cuenta? Él es el mayor experto. No,
1: él
0: típica,
1: es un.
0: El pollo es que se dice siempre de mayor experto de Da Vinci de ti.
1: Una mierda.
0: Un experto en masculinidad tóxica y se hace, no sé si hace poco la declaración.
1: El corte de Almudena Cid. Sí, sí, sí. O sea, a mí me da mucha.
0: Sirviendo coño ahí, como dicen
1: sí,
0: los chavales.
1: Me da mucha pena que esta muchacha, con todo lo que tiene, con todo su palmarés. Que todavía tengan que estar preguntándole por su expareja y tenga que ser la eterna expareja de el mierda seca,
0: claro,
1: este. Así que
0: no pueda decir pasapalabra.
1: Exactamente.
0: No,
1: y de hecho, que
0: ese
1: sepas...
0: Ese en pasapalabra, ¿no? El Cristian Gálvez.
1: Sí,
0: este.
1: Claro.
0: O
1: sea, el rosco lo tienen que retirar.
2: No, ya lo han cambiado. Han sacado otra cosa que es, en vez de en rosco, en línea.
0: El ovoide.
2: Han puesto cuadrado. La raya.
1: La raya.
2: Por lo que sea.
1: Pero bueno... La cuestión que he dicho, venga, pues sí, ya está. Pero vamos a ir, chacho, a las toses. Pero vamos a ir a lo que a nosotros realmente nos importa y es la noticia que más nos ha impactado de estos últimos días y es pues que el Gruta chapa.
0: Sí, sí. Pues joder, la mítica sala Gruta 77 que todas y todos conocéis. Bueno, que fue hace una semana más o menos,
1: sí.
0: Salió un comunicado de que se acaba su andadura después de 26
1: años y más de 5.000
0: conciertos
1: programados.
0: Exactamente. Bueno, el Indio ha dado una noticia a través de un comunicado explicando que ha llegado el momento de parar por el esfuerzo mental que todo esto supone y físico, bueno, que al final ha estado abriendo durante casi todos los días de la semana, ahora en los últimos años un poquito menos, pero bueno, 3-4 días a la semana más todo lo que supone la programación de conciertos.
1: Sí, que ya está, él se siente ya cansado y mayor.
0: Ha estado muy activo en todo el tema de Carabanchel, el Distrito Cultural, etcétera, etcétera. A ver,
1: bueno, es verdad que él ha dicho que iba a seguir estando presente en ese... O sea,
0: en la productora
1: y presente en todos los eventos culturales que pueda estar y musicales, pero bueno, es verdad que pues que a todos los que hemos estado en Gruta disfrutando de la música pues nos deja un poco huerfanetes, porque es verdad que ya cada, o sea, esa mitiquez de esa sala ya no la hay en otros sitios, o al menos yo
0: con todas sus virtudes y defectos que tiene Gruta 77, pues los tiene, por supuesto.
1: Claro.
0: En la sala en la que hay un trato más justo con los músicos, en la que al público lo tratas como un público que va a un concierto y que luego, si quiere, se puede quedar a tomar algo, que eso donde pasa en Madrid.
1: Eso,
0: o sea,
1: es.
2: Ya no pasa.
0: Y con una opción musical muy variada, muy diferente y tal, que que no te lo encuentras en otros sitios. Pues y que sí. Pues si ahora nos toca ir a la puta Copérnico, mierda de esas, pues bueno, pues justo. Iremos, pero...
1: Pero pues con ese con esa tristeza. De hecho, venía pensando cuando estaba viniendo para acá, digo, joder, esto ya lo hicimos, creo que lo hicimos cuando cumplió el 25 aniversario de Gruta, así que hicimos, nosotros creo que hicimos aquí en el programa como un remember de cuál fue el primer concierto que vimos en el Gruta y tal, y venía acordándome y digo, pues lo podemos volver a rememorar si quieres. Yo
0: es donde más conciertos he visto y es donde más veces he tocado.
1: Efectivamente, además que tú tienes las dos caras de la moneda. Yo, es verdad que dentro de tal, he ido tarde al Gruta. Yo la primera vez que fui al Gruta fue en marzo de 2012, hostia. Que fui a ver a un grupo que se llama No Relax, que era del guitarrista de Escape. Y la cantante, que era una chica italiana. Ajá. Y ese fue el primer concierto que yo vi en el Gruta, que de hecho, después cuando acabaron, ella bajó, estuvo súper maja con todos, nos hicimos una foto con ella, o sea, súper, o sea, son esas cosas que te permite hacer una sala de estas características, obviamente.
0: Yo tengo, creo que la primera
1: y
0: que
1: luego ya en... muchos más, claro, o sea, pues a vosotros
0: yo
1: os
0: la
1: he visto
0: que
1: un montón
0: estuve
1: de veces.
0: En Gruta, pues a lo mejor fue en 2000, pues cuando cumplí 18, en 2003 o 2004. Y bueno, de hecho tengo bastantes historias que podría contar de Gruta que no puedo contar en la antena. No, a ver, nunca he hecho nada malo, pero bueno, era como el sitio al que íbamos cuando...
1: Hacer maldad.
0: No, pero que ya era, pues yo qué sé, lo típico, los bares del barrio estaban cerrados, los garitos de Opañel cerraban, pues nos íbamos a la Gruta.
1: Claro.
0: Y joder, y aguantábamos ahí hasta las 6 de la mañana tranquilamente. Y aparte, pues claro, pues conciertos desde, pues no sé... recuerdo haber ido, no sé si los primeros a Escorzo o a Chesudaka o a... No lo sé. Fridonia, cuando estaba la Aurora esta, la de los Betrayers. Montonazo. Sí. Y haber tocado ahí, claro, la primera vez que toqué, que no recuerdo exactamente cuándo fue, pues, joder. Aparte que está en el barrio y siempre, pues, para mí ha sido un... patrimonio de Carabanchel, es decir, tenemos una sala que funciona diferente y tenemos algo que mola mucho y que yo creo que en general ha sido siempre muy valorada por la gente.
1: Pues sí. ¿Tú te acuerdas del primer concierto? Porque imagino que, claro, que tú al final, al no ser de aquí, habrás ido más tarde.
2: La primera vez... A ver, yo vine una vez en 2009 por ahí con unos amigos a ver un concierto... ¿qué grupo era? Creo que era Escorzo, ¿puede ser? Pero no me acuerdo. Y de últimas, obviamente, a ver a los Hammond he venido.
1: Me he venido a ver.
2: Pues fiestas de Halloween.
1: El último mío en el Gruta ha sido el de tributo a Extremoduro.
0: Bueno,
1: pero bueno, imagino que todavía harán alguna cosita.
0: Yo he hablado.
1: Tú has hablado, ¿no? Yo sé que tú tienes.
0: Yo, sí, hombre. Habrá que
1: un homenaje que hacer.
0: Habrá que hacer un last dance en el Gruta.
2: Bien.
0: Es más, yo sinceramente tengo pensado. Vamos, no lo he. Lo pensé el otro día. Digo, independientemente de cuál sea el último. Quién toca el último día. Yo me voy a comprar la entrada y voy a ir.
1: Pues claro. Hombre, claro que sí.
0: Me da exactamente igual, pero quiero estar ahí.
1: Claro que
0: ese
1: sí.
0: Día.
1: Ese día. Va a haber lágrimas. Ese día va a haber lágrimas. Así
0: bueno,
1: que
0: solo
1: nada.
0: Podemos agradecer estos 26 años de música, de anécdotas, de momentazos, de amistad y de buen rollo y de resaca.
1: Pues sí, pues desde aquí, desde el Desgarramantas, un abrazo enorme al Indio. Y a toda esa gente de Gruta 77 y nada, que la música sigue y ya estaría. Pero ahí bueno, es. Hablaremos más de esto seguro y traeremos últimas agendas de conciertos de Gruta 77, por supuestísimo, que de aquí a diciembre seguro que hay cosicas. Así que nada, sube un poquito y nos vamos. Pues nada, pues esta noticia que viene aquí,
0: acabo de leerlo y
1: me he quedado toti, porque además es que me la comentó ayer Deo. Y es que Cuba se abre al capitalismo. Las autoridades cubanas han presentado y aprobado en un tiempo récord, apenas una semana, el mayor paquete de reformas económicas en al menos 15 años, pendiente ahora de su capacidad para confrontar la profunda crisis que sufre la isla y las exigencias de Estados Unidos. O sea, recordemos que están prácticamente amenazados con que pase algo similar a lo que ha pasado en Venezuela, pero les han dicho, venga, que os damos un margencito. El programa está constituido por 176 reformas, las cuales van de la entrada en el sector turístico de nuevos actores en nuevas modalidades al fomento de la inversión extranjera directa, especialmente para cubanos no residentes, pasando por medidas para ampliar el rol del sector privado. Este plan constituye una apertura de la isla al capitalismo en un contexto de máxima presión por parte de Donald Trump. ¿Cómo te quedas?
0: Me quedo muerta.
1: ¿Así?
0: Hombre, hace dos meses aproximadamente, o hace Donald Trump dijo, oye, que algo tengo que hacer yo en Cuba. Esto algún día
1: me lo agradeceréis.
0: Me llevo unos chavales para allá y tomamos la isla. Entonces, pues tal como está el percal internacional, pues no sé cómo interpretarlo ni sé qué decir.
2: Hay cosas que pueden beneficiar.
0: Me quedo sin palabras.
2: Como la entrada de banca privada, que ahora mismo no existe el concepto de banca privada en Cuba. Todo es bancos del Estado, con sus cosas buenas y sus cosas malas que eso tiene, que todo esté controlado por el gobierno. A lo mejor eso puede ayudar un poco a la gente a aliviarse, pero lo único que va a hacer es endeudarse. Es decir, al final el cambio de sistema no es de la noche a la mañana.
1: No, claro.
2: Que lo hayan aprobado ahora, veremos luego eso en qué se traduce. Porque si los bancos que, por ejemplo, entran, o las empresas privadas que entran, son todas extranjeras, el país va a seguir siendo saqueado. Solo que en vez de ser saqueado solo por el Estado y los pocos actores que pueden intervenir en Cuba, va a ser también por agentes externos.
1: Ya. Aquí lo que está claro es que bueno, Cuba necesita.
0: De repente el de Garramanta se convierte en el orden mundial. geopolítica.
1: Necesita una manita porque.
0: Una manita de chapa y pintura.
1: Están los pueblos un poquito necesitados. La verdad. Pues, así que pues, ahí te dejo esa. Pues, sí. Para que la digieras. y no vamos ya a lo siguiente.
0: Hostia, lo siguiente, madre mía. Qué puto asco.
2: Vamos a lo bueno, ¿no?
0: El rapero madrileño El Hincho está acusado de violar en 2023 a una joven de 20 años y con una discapacidad del 41%. ¿A quién se refiere? ¿Al Hincho o a...?
1: No, El Hincho yo creo que tiene más, pero
0: tiene
1: bueno.
0: Tiene más porcentaje, ¿no? En la habitación de un hotel de Valencia, tras uno de sus conciertos en la Sala República de Mislata. Yo estaba en la Sala República.
1: Pues
0: y junto a él está también acusado por otra agresión sexual a esta misma víctima, joder, el rapero Osiris. Osiris, el Enemy, no sé quién cojones es.
2: Es otro de la cuadrilla.
0: Y ambos se enfrentan a duras penas de cárcel de 13 años.
1: La movida es la siguiente.
0: Y también el Beret ese.
1: Sí, bueno, eso, vamos, me quedo tiesa. La movida es la siguiente. Estas dos chicas, o sea, la chica con la discapacidad va al concierto con otra amiga suya en el momento en el que ella tiene 17 años. Uh-huh. Y en teoría, pues, terminan el concierto y ellos las invitan al hotel.
0: Un poco a Jaxi Pro, que está ahí.
1: Sí. Claro, lógicamente, pues bueno, o sea, o sea, al final aquí consiste en que el ídolo de las dos muchachas les dice, oye, veniros al hotel con nosotros.
0: Sí, claro.
1: A ver, o sea, lógicamente. La cuestión es que esta chica con discapacidad, que es la que denuncia tres días después, primero entra en la habitación con el Jeremy S, ¿vale? Uh-huh. Y después va a la... O sea, lo que dicen también es que ha habido sumisión química.
0: Hostia.
1: Que las drogan y tal. Y la otra chica estaba con el Hincho, supuestamente en una relación consentida, aunque ella dijo en un primer momento que no fue consentido, que al final la coacción de estar precisamente con, claro, una persona que te gusta, que es tu cantante preferido,
0: sí,
1: no entiendo muy bien por qué, pero bueno, tu cantante preferido, y te dice una serie de cosas, y ella, pues bueno, en teoría accede a las relaciones. La cuestión es que luego la otra chica se siente mal, va a la habitación a buscar a su amiga mientras su amiga está en el baño y el Hincho la obliga a hacer una operación. Entonces la chica es que denuncia a los dos. Y luego la otra chica sale, no saben qué hacer. Bueno, la cuestión es que luego se van y pues eso, al cabo de los 3 días denuncia. Habla con sus padres, le explica lo que ha pasado y denuncia. Estamos hablando de una chica con o sea, que entiendo yo que si tiene un 41% de discapacidad, algo se tiene que notar. Algo se tendrá que notar, digo yo. O sea, te estás aprovechando de una niña con una serie de vulnerabilidades o con una serie de con un contexto complicado. Y con 17 años.
0: Hombre,
1: y
0: que si hay entonces, droga de por medio, pues
1: claro,
0: que,
1: bueno, o sea, es todo un despropósito tras otro. O sea,
0: pero ya tuvo una historia hace años, hay una historia por ahí del Hincho de la que era su novia o no sé qué, ¿no? Que, hay una historia por ahí.
1: O sea, a mí es que no me sorprende nada.
0: No sé. Bueno, aparte que es que cada vez que habla este tío. ¿Me entiende, hermano? ¿Me entiende?
1: O sea, efectivamente, eso, pero si tiene a todo, a todo el panorama detrás deseando explicarle las cosas con las manos.
0: Hombre,
1: o sea, que...
2: Sí. Que llaman los raperos un poco pretensos.
1: Claro, o sea, pues oye, ojalá... el pipa este rapero facha, que es que ya nada más que diciendo esto ya te puedes hacer una idea de... Bueno, que si te metes en su perfil de Instagram, pues eso, pues ves fotitos con Macarena Olona y esas cosas. Es que es un pedazo de mierda con sí, tatuajes.
0: Sí, exactamente. Pues oye, que pues le deseamos lo mejor.
1: Mala muerte, ¿no? Mala muerte tenga.
0: Mucha cárcel y muy cárcel.
1: Sí, que le den un par de hostiejas por ahí dentro.
0: Pues sí, la verdad que sí.
1: Si es que pisa, que vamos. Me extrañaría ya, que claro. Pisara, pero ahí está.
0: Qué puto asco de ser. Pues nada, como esto es un programa de humor, vamos con un monger o algo, porque es que no se me ocurre.
1: Hostia, sí.
0: No se me ocurre ningún chiste ni nada aquí.
1: Vamos con mongers, si... por favor.
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1: Hostia, es verdad, tío. No me acordaba del puto Flores, no, colega.
0: El Real Madrid.
1: Joder, esa rueda de prensa fue loca, ¿eh?
0: Hostia, el señor.
1: Tenía para todo lo que pudo.
0: No sé, me ha pasado una cosa bastante curiosa. O sea, porque yo tenía guardado, voy guardando en el Twitter o tal, cosas de estas, por si. Porque en algún momento.
1: Porque siempre viene bien
0: hay que recurrir a ello. Y yo quería buscar precisamente el otro corte en el que dice, dejad que pregunte la chica esta, que vosotros sois muy feos y no sé qué. Te lo digo, no hay nada, o sea, no quiero, o sí quiero pensar en...
1: Especular
0: al respecto, pero te lo digo, no hay nada en YouTube. ¿No? Y todo lo que hay de Florentino en YouTube está traducido al inglés. O sea, de hecho está como la misma voz de Florentino, pero hablando en inglés.
1: No jodas.
0: La mayor parte, cierto es que claro, yo cuando programa con desde que tengo el ordenador este que nos dejó nuestro buen amigo Felipe, este ordenador va un poquito lentito. O sea, este ordenador es un poquito Infanta Elena. Entonces, pues cuesta llegar a las cosas a veces, que carguen los vídeos, etcétera, etcétera. Pero de verdad que todo lo que encontraba de Florentino estaba o estaba en inglés. Y no pude encontrar el otro corte ese de cuando dije... No,
1: hombre, a ver, lo que se podría buscar serían los programas de radio o de televisión que en su momento hayan comentado eso.
0: Pero no sé, yo ya estaba...
1: Ya estás ahí con la...
0: Yo ya estaba haciéndome un gorro de papel al bal. O sea,
1: tú ya te estabas comprando las gafas de
0: sí,
1: violente,
0: sí,
1: ¿no?
0: Hombre, joder. Hostia, yo no sé. Me cago en mí. Menudo personaje.
2: Luego día, me dicen facha.
1: El otro día salió otro futbolista en la tele diciendo que tenía una pirámide en su casa para evitar las ondas de no sé qué mierda. Digo, madre mía.
0: Del planeta Raticulín.
1: Esta gente.
0: Bueno, está el Javi Pobes, ese que le trajimos, de hecho.
1: Sí.
0: El que perseguía con un jamón a los jugadores musulmanes. Que encima ese tío está en el, que está tan cerca y tan lejos, está en el Moscardó.
1: Joder.
0: O sea, es el entrenador del Moscardó, que es ahí en Usera.
1: Sí.
0: Y...
1: En fin, ¿qué decirte?
0: Pues fue Floren siendo Floren.
1: Más auténtico y el con menos filtros. Ya hace unos años ya nos dio alegrías con
0: lo de los audios,
1: lo de los filtros,
0: ¿no?
1: De los audios filtrados.
0: Riéndose de Iker Casillas,
1: de
0: vaya, qué sorpresa.
1: O sea, pero si no dejo el títere con cabeza, el empleado de cabrón.
2: Florentino, un chainer.
0: Sí, o sea.
1: Pero sí, lo de esto ya es que es a cara perro.
0: Y claro,
1: ni audio ni audias.
0: Es que habláis más del Madrid, entonces que os den por el culo, claro. Que si los del ABC, que si los que no sé qué. Luego aquí diciendo, pues eso, que esta periodista, que bueno, no sabemos si sabe algo de fútbol.
1: Puto machista, hijo de puta,
0: pero
1: cabrón.
0: Vamos, ¿qué podíamos esperar del señor Vance?
1: Ya
0: jodido mafioso, no sé, o sea, hace. Es que claro, al final, como vemos tanta información todo el tiempo, yo no me atrevo a hablar de cosas que he visto en un puto reel de Instagram porque. Porque no sé si son reales o no. Pero hace poco vi uno que hablaba de una historia que... o sea, como en medio del Mediterráneo, entre la costa catalana o valenciana y Baleares, habían montado, Florentino mediante, como una extracción de petróleo, de gas o no sé qué, que tal. Y que se lió parda, no pudo... desarrollarse y el Estado pagó un pastón a Florentino.
1: Pero eso es de hace muchos años.
0: Sí, de hecho estaba Zapatero todavía y luego el Rajoy fue el que certificó.
1: Esto además, sí, pues estaba en Enagás detrás de todo esto, porque además
0: era como para reaprovechar una especie de antiguo yacimiento de petróleo,
1: claro,
0: para que sea gasoducto.
1: Durante los trabajos, es el Castor, se llama.
0: Sí.
1: ¿Vale? Durante el proceso de construcción del gasoducto, lo que fuera a ser aquello, provocó temblores de tierra y hubo problemas la costa catalana sur.
0: Eso es lo que...
1: Y hubo bastante problema con eso. Y entonces paró y entonces hace relativamente poco lo han empezado a desmantelar.
0: Claro.
1: Tenían que quitarlo.
0: Pero según
1: todo.
0: Parece era como que si no castor, funcionaba la movida, el Estado iba a devolver un pastón a este señor.
1: Sí, porque él se supone que era el que...
0: Se supone que es un puto mafioso, básicamente.
1: El que llevaba las obras, claro. El que se adjudicó las obras.
0: Y ni un título este año, ¿eh? Asqueroso. Ah, date ahí con tu Mbappé. Ya está.
1: Pues sí, el proyecto Castor.
0: Proyecto Castor. Castor es venid, Castor es llegad. Bueno, pues venga, Monger para Flo.
1: Monger para Flo y no vamos a una noticia que te va a encantar.
0: Uf,
1: a encantar.
0: He visto lo primero ya. Bertín Osborne.
1: Bertín Osborne.
2: Guapísimo esto,
0: Bertín Osborne ha lanzado su propia operadora bautizada como Española de Telefonía.
1: ¿Qué te parece?
0: O sea, su propia operadora
1: como Telefónica, Movistar o dos.
0: Hostia. La propia web de la empresa dice que está dirigida a personas que amen a su país. Esto es España. Gracias por indicarlo, porque si no, no sabría yo. Y que es un lugar donde predominan las cosas bien hechas, las cosas a derechas.
1: O sea, el eslogan es...
2: Ese es el eslogan, sí.
1: Mira, el eslogan es las cosas bien hechas, las cosas a derechas. Imagínate a Bertín Osborne haciendo la publicidad.
0: Hostia,
1: de su... Compañía Española de Telefonía.
0: Hostia, es que huele a Brummel según lo leo. O sea, qué tufo. Señalan que trabajan con la red de Movistar 100% nacional, por supuesto. Y la atención a clientes personalizada desde España. Nada de call center de esos sudamericanos o tal. ¿En qué le puedo ayudar? No. Aquí, español. Torrente. Sus planes móviles premium tienen además sugerentes nombres: España. No, ¿en serio?
2: Sí. Es que es brutal.
1: España, Colón, Becker y Murillo.
2: Cuando lo vi dije, esto hay que sacarlo.
1: Sí, sí, sí, tío. O sea, ayer me lo puse a mi secretario a buscar temas. Digo, Neo, sí, sí, ayúdame.
0: Esto es
1: y encontró esto y dije, pero eso es del Mundo Today. No, o sea, es real. Y lo vimos, y lo vio en su este. Además, este mismo viernes ya Facua y Consumidores en Acción ha denunciado a Española de Telefonía porque incumple hasta cinco leyes e incurre en publicidad engañosa.
0: Hombre, que no sé.
1: Pero es una putísima fantasía.
0: Madre mía, Bertino Borne.
2: Un dato curioso.
0: Lo que le faltaba ya.
2: Un dato curioso. Han dicho que tienen que los call centers van a ser nacionales y que no van a tener gente de fuera y tal. Pero el servicio 24 horas de soporte técnico obviamente no va a estar atendido por personas. Va a ser como todas las empresas, su bot. Uh-huh. Que
1: su tal, buena IA.
2: Su buena IA. Pues la IA de Española de Telefonía te atiende saludándote con un Viva España.
0: Hostia.
2: O sea, el operador hecho por inteligencia artificial, ¿no lo primero te dice que dice hola? Es Viva España. Y luego ya le dices tu queja.
0: A ver, debería ser la voz de Torrente, ¿no? O algo así.
2: Eso ya no lo sé.
0: Ya, para que ya que estamos, ¿no?
2: Pero sería lo suyo, vamos.
1: Molaría que fuera el propio Bertín, ¿no?
0: O el propio Bertín.
1: Buenas tardes, señora.
2: Cantándote un bolero, eso es.
1: Por favor, que el bot empiece. Buenas tardes, señora. Buenas tardes, señora. Mira, hasta la vista.
0: A ver, guapa. ¿Qué te pasa? Dos besos, guapa.
1: Joder, chaval.
0: Hostia, Bertín.
1: Bertín.
0: Lo que, o sea, ya no me esperaba esto de,
1: que él. Es que impacta,
0: que,
1: ¿eh?
0: Qué emprendedor es, ¿eh?
2: Sí. La de gente loca que van a timar solo por el rollito de la banderita.
0: O sea, yo ya flipaba bastante con lo de, ¿sabéis que hay un bar o un restaurante de Bertín Osborne en Madrid?
1: Sí, sí. ¿En Madrid? Sí, no, sí. No tenía.
0: Donde está la plaza de Canalejas.
1: ¿No será el bar Facha, el chino?
2: No, es un bar de Bertín.
1: No,
2: sin
1: más. Vale.
0: No, en Huertas, entre Huertas, o sea, la plaza Canalejas, que es la que está para arriba de Sol, tal. De ahí salen varias calles como hacia Huertas, y en una de ellas está el no sé cómo se llama el bar. O sea, yo alguna vez he pasado por ahí delante y me he quedado flipando. Porque,
1: pero por ahí, por la calle, por Barcelona, mayor que todo eso, que están por ahí las calles esas.
2: Es una de esas calles. Yo lo he visto.
0: La plaza de Santa Ana y tal.
1: Chacho, me quedo tío.
0: Y claro, las tapas, o sea, o los platos tienen nombre de canciones de. O sea, está el Buenas noches, señora.
1: Pero, ¿por qué no hemos ido ahí? Aunque sea a echar un vistazo, a tomar una cañeja o algo.
2: Joder. Que no vamos con las camisas adecuadas, recuerda, hay que llevar camisa arrugada azul celeste.
0: Claro, y náuticos.
2: Y náuticos, sí. Y pulserita.
0: No voy a comprar Brummel para un día nada más. Hostia, menudo máquina, Bertín.
1: Maquinarias.
0: Claro, hombre, a ver, el tipo tiene tiempo libre, como no reconoce a los hijos y eso, pues yo qué sé, está. Total. Tiene que ocupar el tiempo en algo. ¿A qué dedica el tiempo libre?
1: ¿Qué diría aquel? Joder, pues ahí lo tienes.
0: Becker, ¿por qué Becker?
1: Supérame eso.
0: ¿Por qué Becker? Pues nos vamos, pues la verdad es que va todo. O sea,
1: Becker y Murillo, es que me cago en la.
0: Hemos bajado al fango más profundo, hablando del Hincho. ¿Mm? Ahora Bertín Osborne. Y ahora vamos con un monger que también es pelea en el barro.
1: No sé si voy a ser capaz de escucharlo. Uf.
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8: Hoy venimos a celebrar esto. El mestizaje. Venimos a celebrar el mestizaje porque, que lo celebramos aquí todas las noches en Malinche, porque celebrar el mestizaje es celebrar México. Es decir, México es un producto del mestizaje. Si no hubiera habido mestizaje, no habría México. Invitamos a las máximas autoridades de México, a la presidenta Sheinbaum, a la cual le agradezco haber hecho la estatua Malinche. También es un error que hubo que corregir, el darle a Malinche a su sitio. Y también es un error que hay que conseguir y que hay que corregir, darle su sitio a Cortés. Porque sin él no estaría México. Sin Cristo no estaría el cristianismo, sin Cortés no tendríamos México. Eso es así, te guste o no te guste. Simplemente nosotros queremos agradecer a la persona que hizo esto posible porque nos.
9: Claro que sí, guapi.
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1: No puedo más.
2: No mames.
0: Más alto que no soy Miguel Ángel.
1: Joder, pero es que, o sea, Miguel Ángel debe de estar, vamos, gozoso ahí arriba, flipando con este cabrón.
0: Qué raro habla, también te digo. Esas pausas no son de persona normal.
2: Son pausas de
1: está
2: coca,
1: drogado, ¿no? Sí, claro.
0: Probablemente. Pues sí, Nacho Cano.
1: Joder. A ver, yo entiendo que él quiera salir a defender a su amiga y quiera decir más barbaridades, incluso de las que dijo la propia Ayuso en México. Pero que sea tan desgraciado y tan hijo de puta de decir esas barbaridades, ¿qué quiere? Que
2: además lo dijo allí, ¿no?
1: Que haya una puta guerra entre Madrid y México, ¿qué?
0: Esto fue allí, claro, cuando en el viaje este que hizo también Ayuso. Madre mía.
1: Ah, fue en el mismo viaje.
0: Claro, esto es de hace un mes, por lo menos.
1: Pues eso no lo había oído.
2: Esto fue acompañante.
1: Chacho, qué barbaridad. Qué barbaridad.
0: El símbolo de Malinche. Bueno, ¿sabéis quién es Malinche?
1: Explica quién es Malinche para los que no lo sepan.
0: Era una indígena que fue un rollete de Hernán Cortés. Uh-huh. Entonces, durante mucho tiempo, o para una parte de tal, es el símbolo del mestizaje y de la unión entre... Claro, para los mexicanos es una traidora. Para los españoles es la unión de pueblos después de haber aplastado y tal.
1: O sea, que tuvo por ahí bastarditos de Cortés esta muchacha.
0: Seguramente. Y claro, pues eso. De hecho, creo que la obra el musical este de Nacho Cano, pues va un poco en ese sentido, del mestizaje, del símbolo de que supone esa mujer en cuanto a la unión del pueblo castellano y México.
2: Claro, es unión de pueblos, que no colonización. Aquí no hablamos de colonización.
0: Claro, es
2: unión de pueblos,
0: ni siquiera de conquista.
2: Mestizaje.
0: Es unión de pueblos porque los españoles quisieron, ¿no?
2: Claro.
0: O sea, es
1: a la fuerza,
0: es de traca. Bueno, de hecho tenía por ahí casi lo meto de intro, pero es que yo no quiero ni perder 30 segundos de hablar de ese desgraciado, porque el Socas estuvo en el programa del Jordi Wild hace no mucho. Uh-huh. Y empezó hablaban de esta mierda también, y hablaba de
1: sí, ese sí que he oído por ahí.
0: Porque nosotros en 300 años les adelantamos 1500 años, sí. Tal, no sé qué, y porque antes eran tribus y ahora son gente, y nosotros conseguimos que fueran gente,
1: si es
0: muy,
1: que una
0: muy
1: persona
0: competente.
1: Que tiene el cerebro seco, si es que le dan micro a gente que de verdad, o sea, es que no
2: a
1: sé.
2: Ver, Jordi Wild Socas, pues es que es eso,
0: hombre, a ver, referente que tampoco puedes esperar, o sea, claro,
2: próximos patrocinadores de Española de Telefonía.
1: Bueno,
0: claro, exactamente. Se van a hacer de habrá permanencia. Se van a hacer de esa, de España, de
2: seguro, vamos.
0: Pues sí, Nacho Cano, pues desde tiempos inmemoriales dando vergüenza ajena. Pues ya ha dado vergüenza ajena con Mecano, pues luego Miguel Ángel y luego ahora esto. Lamentable ser humano, la verdad. Y ser humano estoy diciendo mucho.
1: Sí, o sea, ya estás elevándole la categoría.
0: Por cierto, el otro día lo vería en el teléfono. ¿Os dais cuenta que en España el día de España es el 12 de octubre?
1: Sí.
0: Que en realidad lo que se celebra es la conquista de América.
2: Sí, sí, sí.
0: O sea, es decir, no se conquista una cosa, o sea, se pone como algo muy positivo el tampoco voy a entrar mucho en el tema del exterminio, bla bla, ni me caso con un lado de este nada que celebrar ni tal, porque a veces nos ponemos muy pesados con eso también, ni al otro lado de bueno, si nosotros fuimos ahí a ayudarles y lo mejor del mundo. No quiero posicionarme en ningún lado, pero si te das cuenta, yo que sé, el día de Francia es cuando el 14 de julio,
1: liberación.
0: La Revolución Francesa. Uh-huh. El 4 de julio de los estadounidenses, la independencia, tal, tal, tal. Y España se celebra de cojones, llegó a América y
1: Colón
0: a...
1: Piensa una cosa, ¿qué día propondrías tú como día de España? Que en realidad no es el día de España, en realidad es el día de la hispanidad.
0: El 2 de mayo.
1: El 2 de... Que nos quitas una
2: de la
1: festivo,
2: toma de Granada,
1: coño.
2: Es que, claro, eso también tiene sus connotaciones.
1: Es que España en realidad...
2: Ese fue el día en el que se expulsaron a los musulmanes, también.
1: Claro, o sea, Vox te lo pone rápidamente, o sea, en ese día.
2: Cada uno se busca según el rango temporal en el que quieras.
0: Pero no sé, es curioso que, no sé.
1: Sí, sí, o sea, estoy totalmente de acuerdo contigo. Yo, o sea, siempre lo he pensado, que era en plan de, joder, estamos celebrando el, supuestamente, o sea, pues el festivo nacional por excelencia, conmemorando, pues eso. O sea, yo siempre, o sea, yo es verdad que siempre lo he pensado como en plan de una... como una proeza, ¿no? Nacional. Que sí. Ese día en el que cogieron los barcos, la Pinta la Niña Santa María, bueno, ver, y se fueron para allá.
0: Que de, bueno, en realidad es el día que llegaron, o sea, el día que dijeron, oye.
1: O el día, bueno, pero,
0: chacho,
1: pero
0: como que hay, todo que, hay, es,
1: que aquí hay cositas.
0: Que hay isla.
1: Pero bueno, o sea, como ese, ¿no? Como la conmemoración de ese momento histórico. Pero es verdad que...
0: Sí, y dentro de lo que tal, ese momento histórico en concreto, no me parece tan... tan malo reivindicarlo o celebrarlo incluso. O sea, el momento, digamos, lo que es exploración. Uh-huh. Pero claro, lo que en realidad no se celebra es decir, hostia, hemos llegado a América con tres barquitos. No, lo que se
1: celebra
0: es todo lo que significa de...
1: La expansión del español allende los mares.
0: Claro, lo que se celebra es el imperio. Claro. Entonces,
2: claro, no se celebra que se descubrió que la Tierra es redonda.
1: Claro.
2: Por ejemplo.
0: Pues sí, curioso cuanto menos. Sí. Por cierto, hablando de musicales...
1: Yo pondría el día de España, el día que Iniesta marcó el gol en 2010 y nos llevamos el mundial.
2: Eso será dentro de nada, ¿no? Dentro de 2 semanas, 3.
0: Pues yo no sé si... ¿Me quiere sonar un 10 de julio o algo
2: así?
0: Sí,
2: por ahí, o 18 o algo,
0: o algo más tarde, quizás.
1: Yo creo
0: claro.
1: que sí, de 2010.
0: Bueno, podría ser, no sé.
1: No sé, por decir alguna gilipollez.
2: O un día random que no sea nada.
1: A colación de que estamos en el mundial.
2: El 23 de febrero, ese día sería bueno.
1: ¿Por qué? Ah, el 23F.
2: Ya hablando ya puestos de... a recordar episodios oscuros, ¿no?
0: Hablando de musicales, yo no he ido a ver Malinche. Pero muy recomendable para cualquier ser humano. El sábado pasado me fui a ver Los Miserables.
2: Por qué fin. Grande.
0: Desde meses, o sea, lleva...
1: Años mucho, llevabas ahí.
0: Sí, pero lleva mucho tiempo, o sea, lleva unos cuantos meses en el Teatro Nuevo Apolo, ahí en Tirso Molina, y pues dije, hostia, pues hoy es el día. Y vamos, hasta el último euro, magníficamente pagado. Qué maravilla, qué guay. Estaba un poco arriba, pero bien. O sea, de hecho, no sé, tuve la suerte que de repente no tenía nadie alrededor. Estaba como en un trozo de grada, yo solo, ahí como...
1: gozando.
0: Focus. Y, buah, maravilla, ¿eh? Tremendo. Muy recomendable.
1: Recomendación
0: sí,
1: de Pables del Desgarro.
0: Musicales, Moan y Los Miserables es el mejor musical, sin duda.
1: Podemos seguir.
0: ¿Qué más tenemos? Tenemos
1: dale,
0: Mandanga,
1: dale.
0: Tenemos más Monger también. Pero bueno, vamos primero con...
1: Vamos con la corrupción, ¿eh?
0: Vamos con la propuesta de Deo.

0: El Desgarramantas.
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0: Te bendice.
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0: No sé si lo recordáis, pero ¿qué es esta música, Deo?
2: Es la entradilla de Mr. Bean. Porque hostia, vamos a hablar del personaje o de la persona.
0: Uf, uf. Pues sí, pues nos vamos a Z Perro. Porque han pasado cosas. Han pasado cosas y, pues, hombre, obviamente en la sección de corrupción de este programa, pues teníamos que hablar de esto. A ver qué cojones ha pasado.
1: Pues.
0: Venga, empieza y sí hay para aquí, hay para dos.
1: El pasado 19 de mayo, agentes de la UDEF.
0: ¿De la qué?
1: De la
0: qué.
1: ¿De la qué? De la Unión de Delitos.
0: De la
1: qué. Ah, la UDEF.
2: ¿Pero es la UDEF o la UG?
1: Joder. Trillo, ¿eh? Vaya máquina. Ese momento entre...
0: Es el mejor, corte y Rufián. Mejor corte.
1: Pues eso, la gente de la UDEF, ¿de la qué? Se personaron en la vivienda donde reside el ex presidente del gobierno para entregarle el auto de imputación del juez Calama Harris.
0: O sea, de la casa de ZP, vaya.
1: La casa de ZPerro. ZParo le llamaban en su momento, ¿no? También. La investigación dirigida por el magistrado, que nace bajo la lupa de un sospechoso rescate de 53 millones de euros, que tampoco es tanto, a la aerolínea Plus Ultra. Pero eso no era una aseguradora también.
0: No,
1: había Plus Ultra Seguros, ¿no?
0: Pero Plus Ultra en este caso es la aerolínea.
1: Claro, claro. Pues busca determinar si ZP lideró una presunta red de tráfico de influencias que sirvió de sus contactos al más alto nivel para cobrar comisiones millonarias.
0: Efectivamente. A esto se suman las sospechas sobre el origen ilícito de 103 joyas de alto valor hallados en su despacho de la calle Ferrat durante el primer registro, a raíz de las cuales el juez ha abierto una nueva causa contra él por un delito fiscal y contrabando. Hay por ahí muchos memes que ZP con las joyas, buenísimos. Durante los primeros días especuló sobre su valor real, pero ya han sido tasadas en 1,3 millones de euros. Su origen en estos momentos no ha sido justificado. Regalos, herencia, se han dicho un montón de cosas, pero bueno. Tiene el cœur de la mer del Titanic, lo tiene Zapatero.
1: El robo de la joya. Hay otro elemento importante previo a su declaración ante el juez, que es el envío desde Estados Unidos del teléfono de Rodolfo Reyes, principal accionista de Plus Ultra. El contenido de este móvil se ha convertido en una de las pruebas claves del caso.
0: Efectivamente, el Rodolfo Reyes este es un empresario venezolano, porque al final también todo queda ahí,
1: claro.
0: O sea, el tema con Venezuela y demás. El 18 de junio, Calama, o sea, hace dos putos días, Calama emitió un nuevo auto en el que, además de imputar a las hijas de ZP, aquellas maravillosas niñas emo, responde a la defensa del expresidente, que de momento no considera pertinente ampliar la comisión rogatoria enviada a Estados Unidos para obtener más detalles sobre cómo se clonó el móvil del pavo este, del Rodolfo Valentino.
2: Bueno, lo que he leído es que al colega le detuvieron, el ICE le detuvo.
1: Hostia.
2: O sea, le fueron a buscar allí en Estados Unidos y le cogieron.
1: El Ice Cube.
0: El ICE.
1: Las hijas que también pues tienen un jaleo, ¿no? Con una empresa,
0: claro.
1: What the Fab.
0: La movida es que las hijas tienen una empresa, también se dice que han estado blanqueando dinero a través de esa empresa y no sé qué.
1: Con lo que le gustaba a ellas ir de negro, pero blanqueando.
0: Pero blanquear también les mola. Es todo como súper turbio, ¿vale? O sea, es turbísimo todo. No lo sé. Deo, tú, como experto que traemos al de Garramantas,
2: bueno,
0: ¿qué
2: opinas? Bueno, experto. yo solo expreso mi opinión y ya cada uno que se la tome como quiera.
0: Cuéntanos.
2: Yo creo que Zapatero es demasiado tonto para hacer esas cosas. Yo creo que no. Yo creo que la han pillado ahí en plan tejemanejes de otros y han puesto su nombre por medio.
0: Pero las joyas son de él, por ejemplo.
2: Sí, pero
0: los contactos son de él.
2: Pero las joyas, por ejemplo, valen 1,3 millones de euros hoy. ¿Cuánto ha subido el precio de las joyas desde hace 20 años que le darían las joyas que se las regalarían los saudíes?
0: Los jeques
2: saudíes. O que se las comprase él, me da igual. Pero ¿cuánto ha subido el precio desde entonces? Ahora vale 1,3 millones de euros.
1: Claro.
2: A lo mejor en su día sí valía 50.000 euros, como decía él. El euro ha subido el oro creo que es un 600% en estos años. Pues claro, si te comprabas 10 euros de oro, Ahora tiene 6.000.
0: Ya. Eso es verdad. Las cadenitas pues, de oro están caras.
2: Entonces, claro, dependerá de cuánto tiempo tienen esas joyas, igual que cuánto valen.
1: Igual que las hamburguesas, que están carísimas.
2: Claro. O sea, pero bueno, que son cosas que yo opino que...
1: No, pero tiene bastante sentido.
2: Y yo creo personalmente que es muy tonto. O sea, a ver, pero por tonto, no porque sea bueno.
1: A ver, yo creo que la cosa es turbia, ¿no? En cualquiera de los casos.
2: Sí, porque son sus amigos, ha trabajado con ellos, y eso es correcto.
1: Llevamos 15 años, o sea, quieren empurar a Zapatero en 3 meses y meterlo al talego, o igual que están con la mujer del perro y demás.
0: Que se están echando un pelín para atrás ahora.
1: Y todavía no sabemos... O sea, quiero decir, ha habido un juez que ha dicho... El PP tiene una financiación ilegal, que sí, claro. M. Rajoy y no pasa absolutamente nada. Y esto
0: de hecho,
1: es rapidísimo.
0: De hecho, novio de Ayuso también está
1: ha vuelto a empapelarse
0: y tiene ahí cositas y eso...
2: Y no, pero eso ya han dicho que va a ser después de las elecciones el juicio. Es decir, primero tienen que ser las elecciones y luego ya si eso juzgamos al colega.
1: Claro, eso es lo
2: que no va a ocurrir es que no le vayan a juzgar. Le van a juzgar porque no le queda otra. Pero primero elecciones. Primero que gane Ayuso, que gane el PP, que entonces le juzguen, que le condenen y luego que le indulten. Y se quedan los billetes. Eso es lo que va a pasar con el novio. Vale. Ahora, con Zapatero, ahora que vienen las elecciones, hay que imputarle. Pero vamos, y si puede ser, lo metemos en la cárcel y si podemos, lo ahorcamos en la plaza porque así todos los sociatas dinerosos votarán al PP.
1: Que es la única opción que les queda, atacar a...

0: lo de la ETA o
1: alianza de civilizaciones,
0: el matrimonio entre personas del mismo sexo y esas cosas. Pero también, por otro lado, fue el primero que dijo
2: que aquí no había crisis.
0: Aquí no hay crisis, rescate a los bancos.
1: Totalmente.
0: No recuerdo perfectamente ese concepto de crecimiento negativo, desaceleración económica.
1: Desaceleración económica.
2: La prima de riesgo. Todos aprendimos lo que era la prima de riesgo con Zapatero.
0: Pero todavía no os preocupéis. Y unos meses después a tomar por el orto todo. Claro. Pues bueno, a ver.
1: O sea, con todo y con eso, yo creo que. Si es que es muy tonto. Si es que no tiene
0: es Mr. Bean.
1: No tiene maldad de tonto. Sí,
2: hombre,
1: es un poco
2: Mr. sinceramente Bean. Yo creo que probablemente los empresarios venezolanos que hay detrás de todo esto probablemente hayan jugado bastante mejor la amistad con Zapatero y hayan dicho, hostia, por aquí me cuelo yo y me lo voy a llevar doblado a mi casa.
1: Sí, su amigo. Y el que su amigo, que es al que están juzgando, a ese sí que le van a meter en el trullo, porque ese sí ha blanqueado dinero y además no sabe por dónde tirar.
2: Claro.
1: Pero Zapatero ha dicho, oye, coger al juez.
2: Sí, que es verdad que le ha dicho, oye, registrarme todo lo que me tengan que registrar.
1: A nivel mundial, a ver cuántas cosas hay a mi nombre.
2: Pero bueno.
1: O sea, por lo menos se está defendiendo con bastante. ¿No?
2: Desparpajo.
0: Sí, no sé.
1: No, con estoy... mucha transparencia de decir, bueno, venga, ir sacando cosas.
0: Ah, eso sí. Esto lo hablamos.
1: Sí, venga, vamos para adelante con el juicio. Vamos,
0: lo vamos hablando. Ya, no sé.
1: Pero ya os digo, es mi opinión. Yo
0: aún
1: entiendo
0: así,
1: que la gente.
0: Ya
1: no...
0: te digo que es bastante. Pues bastante lamentable o triste. Es decir, joder, pues para uno que parecía medio apañado y que no tal, y también la lía, dice, joder, colega. Pero bueno,
2: de todas maneras,
0: también no puedo evitar pensar que por el otro lado, pues el PP y la derecha en general, y la derecha tanto política como mediática, pues están justo haciendo todo lo posible para intentar que el eso perro es. Se vaya de la Moncloa.
2: O sea, yo creo que es una artimaña más de las cloacas.
0: Claro. Y que tienen los jueces a su favor, y que tienen los medios a su favor, y que tienen todo controlado, todo lo que. Y les,
2: o sea, tienen.
0: Y ellos piensan. Lo peor de todo es que. Una de las cosas que emana todo esto es que España les pertenece a ellos.
2: Eso es.
0: Y ahora mismo en España está gobernando quien no debe gobernar, porque por derecho, por mundo, da igual las elecciones ni hostias, por derecho España es suya y son ellos los que tienen que estar ahí haciendo lo que les da la gana. Básicamente.
1: Claro. Dato entonces, importante. Bueno, los jueces del franquismo, los hay que siguen vivos y siguen juzgando gente a día de hoy.
0: Claro.
1: Que a esos no los han echado a ninguno fuera.
2: Me suda el entreteto. Perdón.
1: Cambiamos de tema.
0: Pues sí, claro. Pero así es, claro. Los jueces son los mismos, los altos mandos de la policía, etcétera, etcétera.
1: Claro.
0: Pero bueno, pues nada. José Luis, sé fuerte.
1: Pepelu.
0: Pepelu, sé fuerte.
2: Bueno.
0: Pues tenemos. Tiramos a Monger, venga.
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5: Hemos pasado de la ceja a la bandeja. 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
2: Es que es tan choni, tío.
0: Pero absolutamente.
2: Es tan chabacana. Tan chabacana y tan burda y tan bizarra.
0: De todas formas, una vez más, alguien del PP que siguen sin aprender que primero se habla y después se consume.
2: Joder,
0: sea,
2: es que no le llega.
0: Sea lo que sea.
2: No le llega el oxígeno a la cabeza.
0: O sea, es que ves.
2: No le llega.
0: ¿Sabes en el vídeo? Si es que está pedo o está puesta o.
2: No,
0: o,
2: es
0: o
2: que
0: todo.
2: Realmente yo creo que goza. O sea, le genera el mismo efecto en el cerebro hablar de esa manera que metes una raya, te lo juro.
0: Sí, sí.
2: O sea, goza siendo...

0: mala.
1: Que una cosa no quita la otra, también te digo. No sabría yo.
0: Tiene una gozadera ella siendo una hija de puta. Es que no puede con ello.
2: La ceja es que... a la bandeja.
0: Y además es que, claro, se hace gracia a sí misma. Yo sí, no sé quién le escribe. Bueno, le escribe los guiones el Mark.
1: Mark, que, hombre, hablando de gente con problemas con el alcohol. Bueno, claro. pues tú verás.
0: Pero es que, o sea, de verdad, es que es una cosa indigna y miserable. Como diría Florentino. Es que es una cosa indigna y miserable. De verdad, te lo juro.
1: Es absolutamente...
0: delirio.
1: Que aguantar a Isabel Natividad día tras joder. Día es joder.
0: Joder.
1: Nos deberían dar una
0: lo caro que le está saliendo al novio este, las cosas. Madre de Dios bendito. En fin. Que, por cierto, ha... convocado en la Asamblea de Madrid, se supone que ya se iban de vacaciones, ¿no? Uh-huh. Pero ella ha dicho que qué, no. Junta extraordinaria a principios de julio, no sé, el 2 de julio o algo así, porque va a votar una ley, que obviamente pues saldrá porque tiene mayoría absoluta la Cámara, uh-huh. Por el hijo engendrado pero no nacido.
1: Ah, sí, ¿vale? sí.
0: Por el cual, o sea, las mujeres embarazadas a partir de la semana 14 que ya registren la criatura, aunque no haya nacido, y ya pueden,
1: familia numerosa, eso es, y esas
0: ya cosas, pueden beneficiarse de todas las cosas.
1: Eso sí, los niños de los colegios asados como pollos,
0: eso es,
1: les suda todo el coño.
0: Las aulas a 38 grados ahora, el último día de cole fue ayer.
1: Sí.
0: Ayer hizo 35 grados en Madrid, en Sevilla yo no me quiero imaginar, pero bueno, extrapolándolo.
1: Eso que se preocupe Guamma.
0: Extrapolándolo aquí al madrileño centrismo.
1: Es tema de Guamita.
0: Tú dime a mí, en esos colegios, con las placas que tienen ahí metálicas, con las chapas metálicas.
3: Colegios de chapa, ¿eh?
0: Joder.
1: Sí, sí, sí.
0: Con los patios ardiendo ahí, con. Vamos.
1: Bueno, salió uno, no sé si era aquí en Madrid, era uno de Vox, supongo, diciendo en plan de: pues yo llevo a mi hija con ropa más ligerita y ya está.
3: No, ese era el consejero de educación del PP.
1: Ah, mira.
3: De la Comunidad de Madrid.
0: Sí, aquí en Madrid, aquí en Madrid lo han dicho.
3: Sí, sí, ese es el que lo dijo en plan... Pues le pongo manga corta
0: ponle más fresco.
1: El típico... Que siempre ha hecho calor, hombre.
0: Claro, claro que sí. ¿Qué cambio climático
1: llévale,
0: de qué?
1: Llévale en bañador al niño, al colegio, hostia.
0: Qué putísima vergüenza. Pero bueno, pues nada, pues ahí está la cosa. Ahí está.
1: O menos mal que acaba el colegio, ¿eh? Si no... Porque ya es el siguiente target de Isabel Natividad son los chiquillos. Pues ya los viejos no...
0: No, claro.
1: Ya los viejos es llevo buena...
3: Ya se ha dejado la mitad afuera.
1: A los viejos se llevó buena...
0: A este paso se los carga también a lo pobre niño.
1: Sepulturera, hija de puta.
0: Madre de Dios.
1: Asesina.
0: Jesús.
3: Undertaker.
1: Madre mía, de verdad es que...
0: En fin.
1: Lo que tenemos que aguantar en la Comunidad de Madrid, ¿eh?
0: Pues sí. Y hablando del 4 de julio...
1: Putos madrileños de mierda.
0: Hablando del 4 de julio...
1: De julio.
0: Dale al play.
1: ¡Julio!

0: 4 de julio, Día de la Independencia. Aquí en la Comunidad de Madrid se va a celebrar.
1: Y concierto de Jamón York celebrando la Independencia, Independence Day, en Coslada, un sitio muy americano.
0: Pues nos fuimos con Trump.
1: El Ministerio de Asuntos Exteriores de Suiza anunció ayer la cancelación de las conversaciones de paz entre Estados Unidos e Irán, previstas para este fin de semana en el pueblo suizo de Oburgen, tras la firma del memorando de entendimiento pactado esta semana entre ambos países. Pero la suspensión de las negociaciones deja en el aire el proceso de paz, una vez más, porque yo veo poco la noticia, pero que todos los días es como...
0: Siempre es
1: oye que sí, mañana hablamos, tío, de buen rollo. Pero por la noche de repente le entra la neura y bombardea. Eso o cosas así que dice, joder. Bueno, la suspensión del encuentro se registró tras una madrugada de intercambio de combates en el sur del Líbano entre Israel y Hezbollah, con muertos en ambos bandos. Aunque algunos nos importen más que otros.
0: ¿Para qué vamos a engañar? Aquí la movida es que Trump se está viendo un poquito acorralado, yo creo, ¿no? O sea, le está empezando a salir cara a la guerra. Se está empezando a quedar sin dinerete para pagar a todos los desgraciados que están por allí pegando tiros.
1: Es que eso son muchas horas extra, ¿eh?
0: Claro, y entonces ya la gente, o sea, él está diciendo, hostia, esto que tiene que acabar ya esta mierda, porque es que ya no sé a quién más pedirle dinero. Y encima de todo eso, esto también le está procurando enfaditos con Netanyahu, claro.
1: Sí.
0: Entonces esta putísima mierda de conflicto económico con Bibi.
1: Con Bibi.
0: Esta mierda de conflicto, pues al final yo creo que se le está yendo de las manos.
1: Claro. Todo para desviar la atención de que es un puto violador pedófilo de mierda.
0: Justo, exactamente.
1: Básicamente.
0: Totalmente. Se me están haciendo largos los 4 años estos de Trump. Pero vamos, muy largos.
1: Vamos. Y oye, y de momento. O sea, yo no sé, ahora mismo está la cosa como en relativa calma peligrosa,
0: calma tensa.
1: Calma tensa, pero joder, ha habido momentos en los que realmente esto parecía que iba a un conflicto internacional, tercera guerra mundial o como lo queréis llamar.
2: Sí, hubo puntos.
1: Ha habido momentos así muy complicados.
0: Pero porque al final es verdad que el resto de países han sido un poquito, han pensado un poquito con la cabeza y ahí hay que darle el chapo a Pedro Sánchez, por ejemplo.
1: El típico decirle que sí,
0: ahora mismo. Pero vamos, Francia iba de cabeza.
1: Es que
2: Inglaterra también.
0: Menos mal que de momento pensaron, hostia, igual estamos, la vamos igual a liar
1: no
0: como
1: es,
0: nos metamos
1: claro,
0: aquí.
1: No es esta la, no es
0: claro,
1: este el camino.
0: No es este el camino. Pero bueno, no sé, o sea, al final yo quiero creer que todas estas mierdas caen por su propio peso. O sea, se van a autodestruir entre Estados Unidos e Israel, se van a autodestruir. Ojalá mis ojos vean cómo se autodestruyen entre ellos. La gozadera.
1: Molaría mucho. La verdad
0: es
1: que sí.
0: Pero, no sé, ya te digo, a mí es que, o sea, por favor, es que no puede, o sea, nadie puede hacer nada en Estados Unidos para que ese señor ya le manden a tomar por el culo.
1: Hombre, pues
0: ¿podría alguien acertar y pegarle un tiro en la cabeza?
1: Ya.
0: Porque además, o sea, vamos, yo tengo clarísimo que esos dos intentos, esos dos conatos de atentado han sido mentira absoluta para reforzar un poco la empatía.
1: Porque uno de ellos fue justo antes de las elecciones, además, ¿no? El de la orejita.
0: Sí. Y el pavo este, el tipo este que era como el gurú. El gurú de ese.
1: Ah, Charlie Kirk.
0: Bueno, que eso no fue hacia Trump, ¿no? Fue hacia el pavo este. Pero yo creo que eso ha sido orquestado.
2: Hombre, es que ese tío quería que echasen a Trump y presentarse él.
0: La mujer de ese tío
1: pero ese,
0: está loca del coño,
1: la
0: total.
1: De Charlie Kirk.
0: Sí.
1: Pues es al que se cargaron, ¿no?
0: Sí. Por eso el gurú este tal, no sé qué, que detrás de eso hay una conspiración loquísima.
2: Claro, es que ese chaval...
0: No sé yo nada de eso, ¿eh?
2: Hostia. Ese chaval decía que como Donald Trump y muchos de los que están ahora, que estaban en los archivos de Epstein, que no, que esos se tenían que ir también.
0: Él era como mucho más puro.
1: Claro.
0: Él era más pureza.
2: Más
0: era más pureza que diría que era el lado.
1: Pureza como los chiquillos que tocan.
0: Efectivamente.
1: Y ahí no toca el suelo un chiquillo, ¿eh? No. Bueno. Hay otra cosa.
0: Pero hay un,
1: ¿no?,
0: chisme, hay, pero hay un...
1: Por favor.
0: Hay un chismito para dejar esto así un poquito lo alto, que es que Trump y la primera ministra italiana Giorgia Meloni han tenido un piquito. Un pique.
1: Rubiales.
0: Un pique. A raíz de hacerse una fotografía juntos durante la cumbre del G7. Te recomiendo encarecidamente que mires la foto porque es, o sea, es mofosa total. O sea, le coge la mano Trump a Meloni como si fuera una niña con un 41%. La cuestión es que Trump ha dicho que aceptó hacerse la foto porque Meloni le daba pena, ¿vale? Obviamente Meloni se ha cabreado mogollón y ha dicho en sus redes sociales que ni ella ni Italia suplican. Ha dicho que se lo ha inventado todo, que es un putísimo mierda, que por qué cojones le da por meterse con ella y con Italia, que son aliados, en vez de ponerse a hacer lo que tiene que hacer con sus enemigos en Occidente y demás.
1: Buscando la foto, a ver.
0: Busca la foto, que es buenísima.
1: ¿Es una que están como en un sofá?
0: No. Están de pie, Trump le sostiene la mano a Georgia y tiene una puta cara de asco, como si estuviera oliendo ajo. Como si estuviera oliendo mierda. La cuestión es que Meloni... A ver, he de decir una cosa. Meloni también se había luego retractado un poquito de las cosas que había dicho previamente. Sí. No. Es que no sé, o sea, yo creo que esa es... Luego te la busco, porque, o sea, las caras son como de muy asco.
2: Claro, pero es por lo que dicen de que Trump se caga encima y cosas de esas, ¿no?
0: No lo
2: que
0: sé.
2: Huele un poco raro.
0: La cuestión es que es verdad que Meloni se había retractado un poco de la posición que había tomado, por ejemplo, con respecto a... O sea, pique... El último pique fue cuando Trump se metió con el Papa.
2: Sí.
0: Vale. Que Giorgia Meloni dijo con León no te metas. Pero bueno, luego como que había intentado suavizar un poco las cosas.
1: Con León, con el Papa.
0: Claro, o sea, Meloni se... O sea, sí, como que el último chine de Meloni con Trump fue cuando Trump y el Papa tuvieron ahí... Vamos, Trump que fue a acribillar a León, que ese hombre tampoco dijo nada, ¿sabes?
1: No.
0: Dijo lo que tenía que decir como líder espiritual del cristianismo. La cuestión... Que Meloni sí que se había retrasado un poco y había dicho, hombre, Trump, pues si somos colegas y somos igual de fascistas, que me estás contando, si aquí no pasa nada, estamos todos hermanados. Pero se ve que en el G7 Trump, cuando se hace la foto con Meloni, no se le ocurre otra cosa que ir a la prensa italiana y decir frente al micrófono de la prensa italiana que se había hecho la foto por pena. Porque se lo había suplicado y se había hecho la foto por pena. Entonces, claro, Meloni ahí dijo que qué, que tú que me vas a comer el qué. Claro, y dijo, no, perdona, o sea, yo no le suplico a ni yo ni Italia, suplicamos a nadie. Tampoco. Entonces, ¿cuál ha sido la primera consecuencia a nivel institucional? Pues que tenía el ministro de Exteriores de Italia, tenía un viaje la semana que viene y ha dicho que no va a Estados Unidos. Entonces, coño, pues a ver si es verdad que ya dejan de comerle el orto, ¿sabes? Por
1: pues
0: culo.
1: Sí.
0: Puto Trump. Mira que, o sea, Meloni, no seré yo pecadora de ser fan de Meloni, pero hija, date cuenta ya.
2: No eres, no es tu amigo. Melonial.
0: Yo no soy Melonial.
1: No eres Melonial.
0: Y amiga, date cuenta, hijo, que este tío que no, que es un subnormal.
1: Pues.
0: Así que ahí está el chismecito.
1: Suscribo hasta la última palabra. Pues ya está, ¿no? ¿Qué pasa en el mundo? Han pasado unas cuantas cosas.
0: Un repaso muy bueno en este programa de hoy.
1: Y no hemos hablado ni de... Bueno, casi... Bueno,
0: que nos hemos podido dejar por ahí.
1: No hemos hablado del mundo de fútbol, no hace falta.
0: No hace falta.
1: No hemos hablado de... Bueno, no vamos a hablar de Batman y su puta casita.
0: Lo hemos mencionado el Mundial.
1: Sí, por eso, hemos pasado...
0: Hemos pasado de soslayo. Hemos mencionado al Papa, pero es verdad que no hemos mencionado los 17.000 conciertos que ha hecho Babani en España. En Madrid, concretamente.
1: Tampoco me parece tan noticiable.
0: Pero
1: ya
0: pues
1: se ha hablado demasiado
0: más,
1: de ello 80.000 veces en...
0: Tengo una gorra de Bad Bunny.
1: Benito Antonio.
0: Y así. Pero sin más. Y yo no sé si hay alguna otra cosa. A ver, han pasado miles de cosas, bueno, pero bueno.
1: Bueno, que hasta aquí, ¿no? El que pasa en el mundo.
0: Hasta aquí.
1: Ya, como si...
0: Ya hemos elecciones en Andalucía. Fueron también.
1: Juanmita.
0: ¿Porque esas fueron antes de la última vez que vinimos o han sido después? Es que no me acuerdo.
2: Creo que fueron ese fin de semana.
0: O ese fin de semana.
1: Algo así, ¿no? Es verdad.
0: Sí, claro, serían el domingo siguiente.
1: Algo así fue, sí, bueno, sí, sí. Bueno,
0: pues, ha ganado Juanma, pero están pactando con Vox como en todos los lados.
1: Claro, pues lo mismo de siempre repetido. Sí. Pues nada, hasta aquí, ¿qué pasa en el mundo? Vámonos con un poquito de música.
0: Por favor.
1: La semana que viene vamos a ir a ver a la excepción.
0: ¡Hombre!
1: Y pues oye,
0: qué buen concierto.
1: Vamos a escuchar... un tema que además, joder, que dices, tiene un montón de años y la letra, dices, es igual casi de... como si lo hubieran escrito ayer. Y esto es Cachitos, Scratches y Toallitas, que me gusta a mí mucho esta canción.
0: Dale flow.

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0: Bueno.
1: Bueno.
0: Son las 2 y 20 de la tarde, madre mía, qué calor estamos pasando aquí. En
2: pero bueno, la ocasión lo merecía.
0: Sauna Carcoma. pero claro, tenemos muchas cosas que hablar y vamos con los conciertos. Venga, y demás. Vamos. Esta misma noche tenemos Locutopía, que es como lo que fue y Boga vuelta a los orígenes, con Ángel Plur, Ángel Roswin, pinchada pues, de esa música que tanto nos
2: se
0: gusta.
2: Se balcan, bueno.
0: Se balcan esas cosas. Pues esta noche a las 23:59 en la sala Wins, que está en la calle Miguel Ángel.
2: Malinche.
0: 15:40 con consumición.
2: Muy bien. Y bueno, pues como os comentábamos antes, el fin de semana que viene con dos fechitas, sábado 27 de junio agotada, 28 de junio creemos que todavía queda alguna entradeja, sí. La excepción en la Riviera por 27,50, para quien lo quiera. Nosotros vamos el sábado, están agotadas, mirad Ticket Swap por si acaso.
0: Eso es.
2: Pero muy bien.
0: Y el mismo sábado 27 de junio tenemos a Radio Clash, que es un tributo a los Clash. Como su propio nombre indica, a la 9 y media en Gruta 77, 7 euros anticipada, 10 en taquilla.
2: Y nos vamos ya para julio. Madre mía, cómo se pasa el tiempo, niño. Miércoles 8 de julio a las 8 de la noche, Frente Cumbiero, esa gente magnífica, maravillosa, en la sala Villanos por 33,05 euros. Ahí estarán.
0: Pero si te juntas cuatro personas, las entradas valen 22 euros. Así que.
2: Pues mira, Beli.
0: ¿Quién quiere ir?
2: ¿Sabes? Miércoles
0: ya.
2: Muy malamente.
0: Es una putada, pero yo quiero ir. Y bueno, si empieza pronto, al final. Uy, a las 11 puedo estar en casa, casi.
2: Sí.
0: Y el jueves 10 de julio tenemos Ayatolais y Juana Barca. Ayatolais es ese grupo en el que Juana Barca. Guitarrista y cantante de Mamaladilla, toca la batería.
2: El 10 de julio es viernes.
0: Y es
2: no me
0: pues
2: asustes,
0: eso,
2: por 10 favor.
0: De julio es viernes, ¿sabes? y toca, pues eso, es un tributo a Sin Total, también en Gruta 77, por supuesto, 10 euros anticipada, 13 en taquilla.
2: Te lo digo porque es viernes, porque el 10 de julio, si no pasa nada y todo está bien, Deu y yo estaremos viendo a System of a Down en Düsseldorf.
0: A Síndrome de Down. Sabía que teníais entradas
2: sí,
0: y tal.
2: Sí, en Düsseldorf.
0: En Düsseldorf.
2: Nos ha costado más el vuelo que la entrada, pero sí.
0: Bueno,
2: allá que no vamos, así que bueno, ya juntaremos el periplo.
3: System of a Down y Queens of the Stone Age.
0: Ah, sí, hostia.
2: Teloneros Queens of the Stone Age. Joder. Ni más ni menos.
0: Pepinazo ahí.
2: Pepi.
0: Hostia.
2: Así que nada, ya os traeremos la crónica. fresca. No creo que muy fresca, porque creo que va a hacer un calor que te cagas, pero bueno,
0: seguramente.
2: Allá que nos iremos.
0: Pues qué bien, pues nada, pues bueno, hay fiestas de barrio también, en Usera esta semana y la semana que viene, que la semana que viene toca José Mercé y Obús o algo así. Creo que en Vallecas también, en Palomeras, hay fiestas populares. Sí, sí.
2: Cómo nos gusta María del Monte, claro. Del Monte en Aluche también estuvo hace unos días, Revolver.
0: Yo estuve
2: funambulista.
0: A Devolver.
2: Pero la verdad que, joder, qué pena, porque en las fiestas de Aluche hemos visto gente muy top.
0: Sí.
2: Y este año...
0: Bueno, y en las de Usera y en el Palolongo hace no tanto tiempo vimos a... Siniestro Total.
2: Es verdad.
0: No, pero eso no estaba... Eso fue en Villaverde.
2: Primero
0: a Siniestro Total en las de Usera, en las del Pragolongo, y luego fuimos como dos semanas después a Villaverde.
2: A Villaverde, sí.
0: El alto, el bajo tal, y también estaban estos de...
2: El bajo.
0: Sono Faguirre y tal, que vimos ese día en el Pragolongo. Uh-huh. Y ahora, pues esas son las fiestas que hay. Pero bueno, hay muchas cosas en Usera. No solamente, o sea, como que el lo gordo está en el Prado Longo, pero luego en diferentes partes en Orcasitas, en otras partes de Usera, de la zona de Moscardó, de Zofío, de tal, los diferentes barrios, hay otras cosas de las fiestas. No sé si están bien o están mal, pero bueno,
2: ahí están.
0: Nos vamos con una última canción musical. Como esta noche nos vamos a pasar ahí a echar unos bailes con la gente de Locutopía y así, pues digo, vamos a escuchar un poquito un Balcán así, un clásico rotal.
2: Venga, sorpréndeme.
0: Entonces vamos con un Feat de Goran Bregovic.
2: Con los Gigi King.
0: Exactamente, vamos con el Balcaneros que hace mucho que no escucho este tema.
2: Balcán.
0: Y que mola mucho.
2: Vamos.
0: Balcán, Balcán, Balcán. ¡Balcaneros!

0: Hugo, ¿qué ha pasado?
1: Madre mía, mami, se te olvida que se acaba el programa.
0: Muy bien.
2: Qué calor, ¿eh?
1: Qué calor, qué hora y media llevamos aquí.
0: Me sudo el hortaco.
1: De palique fresco.
0: Muy bien. Veníamos con ganas de charla.
1: Con ganas de contar cosas. Y nada, pues vamos para casa. Que
0: vámonos, que hay que comer.
1: Comer, quiero dormir la siesta y quiero quitarme un poco de calor. Pues hasta aquí el programa 10 de la 13ª temporada. Y poco más que añadir. Muchas gracias, Ángela. Muchas gracias, Deo.
2: Gracias a vosotros.
1: Esta es tu casa, cuando quieras.
2: ya lo sé.
1: Está un huevo frito.
0: Gracias, Pablo.
1: ¿Has quedado con hambre?
2: No.
1: Come cerecinas, hombre, come cerecinas.
2: No, no me apetece, pero gracias. Bueno,
1: hostia, es que no comes fruta, ¿eh?
0: Están calentujas.
1: Ya, están ya, pero todo. ¿Qué no está caliente aquí?
0: Claro. Ya te digo.
1: Si es que me sudan
0: demasiado,
1: las orejas.
0: Demasiado bien hemos estado, ¿eh? O sea, que yo aquí...
1: Estamos como queremos, hombre. Pues nada, gracias de Jaramanters por estar ahí.
0: Volveremos
1: cuando volvamos. Pues disfruta la radio libre y así.
0: Y así, y todas esas cosas. Y pues mientras tanto, pues hidratación y crema. Vámonos.

0: No te vayas sin una sonrisa.
1: Por supuesto. Y un poquito de sobrante.
0: Del sobri.
2: Sobrante de pausa de hidratación, ¿no?
0: Pausa de hidratación. Pausa de hidratación.
1: Vaya puta mierda eso. Estoy viendo, es que no he visto casi partidos del Mundial.
2: Ya algunos sí le he echado los highlights. Están gratis.
1: Sí, a ver, yo los goles alguna de algunos partidos sí, pero no he visto casi ningún partido entero. El de Inglaterra el otro día sí que vi un trozo contra Croacia. Y poco más. El de Brasil contra
0: Marruecos. Hostia, escucha, en Croacia el muchacho este del Madrid.
1: David Guetta.
0: David Guetta, efectivamente.
2: Modric.
0: Hostia, el Modric tiene ya ese tiene tío ya de mi quinta.
1: Más años que, sí.
0: Ese tío tiene 40 años por lo menos.
1: No lo sé, pero debe estar por ahí.
0: Rozando el palo.
2: Hombre, la cara la tiene de tener 50.
0: Sí, la cara la tiene
1: de Mercedes Milán.
0: No, pero es verdad que se parece a David Guetta. Sí. Pero míralo, Luka Modric.
1: Hombre, Cristiano Ronaldo tiene mi edad.
0: Cristiano Ronaldo
1: sí.
0: También
1: es
0: tiene,
1: del 85.
0: Y Messi, ¿cuántos años tiene?
2: Un año menos, 39.
0: ¿Sí?
1: Va a cumplir 39 o tal ahora durante el Mundial.
0: Está mayor.
1: Pero es un máquina ahí, su hat-trick ahí, bueno.
2: Es que es un máquina jala, ¿eh? Se le ven los highlights, que echa a correr delante de uno.
0: ¿Pero qué coño es highlight?
1: Los highlights son las mejores jugadas.
0: Decirlo en castellano. Coño.
1: No sé, el chaval es políglota.
2: Se le ve echando a correr delante de uno en el partido de Irak y se ve el otro mirando para atrás como diciendo, hostia, este me merienda.
1: También es que lo de meter tantos países, bueno, lo de la pausa de hidratación me parece una vergüenza para meter anuncios, básicamente.
2: Anuncio, sí.
1: Y meter 200 países que al fin que dices Cago Verde, no sé.
0: Curazao.
1: Bueno.
0: Pero mira, escúchame, el Mundial ha hecho... ¿Se ha acabado ya?
1: Sí, no pasa nada. Tú
0: el Mundial ha hecho que el mundo... ubique a Curazao en el mapa. Curazao, país independiente pero perteneciente al reino de Bélgica, de
1: no,
0: Países Bajos, perdón.
1: Países Bajos, claro.
0: Países Bajos.
1: Pues muy bien.
0: Curioso.
1: Eso que os lleváis.
2: Curiosao.
0: Curiosao.
1: Pues venga, nos vamos, y eso ya.
0: Vámonos, sí, que ya se acaba la canción. Sí.

Bueno, muchas gracias. Hola, hola. Gracias. Ahora vamos a tocar un tema de Kino, nuestro pianista, Kino Medina, el piano. Un aplauso, por favor. Y vamos a tocar una composición suya que se llama

Y continuamos, como os había prometido, con un adelanto de la jam del día de ayer, 14 de junio, por el Stoker Collective.

0: próxima semana continuaremos revisando la actuación completa de Paul Stoker Collective, revisando el legado de este gran maestro que nos dejó mucha música.
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0: Nazaré Castellanos es licenciada en Física Teórica por la Universidad Autónoma de Madrid. Lleva más de 20 años dedicada a estudiar el impacto de la respiración sobre la dinámica cerebral. Ha trabajado en el King College Británico con el Instituto Max Planck Alemán. Dirige un laboratorio que investiga la neurociencia de la meditación y la relación entre el cerebro y el resto del cuerpo. Además del puente sobre Habitan las mariposas, ensayo al que vamos a dedicar este hardcore de hoy mismo, ha publicado los ensayos El espejo del cerebro en el 2021 y Neurociencia del cuerpo en el 2022. En el puente donde habitan las mariposas, Nazaré Castellanos se asoma a la filosofía de Martin Heidegger y propone tres pilares fundamentales en los que sustenta la experiencia humana: construir, habitar y pensar. En un ejercicio impecable en el que aúna humanismo, ciencia y experiencias personales, la autora realiza un acercamiento a la propia identidad a través de una experiencia cerebral propia y amable.
1: Habitar es proteger tu propio crecimiento. Habitar es crear un espacio donde tú puedas cuidarte. Esto dicho por Martin Heidegger, un tipo que si lo ves, bigotillo, tal, el tipo menos así entrañable que uno te puede imaginar, y te está diciendo esas cosas. Habitar es construir un lugar que proteja tu crecimiento, que te permita cuidarte y que se basa en poner límites, porque los límites son el lugar que protegen tu esencia.

Construimos cuando protegemos el crecimiento. Habitamos cuando nos cuidamos y somos nosotros mismos. Pensamos cuando lo hacemos con agradecimiento. Construir, habitar, pensar. Así se esculpe el cerebro.

Todo opera a la vez, nunca sucede solo una cosa. Mi vida se ha ido construyendo de colisiones múltiples con un ser en constante cambio. Al acabar la carrera hice un máster en física de partículas y puedo asegurar que es imposible concentrar en una sola ecuación este tipo de escenarios, donde múltiples objetos altamente dinámicos colisionan entre sí. En aquella estación de tren no iba a ser yo quien resolviese el dilema, y recordé una frase que escuché en la película La Emperatriz Rebelde, de Mary Crowther. Alguien define a Sisi como un museo desordenado. Eso creo yo, que somos museos desordenados que exhibimos y almacenamos las obras más destacadas de quienes nos han precedido y aquellas que hemos hecho con nuestras propias manos.

0: Y por eso me parecía, ¿no?, que era un libro que hablaba al fin y al cabo del puente. El puente es donde habita la mariposa. Pues las mariposas, pongo mariposa porque Ramón y Cajal llamaba a las neuronas mariposas, las misteriosas mariposas del alma, cuyo batir de alas, quién sabe si algún día descifrará los secretos de la vida mental, decía. Entonces, ¿dónde? La mariposa vuela, sí, vuela por todos lados, pero habita en el puente, ¿no?
1: La voz de mi corazón es un pájaro que canta, gorrión del pueblo cantor.

Ser humano es un arte, no es una ciencia. Si fuera una ciencia, tendríamos definiciones aceptadas, teorías confirmadas, respuestas unívocas, protocolos y manuales para la vida. Pero no los tenemos, y todo lo que se presenta con esa pretensión no es más que un engaño. Ser humano es un arte. Un arte que cada individuo, con todos los deseos, incertidumbres, dudas, miedos y derrotas que son inherentes a nuestra existencia, debe dominar. Ser humano es un arte que comienza con la bendición del recuerdo del amor que te dieron.

si yo me paso horas y horas en el laboratorio y después, como hacía en Londres, y después de acabar me voy al centro tibetano para ver si me dicen algo de qué hago yo con esta mente que no sé ni qué hacer con ella, entonces decía, pero qué raro, porque oye, yo estoy en el laboratorio estudiando el cerebro, no es que me dedique a diseñar clavos. Entonces, ¿por qué a mí no el laboratorio, mi ciencia, no me dice qué hacer conmigo misma? ¿Por qué tengo que ir luego, que maravilloso, por supuesto que sí, ¿no? Pero ¿por qué tengo que ir luego yo a otro sitio a entender un poco qué hago con mi mente, qué pasa con mis emociones, o a poder comprender un poco algo del ser humano, ¿no? Entonces hay un filósofo de la ciencia que dice una cosa que me parecía muy interesante y que yo creo que debe servir como para un poco tambalear al mundo científico, ¿no? Que dice, el día que la ciencia haya resuelto todos sus enigmas, la humanidad se habrá quedado igual.

Se puede ser guapo y listo, y también lo contrario. A la genética le gusta el sarcasmo. Sin ir más lejos, Martin Heidegger tuvo dos hijos, Georg y Hermann, nacidos de su infeliz matrimonio con Elfried Petri. A la muerte del filósofo, el menor se encargó de administrar su legado, para lo que se había formado siguiendo una trayectoria académica muy similar a la de su padre. Era el orgulloso hijo de Heidegger, que continuaba viviendo en el domicilio familiar para honrar aún más su memoria. No había duda, había heredado el privilegiado cerebro de su padre y le correspondía velar por su legado. Ya en su vejez descubrió que no era hijo biológico de Heidegger. La genética también puede ser creencias.

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el diálogo interior comienza a fraguarse en la infancia. Siguiendo la teoría sociocultural de Lev Vygotsky, destacado teórico de la psicología del desarrollo, este aprendizaje evoluciona a través del diálogo con los padres o personas que atienden al niño. Las formas de expresión aprendidas en casa se repiten en los diálogos con amigos imaginarios o muñecos y consolidan la voz interna. Por lo tanto, la naturaleza de nuestro diálogo interior es reflejo de lo que escuchamos en el hogar o en los centros de educación. Pero hay algo sorprendente que olvidamos. Ese diálogo interior aprendido en casa es la voz que nos acompaña de por vida, a no ser que hagamos el esfuerzo de cambiarlo. La escritora Peggy O'Mara lo sintetiza con belleza y contundencia en una frase que todos los padres deberíamos tener presente. La forma en que les hablemos a nuestros hijos será su voz interior.

Entonces, lo que vieron en este estudio es que la sincronización entre corazones se favorece, por ejemplo, cuando mamá mira los ojos al niño y cuando mamá respira lento. Entonces, una de las formas de comunicarte con él es que tú empieces a respirar lento, que entonces cambia el cuerpo de mamá y eso, plaf, lo recibe. Entonces, se llama la reciprocidad fisiológica, que se pensaba al principio que era máxima en el momento bebé, ¿no? Pues máxima comunicación, máxima sincronización, pues no. La máxima es en la adolescencia.

Nuestro pensamiento se engendra en gran medida en el exterior. Un tercio del día estamos durmiendo, por lo tanto, privados de nuestra voluntad para escoger lo que pensamos. Otro tercio del día lo pasamos comprometidos con las labores profesionales. Teniendo en cuenta las horas que dedicamos a las redes sociales y a los medios de comunicación, el tiempo de aseo y la logística doméstica, podríamos asumir que el tiempo de libre pensamiento se mide en minutos. Sin embargo, esto no es cierto. Nuestro día está formado de cientos de minutos en los que no sabemos dónde posar nuestro pensamiento.

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que el hombre tenga la capacidad de pensar no significa que lo haga. Y entonces te invita a reflexionar sobre si todo lo que pensamos merece la pena ser pensado. Entonces, ¿te has parado a pensar, dice él, si todo lo que piensas merece la pena ser pensado? Ah, wow. Todo lo que piensas te cuida. Está el pensamiento consciente y dirigido. Yo estoy aquí, estoy pensando, soy consciente de dónde estoy. Estoy habitando esta experiencia y estoy guiando mi pensamiento a decir algo. Pero luego está, en el extremo, el pensamiento que es espontáneo, que es ese pensamiento, ese diálogo interior, que, del que nosotros no somos tan responsables conscientemente, pero que nos ocupa una gran parte del tiempo.

Tener talento, innovar, acumular datos y títulos no asegura la genialidad y mucho menos la sabiduría. Escuelas y universidades son hoy fábricas de trabajadores, centros de formación profesional, muy lejos de la educación del ser humano. En su libro de reflexiones, Heidegger se lamenta de que nos valoremos según lo que valemos en términos profesionales. No es lo que vales, eres tus valores. Y nos advierte que aquello que se aleja puede afectarnos más que lo que tenemos presente. Dice la micropoeta Ajo, bastante tengo con lo que no tengo.

Yo no la desvinculo del cuerpo. Yo no la separo, ¿no? Llamémosle alma, llamémosle mente, ¿no? Yo no creo en esa separación, que es verdad que arrastramos hace 300 años, que es verdad que ya está muy en debate, ¿no? Y hay muchos que también la han desechado, ¿no? Pero yo, para mí, una de las formas quizá de cuidar más, ¿no?, esa mente o esa alma, ¿no?, o si quieres un paso más allá, es, entre otras muchas cosas, el cuidado, ¿no?, del propio cuerpo, ¿no? Yo creo que es como un agua, pero el cuerpo es la jarra, ¿no? Y muchas veces es a lo único a lo que tenemos acceso, ¿no?, a esa jarra. Entonces no la desvinculo tanto del cuerpo, aunque sí que me parece que sería un tema que habría que debatir más, y sobre todo en el mundo académico, ¿no?, esa historia del alma.

hasta aquí esta nueva entrega del Hardcore de Radio Malva, que ha sido de las literarias. La hemos dedicado a la obra, a un libro que nos ha gustado muchísimo, El puente donde habitan las mariposas, de Nazaré Castellano. Es una recomendación de nuestra amiga Eva, publicado por Siruela en el 2024. Eva, además de recomendárnoslo, ha puesto la voz a las citas literarias del libro, la voz que sonaba, además de la propia Nazaré Castellanos, que hemos extraído de la presentación del libro en el Centro Cultural Provincial de la Diputación de Valencia el 10 de julio del 2025. Por la parte musical han sonado los Stray Jackets, Tom La Nena de Breeders, Pedro Pastor, acompañado por su padre Luis Pastor Brigitte, desde Francia el Club de Belugas, Criollo, Wallis Bird, Duke Ellington y totalmente reconocible Fito Páez, Wilco, Camille Bertol, Mastreta desde el Reino de Beriberi, y lo que está sonando por debajo de nuestra voz son The Stone Foundation.

esto ha sido todo en el Hardcore de hoy. Rien ne va plus. Los discos estuvo en el apartado técnico Alfonso Moreira. Al micrófono solo nos queda despedirnos y quedar, tener una cita con todos ustedes el martes próximo a la misma hora aquí en el Hardcore de Radio Malva para ofreceros uno de nuestros habituales recorridos musicales ilustrados paso a paso, verso a verso, canción a canción, y disfruten del verano, porque saben que en las canciones siempre es verano.

Pues mi padre no es que fuera muy ejemplar, y entonces cuando nosotras éramos muy, muy pequeñitas, él decide largarse y deja a mi madre sola con tres niñas. En una época mi madre no trabajaba, imagínate las dificultades, lo que ha pasado esa mujer, ¿no? Y a veces le preguntan, ¿y a qué psicólogo nos llevaste? ¿Pero cómo te voy a llevar al psicólogo? Ni que estuvieras locas.

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2: Entiendo también, Salva, que por tu profesión te interesará el tema, ¿no?, de esta semana.
0: Totalmente. Me parece súper interesante el abordaje, ¿no?, de los motivos, ¿no?, en psicología que hay detrás de estas prácticas, ¿no?, de lo que vamos a hablar en el programa de hoy.
2: Bueno, pues si os parece bien, como tenemos ya a nuestros invitados conectados, comenzamos.
3: A un momento perdí todo, perdí mi activismo, mi trabajo.
4: Pues llega la olla, ya esto es. Y a mí se me ha ido unas cuantas veces.
3: El que el sexo y la droga eran como una realidad alternativa.
5: ¿Cuándo pasas de meto unas rayas y follo a estoy en chemsex, ¿no? Let's go.
6: ¿En qué tramo? ¿En qué cerveza? ¿En qué raya? ¿En qué chorri? ¿Me he hecho adicto? No tenemos ni idea.
7: Pero es cierto que si la gente lo hace una y otra vez es porque hay algo ahí que les está llenando, en parte.
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2: Lo que acabamos de escuchar es el tráiler de Chemsex, un viaje al interior, el documental producido por CESIDA que explora el Chemsex a través de entrevistas con personas expertas, con activistas, usuarios, y que profundiza también en las motivaciones, experiencias y riesgos asociados a esta práctica, así como las estrategias efectivas de reducción de daños que se están implementando en estos momentos. Con nosotras hoy tenemos a Emma de Mar, director del documental. ¿Qué tal?
8: Hola, ¿qué tal? ¿Cómo están?
2: Bienvenido.
8: Muchas gracias, muy contento de estar con vosotras.
2: Y bienvenido también a Oliver Marcos, que es secretario general de CESIDA. ¿Qué tal? Buenas tardes.
9: Buenas tardes.
2: ¿Cómo surge el hacer este documental? Porque hablábamos antes que es una herramienta muy poderosa también de sensibilización y de información que todo el mundo debería ver.
8: Es la idea, que todo el mundo lo pueda ver. Esto surgió junto con CESIDA, poquito a poquito, la verdad. No, hace 3 o 4 años empezamos una campaña llamada Hablemos de Latina, que eran vídeos cortos con algunos influencers que hablaban sobre esta sustancia y otras asociadas al chemsex. Fue una campaña chiquita, pero para redes sociales, que tuvo mucha utilidad, fue muy chula, ganamos el premio Amado. Y ahí fue el primer vínculo con CESIDA, entidad a quienes adoro muchísimo. Vinimos trabajando muy, muy bien. Al próximo año había un poquito más de financiación por parte del Ministerio de Salud y se hacen otras piezas, ahora un poquito más largas, profundizando sobre otros temas, la adicción al sexo, el vínculo con las redes sociales, como temas un poquito más específicos. Y al tercer año, o al cuarto, bueno, está la propuesta de hacer algo, una propuesta más larga, más lenta, más ancha, más gordita, con más un poquito más de recursos. Y ahí fue cuando al equipo les dije, tenemos la posibilidad de hacerlo, vamos a hacer un documental largo, hagamos el documental largo que nos merecemos. Y eso fue un poco como el puntapié inicial, ¿no? Como no verlo solo como piezas para redes sociales que siempre pueden estar fenomenal, sino fue como aprovechemos este momento para dar lo mejor que tenemos en cuanto a nuestro trabajo de producción, en cuanto a los vínculos que tenemos con las asociaciones, con lo creativo, para poder tener, repito, el documental que nos merecemos. Y ahí fue cuando nos pusimos a trabajar muchísimo como locas y muy bien, para, bueno, haber logrado de una manera cuasi mágica este documental que tanto queremos.
10: Pues enhorabuena, chicos, por el documental, muy interesante. Le quería preguntar a Oliver, desde su perspectiva en CESIDA, para nuestros oyentes que no lo conozcan, ¿cómo se explicaría brevemente el chemsex y cuál es la problemática que se plantea o que trae consigo?
11: Bueno, existen varias definiciones alrededor del chemsex, pero al final digamos que todas ellas confluyen en la definición de el uso de ciertas sustancias en contextos sexualizados, normalmente entre hombres que tienen sexo con hombres, con el fin o bien de alargar las relaciones sexuales o bien potenciar las emociones que se viven a través de esas relaciones sexuales, ¿no? Entonces, digamos que este documental, ¿no?, surge con la idea de poder entender cuál es la raíz de todo esto, ¿no? Porque lo que sí que es cierto es que no se puede hacer un abordaje del chemsex si lo hacemos única y exclusivamente pensando en las sustancias que se están consumiendo, porque estamos entonces abordando, por así decirlo, como la punta del iceberg y no estamos abordando todo lo que hay por debajo, cuáles son las motivaciones, cuáles son las vivencias, qué tipo de dificultades pueden experimentar los hombres que tienen sexo con hombres con respecto a su sexualidad, que pueden llevarles a, pues a ciertas prácticas, a ciertas conductas o incluso a lo que llamamos socializar bajo la cultura gay, ¿no? Es decir, o sea, todo lo que implica cómo se socializa, qué tipo de aplicaciones se utilizan, qué tipo de entornos se frecuentan. Y no es que creamos que tiene una serie de desafíos asociados, el chemsex como tal, sino que somos conscientes de casuísticas que se pueden dar, pero que no necesariamente tienen que ser problemáticas para todas las personas que puedan verse inmersas, ¿no?, en prácticas de chemsex. Podemos hablar del impacto que puede tener en la vida personal de la persona, ¿no?, ya sea a nivel laboral, ya sea de aislamiento, ya sea de objetos relacionados con la salud que pueda aumentar la vulnerabilidad frente a la agresión sexual, como también podemos entrar en posibles impactos que generen las sustancias desde una adicción hasta cualquier otro tipo de patologías que tengan que ver con salud, sobre todo con salud mental, brotes psicóticos, etcétera, etcétera. Y luego, como bien comentaba antes Emma, ¿no?, pues cuestiones que tienen que ver con la relación que tenemos con nuestra sexualidad, la relación que tenemos con el sexo, la dependencia que en algunas ocasiones se puede dar de utilizar el sexo como un mecanismo de salida ante situaciones complejas, el uso que hacemos de nuestras aplicaciones, la manera en la que nos relacionamos. Bueno, creemos que lo que se conoce como chemsex al final es el caldo de cultivo de un montón de cosas que antes existían, pero que nunca se habían interconectado entre sí, ¿no? Nunca se había establecido un diálogo que fuese desde que yo en mi casa pueda abrir la aplicación de Grindr con la idea de conocer a otros chicos, hasta que yo puedo acabar en una sauna un fin de semana entero durante 48 horas consumiendo sin parar y teniendo sexo con personas a las que no conozco. Entonces, dos situaciones que a priori pueden ser completamente contrapuestas y que no tienen nada en común, sí que tienen una serie de ejes de la violencia, las opresiones, esa violencia estructural que ha existido siempre de los hombres que tienen sexo con hombres, diferentes pues puntos de vista que a través de este documental, que además se aborda con mucho cariño, porque no es un documental que hable del chemsex, sino que es un documental donde el que trabaja en el chemsex, en la práctica de la chemsex, habla de ello, habla del día a día, habla de cómo lo viven, de cómo se han sentido, si son profesionales sanitarios, de cómo hacen esa intervención sanitaria. Al final, le pone la cara humana a una cosa que muchas veces se conoce como algo lejano, ¿no? Como el chemsex que existe, pero yo no conozco a nadie que lo practique. O sea, eso puede pasar si hablamos de población general, digamos que dentro del colectivo sí que sentimos el chemsex más cercano, ¿no? Entonces, siempre apostamos por este lado más humano para intentar entender, independientemente de quién lo practique y qué consecuencias pueda tener para cada persona, lo que hay son personas detrás de todo esto.
1: Emma, es importante en el documental, el chemsex se habla de él sin estigmatizar y sin juzgar. ¿Cómo se consigue esto?
8: Sin juzgar y sin estigmatizar. La realidad es que es una pregunta un poco compleja. Hablando de verdad con los participantes, creo yo, ¿no? No teniendo un juicio, obviamente, sobre lo que yo creo que puede ser el vínculo de hombres que tienen sexo con hombres y con todos los pensamientos que yo pueda tener por mi aprendizaje, por mi contexto social, sino ir, como decía Oli, a preguntar a quienes lo viven, a preguntarle a quienes lo trabajan día a día, y a enterarnos qué pasa, porque nadie quiere pasarla mal. Nadie se, ahí dice en el docu, nadie practica sex para pasarla mal o para joderse la vida. Luis de Stop dice, entre otras cosas, eso. Entonces, si hay una práctica que tiene sus puntos a favor, ¿no? Que tienen que ver posiblemente con la conexión, con el encuentro, pero también tiene sus puntos que pueden ser peligrosos. ¿Cuáles son las motivaciones para comprender eso que sucede de una manera amplia, ¿no? Y eso creo que se hace, repito, preguntando a quienes participan, a quienes son, qué sucede, y ahí vivir con ellos en este caso la experiencia de entender, como dice el loco al final, qué hay detrás de todo esto.
0: Justo,
11: yo sí, quiero... además yo creo,
0: perdón, sí,
11: la
0: sí.
11: Clave como... yo creo que la clave también muy que consiste en no entender las cosas como algo bueno o algo malo o algo dañino o no dañino, ¿no? Sino que es algo que ocurre, que no todo el mundo está afectado por igual, y que lo único que tiene en común para todas las personas es, como bien dice Emma, las emociones que se pueden ver implicadas, ¿no? Las conexiones y los deseos o los anhelos que puede tener la gente cuando se puede encontrar en ese tipo de situaciones. Entonces, para nosotras es una manera como muy orgánica de abordar diferentes casuísticas, entendiendo que el consumo de sustancias no es de tipo animales, sino que a algunas personas le va a generar una perjudicial y a otras no, que el uso en la que cada persona se relaciona con su sexualidad no hay una manera correcta o correcta, sino que cada persona lo va a llevar a cabo con sus estrategias y intentando, pues bueno, poner en valor, como dicen, las emociones, las emociones y lo que puede llevar a un montón de personas que a lo mejor a un punto común similares.
2: Antes de darte, a veces se nos corta un poco, Oli, no terminamos muy bien de escuchar qué es lo que estás comentando, pero bueno, ahora si no, Salva.
0: Sí, va, yo justo quería ampliar un poco la reflexión que hacéis ambos a lo que comentaba Rocío. De, yo creo que el eje principal, o al menos mi percepción sobre el documental, es que se habla del Gensep justamente sin estigmatizar, porque no se habla del consumo de sustancias como tal, sino de lo que hay detrás de que pues las personas lleguen a hacer esto, ¿no? Que es, en mi opinión, ¿no?, las necesidades emocionales de relacionarnos entre nosotros como colectivo históricamente, que están llevando a esta práctica, ¿no? No sé si queréis comentarnos un poco, ¿no?, sobre esta necesidad de socialización, de afecto, de tener una intimidad.
8: Yo estoy en otra entrevista que comentaba lo mismo. Yo no soy ni experto en chemsex, ni psicólogo. Soy un dramaturgo, un director, un guionista que ha tenido la suerte y el honor y el gusto de mirar mucho el tema desde una manera artística, tanto con este documental como con el G, que es otra obra que estuvimos haciendo por muchos espacios de España y ha traído como también muchas satisfacciones. Entonces, bueno, esto, toda respuesta que dé la doy desde aquí, ¿no? Desde alguien que uh-huh. estuvo escuchando mucho a personas que saben. Y un poco la experiencia de mirar por la ventana del chemsex con mucho cuidado, mucho respeto y mucho amor, es que pareciera que hay una serie de vínculos, de encuentros, de capacidades de encontrarnos con otros que no hemos podido hacerlo en la adolescencia, en la infancia, que pareciera que eso hubiese quedado truncado, ¿no? Entonces, a la hora de vincularnos, pareciera que hay un estrés, que hay unas trabas, porque literalmente no pudimos. Juaca en el docu dice algo de, porque un niño no puede mirar a otro niño. De eso que parece tan simple, ni hablo del bullying, ni hablo de que puede haber habido palabras denigrantes o a veces físicas, ni vamos a eso que es mucho peor. Es uno como niño, o niña en este caso, o en el caso de las chicas lesbianas, no tenía la posibilidad, la potestad de mirar a otro niño sin sentirse amenazado. Eso evidentemente crea heridas muy, muy, muy hondas, que pareciera que bueno, cuando ese estrés que tenemos tan arraigado, que cuando estamos a la hora de vincularnos con otro, bueno, hay una sustancia y como dice también Gabriel J. Martín, ¡puf! Todo ese estrés desaparece, ¿no? Y ahí cuando la sustancia juega un papel muy importante. Yo creo que esta es quizás una de las más, de los motivos más fuertes. ¿Es por eso que todas las personas gays tienen que terminar en chemsex? No, es por eso que todas las personas gays manejan su estrés o su incapacidad de relacionarse o lo que les cuesta relacionarse con sustancias. No, pero bueno, no solo algunas sí, y por eso hay que mirarlas, sino que también hay otros motivos, ¿no? Además de esto de la adolescencia, tiene que ver con la migración también, tiene que ver con muchas veces con cómo estás en tu vida, con cómo estás, quizás vienes de una ruptura, pero claramente el colectivo gay está claro que es un colectivo vulnerado y eso hace que ante situaciones quizás no tengamos, me parece, tantas herramientas, y en este caso las sustancias es una solución fácil. ¿Cómo lo ves, Oli?
11: Sí, al final, o sea, lo que comenta Emma no deja de ser la existencia de unas vivencias que nos han acompañado como proceso vital, ¿no? Que han marcado como ese recorrido bibliográfico que podemos tener cada una de nosotras, en las que puede influir el apoyo familiar, la sociedad en la que nos hayamos criado. O sea, al final también tenemos que entender que cuando estamos hablando del chemsex, cuando estamos hablando de un chill, estamos hablando de un montón de gente en la que le ha podido atravesar el género, la raza, la sociedad en la que ha vivido, cuestiones religiosas, la edad que tenga, procesos de salud, como puede ser un diagnóstico de VIH, etcétera, etcétera, ¿no? Entonces se junta un montón de cicatrices que podemos llegar a tener dentro de nuestro recorrido bibliográfico, ¿no? Que en muchas ocasiones no hemos podido sanar porque no hemos encontrado espacios donde poder sanarlas y que al final se han ido acumulando, han dolido y muchas personas han encontrado una manera de calmar ese dolor a través de un consumo de sustancias. Lógicamente, calmar de una manera muy momentánea, muy temporal, porque el dolor sigue estando presente y el consumo de sustancias no soluciona ese daño que se ha generado a través de una serie de evidencias y de procesos, pero sí lo calma, sí apacigua la mente, sí hace que durante un tiempo eso deje de doler. Entonces, también el objetivo que hemos tenido con este documental ha sido poner encima de la mesa ese dolor que existe, esa necesidad de que esos que son más sencillos cuando hay un consumo de sustancias de por medio, de generar conexiones, muchas ocasiones también de la ausencia de otros espacios para poder socializar y conectar con otras personas, ¿no? Y creemos que al final el objetivo de todo esto es poder permitir que todas esas personas que sienten que tienen un dolor, que no son capaces de sanarlo y que utilizan el consumo de sustancias para calmarlo, se atrevan a hablar de ello, porque han escuchado a otras personas hablar de ello, porque han escuchado otras vivencias, como bien comentaba Emma, ¿no? Entonces, es fundamental entender que no toda la gente que practica chemsex tiene que venir de una historia bibliográfica problemática, que no todo el mundo que practica chemsex le genera un problema practicar el chemsex, pero que sí que es verdad, que hay una búsqueda de conexiones, que hay unas necesidades no cubiertas, que hay un daño no reparado y que es importante hablar de que esto existe para buscar, o sea, para generar colectiva sobre ello y hablar de todas esas heridas, de cuando yo era un niño y no podía mirar a otro niño, de cuando yo llegaba a casa y tenía que someterme a la pregunta de si tenía novia porque se daba por hecho que si soy un chico lo que tenía que tener es una novia y muchas otras cuestiones que han hecho daño y en silencio, y queremos generar esa conversación colectiva sobre todo aquello que nos pasa.
10: Yo cuando veía el documental, una de las reflexiones o cuestiones que me saltaban era lo curioso que me parece, ya no solamente en relación con el chemsex, sino con los propios chill o la forma de relacionarse sexualmente en grupo, porque esa necesidad le sale en el mundo del colectivo a los hombres y desde mi punto de vista parece que no le surge a las mujeres cuando... como decía Oliver, da igual, hayas tenido una experiencia traumática o no, ¿vale? No tienes por qué siempre terminar en un encuentro de este tipo por esos motivos, ¿vale? Puede ser por, como decían en el documental, por elegir ocio de esa forma y punto. Pero sin embargo, las mujeres, no entiendo la deriva, igual hasta Salva, no lo sé si nuestro compi en su profesión por psicólogo, hay algo que no termino yo de entender. Mi respuesta rápida y lógica es entiendo el patriarcado y punto. Pero no sé si hay algo más que se me escape.
8: Mira, yo creo que la sexualidad tiene mucho estigma. La sexualidad en general, en la sociedad, para todos y para todas. Y toda práctica sexual que salga de la norma va a estar estigmatizada. Y la educación sexual buena que hemos tenido una educación sexual, pero la adecuada ha sido posiblemente cero. Entonces, esto que dices, por un lado es cierto que lo podríamos analizar, esto de por qué los hombres tienen la necesidad de esto del sexo con hombres y agruparse. Pues yo creo que investigando en mi próxima película, me estoy dando cuenta de que hay, no solo también está el machismo, sino de que esto es falso. De que hoy en día hay muchos espacios bibollos de mujeres, bisexuales, y hasta un montón de espacios que, donde hay una masa crítica de personas que se están animando a vivir una sexualidad más libre. ¿Qué pasa? Está en los márgenes. ¿Por qué? Porque la sexualidad está estigmatizada. Por eso también el chemsex tiene tanto estigma, porque encima es sexo con drogas. Pero por un lado, sí es cierto que yo eso lo revisaría, esto de que creemos que es un espacio solamente de hombres, y cada vez creo que menos, afortunadamente. Pero es cierto de que pareciera, y también digo pareciera, porque también se están viendo casos diferentes, de que esto de que el sexo con las drogas tiene más que ver en el área de los hombres, aunque parecía verdad, hace poco me han comentado de una situación de chemsex entre mujeres y me pareció curioso. Pero la verdad había sido la primera vez que lo escuchaba, porque bueno, un poco lo que hablábamos con Oli antes, parecería que esta necesidad de estar entre hombres con una sustancia que me quite los prejuicios y me permita conectar con otros, parecía que tiene algo que ver con la índole de todo lo que nos han quitado, ¿no? Me acuerdo una vez estar yo, entrar en un chill, en la casa de alguien, pero un chico muy, además, muy festivo, ¿no? No tanto sexual, sino muy después de una fiesta, y yo me quedé poquito tiempo porque me dio un poco de agobio, pero como era en un piso de 30 metros cuadrados, quizás 30 personas, y yo entré y pensaba, wow, digo, ¿qué nos pasa? ¿Qué necesidad tenemos de estar todos aquí apelotonados, con poca ropa? Por eso tenía más que ver con lo erótico, con lo festivo, no con lo sexual. Y bueno, creo que la respuesta es un poco lo que hablábamos antes. Entre otras cosas, esta sexualidad, este espacio sexual, esta libertad sexual que se nos ha quitado, ¿no? Yo creo que va por ahí. Pero bueno, como decía antes, creo que hay detrás igual un gran estigma que tiene que ver con la sexualidad, con una educación de que lo sexual tiene que ver con la procreación, y creo que de verdad estamos todos, suena raro esto, pero estamos todos muy mal folladas y follados. Creo que realmente, el otro día estaba con Oli en una charla y le dije, y levante la mano quién considera que tiene una sexualidad 100% disfrutada o 100% a favor, y claro, creo que no la levanta nadie, porque al final, practiquemos chemsex o no practiquemos chemsex, seamos maricas o no seamos maricas, creo que algo nos pasa a todos de que tenemos el sexo que queremos. Creo que la respuesta, como queremos, con la conexión que queremos, con el morbo que queramos, y creo que no, creo que estamos bastante lejos, y creo que hay que, entre otras cosas, trabajar mucho en el derecho al placer.
11: Sí que que yo complementar un poco lo que comentaba Emma ahora, lo que sí que yo creo que quizás está adquiriendo un papel protagonista, y es verdad que tiene mucha influencia el cómo hemos socializado como hombres, es el ejercicio de violencias. Y ahí sí que me parece que tiene un papel fundamental, porque la gran mayoría de las veces hemos socializado en el hecho de que el hombre tiene derecho a cometer violencia sobre otras personas, que quizás no ha tenido un impacto las mujeres, y eso no significa que las mujeres no cometan violencia sobre otras, pero no ha sido un proceso socializador tan claro. Y al final, cuando estamos hablando de la sexualidad de hombres que tienen sexo con otros hombres, la presencia es mucho mayor que cuando podemos estar hablando de una sexualidad de mujeres que tienen sexo con mujeres o de personas heterosexuales, ¿no? Porque al final se están juntando personas que han socializado para hacer violencia mutua. Entonces, ahí sí que creo que, aunque el fenómeno del chemsex no sea una cosa que se acaba de estancar, ¿no?, o acotar, a que sea algo entre hombres. Sí que creo que cuando estamos hablando de espacios del sexo y drogas y solamente hay presencia, las violencias

0: hombres que tenemos sexo con hombres, es decir, que somos personas del colectivo, no nos quita la misoginia, no nos quita el machismo, no nos quita el racismo, no nos quita todas esas opresiones que han volcado hacia nosotras, pero que como hombres pensamos que podemos volcarlas hacia otras personas porque seguimos siendo hombres.
1: Justo, yo, bueno, me ha quitado la palabra de la boca las ideas que iba a aportar también iban por esa línea, ¿no? El tema de, yo añadiría eso, ¿no? El tema de la masculinidad tóxica como concepto, de que al fin y al cabo somos, seguimos siendo hombres, ¿no? Y la base de la masculinidad tóxica es la idea de relacionarnos desde la dominación, ¿no? Y esa dominación es sobre lo considerado femenino, por lo tanto, de base ya las mujeres quedarían por un lado invisibilizadas, ¿no? Lo primero que decía Emma, y luego también cómo esas dinámicas se siguen reproduciendo y parecen más visibles, ¿no? Por esa socialización en masculinidad tóxica que nos lleva, en primer lugar, a una sexualidad con unos estándares de duración, de frecuencia establecidos para hombres, a unos patrones de expresión de género marcados por básicamente la plumofobia, un culto al cuerpo extremo también en los hombres. Y al fin y al cabo, esa dinámica de socialización que hace más, en mi opinión, estadísticamente posible, ¿no? Que nosotros como hombres nos desarrollemos más estas prácticas, ¿no? Un poco en siguiendo las palabras de Gabriel J. Martín, un poco el resumen de todo sería como que podríamos entender el cáncer como, en mi opinión, un síntoma de algo más profundo, en lugar de como un problema en sí mismo como tal, ¿no?
2: Totalmente. Totalmente. Igual eso que decías de los roles de género, ¿no? Pareciera que entre hombres no puede haber ternura, que si la hay o no la hay, digamos, si es elección o si te gusta el sexo fuerte o anónimo, está fenomenal. Pero pareciera que la ternura también es algo del rol femenino y no puede ser del rol masculino. Otro día estábamos hablando con Abelino, mi pareja, que nos llamaba la atención, hablábamos de nombres de clubes de sexo aquí de Madrid. Uno es el ATAC. El otro es el ring. Y el tercero, me acuerdo cuál era, que decíamos, fíjate cómo ya desde la palabra, espacios de encuentros entre hombres de sexualidad, tiene que ver con parecía que más que con el encuentro, con la
1: Con la
2: guerra, ¿no?
1: violencia,
2: Como
1: ¿no?
2: el ataque. Y a veces esta sensación la tengo cuando he estado también en discotecas y tal, y cada vez voy menos a este tipo de discotecas porque da mucha ansiedad, pareciera que estamos ahí. Que parece que vamos a la guerra, ¿no? Que vamos a la guerra con las armaduras. Y vamos a la guerra con esas armaduras tanto físicas, por eso esta necesidad del culto al cuerpo y de ponernos cada vez más fuertes, ¿no? A veces me pasa el día después de que decir, pero maricona, hay una de cuerpos que pareciera en cierto tipo de discoteca, no en todas, ¿no? Digo, pero me parece que vamos a la guerra de Esparta. Y hay algo de una. Siento que hay algo como. Una representación física de esta necesidad de armarnos física y metafóricamente, ¿no? Que al hablar con el otro pareciera que me tengo que también armar con la sustancia, ¿no? Como que me da ese punch que necesito para poder ir al ataque en vez de conectar con la simpatía, con la ternura, con el no ser perfecto. Pasa que estar desnudos, digo, ser como soy nos cuesta tanto, pues nos dijeron tanto que no podemos ser como somos, que está mal, que por eso nos llenamos de cosas y nunca es suficiente. Creo que hay que retomar la idea de y sanar mucho esa herida de la que hablaba Oli, y que no es fácil y lleva mucho trabajo. Mucha ayuda y aquí hay que buscarla. Porque tenemos realmente, a mí a veces como me encuentro también con terapeutas hablando otra vez de la herida, digo, ay, qué pesada otra vez hablando de la herida, mariquita, que cómo le hicieron bullying. Qué pesada, pero es verdad, pero es verdad. Lamentablemente, otros colectivos tienen otras vulnerabilidades, pero nosotros nos tocó esta y es una muy gorda. Es una muy gorda. No haber podido ser quienes queríamos cuando éramos niños, niñas, adolescentes, es una herida muy gorda, que hay que sanarla mucho y hay que dedicarle mucho tiempo. El otro día hablé con mi terapeuta, a mí me llevaban ayudo con mis hermanos, abro mi corazón, me llevaban ayudo a mí, que yo posiblemente quería actuar o bailar, me llevaban ayudo a pelearme con otros hombres. Claro,

0: de eso a todo lo demás, la imposibilidad de no haber podido ser, creo que es una herida que tenemos que atender mucho para que justamente no nos atrapen, sino estas, quizás estas maneras más rápidas de resolverlas que no las resuelven, o sea, atender en el fondo que hay y qué nos pasa.
1: Es un documental también, pues, que se ha rodado en varias ciudades, ¿no? Y algo también importante con diferentes asociaciones, entidades. Es importante también el tener en cuenta el papel de los grupos de apoyo, ¿no? De terapéutico en estos casos. Y me gustaría que nos pudieras contar un poco, Oliver, qué es CESIDA y cuál es la labor que realizáis.
2: Pues CESIDA es la Estatalidad de SIDA de España. Somos una coordinadora que actualmente estamos formada por 80 organizaciones en todo el territorio nacional, entidades que trabajan en la respuesta al VIH, con perspectiva LGTBI, perspectiva migrante, perspectiva de género, etcétera, etcétera. Digamos que no, nosotras, como coordinadora, los objetivos fundamentales que tenemos son poder generar un espacio de trabajo desde el cual las diferentes entidades comunitarias puedan tener una red coordinada en la que puedan resolver dudas, trabajar de manera conjunta, hacer intercambios de buenas prácticas de diferentes proyectos que funcionen. En CESIDA tenemos la red estatal de profesionales que trabajan en el ámbito del CEMSES, en el que se reúnen profesionales sociosanitarios, organizaciones sanitarias y personas para poder dar una respuesta coordinada. Y luego, lógicamente, a través de diferentes líneas de trabajo, como puede ser la divulgación, el arte, la cultura, la creación de contenido, poder, bueno, pues poner voz, poner cara, poner música, poner escena a cosas que ocurren, que quizás una entidad más pequeña no tiene los recursos económicos como para poder elaborar, pues bueno, un documental como el que hemos elaborado nosotras, ¿no? Entonces, pues lo llevamos a cabo desde CESIDA como plataforma estatal, contando lógicamente con profesionales de toda España que puedan dar la mayor representatividad de puntos de vista, de vivencias y de cómo se vive en cada región esto, y que luego además, pues por ejemplo ahora con el documental nos permite que haberlo hecho de estatal, estamos moviéndolo por festivales de toda España, ¿no? Entonces estamos en una plataforma de difusión más grande que
1: Ay, ¿puedes
2: objetivo.
1: repetir esto último, Oliver? Desde los festivales.
2: Que al final el haberlo hecho desde CESIDA nos permite poder darle un recorrido mucho mayor, como está siendo, por ejemplo, la presentación del documental en muchísimos festivales de cine a nivel nacional, que nos permite difundir lo que cuenta y lo que traslada el documental, y sobre todo nos permite generar una conversación, que para nosotras es lo más importante, porque es un visionado de un documental y una conversación posterior en la que se reflexione, en la que se piense en voz alta y, como hablaba Emma antes, ¿no? Que la vulnerabilidad adquiera ese papel que queremos que adquiera. Pero es que la vulnerabilidad es el no tener miedo a expresarnos como somos, el poder compartir emociones, el que la persona que tienes al lado te abraza cuando tú estás compartiendo tus emociones y tus procesos, y que esa conversación genere esa comunidad que realmente muchas veces nos puede ayudar a sanar esas heridas que durante mucho tiempo no hemos encontrado cómo sanarlas.
1: No sé si nos comentabas esto de que ha iniciado el recorrido por festivales. No sé si sigue en el circuito o la gente puede acceder a algún sitio, alguna plataforma al que poder visualizar el documental, o todavía queda un tiempo.
0: La idea es que en los próximos meses va a seguir unos meses más en festivales, que igualmente los festivales no es algo inaccesible. Estéis atentos a las redes de SESIDA, que siempre anunciamos dónde se pone, porque muchos de los festivales obviamente se puede ir, se puede mirar. Así que eso por un lado, y por el otro creo que para fin de año ya vamos a lanzarlo en una plataforma y va a estar abierto para que todo el mundo lo pueda ver, que al final ese es el objetivo primero y máximo, ¿no? Que esto llegue a la mayor cantidad de personas posible.
1: Pues claro que sí. Y ojalá sea así, y porque ya como empezábamos, es un recurso imprescindible para establecer diálogo. Pues Emma de Mar, que es el director del documental, y Oliver Marcos, secretario general de CESIDA. Oye, muchísimas gracias por este rato de radio y por la labor que hacéis.
0: A vosotras, muchas gracias.
2: Gracias.
1: Un abrazo.
3: Muchas gracias.
4: Un abrazo.
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1: Bueno, queridas, pues ya sabéis, a finales de año más o menos estará disponible en alguna plataforma este documental, Chemsex, un viaje al interior. Muy interesante y recomendable de ver. Es que es verdad que muchas veces aquí en Jaén es muy difícil que llegue algo, es una cosa que tenemos que pelear y a veces no es, bueno, tampoco es imposible acercarse a un festival, pero bueno, en fin, para la gente que no tenga los recursos, pues puede ser interesante que se pueda hacer algo en ese sentido. Chicas.
6: Muy recomendable, la verdad es que sí, y lo que nos han contado y lo este trasfondo, este viaje al interior, pues en realidad ha sido un viaje al interior. Total. Y cómo acaba la película, el documental, perdón.
4: Además, para aquellas instituciones que quieran acercarlo de otra forma, tienen la versión teatro, el G, que ahí lo dejo, para los que quieran coger la pelotita. Así que, muy interesante también.
1: Total. No sé por qué me da que los que queremos que cojan la pelotita no nos van a estar escuchando.
7: Me da a mí que no, Roberto.
1: No, pero ya está.
4: Había que intentarlo.
1: Hay muchas vías de hacerlo llegar, pero o sea, había que decirlo, sí, estoy de acuerdo. Por cierto, os pedimos disculpas, hemos tratado también de solucionar un poquito el tema del audio, pero es que a veces las conexiones son así, sobre todo cuando toca hacerlas por internet, así que espero que hayas llegado hasta el final del programa, porque lo merecía.
7: Pues sí.
1: ¿Y ese ataque de risa?
4: Perdona, nada. Risa contagiada, con salto.
1: Ah, vale. Bueno, pues ya está, que ya hemos llegado hasta aquí. Y no, cuenta.
8: Nada, que muy interesante. Yo me quedo con, para que se quede como final del programa, una frase de la parte final del documental, que es: lo que se rompió en vínculo, se repara en vínculo.
4: Madre
1: mía. Sí.
6: La importancia de las redes. Siempre. Sí.
1: Pues ya está, para todo lo que necesitéis, aquí estamos. Muchísimas gracias por esta tarde de radio, chicas.
4: A vosotros.
1: Salva. Luis.
4: Un placer.
1: A su corazoncito. Felipe al otro lado.
7: De Muchas la gracias, pecera. Roberto.
1: Y este que os habla, Roberto Torres. Bueno, que nos volvemos a escuchar en 7 días. Vivid con orgullo y que nadie borre vuestros colores.

muchas más gestiones burocráticas para tramitar la cantidad de excepciones, cambios de municipio en el que están censados los automóviles y, sobre todo, más clientes para los parkings. En su lugar, queremos sustituir aparcamientos por árboles, espacios verdes sin asfalto y zonas de bienestar. Aumentar el número de calles de prioridad peatonal en todos los barrios. Mejorar la eficacia del transporte público urbano e interurbano con mejores frecuencias y una red de carril bus que le otorgue prioridad de paso y prioridad semafórica. Y reservar los aparcamientos públicos para los residentes. De este modo, se reduce de forma efectiva el uso del automóvil privado, porque no hay aparcamiento en el destino donde dejarlo. Se facilita en su lugar el desplazamiento en transporte público y se mejora el espacio público y la seguridad vial, favoreciendo el uso de la bici y los VMP, así como el desplazamiento a pie y el disfrute de la calle. Recuerda, la zona de bajas emisiones de Granada es un fraude. Manifestación en bici y VMP el sábado 20 de septiembre, que saldrá a las 11:30 desde la Plaza del Carmen de Granada. Además, tres concentraciones peatonales que acompañarán a la manifestación en su salida a las 11:30, en su paso a las 12:15 y en su llegada a las 13:15 en la Plaza del Carmen.

cuando vimos aquel megáfono, la verdad es que muchas de nosotras recordamos aquel vídeo medio hooligan del Núcleo Nacional llamando a filas al Centro Obrero aquel marzo de 2025. Y por aquí sucede lo mismo que sucede por otros lares. Fascistas que no quieren ser señalados como fascistas, aunque salgan a las calles levantando su zarpilla y aunque lleven pegatinas llamando al escuadrismo. Aunque usen pegatinas de Europa Fortaleza y salgan en manifestaciones en contra de las migraciones, cuando se les señala como fascistas salen a llorar a los medios locales, en nuestro caso es el periódico Alerta, a decir que ellos solo son padres, hijos y abuelos. Pero sabemos muy bien de quién son padres, de quién son hijos y quiénes eran sus abuelos. Pero nuestros programas han tenido a bien darnos otros puntos de vista, desde luego más culturales y con otras referencias. Y con esta música de fondo, que ya nos anuncia que ciertos amigos de Un Caballo nos van a dar su punto de vista en este cadenazo, os dejamos con los amigos de Artax.

Buenos días, amigos de Artax. Hoy, Cadenazo Antifa en Radio Argallo. Una humilde y breve aportación desde el subsuelo de Santander, amenizada con musicote del bueno. ¡Comenzamos!

Cuenta la leyenda que por aquellos años en Cantabria, donde los festivales populares y autogestionados surgían como las setas, allí donde Liguña Pun existía aún, un grupo de anarquistas vascos tuvo una trifulca con unos revoltosos cantabristas indepes, por un fanzine que llevaba aquellos primeres que se titulaba Contra el antifascismo. En aquella época éramos unos triajes y esto lo conocimos solo como habladuría de un viejo amigo de Artax, que por aquel entonces estaba afincado cerquita de la Alhambra. Victoria para Radio Almaina, un saludo para ellas. El caso es que el antifascismo está en auge dentro de los movimientos sociales, como aglutinante defensivo que es, capaz de abarcar a tantas distintas personas con pensamientos y métodos tan diferentes, es normal que esté en auge, la situación lo requiere, no es por gusto, sino por supervivencia. Ahora bien, es importante darnos cuenta de que el antifascismo tiene sus límites. Muchas lo han señalado a lo largo de la historia y en el presente. Si queréis escuchar críticas al antifascismo, os podéis pasar por textos anarquistas como el comentado anteriormente, o contextos del ámbito autónomo, del ámbito comunista revolucionario, etc. Un ejemplo sería la crítica del historiador Agustín Guillamón sobre el contexto de la Revolución Social de los años 30 en el Estado español. Sin embargo, si no queréis meteros en textos sesudos, recientemente Escupiendo la Historia ha sacado un vídeo ameno, dinámico e interesante donde aporta su crítica. Se llama Unidad Antifascista y Colaboracionismo de Clase y lo podéis encontrar en YouTube.

0: FIFA.
1: Aunque los amigos de Artax pensamos que es necesario tener todo esto en cuenta, también pensamos que nuestro día a día es más humilde y a menudo tener un análisis tan estricto hace que tengamos una práctica elitista, arrogante, porque traducimos el análisis macropolítico del pasado y del presente en identidad personal y aplicamos líneas rojas con las personas no por lo que hacen, sino por lo que decimos ser. Así que puestos al critiqueo, no vamos a seguir esta línea de crítica más política, sino vamos a centrarnos en otras observaciones más coloquiales, más cotidianas del antifascismo actual y específicamente a través de la observación de las redes, no en el Fediverso, no, en las redes que llevan esta panda de fachas que hay detrás de Facebook, Instagram, X, etc. Por cierto, que no todo lo que no nos gusta es fascista. Y es importante pensar en que si llamamos a todo fascista, entonces nada lo es. Por ello, hilar fino a veces nos puede ayudar a utilizar el apodo fascista no tanto como un insulto, sino como la descripción del abominable crimen que representan su propuesta de mundo. Siempre nos ha parecido muy explicativa, en pocas palabras, la frase de que el fascismo es capitalismo en decadencia. Pero lo cierto, amigos de Artax, es que somos muy ignorantes como para sacarle chicha y profundidad a esta cuestión en tan pocos minutos. Estás escuchando Cadenazo Antifa en Radio Argallo. Si aún no abandonasteis las redes del mal, las del capital, comprobaréis cómo el antifascismo opera de maneras distintas. Por un lado, hay una vertiente macarrilla que utiliza el insulto y la respuesta ante las hordas de fascistas, ultraliberales, rojipardos y otros reaccionarios. ¿Cuánto entendemos el desahogo y lo practicamos también en momentos de ansiedad, debilidad y reacción? Valga la redundancia. Pero Proyecto 1 dice que así les hacemos crecer. Además, muchas críticas se basan en cuestiones nada defendibles para un mundo nuevo. Meterse con los putos nazis porque son pocos en una mani, porque su físico no se adapta a los cánones establecidos, porque no trabajan o porque son unos cobardes que no pelean con el honor que dicen mantener, son argumentos que guardan matices que refuerzan la miseria de este mundo. Por otro lado, hay una parte antifascista, generalmente bien intencionada y muy currante, más ligada al periodismo y a la investigación, muy obsesionada con enmarronar judicial y penalmente a toda índole de reaccionarios. Entendemos que es difícil acabar con la impunidad que estos personajes tienen en las calles, ya sean matones de desocupas, pseudo periodistas o nazis, sin más. Pero también puede haber peligros en darles tanto bombo a nivel mediático y reforzar la falsa idea de esa juventud fascistizada de que están luchando contra el poder establecido y no lo verdaderamente cierto, que son sus propios seguratas. A veces se nos olvida que en las cárceles también hay personas y muchas veces pueden estar mucho más indefensas ante los elementos más violentos y convencidos de la internacional reaccionaria actual que nosotras en la calle.

La verdad, amigos de Artax, dichas todas estas pinceladas fugaces e inconclusas, a las cuales les faltan muchas otras cosas que decir, lo que queremos para concluir es que si algo nos atrajo de pequeñas es luchar contra las injusticias. El movimiento antifa, así como un antifascismo consciente de sus límites, son cosas súper buenas y nos dan esperanza cotidiana y nos recuerdan aquello por lo que empezamos a meternos en estas cosas, a intentar darle vueltas a cómo acabar con la opresión y la desigualdad, sin grandes máscaras ideológicas ni posicionamientos superestructurados. Todo lo que Trump, Orbán y Abascal quieran ilegalizar va por buen camino. Así que en ese sentido solo tenemos que deciros una cosuca. No os vengáis abajo, ¿eh? A pesar de lo jodido que está todo, también hay muchas cosas muy guapas a nuestro alrededor. No es cierto que toda la juventud es facha ni de lejos. No es cierto que el algoritmo sea perfecto. Como decía Sata, un muro es un muro y se puede derribar. No pasaréis.

0: pues con esta dosis de positivismo que nos deja el programa más crudo y tierno a partes iguales de Radio Argallo, nos vamos a meter en la sala de cine directamente, porque aquí está la aportación de Fuera de Campo. 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
1: Vuelve Fuera de Campo, con parte de la contribución de Radio Argallo al octavo cadenazo de las radios libres ibéricas. Yo soy José y a mi lado, como siempre, está Dani. ¿Qué tal, Dani?
2: Oli, bien. Acalorado, porque está haciendo un día de calor horrible.
1: Ya. Bueno, Fuera de Campo es un programa de crítica de cine. Nos solemos ocupar normalmente de películas recientes, pero para este cadenazo nos retraemos al año 2002 a recuperar Minority Report de Steven Spielberg. No porque Spielberg, y menos aún Tom Cruise, sean antifascistas, pero porque, bueno, la película tiene cosas que tristemente están de bastante actualidad y además con el tema del fascismo.
2: Sí, al final es una película que adapta un relato de Philip K. Dick, que es alguien que trata en sus distopías futuristas pesimistas, pues bastante nuestra asimilación de un mundo sometido e incapaz de salir de un sistema autoritario y opresor, ¿no?
1: Sí, bueno, al final también, probablemente por eso y por un boom que ha habido en los últimos años por a dónde va todo y cómo se está tratando esto desde la cultura pop, ha habido muchísimas adaptaciones de las novelas o de los relatos también de Philip K. Dick.
2: Sí, incluso una serie que cada capítulo adaptaba a uno de sus relatos. Bueno, pues vamos a hablar de un poco de qué va la película, ¿no?
1: Sí,
2: pues Minority Report es pues una distopía donde ya el Estado fascista y policial lo que hace es un prepunitivismo, ¿no? No ya un castigo previo a que se cometan los crímenes, porque hay unos precops que son unos humanos que tienen predicciones de los crímenes que van a suceder en el futuro, y entonces se detienen a estos perpetradores del crimen antes de que puedan llegar a hacerlo, con la fe en un sistema que esto es cierto, ¿no? Y ahí juega todo ese entramado que Philip K. Dick suele proponer de esa paranoia, de la fe en ese estado y en sus métodos, y entonces pues ahí empiezan a verse unas grietas en las que igual esto no está del todo efectivo, ¿no? Y puede haber pues un punitivismo pues completamente violento y represor.
1: Sí, bueno, yo aquí antes de nada, para la gente que ha visto la peli, pues salta a la vista que incluso tienen a estas tres personas, a los precogs, totalmente explotados, directamente conectados a una máquina, continuamente trabajando, pero sobre todo nos interesaba para este programa toda esta parte, como decía Dani, de este prepunitivismo que se puede hilar con este punitivismo preventivo, fascismos preventivos, de un estado de control y de seguridad, además normalmente externalizado a empresas externas que tenemos hoy.
2: Sí, además desde un lugar que te vende como un sistema que funciona, ¿no? Que muchas veces es lo que resulta terrorífico en las ficciones distópicas de Philip K. Dick o de este tipo de autores. Porque al final no hay este estado tan evidentemente opresor como hemos podido ver en otras distopías, sino que es algo que se entiende desde una justicia que te venden, que es para alcanzar ese estado de seguridad, ¿no? Que es algo que vemos actualmente con la hipervigilancia, cámaras, empresas de seguridad, que si te venden el miedo de la ocupación, ¿no? Para justificar X acciones de hipervigilancia y de pues desajustes sociales muchas veces.
1: Sí, totalmente de acuerdo, y esto probablemente ha ido ya a su máximo exponente en la vida real, no tanto ya los relatos de Philip K. Dick, con el uso de la inteligencia artificial como tecnología de control. Al final esto lo que hace también es un desplazamiento de la responsabilidad, porque se juega con la falacia de que la IA como tecnología matemática siempre va a dar respuestas racionales y completamente objetivas, cuando al final tienen el sesgo de los datos con los que se ha entrenado, con cómo se ha hecho el software para que trabaje, porque ese software, esa inteligencia artificial, se hace con una intención, y al final lo que acaba haciendo es reforzar también un poco dentro de agudizando todo el profiling que lleva haciendo la policía, sobre todo en Estados Unidos, pero también en prácticamente cualquier estado, pues no todo este profiling para acusar y perseguir a la gente y aislar y marginar todavía más a todos estos elementos que se consideran indeseables para que continúe el Estado con esa idea de tener un enemigo común para todas las personas y por todo lo demás bien. Y este enemigo común, pues lo que decías, ¿no? Los ocupas, también han podido ser los menas, los inmigrantes, cualquier cosa.
2: Sí. Y además no es solo que estén como con este prepunitivismo, sino que es que además es esa centralización del poder en una serie de instituciones, empresas e individuos que malogran estas acciones que ya de por sí pueden ser cuestionables a su propio antojo y beneficio, ¿no? Para un objetivo, que en este caso en la película se plantea ese hiperneoliberalismo, ¿no? Porque también hay como un constante control a los individuos a través de marcas, ¿no? Que sea, además se explicita porque está directamente Nokia, Gap. O sea, hay como un product placement en la propia película que a veces me confundía porque digo, o sea, ¿está Spielberg criticando esto para ver recibiendo dinero publicitando estas marcas, haciendo una crítica de esto, sumándolo a todo el discurso del Estado fascista? No sé, como algunas cosas que no tenía yo muy claro por esto de ese Hollywood revisándose a sí mismo desde qué intenciones.
1: Muchas veces las contradicciones de querer hacer una crítica dentro de las herramientas de, pues, como lo decías, ¿no? De Hollywood, de toda una industria. Sí, no tengo claro, pero bueno, es curioso lo que dices de toda esa esterilización y ese capitalismo ultra neoliberal, porque no es tan lejano del mundo en el que vivimos ahora, y estábamos hablando antes de empresas extranjeras, privadas, y es que esto es lo que está haciendo Palantir al final en todo el mundo. Empezó en Estados Unidos y con Israel y ahora está metiendo ya los tentáculos en todos los sitios.
2: Sí, porque además es como una atención a atraparte a nivel individual, ¿no? Porque cuando entrabas a una tienda había como un holograma que te decía tu nombre y iba ya como a tus gustos tal, ¿no? Que es en ese individualismo que en la propia película también peca un poco en esa parte moralista, ¿no? Que tiene la película de te planteo esta situación y la manera de salvarla es dentro del propio sistema, este policía que es Tom Cruise, haciendo de Tom Cruise con su chupa de cuero, su capucha, como en todas sus películas, y su camiseta de tirantes debajo, esa salvación desde un individuo en vez de un aprendizaje colectivo o una revolución comunitaria. Y esto, ¿no? Que K. Dick, más cuando habla en sus relatos, plantea ese lugar pesimista, pero no es tan moralista en su resolución.
1: Sí, al final ahí se ve un poco todo la ideología tan randiana que tiene Tom Cruise en todos sus personajes y que yo creo que todas las películas en las que participa pues lleva eso, ¿no? A ese superhombre que tira de todo, que se aleja del Estado, que se aleja de los demás, que él solo puede con todo. Sin embargo, joder, volviendo al caso de Palantir, es una IA que se ha entrenado en todo el genocidio de Gaza por parte del ejército israelí, se está implementando toda la represión policial en Estados Unidos, sobre todo relacionada con ICE, y se ha visto cómo, decías antes, ese aprendizaje colectivo, las estrategias que ha cogido la gente en las manifestaciones y para organizarse, ha acabado, tanto un poco en Los Ángeles, pero sobre todo en Minnesota, ha acabado echando a la policía y venciendo en esas revueltas, que al final, bueno, pues venciendo que es vencer y que es perder en este caso, cuando probablemente haya habido muchísimas víctimas en toda esa represión.
2: Sí, pero bueno, un movimiento y una lucha compartida de no renunciar a un mundo mejor, ¿no?
1: Y quizá debería ser un momento de empezar a responder antes de que llegue a eso, porque en España está implementada en el Ministerio de Defensa desde 2023 y en Reino Unido tienen un contrato también con el ejército y, lo que es muy preocupante, con el Servicio Nacional de Salud, que eso, claro, ya le da un acceso a unos datos de manera completamente indiscriminada, porque precisamente es lo que hacen estas IAs, agregar información de distintas fuentes para llegar a conclusiones y ayudar en esta toma de decisiones tan complejas y tan rápidas que tienen que tomar. Entonces, la verdad es que la realidad se está volviendo un poco un relato de Philip K. Dick, en unas derivas, además, hacia más la extrema derecha, hacia más los neofascismos. Y, joder, asusta un poco y no sé cuál es la manera, pero quizá responder un poco antes de que se llegue a implementar.
2: Pues sí, o por lo menos una toma de conciencia de a qué lugares, ¿no? A qué lugares posibles podemos imaginar que toda esta situación actual puede ir llegando y ver cómo ha sido ya imaginada y convertida en catástrofe. Entonces, igual, pues, no sé, tomarnos un poco en serio algunas cosas.
1: Bueno, no nos queda mucho tiempo para más.
2: Ya, ¿no? Este ha sido un...
1: Normalmente nos tiramos una hora y pico hablando de una peli.
2: Sí.
1: Pero bueno, la verdad es que, a ver, a mí la peli me gusta. Yo creo que tiene muchas cosas.
2: Tiene ese momento americanada que a veces es un poco cansino, ¿no? Y bueno, es muy Spielberg, ¿no? Que tiene momentos desde mucha, muy oscuridad a un humor como muy ridículo, ¿no? Que hay un momento que salta por la ventana y cae como una postura como, ¿no? Estás caído, tienes la cabeza entre las piernas y cae, donde ha caído es una clase de yoga futurista donde la gente está pues andando así con la cabeza entre las piernas. Y no sé, tiene como muchos momentos así como de gore, pero luego es como familiar y divertida, luego es mega heroica, luego tiene como algunos momentos que sí que es como muy, muy certero en esos paralelismos y análisis socioculturales que hace. Entonces, no sé, me parece como irregular y como que no la pillo. Y luego como que estéticamente tiene como un efecto como de glow de las, ¿no? Las luces altas y la parte sobreexplotizada como con un halo constantemente, como que le da como un punto como dreamy o de ensoñación que no...
1: Era muy también la época, los 2000.
2: Sí, es muy, muy, muy hija de su época a nivel estético. Entonces...
1: Sí, es verdad que es un poco Frankenstein la peli.
2: Sí, sí, es muy Frankenstein.
1: Bueno, pues nada, dejamos a todo el orientariado con el resto de...
2: Del
1: cadenazo antifascista y con el resto de los compañeros de Radio Gallo.
2: Así que nada.
1: Un abrazo.
2: Agur. Chao.
0: Y como bien dicen nuestros compañeros, pues vamos a continuar con este cadenazo. Vamos a pasar de estas reflexiones que pasan desde lo mainstream a lo colectivo, a distopías, a encontrar ese fascismo tecnológico y nos vamos a ir a algo un poquito más terrenal. De la mano de Herrero Crítico, vamos a escuchar la aportación que nos vienen a traer desde otras islas.

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0: Bueno, pero ¿esto qué es? ¿Pero esto qué es?
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2: Aquí Herrero Crítico, aportando nuestro granito de arena contra el fascismo. Vamos a escuchar material extraído del último programa del podcast Desde Otras Islas, en concreto un texto inédito de Pedro Prieto que se titula Mi prioridad nacional y que ha sido leído por Laura de la Fuente, y un extracto de la entrevista que mantuvimos en ese mismo programa con Freddy Ramírez. Aprovechamos la ocasión para preguntarle por la presencia del fascismo en el ámbito rural, pues dado el declive energético global en el que nos hallamos, tenemos sospechas de que a la larga el fascismo que viene va a ser un fascismo que apueste por la ruralización, un fascismo que se haga cargo de la escasez energética y de la escasez de determinados recursos minerales esenciales, y que incluso rechace el industrialismo y el mito del progreso.

Mi prioridad nacional, un texto de Pedro Prieto. Me levanto cuando suena el despertador inteligente o smartwatch chino de Xiaomi, que me indica de todo, desde mi presión arterial hasta el norte haciendo de brújula por si me desoriento. Salgo de mis sábanas de algodón 100% egipcio, me preparo un café colombiano en mi cafetera italiana, mientras escucho las noticias de la mañana en mi televisor Samsung coreano. Salgo a la calle y conduzco mi coche Dacia Logi, fabricado en Rumanía, segunda marca de la multinacional francesa Renault. Llego a la oficina y me engancho al ordenador Hewlett Packard, fabricado en Singapur. El router de la oficina es de Huawei y la fibra óptica que ha suministrado e instalado Movistar también es china. Accedo a la estadounidense Gmail para analizar los correos. Desayuno unos copos de maíz de la también estadounidense Crispies de Kellogg's. A mediodía voy a comer a un restaurante cercano, donde me ofrecen un menú del día consistente en un primero de ensalada de tomate, lechuga, cebollas y aceite de oliva, según ellos virgen extra, y vinagre, y algo de atún migado. Eso sí, casi todo creo que español, aunque sospecho que las verduras las han recolectado inmigrantes marroquíes en invernaderos del sur de España, y el atún ha sido pescado seguramente en un banco sahariano por pesqueros españoles con tripulación senegalesa impulsados por motores Volvo Penta, creo que suecos. De segundo me pido una rodaja de merluza que ha sido pescada en el Atlántico Sur y de postre debo elegir entre un plátano de Costa Rica, que es más barato que el canario y el dueño del restaurante no anda para detalles menores, o elijo uvas que veo a contratemporada que vienen sin pipos desde Perú. Vuelvo a casa y subo en el ascensor marca Otis, que aunque parezca alemana es estadounidense. Recibo y atiendo llamadas en mi móvil o celular de marca Samsung coreana. Por la tarde voy al centro comercial de la francesa Carrefour a hacer la compra. Utilizo las escaleras mecánicas y me fijo que son de la marca Schindler, suiza. Compro mandarinas de Marruecos, patatas de Israel, pan cuyo trigo seguramente viene de Argentina, espárragos de China, los ajos sí son de Pedroñeras. Pido una bolsa de plástico porque se me olvidó la mía e intuyo que viene de un petróleo que no es nacional. Voy a la gasolinera de bajo coste de Carrefour y charlo con el empleado al que han instruido para que trate de vender gasóleo del caro. Supongo que de momento es un gasóleo que ha salido de alguna refinería española que habrá importado el crudo de Nigeria o Guinea Ecuatorial o del Golfo Pérsico, porque petróleo nacional no tengo. Llego a casa cansado y preparo una ligera cena con el gas natural que me ha llegado por tubería de la comercializadora y mientras salta la llama azul me pregunto si ese gas vendrá de Argelia o ahora incluso de Estados Unidos. Me tumbo en un sofá de la sueca IKEA y pongo el telemando nuevo. El original de Samsung se había roto y compré uno universal y veo que es de Singapur y que las pilas son de Duracell. Y ya no sé si el dueño de esta empresa es Procter & Gamble o de Buffett. Hoy me ofrecen varias opciones.

0: entrar en Netflix, una plataforma controlada por el fondo BlackRock, y ver unas series, o conectarme para ver la eliminatoria de la Champions, donde el Atleti se enfrenta al Arsenal. Al fin, un equipo muy español y mucho español. Me preparo una cervecita de la holandesa Heineken, bien enfriada, en mi frigorífico alemán Miele. Ya estoy deseando poder gritar de una vez eso de yo soy español, español, español, y el a por ellos, oe, oe, oe. No hay nada como la prioridad nacional. Primero nosotros, después nosotros y después nadie.
1: Presenciamos pues un auge de actualmente, sobre todo en Europa, un auge de la extrema derecha. Y en el mundo rural, quizás más en Francia que en el Reino de España, pero en el mundo rural, curiosamente, hay grupos, pequeños pero los hay, que desde el fascismo se hacen consciente del decrecimiento en el que ya estamos. Son grupos antiindustrialistas incluso, que defienden la ruralidad. Pero claro, siempre pues defendiendo a la vez pues la nación, la patria y pues todas las cuestiones identitarias, ¿no?, que caracteriza a estos grupos. Yo te quería preguntar si en el ámbito rural en el que te mueves o te has movido, ¿has visto presencia de grupos claramente fascistas que defiendan proyectos similares al tuyo?
2: Pues sinceramente, por aquí no se da. No conozco gente que consciente del colapso o del decrecimiento, que abogan por el decrecimiento o algo así, y que sean de corte fascista. Aquí está el fascista clásico, o sea. El fascista clásico castellano, que bueno, esto no quiero hacer una descripción, pero todos sabemos que con su tractor, echando veneno, echando glifosato, contratando mano de obra migrante para la cosecha y votante de la ultraderecha, español clásico, ¿no? Eso es más o menos lo que hay por aquí. Gente que no tiene con una agricultura basada en la agroindustria y el veneno. Y pues ese es el que tenemos por aquí.
3: Bueno, pues eso. Hay muchos nazis, hijo de puta, que se están poniendo de moda en la capital, Santander. Y bueno, y no todos los pelados son nazis. Pedir la documentación siempre, a ver de qué van.
4: No vale de nada raparse la cabeza si no se tiene la dentro.
3: ¡Nazis!

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1: Konkadeka se despedía Herrero Crítico y KDK sonando como siempre sonó desde un casete. Y nos toca ir cerrando. Y antes de finalizar este cadenazo con un programa de música para aburrir, en el cual nos deja una selección de música antifascista, nos queremos despedir. Lo primero es decir que nos vamos muy orgullosas de formar parte una vez más de estos cadenazos de las radios libres. Radios que son todo un referente y que no solamente son las vecinas, sino que va mucho más allá y podemos sentirnos muy contentas y orgullosas de estar.

Muchas gracias por escucharnos. Muchas gracias por formar parte de estos programas, de estas parrillas. Muchas gracias por la resistencia de todas las personas que nos estáis escuchando y que formáis parte de cualquier movimiento antifascista y podéis llevar a todas vuestras colectivas y a vuestros barrios y a vuestras vidas este antifascismo tan necesario hoy en día. Todos estos discursos que vayan desmontando todos los bulos que van formando la derecha más reaccionaria. Os queremos mandar mucha fuerza, mucho ánimo y deseamos que lo reaccionario no rebaje vuestro discurso. Y, por supuesto, queremos saludar a nuestras compas de Ruedo Feminista que nos cogen el relevo en este cadenazo. Así que desde aquí se despide esta pájara que ha tenido el placer de ser la narradora de hoy y poder unir todas estas historias y todas estas reflexiones en torno al fascismo y al antifascismo. Desde Cantabria os mandamos un saludo de resistencia. Nos seguimos escuchando en las ondas y os dejamos con música para aburrir para después irnos con Ruido Feminista Radio. Muy buena mañana.

0: Música para aburrir en el cadenazo antiguo. Maropa, Rafael Alberti y Paco Ibáñez.
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0: 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Escrita cuando Buckley se mudó de Los Ángeles a Nueva York para vivir con quien amaba, la canción trata sobre no temer a lo que sucederá con la propia vida y dar el salto. O como él dijo con sus propias palabras, no sentirse tan mal por la propia moralidad cuando se encuentra el verdadero amor. La semana pasada se cumplían 29 años de la muerte de este artista a la edad de 30. Una muerte como él, enigmática y con toques misteriosos, pues nunca se supo muy bien su causa. De corazón, desde Rockeando, deseamos a Jeff que haya experimentado el mensaje de esta canción que escuchábamos, Grace, al morir. Bueno, no recordamos a Jeff con tristeza, lo hacemos con orgullo de poder disfrutar de su música, igual que disfrutamos de la de OG Nota Loca. Este es de nicho, ¿eh? OG Nota Loca es un artista malagueño que desde siempre ha hecho plug, su género del trap más melódico y suave. Ya con 16 años estaba muy metido en el trap de SoundCloud, por lo que este sonido le ha marcado un montón. De hecho, cuando empezó a hacer música, solo ponía como referencia temas de este género, sin siquiera saber muy bien de lo que se trataba. Todo esto hasta que un amigo suyo productor le dijo cómo se llamaba este sonido y así OG Nota Loca se puso a grabar temas. El plug siempre ha estado muy presente y ha hecho de él algo suyo. Comentándolo, me cuenta que quiere mantenerlo porque es lo que verdaderamente le gusta hacer. Pese a que le gusta mucho experimentar y descubrir sonidos nuevos, las bases están más que claras. Y esto no significa que siempre vayamos a escuchar lo mismo, pues hay una diferencia muy clara entre su música más primitiva y la actual. Según OG, la música que hacía antes trataba más de un flexeo, un alardeo. Cuenta que solo hacía música cuando se colocaba, que era algo más social que suyo propio, pero siempre sin perder la diversión. Esto lo llevó a tener colaboraciones como el Virtual, el German, el Bug o Stiffy, que se dice pronto. También muchos temas producidos por J-Cass. Se metió en el núcleo total y en unos años que en mi opinión fueron muy chulos en el underground de España, como lo fueron los años 2022 y 2023. Pero el paso de OG Nota Loca no duró mucho cuando vio que no todo es lo que parece y que mucha parte de toda esta película era mentira. Empezó a tomarse la música de otra manera y a día de hoy su trabajo le sirve principalmente para desahogarse y contar quién es. No se plantea dejar de crear, sino que ya tiene en mente un disco, por lo que me cuenta, algo conceptual. Lo que busca es hacer música con más sentido de la que hacía antes, sin tirar por el camino fácil, para simplemente pegarse. Me cuenta que prefiere escoger un camino algo más largo, pero donde haya un verdadero mensaje. La semana pasada sacó un sencillo titulado Trato y Abogados, pero hoy escuchamos mi tema favorito y con el que empecé yo también a querer hacer plug. Para mí, una de mis influencias en mi inicio. Estás escuchando a OG Nota Loca con Mírame.
2: Es el OG, es el OG, es el OG.

Estás escuchando Roqueando con Gloria Cantero. No me digáis que no está chulo. Todo un descubrimiento para más de uno, estoy segura. Bueno, seguimos ahora con un power trio, y es que cuando la banda es buena no hacen falta más personas. Nos vamos con Wolf Mother, banda australiana que empezó a tocar en 2004, editando un primer EP con gran repercusión por allí por sus tierras. 2 años después, en 2006, sacan su primer álbum homónimo, donde casi hay que releer la fecha de grabación para asegurarnos de que lo que escuchamos es actual, ya que los ecos de Black Sabbath, Led Zeppelin y otras bandas sagradas nos acompañan a lo largo de todo el LP. Esto les costó grandes críticas que decían que no hacen nada nuevo, que son aburridos, y en concreto una opinión que leí de un usuario de internet y que me hizo gracia, que decía: si crees que el rock se quedó en 1975 y todo lo que se ha hecho después es una basura, como dice el amigo Bob Dylan, igual te gusta Wolf Mother. Una opinión con la que podría estar de acuerdo. En cualquier caso, sobrevalorado o no, a mí este primer disco me gustó mucho en su momento, y dejando a un lado si son originales o no, hoy escuchamos un tema de esta banda que estuvo teloneando, por cierto, a Pearl Jam. Vamos con Woman de Wolf Mother.

es la voz de Robert Plant, es la de Andrew Stockdale. Acabas de escuchar a Wolf Mother con este tema Woman, de aire muy setentero. Y de estos aires setenteros nos vamos a lo más experimental y actual con Bass Victim, un dúo de música electrónica formado en Londres en 2022 por la cantautora polaco-británica Maria Manow y el productor estadounidense Ike Clayton. En 2025 sacaron su álbum debut Forever, el cual fue situado en el puesto 49 de 50 por la revista americana Pitchfork en su lista de los 50 mejores álbumes de 2025. Con una mezcla de percusión resonante, sonidos de arpa retorcidos y sintetizadores aullantes, su producción es densa pero engañosamente sencilla. Suena a pasado sin caer en imitaciones. Así que si queréis escucharlo, apuntad Forever de Bass Victim, porque hoy lo que escuchamos es una canción de su último álbum de este año. Está escuchando Sometimes I Believe in God de Bass Victim.

Bass Victim, con este tema de su último álbum titulado Con una interrogación, un álbum con aires infantiles, y es que la crítica los tacha de impulsivos. Pues algo normal en ellos incluir en el mismo álbum pasajes más etéreos y otros tan saturados donde sí o sí tienes que buscar el botón de bajar volumen. Alguna que otra vez también han filtrado su ubicación para que la gente vaya y dar un concierto improvisado en la calle. Así son Bass Victim, quienes mañana estarán actuando en Barcelona, en la Sala Apolo, a partir de las 6:30, junto a otro artista, en el Primavera a Ciudad 2026.

Freshwater, estábamos escuchando con Kiss the Ladder, su canción más conocida y que forma parte de su primer álbum titulado We're Not Here to Be Loved, No Estamos Aquí para Ser Amados, del año 2022. Esta banda está formada por expertos del hardcore con ideas muy afines y por eso no se han ahogado en este mar donde es muy fácil emular el estilo y el sonido de la década de los 90. Según Patrick Lyons, crítico de la revista que mencionábamos antes, Pitchfork, dice: todas las bandas de rock jóvenes imitan ahora a las de los 90. ¡Qué aburrido! Fleshwater funde todo un álbum de clásicos y esculpe una línea temporal alternativa a partir de los restos maleables. We Are Not Here to Be Loved se convierte en un patio de recreo del rock alternativo, donde los potentes acordes de la radio rock absorben el impulso de los chirridos de la retroalimentación y las baterías tan rápidas y agresivas marcan el ritmo de los estribillos a medio tiempo. Así suenan Fleshwater. Estás escuchando Rockeando con Gloria.

que algunos no lo hayáis notado, pero estamos escuchando a los Pink Floyd del año 1972, año en el que lanzaron su álbum Obscured by Clouds, el punto medio de dos históricas obras de esta banda, Middle del 71 y The Dark Side of the Moon del 73. Este fue su séptimo álbum y sirvió como banda sonora de la película La Vallée. Fue grabado en los Strawberry Studios y mezclado bajo la producción del grupo que ya trabajaba en The Dark Side of the Moon. Obscured by Clouds cumplió el pasado miércoles 54 añazos. Por eso hoy hemos escuchado la tercera pieza de este trabajo, The Gold It's in the... Encima lo dejan así con puntos suspensivos. Bueno, una pista llena de vida con un riff de estilo arena rock y un gancho vocal plano a cargo de David Gilmour. En mi opinión, este álbum sigue siendo uno de los tesoros menos apreciados del rock y quizá el álbum más subestimado de la impresionante discografía de Pink Floyd. Y para discografía impresionante, la de Mecano, trío español de synthpop y pionero del tecnopop, activos principalmente en los 80. Y que llegaron a toda Hispanoamérica, incluyendo los Estados Unidos y Filipinas. También tuvieron resonancia en países como Japón o Alemania. Para 1986 ya sacaban su cuarto álbum, Entre el cielo y el suelo, que marcó un antes y un después en la trayectoria de la banda, iniciando con él una etapa de madurez creativa, conceptual y técnica que supondría este salto al éxito internacional. El disco toma su nombre del primer verso de una de las canciones que aparecen en él, Me cuesta tanto olvidarte. Sin duda este álbum contiene casi todas mis canciones favoritas de la banda y hoy vamos a escuchar Cruz de Navaja, una tremenda historia acompañada de un blues con conga y saxofón y premiada como mejor canción del año en España en 1987. Esto es Mecano con Cruz de Navaja.

En esta emisora no ponemos los mismos 5 temas de siempre. Tampoco los repetimos. Música nueva todo el tiempo en Roqueando. Preciosa canción que estábamos escuchando, Cruz de Navaja, de Mecano, perteneciente a este álbum increíble con temas como Hijo de la Luna o No es serio este cementerio. Bueno, ahora vamos con una de las obras en conjunto de John Lennon y Yoko Ono, Double Fantasy, su quinto y penúltimo trabajo juntos. Lennon, quien entonces tenía 40 años de edad, retomaba la música a tiempo completo después de una ausencia de 5 años y motivado, entre otras cosas, por una vida familiar. El álbum en cuestión no logró acaparar la atención de críticos ni del público inicialmente, pero esto se convertiría en todo lo contrario tras el asesinato del músico unas semanas después. Esto es Kiss Kiss Kiss de Yoko Ono y John Lennon, una pieza con los rasgos característicos de experimentación que han ido definiendo buena parte de la obra de Ono y que recuerda por momentos a artistas como Kate Bush.

Ketchu con su tema Me persigue un chulo, el cual forma parte del primer disco de estas cordobesas, Hijas del Tomate, del año 2002. 12 discos de platino que se llevaron a casa con este álbum que contiene la canción que hemos escuchado, Me persigue un chulo, a ritmo de ska. El grupo, formado por 4 hermanas, coge su nombre de su padre, Juan Muñoz, guitarrista apodado El Tomate. Tras el éxito de su hit Aserejé, Rocío Muñoz decidió abandonar el grupo. Las otras 3 hermanas trataron de continuar la trayectoria musical, pero sus vidas tomaron direcciones distintas. A día de hoy no han dejado del todo los escenarios. Las 3 hermanas restantes continúan ofreciendo presentaciones en diferentes lugares de España. Bueno, llegamos a la recta final del programa, pero no bajamos el ritmo que nos traían las Ketchu. Bailamos al ritmo disco, esta vez con Evelyn King, cantante de R&B y disco, también productora, que en 1981 sacaba su 4º álbum, I'm in Love. Este álbum viene de la situación que estaba viviendo la música disco en Estados Unidos. Se enfrentaba a una fuerte reacción en su contra y en todo el país. La ya infame muerte de la música disco impulsó a los artistas a buscar inspiración en otros lugares, uno de los cuales fue el estilo de los One Man Bands que Stevie Wonder había popularizado. Básicamente es un músico solista que canta y toca varios instrumentos musicales simultáneamente. Vamos a escuchar ya la canción que abre y da nombre al álbum de Evelyn King, I'm in Love.

Seguro que ha reconocido esa melodía tan pegadiza y si no, me encanta saber que en cada programa descubre música nueva. Y para cerrar el programa de hoy nos vamos con Josh Conway, conocido por ser miembro fundador y baterista de la banda de indie pop The Marías. Hicieron su debut oficial en el 2017 con el estreno de su primer EP Super Clean Volumen 1. Y este año 2026 Josh también debutará en solitario con su álbum titulado Plum, que sale a la luz el próximo 12 de junio, ya mismo. La verdad es que con los dos adelantos que ha sacado se nota que ha rodeado su visión creativa de una selección de productores que son auténticos referentes en el pop alternativo y el bedroom pop más sofisticado. Conway se mueve hacia territorios con texturas más experimentales y electrónicas. Ya lo vamos a ver con Crumble, el primer sencillo que nos da una pista de hacia dónde se dirige. Una producción pulida, etérea, con voces tratadas digitalmente que crean una atmósfera casi gélida. Tener un proyecto solista ha sido un sueño mío desde que empecé a hacer música cuando era niño, confesó el músico en sus redes sociales. La canción, junto a su anterior sencillo Forget Him, confirma que Plum no busca ser un disco de batería, sino un trabajo de autor donde la atmósfera y la introspección son las verdaderas protagonistas. Escuchando Crumble, mi descubrimiento de la semana, nos despedimos por hoy. Esto es Rockeando.

0: Pero no he tenido episodios así que me hayan marcado fuertemente, no. Pero sí es verdad que es que creo que es que hay que ser feminista, porque el feminismo lo que busca es tener la igualdad, los mismos derechos, no buscamos ni más ni menos. Entonces creo que hay que estar ahí, hay que estar ahí.
1: Y aquí en Melilla, porque estamos en Melilla, ya lo ha dicho antes Rosa, aquí en Melilla yo lo que percibo es que es una ciudad muy, muy ingrata para determinadas formas de ver la vida, más abierta, el propio feminismo. Entonces, ¿cómo una mujer como tú, tan feminista, es posible que desarrolle su labor aquí en Melilla?
0: Bueno, aquí es verdad que hay una parte de la sociedad, bueno, pues peculiar, ¿no? Y con a lo mejor una forma de ver la vida muy diferente. Bueno, siempre mi máxima es, hay que poner ese granito de arena, hay que plantar esa semilla. Y ya muchas semillas ya darán fruto. Y entonces, pues es simplemente pues colaborar en todas las cosas. Una participación activa y también decidir muchas cosas y proponer muchas cosas en pro de del feminismo y estar ahí, acompañar, asesorar, ayudar y ya se irán recogiendo los frutos. Eso quiero pensar, aunque vemos que hay veces que hay un gran retroceso, ¿no? Y que se está produciendo, bueno, pues vemos como los jóvenes cada vez tienen mentalidades más cerradas, ellos y ellas. Que es algo que me preocupa y algo que digo, pero si no lo han vivido a lo mejor en sus casas, ¿no? Sus casas ya se habían conseguido una serie de cosas en su familia y ahora ves que tienen unas mentalidades, pero hay que seguir, hay que estar ahí y aunque pequeña sea la semillita, algo germinará y algo saldrá de ahí.
1: Estabas contando que a lo mejor en sus casas no han vivido esa discriminación por razón de género. Y entonces, ¿qué puede suceder en la juventud para que estén apareciendo cosas que pensábamos que estaban ya olvidadas?
0: Pues hay mucho análisis al respecto. Desde luego las redes sociales tienen un papel muy importante. Ten en cuenta que estos jóvenes es que están influenciados totalmente por las redes sociales y lo que allí ven, lo que allí escuchan, es lo que llevan a su vida y lo que practican en su vida. Entonces es verdad que hay muchos movimientos que intentan, pues eso, el retroceso del feminismo y el retroceso de los derechos, no, ni más ni menos. Puede ser por ahí. También quizá la frase, los mensajes que se dan desde las canciones, ¿no? Desde la música, que a lo mejor escuchan un determinado tipo de música y eso también le puede influenciar. En fin, hay varios estudios y en verdad es que no sé, no se sabe por qué estas nuevas generaciones están en el plan que están de negar muchas cosas, de cosas que ya estaban conseguidas, el tema del control hacia la pareja ha evolucionado muchísimo, el control a todos los sentidos, en la vestimenta, en el control en las redes sociales, el tema también de las relaciones entre parejas, el tema de las relaciones sexuales, también ahí se ha visto que hay pues también una forma violenta de actuar hacia la mujer, ¿no? Y hacia tu pareja. ¿El por qué? Bueno, pues habrá muchos condicionantes y se cree que uno de ellos son las redes sociales y el tema de la música.
1: Sí, la verdad es que también hay quizá, ¿no?, el tema de no solamente las redes sociales, sino los propios influencers que hay en diferentes plataformas.
0: Sí, y que para ellos son un modelo a seguir, totalmente. Es decir, y si esta persona, este chico me está diciendo esto, yo tengo que hacer como dice este chico, porque es que quiero parecerme a él, quiero ser como él. Y además es que lo dicen como si fuese ley, o sea, ellos lo dicen de una manera tan categórica que eso le llega a una mente todavía en formación y todavía no tiene los valores bien definidos, pues. Pues es que me lo creo, claro que me lo creo, porque es que, pues si lo está diciendo una persona que para mí es muy importante. es que me va a engañar. Uh-huh. Y entonces lo usan pues como referente en su vida. Quizás sean los referentes los que a lo mejor pues están cambiando y ya no se tienen a referentes, pues a lo mejor a miembros de tu familia, a amistades que sí que tienen buenos valores, sino que pues estamos usando referentes que ni conocemos, que se dejan llevar simplemente por lo que es ganar dinero y por lo que está de moda y por lo que vende, porque a lo mejor otro discurso pues no vendería tanto, y no se dan cuenta de que esas personas en verdad pues no son el mejor referente que pueden tener en su vida.
1: Incluso a lo mejor ni siquiera están diciendo lo que piensan o sienten.
0: Puede ser, totalmente, sino que se dejan llevar pues por la moda, por lo que le dice a lo mejor la marca tal, o porque sé que diciendo esto voy a tener más seguidores que no diciéndolo. Y entonces ese es el problema. Pero claro, un adolescente o una adolescente no es capaz de analizar todo eso.
1: Claro.
0: Y luego además te lo adornan todo también. Te hacen esos vídeos, te hacen... Pues que tú quieres ser como esa persona. Yo he tenido alumnos en mis clases que me han dicho, ¿de qué quieres ser de mayor? Por supuesto, quiero parecerme al influencer tal y quiero ser influencer como él, ¿no? Y bueno, tú ahí pues intentas pues trabajar con ellos y con ella y darle otra visión de la vida y intentar mostrar la realidad que hay detrás de eso. Porque tú ves solo el vídeo que te presenta en las redes sociales, pero... detrás, a ver, que no digo que no trabajen, ojo, que hay un trabajo sí, importante, pero claro, lo que no ven ellos es que esto está influenciado por una moda, por una marca, porque le paga tal e interesa que digan esto, entonces claro. Eso ellos no lo ven, ni ellas, y es complicado, quitarles esa venda es muy complicado.
1: ¿Qué consejo le daría al profesorado que trabaja con este tipo de alumnado para que puedan desenmascarar a estos influencers?
0: Lo primero y más importante, y sé que es difícil, ¿eh? Porque bueno, pues yo estoy este año no estoy dando clases, pero yo toda mi carrera llevo ya 25 años de docente, intentar sacar un ratito cada día, y lo digo porque es muy difícil, nos absorbe todas las materias que tenemos que dar, lo curricular, se nos olvidan muchas cosas, pero yo les diría que un ratito cada día, no sé, el momento de llegada a clase a lo mejor o después del recreo, que están un poco así más nerviosos y más alterados y alteradas, buscar para hacer reflexiones de este tipo, de cosas de, pues eso, de trabajar la empatía y trabajar el cuidado y el respeto hacia todos y todas. Y quizá pues sacando, pues un día sacas un vídeo de alguien y lo comentas, otro día pues es una lectura de un artículo en prensa, bueno, también depende mucho de la edad, ¿no? De los alumnos y de las alumnas. Pero yo les diría sobre todo que cada día un ratito. Y sobre todo, para poder trabajar esto, una tiene que ser un convencido y una convencida. Es decir, hay que ser feminista para trabajar esto. Y creer en la coeducación y en la igualdad. Aquí en Melilla, por ejemplo, se hacen cursos obligatorios para los centros de coeducación, se llaman claustros que coeducan, siempre y cuando lo vote el claustro, que sí, ¿no? Y bueno, pues yo sé que van muchas personas que dicen, bueno, pues aquí me van a soltar la chapa, y entonces difícilmente esa persona va a poder transmitir esa coeducación y esa igualdad, ¿no? que debemos tener en la sociedad. Son muchos y muchas las que sí que creen en esa coeducación, en esa igualdad, ojo, ¿eh? Pero es importante primero que la persona que lo transmite lo sienta, lo crea y quiera conseguir una sociedad mejor. Eso es importante. Pero sobre todo no dejarlo a un día en concreto del mes o del año, sino cada día, un poquito. No hace falta tirarse una hora, pero un poquito. Y eso va calando. Eso año tras año va calando. Y que ellos puedan contar su experiencia, que ellas puedan, pues no sé, expresar cómo se sienten, que tengan un entorno seguro donde puedan ser ellas mismas y ellos mismos.
1: Qué importante.
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0: Acabamos de escuchar Something Stupid, una de las sugerencias musicales de Rosadelia. Estábamos hablando de feminismo y una de las cosas que estábamos comentando es una formación que se hace de forma obligatoria para el claustro del profesorado de todos los centros de Melilla.
1: Algunas personas me han hablado de que ha habido una este año precisamente sí. Que estaban muy relacionadas con el humor, ¿no?
2: Sí, sí, porque la verdad es que, bueno, pues felicitar a nuestra compañera Inma Ortel, que además fue miembro del sindicato, y ahora está en la unidad de programas de educación de la dirección provincial. Y bueno, pues como te he dicho, se llaman claustro que coeduca, y entonces siempre tienen como, bueno, es todo teórico, ¿no? Pero una parte como más seria, más de transmitir conocimiento y transmitir, pues, todo lo que es legislación y todo eso, que chapó también muy bien este año, las dos compañeras que han dado ese curso. Pero luego hay una parte como, a ver, que se siguen transmitiendo cosas, pero más relajada. Y vienen unas chicas que son de Cádiz, las Cádigenia, que son mujeres que tienen chirigota femenina con mensaje feminista, con letras feministas. Y la verdad es que todo, a ver, te están diciendo a veces cosas muy serias y muy importantes, pero te dicen en ese tono de humor que te llega mucho más, ¿no? Y como que le prestan mucha más atención. Entonces es un curso que sirve para mucho, que además es muy didáctico y muy, muy entretenido. Yo lo he hecho este curso y la verdad es que me alegro un montón porque tú piensas, bueno, yo nunca pienso que lo sé todo de todo, ¿vale? Nunca. Porque siempre, es más, un maestro siempre tiene que tener la capacidad y las ganas de aprender. Pero claro, tú vas allí diciendo, bueno, esto lo controlo, ¿no? Y te das cuenta de que no, de que además es algo que cambia tan rápido que es que o estás en continua formación o te quedas obsoleta. Yo, por ejemplo, se puso una de las ponentes a hablar del lenguaje que utilizan hoy los adolescentes y las adolescentes. Y yo decía, ¿me están hablando en chino? Es que no sé lo que me está diciendo. Es que no. Y ella fue explicando los términos, ¿no?, que utilizan, pues, por ejemplo, para meterse con una chica que no sé si podemos decir palabrotas.
1: Podemos decir lo que tú quieras.
2: Bueno, pues hay un montón de términos para llamar a una chica puta. Pero que si tú no los conoces, te lo pueden estar llamando a ti y tú ni te enteras, ¿no? Pero claro, en su jerga...
1: Ilumina, ¿no?
2: Sí, sí. Y lo que pasa es que ahora mismo tengo los apuntes en casa y ahora mismo no me acuerdo, pero tú decías, madre mía, si esta inventiva la utilizas en positivo para sacar sus estudios y sobre todo para tratar a la gente como iguales y yo sé, sería el mundo sería maravilloso, pero no, lo usan para todo eso y fue de verdad y decía, claro, me he quedado, si no estás en ese mundo de tener adolescentes cerca o de pues te vas quedando muy muy atrasada.
1: Claro.
2: Y fue de verdad, eso fue una cosa que me marcó y luego pues otras muchas cosas, sobre todo la compañera también que dio el tema de la violencia de género, la violencia hacia las mujeres, unos datos abrumadores, que ha mejorado mucho, ha mejorado algo los datos, pero aún así dices tú, madre mía, con la de recursos que se supone que se están poniendo al servicio de la ciudadanía y esto continúa. Entonces, claro, te asustas bastante. Y también muchísimo, muchísimo me dio, esto sí que me dio miedo, el tema de la pornografía y el acceso que tienen ya. Desde los 8 años hay niños, sobre todo niños, porque lo consumen más los niños, los adolescentes, los jóvenes, que ya tienen acceso a la pornografía. Pero ojo, ¿a qué pornografía? Porque ya está mal que accedan a la pornografía con 8 años, pero si la pornografía que accede es de violaciones, de vejaciones, de maltrato hacia las mujeres. Y eso es lo que su mente está asumiendo. Y es lo que ve como normal. Entonces, de verdad que me asustó muchísimo el decir, Dios mío, es que estos niños después se convierten en jóvenes, que por supuesto van a practicar sexo, lógicamente. Y la referencia que van a tener es esta.
1: Efectivamente.
2: Y eso de verdad que me... Y más allá es que, desgraciadamente, la familia... o gran parte de las familias no se dan cuenta del daño que puede hacer el dejarle a tu hijo o a tu hija un dispositivo con conexión a internet libremente. O son conscientes y les es más cómodo. Pero yo creo que es que no son conscientes de lo que tienen, porque, a ver, evidentemente es una herramienta muy útil que nos puede servir para mucho, pero es que también tiene muchos peligros.
0: Claro.
2: Y es algo que yo digo, pero bueno, pero como las familias no se dan cuenta y no les quitan ahora mismo esos teléfonos móviles con conexión a internet. Entonces, esas son cosas que en el curso, además que, claro, como es cada año, pues te lo renuevan los datos y te renuevan los estudios que se hacen. Y es algo que me impresionó bastante.
1: Ya. De hecho, legalmente, las niñas y niños no pueden acceder a las redes sociales y a determinadas.
2: Claro, pero cosas. Si de momento lo que es, eres mayor, por ejemplo, para la pornografía, eres mayor de 18 años, sí. ¿Tú muestras algún carnet? ¿Tú muestras algo? No. Yo le doy el sí y ya tengo la pornografía ahí. Entonces, salvo que tengan pues el control parental y todo eso, que espero que muchas familias lo tengan, pero es que desde los 8 años, es que sí. Es una edad muy, muy temprana para que accedan a eso.
1: Claro, y a lo mejor no lo asocian con el deseo sexual y todo ese tipo de cuestiones, pero sí que, como tú muy bien has dicho, lo normalizan.
2: Claro, es que es eso. Y además, es que muchas veces no acceden porque ellos lo busquen directamente. Es que tú a veces pones una frase inofensiva y a lo mejor te sale un vídeo de eso. O sea, no es que, es verdad que con 8 añitos a lo mejor un crío no va pensando, voy a buscar, no, alguno habrá, creo, quiero pensar que no, pero quizá ponen algo y le salta ese vídeo. Entonces es muy peligroso.
1: Pues sí.
2: Y desde luego ahí yo creo que la escuela, siempre nos quejamos, las maestras, que todo recae sobre la escuela. Es decir, educación vial, pues la escuela. Ahora con el tema de la obesidad infantil, pues alimentos en la escuela y controlar los desayunos y todo eso, ¿no? Pero es que tenemos un papel tan importante y estamos tantas horas con las niñas y con los niños que y es algo que puede marcar tanto la vida de esa persona que es necesario que desde la escuela se tenga en cuenta tanto al alumnado como a las familias para asesorarlas y para hacerles ver cosas que a lo mejor esa familia no ve.
1: Sí, que no se le ha ocurrido.
2: Claro, o que no, o piensa, no, mi hijo no, no, mi hija no. Cuando tu hijo o tu hija está solo en el cuarto con un móvil, con una tablet, con el ordenador, o con su círculo de amigos, no es igual tu hijo o tu hija en casa que tu hijo o tu hija en la calle con los amigos y con las amigas. No es igual. No es igual. Tampoco nosotros los adultos nos comportamos igual. No sé, pues no es lo mismo estar en tu círculo de amigas, que estar en tu círculo de trabajo, que en un ambiente más, quizás más, como más, ¿qué te iba a decir? Pues más, menos relajado o más relajado, pues no, no estamos igual. Entonces, ellos y ellas tampoco.
1: Ay, a ver cómo podemos barajar todas estas complicaciones que se nos vienen con los avances tecnológicos que son retos muy gordos.
2: Sí.
1: Bueno, y te he definido como activista. Cuéntanos cómo ha sido en tu vida, cómo entra en tu vida el activismo.
2: Pues, sobre todo mi primer contacto activista fue desde el sindicato. Ya hace muchísimos años, bueno, pues todo el tema de manifestaciones, concentraciones a nivel de educativo, a nivel de laboral y educativo. Y luego a nivel del feminismo, pues también de manos del sindicato, porque sabes que somos un sindicato feminista. Y bueno, el sindicato colabora con organizaciones de la ciudad a nivel feminista y entonces pues siempre que hay que preparar cosas, pues ahí estamos todas las compañeras del sindicato. Propiciando, animando, participando, trabajando para que esas reivindicaciones, esas manifestaciones, esas concentraciones salgan adelante. Y bueno, pues así fue como yo empecé, gracias al sindicato. O sea, que le debo mucho. Aunque yo tenía ya ese, digamos, ese gusanillo dentro, ¿no? Que yo decía, no, aquí hay que luchar para que las mujeres seamos lo que tenemos que ser y que se nos reconozcan todos nuestros derechos y que se nos reconozcan todas nuestras hazañas, nuestros logros. Y sobre todo que seamos mujeres que decidamos por nosotras mismas, que se nos escuche, que se nos tenga en cuenta y que no se nos deje ahí en un lado o se nos relega un segundo puesto, ¿no? Y que podamos conseguir todo aquello que nos propongamos. Que si no quiero seguir adelante, porque yo no quiera seguir adelante, pero no porque nadie me diga que no puedo o que esto no está hecho para mujeres. Eso siempre lo he tenido. Pero es verdad que gracias al sindicato pues descubrí el... Oye, pues se pueden hacer cosas que uno desde el sillón no consigue mucho, ¿eh? Entonces, bueno, pues ese fue, digamos, el caldo de cultivo.
0: Qué bueno. 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

0: Hemos escuchado Recuérdame de Carlos Rivera, una de las sugerencias musicales de Rosadelia.
1: Y aparte del feminismo, también ha estado participando en otras cuestiones que tienen que ver con muchas otras cuestiones sociopolíticas, ecologistas.
2: Sí, bueno, siempre me gusta a ver las causas que creo que son justas y necesarias para esta sociedad, pues siempre intento aportar mi granito de arena. Siempre se puede hacer más, eso lo tengo clarísimo. Pero bueno, ya sabes, el día a día, el trabajo, las obligaciones. Melilla también es una ciudad muy particular para eso, porque bueno, pues somos pocos y no todo el mundo participa, y sacar cosas adelante pues es complicado, ¿no? Y además somos una sociedad muy conformista. No sé en el resto de España, pero Melilla es una sociedad bastante conformista. Y no siempre salimos a defender y a luchar lo que es nuestro. Pero bueno, siempre que puedo, en la medida de lo posible, pues con grupos ecologistas o con otro tipo de, pues por ejemplo ahora con el tema de los sanitarios, todo el tema que se está moviendo con el tema de la huelga, pues siempre que hay que hacer algo, oye, pues hay una huelga, una manifestación, pues si podemos apoyarlo, lo apoyamos. Y cosillas de esas.
1: Ahora mismo el panorama político internacional y también el nacional está... El sector de la enseñanza está como muy revuelto. Bueno, en Valencia, en sí. Cataluña, en Portugal, estamos teniendo muchas movilizaciones a nivel sí, educativo. Sí. ¿Cómo se ve esto desde aquí?
2: Uy, pues mira, con una envidia, de verdad, porque, bueno, son compañeras las que están ahí luchando, porque sabe, nuestro sindicato es a nivel... nacional con la confederación, entonces somos muchos territorios y nos llega toda la información de primera mano, y yo siento envidia y admiración, pero envidia porque digo, jolín, lo que están, bueno, todavía no están consiguiendo mucho, pero sí es verdad que están habiendo grandes movilizaciones, huelgas indefinidas, que de verdad yo digo, Dios mío, esas criaturas que van a estar sin cobrar muchos días. Y eso se nota en una familia, el sueldo, y ahí están, y llenan las calles, es que son mareas y mareas. Entonces, digo, Dios, me gustaría aquí en Melilla que pasase algo así con los 1.300 docentes o así que somos. Es difícil, pero bueno, sobre todo, muchísima admiración porque sé que están trabajando muchísimo, muchísimo. Que se lo están currando y que están, bueno, pues en lo que en la lucha y reivindicando una serie de derechos que las docentes necesitan, pero ya. Y que hace mucho que deberían habérsenos reconocido y que bueno, pues siempre queda relegado a un segundo puesto. Entonces, mandarle mucho ánimo. Ahora mismo la comunidad valenciana, el País Valencia, está de huelga y están con negociaciones, mucho ánimo. Y al resto, bueno, sé que Madrid quiere empezar en septiembre también movilizaciones. Aragón también ha tenido lo suyo. Cantabria, Asturias, Galicia también, que además coincidió allí cuando estuvimos en la presentación del calendario de este año, que fui allí. Las compañeras decían, ay, es que empezamos la huelga y las movilizaciones y tenemos mucho trabajo y bueno.
1: Sí, porque es un trabajo muy duro por parte de las mujeres sindicalistas que están detrás de... Bueno, también los hombres, ¿no? Pero también hay que hacer, yo creo, un aporte económico en las cajas de resistencia para estas personas que están en huelga indefinida. Si las personas que nos estáis escuchando tenéis posibilidad...
2: Sí, importante. Que todo suma, ¿eh? A lo mejor uno piensa, bueno, pero es que yo solo puedo aportar 20 euros. Bueno, pues

0: 20 € que suma a los 20 de otro, a los 10, a los 50, o sea que todo suma y todo llega, ¿eh? Ese dinero, que mucha gente también tiene el miedo de, es que doy dinero, eso todo llega porque la gente está muy implicada, muy concienciada y bueno, sí, a través de nuestro sindicato, vamos, seguro que llega todo porque gente súper súper fiel y súper leal.
1: La verdad es que sí. Es un sindicato de base,
0: Sí.
1: es un sindicato asambleario, son muchos territorios que están unidos por la Confederación Intersindical, aunque cada uno
0: Tiene su
1: tiene
0: idiosincrasia.
1: su. Pero sí es verdad que tienen esa cultura de base que ya es cada vez más difícil de
0: Sí,
1: encontrar.
0: sí.
1: Y que no nos olvidemos de que es muy importante la conciencia de clase.
0: Sí.
1: Bueno, pues estamos aprendiendo un montón de cosas de todo lo que está sucediendo en el mundo, en nuestros diferentes territorios de España. Y a mí me gustaría preguntarte, Rosa, ¿qué le diría a las personas que nos están escuchando? ¿Qué pueden hacer para cambiar el mundo?
0: Pues mira, sobre todo le diría que se pueden hacer cosas para cambiar el mundo. Evidentemente el cambio no va a venir de la noche a la mañana, ni va a ser inmediato. Pero lo que siempre digo, bueno, esto que hago, seguro que sumado a lo que hace otra persona y otra, o a lo que yo haré mañana o el otro, algo hará que mejore este mundo. A lo mejor no consigo una mejora en el mundo lejano que yo tengo, pero a lo mejor sí que consigo una mejora en mi mundo cercano. Es que no hay que plantearse las cosas, hombre, ojalá hiciese yo algo o entre varios y consiguiésemos cambiar el mundo como concepto, ¿no? Como yo me planteo el cambio en mi mundo más cercano. Y supongo que si yo cambio en mi mundo más cercano, tú lo cambias en tu mundo cercano, otra persona lo cambia en su mundo cercano, al final esos mundos conforman el mundo global. Entonces, por lo menos yo digo, pues la satisfacción y la tranquilidad que yo algo, que vi, siempre digo, poco es, pero algo estoy haciendo para, por lo menos, el entorno cercano a cambiar. Algo se cambiará. Y sobre todo, pues si alguien a lo mejor ve mi acción, en esa persona estoy despertando algo. Y quizá esa persona pues diga, oye, por ejemplo, yo me afilié a este sindicato, yo no conocía el sindicato ni conocía, pero es verdad que conocí una compañera con la que empecé a hacer un curso y yo veía que me encantaba esa persona, cómo era, cómo trataba a la gente, cómo era en su trabajo. Y un día me dijo, oye, ¿tú te has pensado afiliarte a algún sindicato porque te resuelven dudas? Dije, pues no lo había pensado nunca, pero oye, pienso que la verdad, siendo trabajadora, pues debe estar afiliado porque alguien tiene que luchar por tus derechos, ¿no? Digo, venga, ¿tú en qué sindicato estás? Y me dijo, en Sateste. Digo, pues si estás tú, es que es buena gente, seguro. Es un sindicato bueno porque tú no puedes estar en un sitio mal. Y por eso me afilié. O sea, su ejemplo a mí me sirvió. Claro, entonces yo digo, bueno, quizá no consiga grandes cosas, pero si alguien me ve, yo qué sé, recogiendo un papel del suelo que no es mío y tirándolo a la papelera, pues a lo mejor hay una niña detrás que me está viendo. Pues a lo mejor se conciencia y no tira papeles al suelo. Es un pequeño ejemplo, ¿no? Pero bueno, con pequeñitas cosas.
1: Estás escuchando desde el corazón de la tierra. Hoy nos acompaña Rosa Delia.

0: Acabamos de escuchar Insurrección del último de la fila, una de las sugerencias musicales de Rosadelia.
1: Entonces yo le diría a la gente que hazlo. Haz esa buena acción o esa cosita que a lo mejor hace que bueno, pues que eso poquito pues sea un poquito algo mejor. Que no conseguimos grandes cosas. Bueno, con pequeñas cosas también se consiguen muchas, ¿no?
2: Sí, esa es la cultura también asamblearia y la cultura claro. De base, ¿no? De lo
1: poquito
2: local
1: a, poquito, claro.
2: A lo global.
1: Poquito a poquito.
2: Y cuéntanos, dile consejo a nuestras personas oyentes, ¿qué cosas pueden hacer de lo local a lo global?
1: En temas de... en diferentes temas.
2: Sí.
1: Hombre, pues yo lo tengo clarísimo. Crees. Sobre todo, el amor. El practicar el ver a la otra persona como yo siempre, mira, siempre yo no tengo hijo ni hija, pero tengo sobrinos y sobrinas. Y cuando a lo mejor, bueno, pues las maestras del mundo entero me entenderán que a veces pues tienen malos días, las criaturas también vienen, hay veces que vienen revueltas y te dan una mañana de infarto. Y a veces pues te pilla con mal pie y dan una mala contestación a un alumno, a una alumna. Y yo siempre pensaba, ay, esto no me gustaría que le pasase a mi sobrino o a mi sobrina. Supongo que los que hijo o hija, pues lo... Entonces, el mayor, entonces siempre tratar a la gente como me gustaría que me tratasen a mí. Es decir, a mí me gusta que sean amables, que me traten con cariño, que me traten con respeto. Pues esa es la máxima que tenemos que tener. ¿A ti te gusta que te traten con la punta del pie? Vale, pues entonces trata tú con la punta del pie, pero creo que a nadie le gusta que lo traten así. Entonces, yo el mayor consejo que puedo dar a la gente para eso, esa esencia y de es trata a la gente como te gustaría que te tratasen a ti. Y ponte en el lugar de la otra persona. ¿Qué estará sintiendo con el mal gesto que yo le he hecho? ¿O qué estará? ¿Cómo se sentirá? ¿O cómo dormirá esta noche? Sabiendo que yo le he dicho esto tan feo, ¿no? Entonces yo creo que así se podrían mejorar muchas cosas. Y creo que no es algo tan complicado. Creo que no. Es decir, una sonrisa. Y a lo mejor alguien que está un poco más triste ese día, pues ha dicho, mira, pues me ha sonreído. Y se ha ido un poquito más feliz. Que luego su problema o lo que sea va a seguir ahí. Pero bueno, a lo mejor ese ratito, pues mi sonrisa ha conseguido que en ese momento no piense. Entonces yo creo que eso son pequeños gestos que creo que no nos cuesta mucho y que pueden cambiar, sobre todo, la vida de mucha gente.
2: Qué bien. Y, por ejemplo, en el ámbito del feminismo, que tú eres una gran activista feminista, ¿qué podríamos también decirle a nuestras personas oyentes?
1: Uf. Que no desistan, que tenemos mucho camino por recorrer y que juntas y juntos, que también son muchos los hombres que nos apoyan, muchos feministas, conseguiremos grandes cosas y por fin tendremos una sociedad feminista. ¿Cuándo? Pues esperemos que pronto, pero no hay que desistir en el intento.
2: Y sobre que, todo juntos, ¿no?
1: Sí, y sobre todo... no entra, es que como ahora está todo en retroceso, ¿no? Y muchas veces es como una lucha, ¿no? Porque siempre tienes que escuchar el comentario de turno, o siempre pues el mismo chascarrillo, o siempre la misma defensa de su argumento, pues atacando. Yo ya he llegado a un momento en que no entro en esas discusiones, sino intento dar mi punto de vista, por supuesto. Y no intento convencer a nadie. Allá cada uno y cada una con lo que piense y con lo que... Pero sí expresar lo que uno piensa y de qué lado está, ¿no? Y con argumentos, ¿no? Es verdad que es difícil tenerlos presentes, hay que hacer muchos ejercicios de leerse cosas y datos y cifras, pero... no entrar en discusiones, de verdad. Hay cosas que no merecen la pena, que te quiten paz mental y que te resten energía para estar en lo que debes estar, que es con tu ejemplo, con tu trabajo y con el día a día.
2: Sí, pero sí dar los argumentos.
1: Sí, ¿para sí, qué? Hombre, para que sepan que, oye, que mira, que esto te lo puedo yo contraatacar con otras cosas, ¿vale? Pero bueno, ya está, que no voy a entrar en discusión contigo, ni en una pelea, ni en tú eres mejor, ni yo soy mejor, ni que no, que yo estoy por encima de todo eso y el feminismo está por encima de todo eso. Así de claro, ya está.
2: Pues me parece muy buen consejo. Y bueno, pues si te parece, como ya nos estamos acercando al final de nuestra entrevista, por desgracia, pues vamos a hacer un ejercicio, porque claro, para mí lo normal sería estar en el corazón de la tierra, ¿no? Entonces, si te parece, voy a invitarte a ti, voy a invitar también a las personas que nos están escuchando a que cerremos los ojos.
1: Claro que sí.
2: Y nos sintamos en un espacio ahora que se acerca el veranillo, bueno, que estamos ya en verano, y que está el calorcillo ahí presente, pues que vayamos poco a poco entrando en ese espacio, en esa cueva, en la que nos sentimos un poco más fresquitos, más agradables, protegidos por la madre tierra, con una energía así especial de la bioconstrucción con la que está hecho el espacio, rodeados de ese color blanco que tiene el corazón de la tierra. Y para despedirnos, pues que nos digas cómo te sientes, que cómo te despedirías de este espacio tan, tan fresco y tan agradable, y cómo te despedirías también de nuestra audiencia.
1: Bien, pues si hay una palabra que resume cómo me siento en este momento, es feliz. Y bueno, para despedirme del corazón de la tierra, le diría que muchísimas gracias por dejarme entrar en este espacio, que ojalá algún día lo visite, y a las personas que nos escuchen, bueno, pues que intenten pues tener toda la paz mental que puedan, mucha felicidad y sobre todo que se quieran mucho.
2: Pues muchísimas gracias.
1: Ha sido un placer, de verdad. Maravilloso, y además recibirte aquí y tenerte, y sabes que, bueno, que cuando tú quieras, esta es tu casa.
2: Muchísimas gracias.
1: No es el corazón de la tierra, pero bueno.
2: La verdad es que me siento yo también muy acogida, ¿eh? Sí.
1: Pues me alegro.
2: ¡Ah! ¡Ay, la abracico!
1: ¡Hasta pronto! ¡Ay! ¡Qué maravilla! Es muy buena comunicadora, ¿eh?
2: Sí.
1: Además tiene una voz. Jolín.
2: Ay.
1: Sí, sí.
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0: tal. Entonces me indignó muchísimo por el salvajismo también de este crimen, que fue ejercido ya no por elementos de la extrema derecha, o igual sí, sino por cuerpos del Estado. Y el problema es que el cuerpo del Estado, pues como siempre, como venimos diciendo todas las semanas, se protege entre sí mismo, no hay responsabilidades, fue un acto o acción ejemplar, era un contexto muy concreto, y la realidad material es que esta joven fue asesinada salvajemente, y el Estado, como siempre, se protege y protege a los suyos, ¿no?
1: Vale, pues vamos a escuchar entonces este episodio, que está ambientado en 1977, y volvemos a vernos la próxima semana en Baño de Realidad.

Enero de 1977. La democracia burguesa sigue avanzando en su camino pactado con el franquismo. Unos meses antes se había firmado la ley para la reforma política, es decir, una ruptura pactada con la dictadura desde la propia legalidad franquista. Esta ley fue aprobada tras un referéndum al pueblo.

En junio del 77 también se realizaron las primeras elecciones democráticas tras la dictadura. Fueron convocadas por Adolfo Suárez, presidente del gobierno por la Falange, el Partido Único. Tras presentarse como moderado y de un supuesto centro, ganaría los comicios y gobernaría en democracia, quedando relegado al olvido su pasado como procurador de las Cortes franquistas o como secretario general de la Falange Española Tradicionalista y de las JONS. Meses antes de esos comicios había sido legalizado el Partido Comunista. Carrillo había acordado con Suárez rendir pleitesía a Juan Carlos I y a la bandera rojigualda a cambio de la legalización. Además, en aquel agitado 1977 se producirían los infaustos pactos de la Moncloa, mediante los cuales partidos políticos como el PSOE o el PC y sindicatos como Comisiones y UGT ratificaron la transición pactada con la dictadura. La CNT fue el único sindicato que no firmó estos pactos. En ese contexto de cambios políticos, en las calles se produjeron luchas encarnizadas, desde las que buscaban ampliar las libertades con la ruptura total con la dictadura, hasta las que querían cercenar cualquier atisbo de libertad. La policía franquista, que se había transformado en democrática de la noche a la mañana por revelación divina, jugó un papel trascendental en aquella época. Tenían acuerdos con grupos paramilitares para que les hicieran el juego sucio que ya no podían ejercer con la misma permisividad que años atrás. Aunque, como veremos a lo largo del serial, tampoco hizo falta que se escondieran en demasía. Así, en enero de aquel turbulento año, el pueblo español salió a las calles para pedir la amnistía de los presos que aún se pudrían en las cárceles franquistas.

0: A finales de 1977, llegaría una ley que permitiría que muchos saliesen de prisión, aunque no todos. Con todo este contexto, el 23 de enero se convocó una manifestación pro-amnistía en Madrid, que no contó con los permisos gubernamentales. Durante el recorrido por el centro de la ciudad, la policía dispersó de forma violenta a los manifestantes. Con la huida de estos, en las calles adyacentes, decenas de individuos armados de extrema derecha les esperaban. Había miembros de Fuerza Nueva, guerrilleros de Cristo Rey o integrantes de la AAA, Alianza Apostólica Anticomunista. Entre los que corrían huyendo de la policía estaba Arturo Ruiz, estudiante granadino emigrado a Madrid junto a su familia, cuando el fascista José Ignacio Fernández Guaza le pegó dos tiros, matándole en el acto. Arturo tenía tan solo 19 años. El asesino confeso no titubeó en señalar años más tarde la connivencia entre los grupos de extrema derecha a los que pertenecía y los cuerpos democráticos del Estado. De hecho, en una entrevista apuntó que había trabajado para la Guardia Civil, asesinando a miembros de ETA en el Estado francés. Las cloacas del Estado rezuman tanto hedor que es imposible no olerlo. El movimiento estudiantil al que pertenecía Arturo no tardó en movilizarse y en la mañana del lunes 24 de enero convocó una huelga en la que participaron 100.000 estudiantes madrileños. Lo asombroso del caso es que más de 30.000 se unieron a las asambleas universitarias que se convocaron esa misma mañana en las facultades. Entre las decisiones que se tomaron se acordó salir de nuevo a las calles, en este caso en repulsa por el crimen de Arturo Ruiz. Así, miles de estudiantes se manifestaron de nuevo el lunes 24 de enero tras las asambleas matutinas. La policía comenzó a reprimir la marcha esporádica de estudiantes con la misma dureza que el día anterior. De esta forma, en la avenida José Antonio, la Gran Vía aún se llamaba así en honor al fundador de Falange, algo significativo cuanto menos, un coche de policía cortó el paso a varios estudiantes. En el cruce con la calle de los Libreros, un agente disparó un bote de humo a quemarropa que impactó directamente en la cabeza de Mariluz Nájera, estudiante de sociología de tercer curso. La joven quedó inconsciente entre un charco de sangre. Ante la falta de socorro de los represores del Estado, un par de estudiantes cargaron el cuerpo de la mujer y cogieron el primer taxi que pudieron para trasladarla a un puesto de socorro. Mariluz Nájera ingresó a la 1 de la tarde en la clínica de la Concepción en coma y con un traumatismo craneal en la región parieto-occipital. Los sanitarios no pudieron hacer nada, tan solo certificar su muerte a las 4:30 de la tarde.
1: Acaba de morir. Mariluz Nájera, estudiante, 21 años, tenía la cabeza destrozada. No había solución.
2: ¿Un bote de humo?
1: Es posible, pero disparado casi a bocajarro. O cualquier otro objeto contundente, una barra de hierro, por ejemplo.
2: ¿Habrá autopsia?
1: No sé, se está hablando con la familia.
0: Así relató el crimen para la prensa un testigo ocular. Estábamos un grupo, llegó cerca un coche de policía. Bajó un policía armado, disparó un arma. Yo sentí que algo pasaba junto a mi cabeza. Entonces cayó la chica de bruces al suelo. Pudo ser un bote de humo, pero no hubo humo. Para más inri, según publicó El País, unos jóvenes pusieron unos ladrillos en círculo alrededor de los adoquines manchados de sangre, así como una cruz con dos palos y una cuerda que les tiraron los vecinos. Creada la representación conmemorativa, tres miembros de las brigadas antidisturbios retiraron los ladrillos, tiraron la cruz y restregaron la sangre con sus botas ante el enfado de los estudiantes. Uno de los jóvenes que había acercado a Mariluz a la clínica de la Concepción sería detenido en relación con el caso, aunque sería puesto en libertad horas más tarde. Fue la única detención relacionada con el crimen. A día de hoy no se conoce el nombre del policía que terminó con la vida de esta vecina de Alameda de Osuna. El encubrimiento entre miembros del cuerpo demuestra que el deber para con la ley solo se utiliza en una dirección. Aún así, en caso de haber sido procesado este criminal desconocido, lo más normal es que hubiera sido absuelto del homicidio imprudente, ya fuera por cumplimiento del deber debido o por cualquier estratagema legal que salvaguarda a las fuerzas de choque cuando la represión se les va de las manos. Pero en este caso ni eso. Otra arista que no se suele poner en tela de juicio en asuntos así es la responsabilidad superior que permite que estas armas sean utilizadas. Decenas de personas han muerto en democracia a consecuencia de ellas, por no hablar de las que han perdido ojos o han sufrido heridas de diferente índole. Basta recordar el asesinato de Íñigo Cavacas en 2012 a causa de un pelotazo de la Ertzaintza en las inmediaciones de San Mamés en Bilbao,

0: volviendo al caso de Mariluz Nájera, los padres acudieron horas más tarde a la clínica para confirmar que la fallecida era su hija. A la salida del centro, increparon a la policía por su responsabilidad. En entrevistas posteriores apuntaron que su hija no pertenecía a ningún partido político y que desconocían que iba a acudir a aquella manifestación. Protesta que tuvo otros heridos de diversa consideración, entre ellos José Francisco Galera, el cual fue ingresado en coma por la represión policial de aquel día. Sin confirmación aún de la muerte de Nájera, la Jefatura Superior de Policía sacó una nota que pregonaba así.
1: Alrededor de 500 personas se concentraron en la calle de la Estrella, donde fueron disueltas por la Policía Armada, José Antonio, Alberto Aguilera, San Bernardo, Calle del Pez, San Ildefonso, Glorieta de Bilbao, Glorieta de Ruiz Jiménez y calles de La Puebla y de Palma han sido escenarios de grupos que han hostigado entre 100 y 1000 personas y han obligado a las fuerzas de orden público a efectuar cargas y disparar botes de humo y balas de goma. Los manifestantes han lanzado piedras y objetos contundentes contra los vehículos y personal de la Brigada Antidisturbios. Como consecuencia de las violencias registradas, ha resultado herida doña María Luz Nájera Julián, de 20 años, que ha sido internada en la Clínica de la Concepción con rotura de mandíbula. Otras 8 personas han sido atendidas en diferentes centros asistenciales con lesiones leves. Por parte de las fuerzas de orden público, se han registrado también varios heridos.
0: La frialdad de la nota, en la que no señalaban el motivo real por el que se produjo la rotura de mandíbula de Mariluz, acongoja, así como el intento de crear un relato de enfrentamientos equilibrados entre las dos partes. Cerca de 3.000 personas acompañaron a la familia de Mariluz en el entierro de la joven en el cementerio nuevo de Barajas. Durante la marcha cantaron puño en alto la Internacional mientras avanzaban por edificios plagados de crespones negros en memoria de la joven estudiante.

La Complutense, universidad en la que estudiaba, suspendió las clases hasta el 31 de enero en señal de duelo, algo a lo que se sumaron la Autónoma y la Politécnica. No gustó esta decisión entre los estudiantes organizados ni entre los profesores no numerarios, al considerarla una medida unilateral que desmovilizaba el grueso de los estudiantes. En las protestas frente al rectorado por la decisión tomada, la policía volvió a cargar, disparando botes de humo y realizando diversas detenciones. En referencia al asesinato de Mariluz, la Junta de la Complutense sacó el siguiente comunicado. Nuevamente se ve esta Junta de Gobierno en la triste obligación de hacerse oír por la opinión pública para expresar su repulsa por la ola de violencia que parece querer adueñarse del país. Esta Junta de Gobierno pide justicia ejemplar y pronta para con los criminales que de modo intolerable dificultan el deseado desenvolvimiento político del pueblo español. Desea que la fuerza pública respete el ámbito académico y no actúe en él sin el consentimiento de las autoridades académicas. Invita muy cordialmente a profesores y estudiantes a no perder la serenidad y a ser ejemplo de ciudadanía y no dejarse utilizar, en la universidad, para fines extraños. Encarecidamente reitera esta Junta su ruego de que se levante a esta universidad la ingrata condición de ser campo de actividad de los partidos políticos y centro de gravedad de ambiciones que nada tienen que ver con la función que nos justifica ante la sociedad a la que queremos servir. Invitamos de nuevo, y por fin, a los españoles todos a que extremen su comprensión para conjurar el clima de violencia moral y política que amenaza gravemente el futuro democrático y pacífico que el país desea y merece. Y es que el crimen sobre la estudiante de sociología no fue el único que se produjo aquel fatídico 24 de enero de 1977. Esa noche se produciría la archiconocida matanza de los abogados laboralistas de Atocha por parte de tres pistoleros de Fuerza Nueva. Cinco personas serían asesinadas y cuatro más sufrirían heridas de bala. Como respuesta a los diferentes crímenes, los Grapo decidieron actuar secuestrando al general Villaescusa, presidente del Consejo Supremo de Justicia Militar, y matando a dos policías y a un guardia civil días más tarde, cerrando así la Semana Negra de Madrid. El general Villaescusa quedaría libre unas semanas más tarde. En honor a la memoria de Mariluz Nájera, la Asociación de Vecinos de Alameda de Osuna trató de dar su nombre a un parque del barrio de Barajas, algo que fue rechazado en 1988, aunque finalmente, en 2007, consiguieron su objetivo. A su vez, el Salón de Actos de la Facultad de Ciencias Políticas y Sociología de la Complutense, lugar en el que estudió, lleva el nombre de esta joven asesinada por la policía en enero de 1977. A día de hoy, sigue siendo un crimen del que solo el asesino, sus compañeros de trabajo y quizá algún superior policial o político conocen la autoría del mismo. Antes de cerrar, me gustaría recomendar la película Siete días de enero de Juan Antonio Bardem, film de 1979 que recuerda aquella Semana Negra de Madrid. Por otra parte, en 2024 se ha estrenado el documental Las armas no borrarán tu sonrisa, centrado en la historia de Arturo Ruiz, aunque también versa sobre otros crímenes de la transición, como el de Mariluz Nájera. Porque fueron, somos. Porque somos, serán. Y hasta aquí el tercer episodio del serial Crímenes del Estado Español en Democracia. Puedes leer el artículo completo en la web de Regeneración Libertaria, así como otros textos que a buen seguro te interesarán. Adiós.

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darle la tierra al que la necesita y la quiere trabajar por la vía que nos dejen las oligarquías. Vamos a ver cuál es. Si es la vía política o es la otra.

Aires y vino. Mando de la OTAN verifica en Viatón las capacidades de la Legión. ¿Capacidades para qué? Para matar. Los daños colaterales afectan tristemente a la población civil. Tanques en Viatón. ¿Sabes cuántos niños, hombres y mujeres han sido aplastados por tanques como esos? Más gastos militares. Se transporta material bélico desde el puerto de Almería en barco, haciéndonos creer que van a países en guerra como nación de paz, con el consiguiente despilfarro económico de un país necesitado de ayudas sociales, en sanidad, educación, etc. Los entrenamientos ponen en peligro a la población almeriense, ya que muchas veces suelen terminar en accidentes. En el 80 una casa explotó porque soldados manipularon explosivos sacados de la base y otros 6 fallecieron por una granada enterrada en el campo de tiro. Decimos no a la base de Viator. Pedimos su desmantelamiento ya que por su situación geográfica es considerada de interés estratégico por parte del alto mando de la OTAN.

0: Esto de la tripulación, un episodio que me hace especial ilusión porque, bueno, últimamente ya sabéis que estamos haciendo recomendaciones literarias, hemos dejado un poquito atrás ese formato en el que poníamos poesías con canciones, con poesías con canciones. Estamos intentando hacer algo un pelín más personal y menos enlatado, pero volveremos a hacer episodios como esos. Y si os decía que es un programa muy especial para mí, es porque tengo al otro lado del micrófono a una de las que han sido mis compañeras radiofónicas más fieles y longevas en, no sé, llevamos ya un montón de años haciendo radio juntos. Me estoy refiriendo, por supuesto, a Eva de De Raíz, una gran recomendadora literaria y que ha tenido a bien venirse a estos micrófonos. Muy buenas, Eva, ¿qué tal?
1: Buenas, pues nada, muy contenta yo también de poder formar parte hoy de este canto de la tripulación en el que nos vamos a hacer ahí una mano a mano de recomendaciones y nada, muy ilusionada también, la verdad, para mí también es muy especial poder compartir radio contigo de esta otra manera, ya que como bien dices, pues llevamos muchos años haciéndolo, ¿no?
0: Pues como hay que empezar un programa, la forma mejor que se me ocurre es con música. Vamos a empezar con un tema que has propuesto tú y que con él vamos a arrancar este episodio. Preséntanoslo, ¿qué vamos a escuchar?
1: Pues mirad, bueno, decirle quizá a la gente que nos esté escuchando que este es el segundo intento que hacemos de grabación, que grabamos la primera parte, ¿no?, en una visita que he hecho recientemente a Bilbao, pero tuvimos fallos técnicos y lo estamos grabando de nuevo, ya cada uno desde, ¿no?, tú sigas en Bilbao, yo ahora en Granada, pero en ese momento quise abrir con un guiño, ¿no?, a Euskal Herria y era poniéndome un temita en euskera, que no es que controle yo mucho de música en euskera, sinceramente, pero bueno, a veces lo hace de la vida te hacen conectar con ciertas bandas y a través de un poco de historia familiar pude conocer una banda que se llama Skavidean, lo que es el camino hacia el ska. Pues nada, lo que viene a ser, como el nombre indica, ska, reggae y rocksteady, esos ritmos, ¿no?, que suenan, que gustan mucho para aquellos lares. Uh-huh. Y nada, y dejaros con, arrancamos el canto de la tripulación con Hilarria, que significa cementerio y que es un homenaje a Germán Rodríguez Saiz, que tristemente fue asesinado por la policía armada en el 78 en un contexto de San Fermín, ¿de acuerdo? Y nada, os dejo con este tema y seguimos a la vuelta.

0: Bueno, pues después de este temazo, con mucha carga histórica, empezamos este Canto de la Tripulación, que viene a ser nuestra tercera entrega de recomendaciones literarias y musicales. Y como te decíamos al principio, tenemos aquí a Eva, del programa de Raíz, que aparte de llevar las riendas del programa junto con mi otra hermanita Laura, es la responsable de una sección que se llama Recomendaciones Desesperadas, en la que tú ya llevas un montón de tiempo recomendando cosas muy guapas que vas leyendo. Y bueno, cuéntanos un poquito, ¿qué es esto de Recomendaciones Desesperadas, para quien no lo conozca?
1: Bueno, pues Recomendaciones Desesperadas es un poco fruto de la desesperación, como el nombre indica, o no, como para las que no sigáis de Raíz desde hace años, pues nuestro programa es hecho por distintas secciones y distintas personas, ¿no?, involucradas en el proyecto, pero bueno, a las personas nos pasan cosas, con lo cual a veces las secciones se nos caen. Y bueno, pues fue una salida un poco desesperada, a veces complementar contenidos que para que no se nos caiga el programa. Y la verdad es que, aunque al principio me lo vivía con bastante estrés, porque bueno, hay veces que la desesperación ha sido montar el contenido una hora antes, pero la verdad es que ahora es una cosa que disfruto, ¿no? Creo que a la gente que nos gusta la lectura, la música, además lo de recomendar, ¿no? Mola. Tú eres un gran recomendador. De hecho, yo cuento mucho la historia que a mí pocas personas me han sacado un libro de la biblioteca para hacérmelo leer. Y tú lo has hecho. Me sacaste el primer libro de Vernon Subutes. Y bueno, efectivamente acertaste, porque yo me terminé sacando los otros dos de la biblioteca. Así que bueno, que eso de recomendar mola. Y nada, hacerlo en radio pues también mola. Y nada, si queréis, comienzo recomendando un poco lo que me trae la primera canción que he puesto, si os parece, ¿vale?
0: Claro que sí, todo tuyo.
1: Muy bien. Pues nada, en este guiñito a Bilbao y a Euskal Herria que quería hacer o no con la primera canción, pues justamente os quiero traer un libro, ¿no?, de una editorial justamente ahí con sede en Bilbao, ¿no?, en el barrio de San Francisco, y es la editorial Consoni, que la verdad es que ahí un poquito echando un poquito un vistazo preparando, ¿no?, lo que os quería traer para este Canto de la Tripulación, me leí un poco cosas sobre la editorial y una cosa que me fascinaron es que ponen que tienen tanto la escucha como los feminismos como superpoderes. Me parece una cosa guapérrima, la verdad, a la cual me uno, porque es que es verdad que la escucha activa y el feminismo es un superpoder bien aplicado. Y nada, y justamente el libro que os quería traer es una de mis últimas lecturas, que se llama Nuestras Madres, de la catalana Gemma Ruiz Palà. La obra es del 2024 y la verdad es que esta obra me ha sacudido fuertecito, la verdad, porque digamos que son 10 voces, son 10 mujeres que cuentan, ¿no?, sus distintas historias de vida, todas un poco atravesadas, os diría, que por el hecho de maternar o no hacerlo, ¿de acuerdo? Pero digamos que a través de ese hilo conductor nos cuenta cosas súper interesantes sobre qué entendemos como sobre los cuidados, sobre la clase social que marca nuestras vidas, sobre la peña migrante o no, cuántas mujeres dejan de cuidar a sus propios hijos para ir a cuidar a las de otras personas en otros lugares, sobre luchas vecinales, sobre la defensa del territorio. Bueno, la verdad es que es un libro súper interesante, muy emocionante. Me metí una pecha de llorar considerable en un par de capítulos. Es verdad que yo también soy fácil de llorar, también lo digo, para que cada uno sepamos de qué umbral estamos hablando. Pero bueno, en fin, la verdad es que es un super libro, muy, muy, muy recomendable. Os dejo otra vez el título, Nuestra Madre, de Gemma Ruiz Palà, de la editorial maravillosa Consoni, que tiene libros muy interesantes. Este es el que traigo hoy, pero no sé, pienso en Mujer al borde del tiempo, y hay un par de títulos como Aburridísima o Tiempo de cerezas, que son de los que están dentro de mis pendientes. Así que nada, espero que disfrutéis de este, os animéis con Nuestras Madres.
0: Y bueno, voy a empezar yo con mi parte de recomendaciones. Esta vez se va a centrar, o va a seguir un poco lo que venía haciendo en otros programas anteriores, que un poco estoy ahí como con las novelas que me han marcado un pelín, y dándome cuenta pues he escogido pues cosas que son novelas un poco juveniles, por así decir, de temática juvenil, que le vienen muy bien. Me gustan mucho estas novelas porque al final nos hablan directamente, tengamos la edad que tengamos, pero mola porque se las puede recomendar a gente joven y creo que es un regalazo poderle recomendar libros así a gente que se está iniciando en la literatura y está empezando a leer cosas, pues para que le recomienden mierdas. Aquí estoy yo para recomendarles alguna cosa que merece la pena. Y bueno, el primero en el que quería encarar así un poco el diente es Industrias y Andanzas de Alfa Nui, de Rafael Sánchez Ferlosio. No sé si lo conoces, Eva.
1: Pues no, o sea, hasta que no me la escondé, ¿no? Que comentando un poco fuera de micros, que estuvimos comentando un poco que queríamos comentar, no lo tenía yo muy, muy localizado, así que cosa que me apunto.
0: Bueno, pues Rafael Sánchez Ferlosio, no, creo que no necesita presentación. Su novela más importante es El Jarama. No me la he leído y creo que no lo voy a hacer nunca, pero bueno, era un tipo muy particular porque, bueno, su familia era muy particular. Hermano de Checho Sánchez Ferlosio, el cantautor anarquista por el que sentimos devoción mucha gente. Y bueno, y esta es una novela muy pequeñita, muy finita, que al final yo siempre digo que es como Alicia en el País de las Maravillas, pero un niño en Guadalajara. Es totalmente atemporal, no sabría decirte en qué periodo, bueno, sí, pues será como, yo qué sé, principios de siglo o mediados. Puede ser como su infancia del escritor, no lo sé. Pero el caso es que lo interesante de esta novela es el tripi en el que te metes, porque al final es toda una paranoia de colores, de personajes súper bonitos, de cosas, no sé, te despierta la mente y creo que bueno, que no tiene edad su lectura y que si encima pues eres una persona que le gusta que la impresionen, que le cuenten algo nuevo de una forma diferente, pues está súper guay. Si tuviera que definirlo de alguna forma, sería algo así como el camino iniciático de un joven buscándose a sí mismo y emancipándose de casa y saliendo a la realidad por su propio pie. Y lo bonito de este libro es cómo se va encontrando con la realidad que le rodea, cómo sale de su casa y va conociendo a distintos adultos y a distintos personajes, ya os digo, muy locos, muy fantasiosos, y cómo se va relacionando él siendo un crío con toda esa paranoia visual. Bueno, la verdad que no sé muy bien cómo describirlo más allá de esto y tampoco quiero dar muchas más pinceladas porque creo que es una novela que se presenta sola, que te la comes en dos tardes y que contar más es un poco despropósito. También hace un montón que la leí, sí. Pero me quedo con un montón de imágenes súper potentes y sensaciones súper bonitas. Y eso, sin duda es de mis libros favoritos. No voy a contar mucho más. Industrias de Andanza de Alfa Nui es un libro que he regalado muchas veces, que me parece un regalazo para toda aquella persona que no, nunca ha oído hablar de él. De hecho, casi, bueno, lo regalaban con El País. Y por eso igual están muchas estanterías de mucha gente, pero es de estos libros que yo que sé, que me veo contándole a mucha gente que no tenía ni idea y creo que es un regalazo. Por eso hago esta recomendación y para ilustrar un poco esta novela, he elegido un tema, como no, de Checho Sánchez Ferlosio, que también se me antoja que tiene un poco de paranoia visual y un poco de que le viene muy bien por todo esto de lo estrafalario y bonito a la vez, y se llama Afrotambú, con el subtítulo de Canto a Venus, y bueno, es un temazo y os dejamos con él.
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0: Menudo temazo se ha puesto el Juanito y nada, si queréis seguimos recomendando. Yo ahora me quiero meter ahí en el último tiempo, la verdad es que una de, digamos que las luchas que estoy bastante metida, ¿no? O movimientos sociales que estoy bastante metida en el tema de la defensa de la vivienda. En el barrio que yo vivo en Granada, en el Realejo, la presión turística es una locura, como en muchos otros lugares, ¿no? Bueno, pues estos días también paseando por Bilbao, el centro de Bilbao está también bastante imposible, ¿o no? Y bueno, evidentemente el problema de la vivienda no solamente atiende a un único factor, pero es verdad que el tema de los alojamientos turísticos, ¿no? En el último tiempo es uno de los hándicaps que marcan que, ¿no? Que la vivienda una vez más sea un bien con el que se especula, ¿no? Ni siquiera es que se compre, se vende, se especula con él. Y no un derecho que debería ser para todo, cualquier persona, porque evidentemente, ¿no? Tener techo quizás de las cosas más básicas. Y bueno, en este ir y venir de, ¿no? De estar movilizada en tema de la defensa de la vivienda, creo que el tema de la autoformación siempre es una cuestión bastante importante, ¿no? Necesitamos también ahondar en las soluciones y no solamente en la problemática que tenemos. Y nada, me apetecía recomendaros ahí unos cuantos libros sobre esta temática. Bueno, primero, si queréis saber un poquito más ahí del trabajo que hemos hecho en el Realejo y sobre el tema de vivienda en general, también aconsejaros el de Raíz 166, que ahí hablamos largo y tendido en su momento, ¿vale? Y de libros, pues quería como rescatar tres. El primero se llama El problema de la vivienda, de Javier Burón. Este tipo, la verdad es que lleva muchísimos años trabajando en el tema de vivienda desde una perspectiva desde lo público, de acuerdo, ha trabajado en territorio donde, bueno, donde dentro de que la cosa está también fatality, porque es que no está bien en ningún lado, pero no sé, tienen otra perspectiva, como puede ser, pues, a lo mejor Euskal Herria o Cataluña. Y bueno, un libro muy interesante que ahonda en la problemática, en qué momento estamos y en posibles soluciones. Y nada, totalmente recomendable. El problema de la vivienda, de Javier Burón. Luego quiero recomendar otro que se llama Poder Inquilino. Este lo ha hecho el sindicato de inquilina y está editado en Traficantes de Sueños. Bueno, me parece bastante interesante este libro porque también creo que recoge un poco las buenas prácticas que se han hecho dentro de, ¿no? De la movilización del derecho a la vivienda, pues un poco la experiencia acumulada de los distintos sindicatos de inquilina y, bueno, no sé, me parece la verdad que tiene prácticas muy rescatables y que nos pueden dar idea a la gente que estamos en ello. Y luego, por último, uno que está en mi lista de pendientes que yo no me he leído, pero me apetece bastante porque también tiene bastante buena pinta. Yo lo descubrí porque lo presentaron aquí en la Universidad Libre de Granada en el mes de mayo. Pero bueno, mayo es un mes aquí en Granada que es que se acumulan las cosas y no puede llegar una a todas. Y nada, ese libro del que estoy hablando se llama Generación Inquilina y es de Javier Gil. Y está editado en Capitán Swing y ya te lo digo, tiene muy buena pinta. Así que espero que sea una de mis próximas lecturas referente a esa vivienda. Y nada, como temita que acompaña estas tres recomendaciones, quiero traer un temazo que se llama Gaditana, que lo he hecho por dos andaluzas, por dos gaditanas precisamente, por Carmen Sia y La Mare, que sé que... Sí que para Radio Almaina también son grandes conocidas y nada, pues eso, la verdad es que la Mare lleva ahí un montón de años de cantautora, muy unida, vivió aquí en Granada durante mucho tiempo y Carmen Sia, que es una rapera, una coplera,
1: y
0: ella se
1: poeta.
0: misma se define y poeta, sí, porque también ha estado en, ¿no?
1: También ha participado
0: También
1: aquí en este canto de la
0: sí.
1: tripulación y le agradecemos mucho porque vino poquitas veces, pero dejó cosas muy bonitas.
0: Sí, la verdad es que es de esas, ¿no? Artistas polifacéticas que derrocha un arte. Ella misma dice que es letrista boca chancla, que es compositora listilla, que no se calla las cosas y que lo dice todo en un perfecto andaluz. Así que nada, aquí os dejo con este gaditana que nos habla de lo que está pasando en Cádiz como en otras muchas ciudades. Espero que lo disfrutéis.

0: Bueno, pues de Cádiz y también antes hablábamos un poco de la realidad inmobiliaria debido a nuestras vivencias en Granada, que sí, el realejo está imposible, pero bueno, toda Granada está así. Y comentabas que Bilbao también, bueno, Bilbao empieza a estar, pero venimos del futuro y sabemos lo que les queda por vivir, porque lo del sur es increíble. Y bueno, eso, sin dejar Andalucía, nos vamos a Sevilla y esta. Si antes decía que he traído novelas juveniles y que son un poco seguían la línea de cosas que había leído hace mucho y que de alguna forma me habían marcado, ahora no me cargo ese pretexto porque esta la leí hace poco, la leí quizá hace un par de años y pero bueno, me ha marcado un montón también y podía haber sido de esas novelas iniciáticas que me han ayudado a acabar siendo quien soy, pero no. Y me alegra encontrarme cosas así de potentes que me gustan tanto porque no siempre pasa. Estoy hablando de Canijo, de Fernando Mansilla, y está editado por la editorial sevillana Barrett. Y bueno, este es un libro estupendo, la verdad. También no es muy largo, pero te lo comes con patatas en cuatro asaltos. Es otro de esos libros que también me he hartado de recomendar y de regalar, porque creo que hay pocas cosas así de frescas y que son tan buenos regalos. Bueno, hay muchas cosas que vas a recomendar luego que también hay que regalar más y que en eso estamos. Pero bueno, hablando de Canijo, pues bueno, Canijo es una novela, como decía, escrita por Fernando Mansilla, otro gran desconocido dentro del mundillo literario, porque bueno, solo llegó a escribir esta novela entera. Sí que es escritor de poesía, ha escrito un montón de poesía. Y viene a ser algo así como una especie de poeta maldito, te das cuenta cuando lees Canijo. Y luego escribió otra novela de la que se quedó, no logró terminar porque se murió antes, que se llama Matar Cabrones. O sea, que es un tío que ya con esta forma de contarte se describe muy bien. Pero antes de seguir hablando de Canijo, voy a poner un tema muy cortito. Que para quien no lo conozca, pues es en su propia voz, porque él, aparte de poeta y escritor, también era actor y un performance o performancer brutal. De hecho, no podéis verlo, pero la canción que ilustra, la fotografía que ilustra este tema que voy a poner, sale él rodeado de público, así como en un 360 y pinchándose directamente en el brazo. Y bueno, ya estoy diciendo de más. Vamos con el tema y ahora seguimos.
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0: Y bueno, esta voz tan increíble, pues esta voz era Fernando Mansilla, el mismo con su compañía de aquel entonces, que imagino que era una compañía teatral. Pero que muchas de las voces que hacían los coros acabarán siendo los músicos de compañía que le animarían a llevar todas estas letras a la música. Porque era un poeta de la hostia, capaz de hacer cosas súper crudas, como habéis visto, pero con mucho humor, con mucha delicadeza y muy sensibles al mismo tiempo. Y por eso los grandes músicos que se rodeaban de él, pues querían, tenían ya un letrista cojonudo ahí que solo había que ponerle música y llegó a grabar 2 o 3 discos con distintas formaciones musicales que todas merecían un montón la pena porque ya la grabación, aunque no son muy de muchísima calidad, suenan que te cagas, pero si encima lo veías en directo, pues es que era un actor muy potente. Y bueno, he querido poner este tema porque Canijo, fundamentalmente, lo que cuenta es su historia autobiográfica de cuando llega desde Barcelona, que es de donde era, a Sevilla a principios de los 80, y empieza a actuar, o continúa actuando, no sé si en Cataluña ya había empezado a actuar, pero está actuando en grupos de teatro así underground y se pilla un pisito.

0: como muy topicazo, pero sí que tienes un poquito eso de endulzar esas heridas tan agrias y tan, ¿no?, tan amargas, que es el mundo de la droga y más vivido en primera persona, con mucha sinceridad, con un preciosismo y una forma de narrar que al final es súper bonito y te está contando cosas muy crudas, ¿no? Y creo que esa combinación, que ya se ha mencionado alguna vez, o la he dicho yo por aquí alguna vez, creo que es una fórmula perfecta. Y bueno, sin más, creo que merece un montón la pena. Esa es mi frase en estos programas. Creo que es un súper regalo. Esa es mi segunda frase. Y creo que eso, que tiene una narrativa súper ágil, súper bonita, que te cuenta las cosas con mucha sinceridad, porque no es alguien escribiendo de un topicazo, sino alguien que lo ha vivido y que lo está recordando como los mejores años de su vida, con todo lo malo y todo lo chungo, y haciendo también un homenaje a toda esa gente que fue compañeras de desgracias en la calle. Y bueno, creo que es una joyita. Y para despedirnos, aquí estoy haciendo un poco de, abusando un poco, ya que en mi programa, si he puesto un temita así de introducción, quiero despedirme con otro tema de Fernando Mansilla. Esta vez es Mansilla y los espías, que es como se acabó llamando su formación esta, que era algo cambiante. Y lo quiero poner porque, bueno, si la de antes era muy directa y nos servía muy bien para meternos en esto de las drogas y de lo que iba Canijo, que repito el nombre, es Canijo, de lo que acabamos de hablar. Pues aquí lo que hace Fernando Mansilla es demostrarnos su, pues esa otra parte, ¿no? La parte que tiene así más ocurrente, más simpática, más inteligente. Y creo que la música, pues, le hace una cobertura perfecta porque, esto, lo de antes, lo que he contado y lo que vais a ir ahora es un poco la imagen completa y las sensaciones que te genera tener Canijo entre tus manos y disfrutarlo y reír y llorar y sentirte muy golpeado, pero al mismo tiempo acariciado con cosas tan bonitas como este tema que se llama El poder de Mansilla y los espías.
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Pues justamente yo canijo de los libros que tengo en mis pendientes, la verdad, me apetece mucho meterle mano. Y nada, en esto de justamente un poco retomando, ¿no? Tanto las recomendaciones como que había hecho.

0: Manolo, China, aquí y tú, ¿no? En estos últimos programas de recomendaciones de libros que nos han marcado, ¿no? Y un poco también retomando justamente lo que hablabas de, ¿no? De Canijo, de esos libros que son pura dureza, pero también son pura caricia, ¿no? Que también yo reconozco que a mí también es una fórmula que me sulibella y que siempre, en la que siempre encuentro ahí, ¿no? Encuentro lecturas que me remueven mucho. Bueno, a ver, podía haber aconsejado perfectamente Manual para Mujeres de la Limpieza de Lucía Berlín, pero como sé que ya la habéis recomendado, no me voy a parar ahí, pero bueno, siempre meter la píldora de esta novela siempre
1: Sí,
0: entra.
1: hay que recordarlo más veces, sí.
0: Hay que recordarlo.
1: Lucía Berlín, una jefa.
0: Sí. Bueno, eso, podía haber aconsejado ese perfectamente porque también forman parte de estos libros que a mí, ¿no?, me han marcado bastante. Yo soy bastante mala en esto de, ¿no?, como decir la obra que más me gusta, la canción que más me gusta, siempre, ¿no? O sea, soy un poco ahí, no sé, o sea, me da como resquemor pensar en el más, pero bueno, evidentemente siempre hay obras de las que nos han sacudido fuertecitas y yo os traigo hoy una que de Camila Sosa Villada y es nada más y nada menos que Las Malas. Para mí esto es un librazo, la verdad, que a pesar de que trata una temática muy, muy, muy dura, ¿no? Y es que la historia que nos cuenta es la de una chica trans finales de los 90, principios de los 2000 en Córdoba, Argentina, ¿no? Su llegada a la ciudad en ese momento viene del ámbito rural de Córdoba y bueno, aunque no, la temática en sí evidentemente es fuertecita, porque como bien sabemos y por desgracia la peña trans, ¿no? Es peña que sufre mucho porque como sociedad todavía tenemos ahí una cuestión súper pendiente con las personas trans. Pero luego, por otro lado, este libro es que es un abrazo, la verdad, es que es un abrazo. A mí, bueno, ya sabéis, para, ¿no?, quien escucháis así de raíz a menudo, para nosotras lo colectivo y la fuerza colectiva es una de las cosas que nos salvan. O sea, en tiempos oscuros creo que es de los pocos faros de esperanza, ¿no? De los pocos faros que iluminan, o sea, construir en colectivo para mí una de las cuestiones más importantes y este libro sin duda es un relato a la familia elegida, a esas personas que nos sostienen, que no, ¿no? A esas personas que nos hacen las personas que somos. Y bueno, mira, es que te hablo y se me ha puesto un poquillo la piel de gallina y todo, si te soy sincera, porque es que a mí este libro, ya te digo, luego encima tiene como ahí unas pinceladas de realismo mágico metidas sublimemente, ¿o no? O sea, que hacen que si la historia ya en sí era grande y demás, encima es que le mete ahí como unas pequeñas pinceladas, que es bueno. Y nada, os la quiero súper recomendar. Os recuerdo, aquí está editada por Tusqués, se llama Las Malas, es de Camila Sosa y de verdad que si tenéis oportunidad de que esta de esta lectura caiga en vuestras manos, no la desaprovechéis porque de verdad que es algo maravilloso. Y en función de la mano de esta pedazo de novela, justamente en esto, ¿no?, del poder colectivo y el poder, ¿no?, de transformación que tenemos las personas cuando nos juntamos con tus amigas, con tus vecinas, ¿no? Pues quiero traer un temazo que se llama Flow Partisano, de Tremenda Jauría y de Zoo. Zoo es una banda valenciana que canta principalmente en Valencia y nada, que tienen, la verdad es que tienen temas muy guapos. Y bueno, y las Tremendas Jaurías que, bueno, a mí me flipan porque aparte de hacerme perrear hasta el suelo, cosa que a mí me encanta, lo reconozco, encima son de las que se curran un montón de letras relacionadas justamente con esto, con lo que hablamos con el poder colectivo, ¿no? Con el poder de las personas cuando nos juntamos y no sé, o sea, tiene frases míticas como que el sindicato sea tu amiga, que a mí eso me parece como que esa frase pide mármol. Y este temazo que os traigo justamente trae una frase que creo que viene muy al cuento de lo que es justamente Las Malas y es que en las noches oscuras todo funciona si vamos todas a una. Así que nada, yo os dejo disfrutando de este flow partisano.

0: Pues sí, qué guay las malas. Y qué bonita, porque bueno, también hace mucho eso, ¿no? De darte una de cal y otra de arena con ese realismo mágico y las cosas contadas tan crudas, pero tan bonitas, ¿no? Y joder, este es otro regalazo que hay que hacerle a la gente que se quiere, que no sale muy caro y que merece mucho la pena. Y bueno, quería recomendar una. Bueno, ibas a decir algo, dilo.
1: Sí, bueno, que yo este lo he recomendado, este lo he regalado hasta la saciedad, la verdad, o sea, porque es que, o sea, tiene que, una maravilla y ya te digo, este, ¿no? La gente que nos gusta los libros, lo de saber que regalas, ¿no? Una joyita siempre, una cosa, lo de compartirlo, que da ahí, es que da gustito, sabes que le va a dar gustito a la otra persona, pero a ti también te da gustito.
0: Pues bueno, otro regalito que os hacemos a la gente que haya leído ya Las Malas o que le apetezca acercarse es una peli que de 2025. Dirigida por Diego Céspedes. Yo no conocía a esta persona, pero se ve que es como que no es que la haya dirigido y punto, ¿no? Que es como que en lo que llevaba trabajando un montón de tiempo y que escribió la historia y creo que se parece un montón a Las Malas. Es La misteriosa mirada del flamenco, una peli chilena que bueno, a mí es que me como que la veía y decía, esto es Las Malas, ¿sabes? Porque tiene también ese rollo de una película muy coral, de una familia de trabajadoras sexuales, trans, en una misma casa. Tiene también esa poética y esa belleza que está entre lo crudo y lo onírico y bonito y preciosista. Y te la recomiendo mucho. Yo que tú me la veías esta misma noche, Eva, que te va a flipar.
1: Bueno, no sé si esta misma noche, pero la tengo apuntada entre las que a las que quiero meterle, la verdad.
0: Sí, está muy guay. Y bueno, pues ahora sigo yo otro poquito y va a ser muy rápido, lo prometo, porque tampoco voy a profundizar, pero vuelvo un poco a estas novelas juveniles y estas novelas que leí hace tiempo y que me dejaron un súper buen sabor de boca. Y se trata del Forastero Misterioso, una novelita súper finita de Mark Twain. Y es una historia súper inquietante porque es un pueblo en Austria en la Edad Media y aparece una persona, un adulto que se encuentra con unos niños que son los protagonistas de la historia y el adulto pues súper inquietante, es un forastero misterioso. Bueno, es súper inquietante porque no sabes muy bien si es un trasunto de algo así como Jesucristo o del diablo. Yo me quedo con, bueno, es el diablo claramente, pero bueno, es un tipo que llega y empieza a desvelarles un montón de magia, de secretos de la humanidad, hacerles unos viajes astrales, físicamente ahí en el momento a manejar un montón de eso, de magia, que está entre bonita y oscura, ¿no? Por eso al principio no sabe muy bien si qué está haciendo aquí, como que ha llegado Jesucristo, y luego enseguida ves que no es Jesucristo porque no es tan original, ¿no? Tiene que ser el diablo, porque está ahí como buen ángel caído, haciéndoles ver un poco lo patético de lo humano y bueno, todo el conocimiento que tiene, ¿no? Y mola porque al final, como se lo está contando a unos niños, pues todo pasa por ese prisma infantil y la verdad que te deja un poco con el culo torcido. Creo que esto mismo le pasó a Manolo García, tanto que su tema más guapo, bueno, esto no sé por qué lo cuento, pero bueno, yo cuando lo leí me acordé de Manolo García, que a mí no me gusta Manolo García ni nada, pero esa frase de hago pájaros de barro y los echo a volar, eso está sacado de esta novela. Porque empieza a hacer un montón de cosas flipantes el tipo este con los niños y una es esa, la más estúpida, porque hay un montón de cosas súper guapas. Y bueno, qué decir, Mark Twain, una persona, un escritor súper recomendable, esta es su última novela y la verdad que es una flipada por todo esto, ¿no? Porque está contada como para críos, pero te está diciendo unas cosas súper gores y súper bien contadas. Y bueno, voy a ilustrarlo con un tema que me gusta mucho, que también tiene ese toque onírico y misterioso, y que también tiene esa luminosidad desde lo oscuro. Y la banda es The Chocolate Watch Band, una banda psicodélica de los 60 que hacían un montón de estilos súper guapos. Una de esas bandas que, bueno, sí que es conocida, pero muy de nicho. Y este tema es el último tema, creo, de un disco suyo súper guapo que se llama The Dark Side of the Mushroom, el lado oscuro de la seta. Y este tema se llama Gossamer Wings. Y bueno, es un tema muy guapo. Aquí lo dejamos.

0: Pues yo estoy ahora metida en Siddhartha, ¿no? Ese clasicazo de Hermann Hesse. Y bueno, llevo ya como la mitad del libro y no sé si estoy terminando de conectar 100% con la historia, la verdad. Reconozco que un poco más entrado, porque no, justamente en estos días que habíamos compartido, te había dicho que acababa de empezarlo y que como que no, ¿no? Como que no estaba conectando nada. Ahora no es que no esté conectando nada, creo que le estoy cogiendo más, ¿no? Pero reconozco que no sé si es de esas obras que necesitas terminarla como para pillarle la relevancia que tiene, ¿no? Porque bueno, que es de este tipo de libros que todo el mundo te aconseja, que todo el mundo dice que te deja un pozo. Yo ahora mismo pozo, pozo, pozo, no sé si me noto, la verdad, pero bueno, es verdad que también diré que se lee bastante rápido, ¿no? Que eso está guay, que es así asequible, a pesar de que creo que tama, ¿no? Trata temas así de profundos, por decirlo de alguna manera, y en eso estoy yo. O sea, y yo sé que esta novelita a ti te gusta bastante, ¿verdad?
1: Bueno, yo es que creo que me pasó como esto que hemos comentado, ¿no? De La conjura de los necios y El guardián entre el centeno. Yo me lo leí, pues, siendo un tío, que creo que eso también cambia un poco el ángulo y la perspectiva con la que entras a estas novelas, porque, bueno, lo hablábamos el otro día un poco, pero siendo un tío, yo tenía 22 años y me lo leí en un viaje súper chulo. Me acuerdo que me dosificaba la novela y no me permitía leerme más de un capítulo al día, entonces como que lo saboreé un montón y lo disfruté un montón y sí, me entró muy bien, pero creo que también por esas circunstancias juntas, ¿no? Igual me lo leo ahora y yo qué sé, se me queda ahí un poco.
0: Sí, es que bueno, justamente lo que hablábamos el otro día, ¿no? Tú y yo un poco ahí fuera de micros, que también siempre se dan conversaciones bastante interesantes, es que creo que también uno de los problemas que ha pasado es que durante mucho tiempo creo que las historias de hombres eran como lo que se leía como universal, ¿o no? Como esas historias que nos interpelaban a cualquiera, ¿o no? Y era como, bueno, como que esas vivencias eran vivencias universales. Y bueno, pues esto yo creo que hay que ponerlo un poco entre comillas, ¿no? Porque, o sea, creo que hay vivencias que seguro que nos interpelan más en función de, ¿no? De nuestro género o de cómo hemos sido simplemente sociabilizadas, ¿no? Que lo del género también es una construcción, pero al final, ¿no? Cómo nos han sociabilizado influye un montón y yo creo que cómo recibimos, ¿no? Las historias, pues depende mucho de eso. Y yo pues creo que quizá con esto pasa, ¿no? Que además luego también, evidentemente, también tenemos que ver, ¿no? En el contexto y en la época en la que fueron escritas, que yo creo que también todas esas cosas influyen, ¿o no? Aunque yo reconozco que de eso más o menos sé, ¿no? Sé situarme, pero sí, posiblemente pueda. De además, cuando la termine ya te comentaré si al final no me ha dejado posito, porque tampoco lo descarto, ya veremos. ¿Y qué te estás leyendo tú, Juanito?
1: Pues yo me estoy leyendo una novela que sé que te encantó y que bueno, que también creo que recomendamos así muy fervientemente a todo el mundo porque la verdad que está guapísima. Me la dejó mi vecino José y fue dármela y dejar automáticamente la otra que me estaba leyendo, que no me estaba terminando de, o sea, me estaba cansando ya un poco y meterme en esta de lleno y ahí estoy merendándomela y cenándomela y desayunándomela todos los días que solo he parado 2 o 3 días porque no he podido, pero vaya, me tiene súper enganchado. Es Nuestra parte de noche de Mariana Enríquez y es una pasada. Bueno, es una pasada porque está súper bien escrita y te mete en un mundo de paranoias místicas, mágicas y realísticas, súper guapas, súper. No sé, cuéntalo tú mejor, ¿no? Que a ti te sale mejor.
0: Bueno, a mí es que esta novela, de hecho, yo te la recomendé en algún Recomendaciones Desesperadas, podéis leer ahí la reseña completa, porque a mí es que esta me flipó. Y lo hemos hablado así también, ¿no? Alguna vez tú y yo, es que la María Enríquez tiene ahí como un. Tiene una mano para mezclar terrores cotidianos, ¿no? Terrores de la vida real, pues en este caso, por ejemplo, la dictadura argentina, ¿no? Que, o sea, puro terror. Con terrores paranormales, ¿o no? Amala Pava es como, yo qué sé, o sea, tiene una cultura general alucinante. Yo he visto un par de entrevistas de ella y es que sabe muchísimo. Y una cosa que se ve bastante es como de todo este imaginario paranormal del norte de Argentina o no, de Misiones y esa zona. Y bueno, es que lo hace, la verdad es que lo hace sublime. Es una cosa muy entretenida. También el otro día pensaba que una cosa de las que creo que me gusta mucho es como esta obsesión que tiene la peña rica por la vida eterna. Supongo que cuando tienes resuelto ciertas cuestiones materiales, lo de querer vivir eternamente puede que forme parte de tus preocupaciones. Quizás la clase obrera, lo de la vida eterna. piscina se nos queda un poco, quizás se nos queda un poco grande, pero nada, la super aconsejo esta novela. A ti sé que te va a terminar, bueno, ya te está gustando y sé que cuando la termines te va a flipar. Y nada, si tenéis oportunidad de leer a la Mariana Enríquez y esta obra en concreto, no perdáis oportunidad. Uh-huh.
1: Y bueno, que vamos a ir cerrando el episodio. ¿Con qué nos despedimos, Eva? ¿Qué nos traes así para cerrar?
0: Pues mira, para cerrar, la verdad es que estando en el canto de la tripulación me apetecía traer algo de poesía. Yo reconozco que no soy una gran lectora de poesía. La verdad es que para mí la novela y el ensayo han sido las cosas que más me han acompañado. Pero bueno, en estos días que he estado por Bilbao y demás, o no, hemos estado también muy inmersos en la huerta, o no, que yo sé que eres hortelano primerizo y creo que pocas experiencias más gratificantes hay que la huerta, y sobre todo la huerta en los primeros años, porque eso es una emoción incontenible, o no. Creo que hay una cosa así que conlleva el cultivar que bueno, que creo que es terapéutico, que tiene mucho que ver con contacto con la tierra, con lo que creamos, con verlo crecer, o no, con saber que cuando a las cosas les ponemos mimo y amor, ¿no? Pueden florecer. Y bueno, sé que tú estás en ese momento in love totalmente, ¿verdad, Juanito?
1: Total, total. Dentro de nada me vienen 600 kilos de estiércol. ¡Yuju!
0: Muy, muy bien. A la tierra hay que darle de comer, o sea. Y justamente, bueno, pues eso, en mis primeros años de huerta, ¿o no? Que yo también estaba totalmente, ¿no?, absorbida por ese ejercicio de cultivar, cayó en mis manos un libro que se me llama Mañana sin amo, de Joaco Escaso, que está editado en La Oveja Roja en el 2013. Y bueno, este es un librito así pequeño con una edición muy bonita, la verdad, porque como que reproduce parte de los poemas que Joaco escribió, ¿no?, de puño y letra. Y bueno, es un libro totalmente antidesarrollista, ¿no?, anticapitalista, con poemas muy interesantes que a mí en ese momento justamente, ¿no?, al principio de la huerta me removieron bastante. Y nada, me voy a permitir ahí recitar un poema de Joaco. Yo no soy una gran lectora, creo que tampoco soy una gran recitadora de poesía, pero bueno, creo que estar aquí en el canto merece la pena que yo me atreva. Y nada, voy a leer ahí unos versitos de un poema que a mí, como os digo, en esa primera etapa de huerta me removía bastante. Teorizar demasiado sobre la soberanía alimentaria acaba siendo más fatigoso que abrir el surco y sembrar. Teorizar demasiado sobre la colectividad y el asamblearismo puede aplacar el impulso de hablar y de compartir. Teorizar demasiado sobre el antidesarrollismo y la ruralidad carece de sentido si no se escucha el canto del jilguero. La teoría de ayer ya otros la escribieron. La teoría que vendrá habremos de darle forma en el camino.
1: Qué bonito.
0: Y sí, sí, muy bonita, la verdad. Yo reconozco que, ¿no?, ese verso justamente de que mejor abrir surco que teorizar tanto, ¿no? Reconozco que a mí en ese momento yo lo pensaba mucho, decía, ay, soy un poco dueña de lo que como, ¿no? Y soy un poco menos esclava de lo que me venden. Y bueno, sé que tiene más de utopía que de realidad, pero está bien también que a veces la utopía nos abracen, o no, porque la realidad apesta a veces, y está bien que busquemos esos huequitos. Y nada, para cerrar esta recomendación de Mañana sin amo, y para cerrar un poco este canto de la tripulación, nada, he escogido un tema de una poeta también y de una rapera que ha sonado bastante en este programa. Estoy hablando de Gata Katana. Para mí además también tiene una cosa muy especial justamente entre nosotros, porque yo, de la primera persona que escuché hablar de la gata con ese entusiasmo que a ti te caracteriza cuando recomiendas, que recomiendas con los ojos brillantes y es difícil no echarte cuentas, recuerdo perfectamente que decías que la iba a entrevistar, que la iba a traer de raíz, que teníamos que conocerla, que era una máquina. Y nada, estoy hablando de la Gata Katana, que nada, por desgracia sabéis que nos abandonó muy joven, ¿o no?, recién cuando empezaba ahí a despuntar. Y nada, podía haber traído un montón de temas, porque es que nada más que tiene temazos la Gata Katana, pero bueno, yo he querido traer el Estoy Bien, porque la verdad es que he estado muy bien en los días que he estado por allí. La verdad, me siento muy agradecida de haber estado, ¿no?, en esos montes tan maravillosos, haber podido conocer la 97 Irratia, poder estar sonando hoy en La Irola, en Radio Almaina, que también para mí, ¿no?, sobre todo Radio Almaina, pues también es casa, y haber estado en tu casa, que he estado como en la mía. Y nada, que ha sido estar bien, y así que os dejo con este Estoy Bien.
1: Pues sí, pues lo mismo digo, ha sido un placer estos días que hemos compartido. Se nota cuando os habéis ido que me he quedado así un poco más en bajona, pero yo también estoy muy bien y ha dado gusto que no nos saliera bien ese programa para que ahora nos salga tan bien y que nos despidamos con este tema que así de bien también.

Eso que acabamos de escuchar es Just Wanna Hide, de un grupazo francés llamado Frustration. Y eso es precisamente lo que pretendemos aquí, tratar de escondernos detrás de las ondas de la radio para hablar de qué. Pues de la materia básica de la que están hechas todas las cosas. En plan, pues la ilusión, los sueños, las ganas de materia prima. El combustible que nos hace pues arrancar. Y después de arrancar con este pepinazo, pues, ¿qué os digo yo? Pues os quiero hablar un poco de esa bandaca que lleva tocando desde 2004. Tiene una friolera de 21 discos, ahí subió al Bandcamp, y la verdad que podéis aleatoriamente pinchar en el que queráis, pues que os va a sorprender. Si hacemos un poco vista a la definición, aquí dicen, y yo creo que muy acertadamente, que son un sonido brutalísimo de post-punk, como si WhatsApp se hubiera encontrado con The Wire, algo así. Y la verdad que algunas canciones, pues realmente, bueno, ya lo sabéis, ya lo acabáis de escuchar, nos recuerda un poquito a Ian Curtis. Sí, es verdad, está clarísimo. Algo más iba a decir que, bueno, el tema de por qué me enganché a este grupo realmente fue por las portadas. Si os dais una vuelta por ahí por el Bandcamp, vais a ver mucho trabajador extenuado en un entorno post-apocalíptico y mucho rollito de como escultura neoclásica. No sé, está guapísimo. Ya solamente el concepto del nombre es brutal. De hecho, la clave es que estaba currando ahí en el campo, yo qué sé, pues en condiciones súper duras, y ya simplemente ver el nombre es como, tengo que escuchar esto. Y ya te mete un poco la dinámica conceptual del grupo y evidentemente es que atrapa. Así que, bueno, vamos a seguir un poco por la onda de esta cool way, esos organillos, tecladillos, soniditos del espacio. Vamos a poner un poquito de Black Marvel con un temazo llamado Pretender.

Bueno, quizá y solo quizá para las que hayan estado atentas a este último tramo de esa línea tan poderosísima debajo, pues para estas personas que han estado atentas, quizá hayan entendido que ese riff debajo nos recuerda muchísimo al vampiro de Desechables, con la diferencia de que el vampiro no fue grabado sin bajo siquiera. Pero bueno, por ahí va esa conexión. Y introduciendo un poquito lo que es Black Marvel, pues es un proyecto musical de Brooklyn que empezó en 2011. Decimos proyecto porque en realidad como que lo lideraba un tío, pero luego se le unió su pareja, luego se fue, tal. En este tema en concreto, pues era la pareja la que tocaba el bajo. Y el otro, que tenía el nombre por aquí apuntado y se me ha ido. Bueno, da igual, whatever, el que manda. Está al control de los cacharritos. Bueno, Black Marvel nos mola un montón. Como hemos dicho, sigue esa línea Cold Wave de cacharritos con la que hemos empezado, hilando con Frustration, aunque Frustration sigue siendo un poco más una banda al uso con todos los instrumentos y te pega el punch ese en directo. Y yo qué sé, al final, mira, esto ha salido como medio improvisado. Es una lista entre lo ecléctico y lo pastiche. Solo ya cuando escuchemos el programa al final del todo sabremos si ha tirado más para un lado o para el otro. Yo qué sé. ¿Qué toca ahora? Pues vamos a verlo. ¿Qué toca ahora? ¿Qué tenemos por ahí apuntado? Anda, pues sí, un poquito de variedad. Esto se llama Compute Stat, creo yo que se pronuncia así.

0: Oye, una cosilla, la pregunta del millón, ¿cuándo voy a introducir a Juan?
1: ¿Qué pasa? Hola.
0: Pensaba que me iba a decir nunca.
1: Ah,
0: Pues
1: nunca.
0: ahora te fastidias porque te voy a llamar luego, para cuando vaya a poner el temilla ese que tú y yo sabemos.
1: Venga, vale.
0: De momento te espera, porque tengo que decir, no he dicho el nombre de esta banda, porque más que nada porque no sé bien cómo se pronuncia. Es Upward, ¿vale? Es como un A, B, W, A con diéresis, RTS, algo así, me lo invento. Es una banda alemana, de punk alemán, y este tema es nada, nada más y nada menos que de los 80. Y, a ver, no entiendo mucho alemán, pero como me mola la filología, la etimología y eso, es como un rollo de creemos en el estado computadora. Algo así quiero entender yo qué dice. Bueno, este pepinazo que parece sacado directo del local de ensayo, pues como digo, viene de Alemania y de los 80. Y lo quería hilar con otra cosita, ¿vale? Que el planteamiento era ponerlo junto, perdón por el pico ahí, pero bueno, está saliendo un poco así. Lo importante es que salga, sobre todo. Y ya está, después de escuchar esto, que luego os comento un poquito por qué lo he elegido, ya sí, le damos paso a Juan y os comento el temilla ese especial que tenía yo preparado para él. Vamos con la siguiente canción.

0: Bueno, pues escuchábamos esta pataleta adolescente que de Screaming Sneakers, algo así como los tenigritones, que nos revela que I can't help no puedo apañarlo, sigo enamorada de ti. Y con esto damos paso al artífice y quizá el pincha, ¿cómo lo llamaría?
1: El comeollas.
0: Que es como el culpable y el artífice de que esto sea posible. Yo como que tenía la fantasía desde hace mucho tiempo de lanzarme a pinchar musicón, que me encanta, pues o compartirlo en un formato así que sea grabado y eso. Y el paso entre pensarlo y hacerlo, pues siempre hace falta pues, un colega que te coma la olla y te diga, bueno, la única diferencia entre, o sea, que no te raye tanto el cómo salga, que la única diferencia es hacerlo o no. Y nada, esto fue a raíz de una fiestecita en Nochevieja, donde estuvimos intercambiando temas uno detrás de otro. Hablamos, por supuestísimo, de Juan.
1: Pues sí, bueno, como yo ya eso, cazatalentos, porque yo cuando vi cómo pinchabas aquella noche y mañaneo, lo tenía muy claro, que se te iba a dar muy bien hacer radio y pincharte mazos, y mira, qué bien está saliendo el programa.
0: Joder, pues no sabes cuánto me alegro escucharte decir eso, tú que eres aquí una entidad o un ente radiofónico. Sí, tengo que decir que tu hermano ya me lo había comentado alguna vez. Que así que pues nada, ahí aunando esfuerzo y al final ha salido.
1: Qué guay. Y encima ha salido este programa, estás también en Poder Adolescente y estás también en Taberna Carmela.
0: Ah, sí, no lo he dicho antes, pero me la estaba guardando. Sí, era un poco para la intro. Lo voy a decir ahora, para la próxima canción. Lo tengo ahí preparado por si alguien llega tarde y está despistado, hacerle una pequeña aclaración. Pero, a ver, estoy viendo los controles, como que tiene preparado un tema que no es el que toca ahora, porque el que quiero poner ahora se lo quiero dedicar especialmente a Juan.
1: Vale.
0: Con todo el cariño por haberme estado comiéndome la olla hasta que un día en clase, con la mirada perdida, el cerebro en la mano, rollo ameba, me quedo mirando el techo y escucho a mi profe de teoría de la imagen. Me encantan los conceptos aislados. Esto que vas pasando por la calle y pasa un grupo de gente hablando y te quedas con la última palabra que han dicho, tal. Los conceptos aislados me flipan, funcionan súper bien. Vamos de la extracción a lo más concreto. Ese es mi perrillo que también ha venido, Mechero. Saludo para Mechero. Bueno, pues la palabra en concreto, bueno, el concepto en concreto que se quedó ahí flotando en el aire del aula era materia prima. Y pensé, hostia. Materia prima, es que se puede hacer un doble sentido, es que la materia prima, claro, la materia prima lo es todo, la música es materia prima, vamos a entrar en materia prima. Y me vine arriba, se lo conté a Juan y por supuesto lo super apoyó, así que pues nada, darle la gracia una vez más porque esto existe gracias a él, y dedicarle esta canción que me puso aquel mañaneo y que desde entonces no he podido superar. ¿La presentas tú, Juan?
1: Pues la banda se llama Nácar, de Donosti. Mola un montón. Yo he tenido la suerte de verles un par de veces en concierto y ha sido muy guay. Una fue en una cupa súper chula, que no me acuerdo cómo se llama, ahí en Bilbao, que se hizo una fiesta de la Irola guapísima y eso fue... muy, muy bonito. Y otra vez fue en la plaza de Bilby, diluviando, y toda la gente empapada,
0: ¡jo,
1: cantando,
0: qué bonito escuchar este grupo diluviando!
1: Fue muy guay. Sí. Fue muy bonito. Y eso, a la gente le encanta, no solo por cómo suena, sino también porque las letras son muy potentes. Es en euskera. Yo ni siquiera me he visto la traducción, pero sé que son muy bonitas.
0: Yo sí la he mirado. Tengo que decir que antes, bueno, cuando era adolescente, antes de llegar al PUM, primero pasé por el rock radical vasco, no sé por qué, soy de Almería, pero digamos que llegué a eso antes que ninguna otra cosa, y había un portal que a día de hoy sigue existiendo, que funciona súper bien, aprovecho para decirlo por aquí, que se llama Music at Blight. Que se tomaba la molestia de recoger un montón de temas, yo qué sé, porque lo hay desde lo más famoso hasta lo más de nicho, ¿sabes? Lo más punky, y te lo traducían a todos los idiomas, no solamente al castellano, a todos los idiomas, y ahí estaba ese portal funcionando cuando internet era como el internet primigenio, ¿sabes? No había tanta información como
1: ahora.
0: ¿Cómo se
1: llamaba?
0: Ni existía el Google Translate. No, es que no existía Google directamente, ¿vale? Hablo de un internet en el que no existía eso. Musicaz Blay. A día de hoy sigue. Bueno, total, que busqué la letra de esta canción y, como todo, tiene una interpretación ahí medio abierta, pero por otro lado, o sea, es como medio abierta, pero es muy concreta. Está hablando de emociones muy concretas, describe un escenario concreto y yo le da una lectura y un sentido que creo que es bastante político. Yo invito desde aquí a que la gente pues se anime a buscar la letra y que le pegue una lectura ahí a ver qué opina.
1: ¿Y el tema se llama?
0: El tema se llama Lore Talaván, ¿lo digo bien?
1: Lore Talaván, sí, no sé, yo es que voy a Luis Caltegui, pero no me cunde mucho.
0: Bueno, si fueras tanto como va a la radio, ya tendría aquí sí. Un C2.
1: Bye. Baña es... Ahí me quedo, dale.

0: Bueno, pues este desbordamiento emocional de Nácar, pues nos ha dejado, estábamos comentando aquí, fuera de los micros, cómo nos gusta desbordarnos emocionalmente y tener las emociones a flor de piel hasta, pues eso. Es que la música es un proceso catártico, efectivamente. Juan, ¿querías decirnos algo más?
1: Bueno, que estoy muy contento. Que bueno, es que estoy un poco de resaca y estoy sensible.
0: Pues pero, más sensibilidad todavía, a tope.
1: Pero me encanta estar aquí en la grabación de este piloto. Es lo más bonito que me podía pasar hoy y me ha encantado el tema y...
0: Joder, que digas que es lo más bonito que te ha podido pasar hoy. A ver, tus incursiones al sur siempre son plagadas de momentos emotivos, está guay, sí. Claro. Y bueno, hay más gente que lo está disfrutando aunque no hable. Vamos a continuar, ¿no? A ver qué tenemos aquí en la parrilla. Pues quería, ya no sé si quiero hablaros tanto o simplemente... poner la música, no sé si lo conocéis o no lo conocéis, pero esto es un proyecto musical también llevado por una sola persona. Parece que hoy está quedando un poco en torno a eso, pero me parece muy guay que una persona diga, oye, yo ya no espero a nadie, yo tengo esto en la cabeza y como salga lo voy a volcar. Si luego me busco colaboradoras para esto, para lo otro, guay, pero yo lo voy a sacar. Pues está el caso de The Bagues, que he visto por ahí que se pronuncia Vegas, pero bueno, da igual, o sea, para que hagáis una idea de cómo se escribe, es V-A-G-U-E-S-S, lo he dicho bien, creo que sí, total, que se pronuncia Vegas. Esto es un nota, que no me acuerdo ahora del nombre, pero lo podéis buscar, que tiene un Bandcamp maravilloso con una infinidad de discos, chorronaco de disco, y esta canción la he elegido precisamente, aunque son los temas como hiper diversos, tiene como, a ver, tiene como un estilo más o menos constante, pero a veces le mete más cacharritos, menos, tira más de guitarra en acústico, tal, no sé qué. Este en concreto lo he cogido por la pedazo de línea de bajo. Yo creo que igual, tanto que digo que es un programa así pastiche, yo creo que lo podemos hilar un poco por líneas de bajo. Ha salido así. Vamos a darle caña con Out to Now.

0: Bueno, pues estaba aquí acariciando a Mechero, que es mi perrete, que ha venido hoy a acompañarme porque lleva como súper poquito tiempo en casa. Se iba a quedar solo y digo, a ver si le va a dar un jari-mari. Me lo llevo a la radio y la verdad es que se está portando súper guay, pero ya está ahí como chupándome el brazo, temblando ahí con un drama que lo flipa. Y yo, bueno, tío, tranquilo, pues ya nos queda, estamos como en el último tramo del programa, diría yo. Estábamos aquí comentando, bueno, pues eso, que tenemos la inmensa suerte que Juan nos acompaña en persona. Está también un poco chequeando cómo va a nivel técnico el piloto, aplacando nervios también, ofreciéndonos vasitos de agua. Genial, un soporte maravilloso que solo podía venir de la mano de una persona experimentada, y con altas dosis de radiactividad en su cuerpo. Está ya organizando su viaje porque pronto tiene que marcharse otra vez a continuar dando la vara con la radio, pero por otros lares.
1: ¿Qué le voy a hacer?
0: Qué remedio. Pero la conexión está ahí, la conexión es brutal, no cesa. Y hablando de conexiones, quería yo comentar una cosilla para la que llega tarde y está desubicada. Y dice, ¿esto qué es? Acabas de poner la radio, no sabes dónde está, yo te sitúo. No estás ni en Taberna Carmela. Ni estás escuchando Poder Adolescente. Estamos entrando en materia, prima.

Bueno, pues este pepinazo lo-fi de cacharritos ultra saturados y mamarracho, es como una fem mamarracha, se llama Sexy Sushi y es una propuesta que a mí me flipa. Va rozando el techno, pero el llanto es mucho más primigenio, es que no sé, es que me atraviesa. Esta gente que sale en plan en las portadas como vestida de pitufo turbio y rozando los agudos así en plan adrede para hacerte daño, no sé, es que me encanta el mamarracheo. La FEM ya quisiera aspirar a ese puntito de mamarracheo. Bueno, hemos dado paso a Sexy Sushi. Creo que nos quedaban como unos tres o dos temas para ir, tres, me dicen por control, para ir terminando en este piloto de materia prima. Yo creo que hemos entrado bien de materia. Y bueno, vamos a entrar en materia de nuevo con voces adolescentes, gritonas, agudas, con una propuesta enteramente femenina y feminista, un canto muy necesario en los 80, 90 y en la actualidad también, como no, estamos hablando de X Rayas Pez.

0: Bueno, pues escuchábamos aquí Raya Spez con The Day, The World, Turner, Glow. Sí, creo que lo he dicho bien. Y si no es un tema de sobra conocida por todas, espero, porque es un pepinaco, implacable. De esta... Y además que es que la propuesta en sí, banda íntegramente formada por ti a los 80, ya está, es que no hay nada más que decir, es que ya solamente es eso, es una declaración de intenciones. Estaba buscando yo algo... Bueno, da igual. Creo que vamos a ir cerrando. No sé si Juan, antes de que nos despidamos, quiere poner un temilla más, ya que está aquí de invitada.
1: Bueno, puedo ponte algo y a ver si...
0: ¿Se te ocurre algo en este rato? Venga. Pues yo tenía preparado, o sea, tengo una canción para terminar, que esa la vamos a dejar para terminar, y había otra más antes. Ah, vale, es que esta... Vale, esta... Ok, atención, ¿eh? Cuando yo estoy muy inspirada y quiero ponerle música a la gente... Este es uno de mis temazos recurrentes. Adoro la voz, adoro la instrumental, adoro lo que dice, el concepto, cómo tira las barras. Soy muy fan de esta peña. Son dos, ¿vale? Es que no sé por qué hoy está quedando grupos de poca gente. Me da esta cosilla sacar ya este pepinazo tan valioso para mí en el primer programa, pero hay que sacar todas las cartas de la baraja. Hay que darlo todo, porque es que esto es un piloto. Imagináis que ahora me lo echan para atrás, hay que darlo todo. Así que vamos a ponerlo sin ningún tipo de miramiento, ni prejuicio, ni nada. Esto es Agar Agar. Ya solamente el nombre me flipa. Voy a darle un poco más de bombo, porque está como cargando el tema de lo guapo que está, necesita como su tiempo y sigue girando la rueda.
1: Dale a refrescar, si no.
0: Lo vamos a refrescar un poco el agar-agar, porque se nos ha quedado la textura gelatinosa del agar.
1: Es lo que tiene tener internet a pedales.
0: Anda, mira, sí. ¿Le damos paso ya o qué? Ha sonado ahí un poquito, era como un entrante, un canapé, no te rías, el control se está partiendo. Venga, ahora sí, 3, 2, 1...

0: Pues nada, estaba aquí comentando con Juan. Es un crack, es un grande de la radio. ¿Podría contar lo último que me has dicho?
1: Sí, no sé, no me acuerdo, dilo.
0: Lo de Charlie Faber.
1: Ah, no, no.
0: No, no. Bueno, pues ya está.
1: Que nos gusta mucho Charlie
0: Nos
1: Faber.
0: gusta un montón. Nos gusta un montón y es siempre como un aliciente a hacer radio, a que suene humano, a que suene, pues eso, el momento, ¿sabes? Que no hay que estar. No sé. Me parece genial que vayas con tu personalidad a todas partes
1: Es un
0: y no.
1: maestro.
0: Claro, tío.
1: Sí.
0: Pues nada, estábamos aquí mirando fuera de los micros a ese crack de la radio y también le pedí a Juan que por favor, antes de irse, que nos deje una canción suya que le guste mucho o lo que sea que se le pase por la cabeza. Creo que ya ha elegido algo.
1: Sí, he elegido una canción muy bonita que me gusta mucho. Es una canción del Chainak. La letra es muy, muy bonita. Se llama Aitor Mena y significa confesión. Y es una letra, es una canción muy bonita, ¿vale? Tiene dos versiones, pero voy a poner la que creo que es más cañera, porque la otra es así, rollo sinfónica, que también está bien, pero no mola tanto. Y bueno, y va, es como una letra de amor, de como que de despedida también. Que ha sido lo mejor que me ha pasado, no sé qué, que nos tenemos que despedir, que nuestros caminos, como muy bonito, una forma de cortar una relación también como bonita, pero luego resulta que en realidad
0: Giro.
1: iba de la despedida de la heroína,
0: Hostia,
1: ¿vale?
0: como una manera, como buscar la manera más sana de dejar tu relación con la heroína.
1: Eso es.
0: Pues estaba muy guay.
1: Y eso, alguna vez lo llevaba ya a clase de euskera, que nos piden llevar alguna canción y bueno. Pero bueno, que está guay, está muy guay.
0: ¿Cómo te enteraste que realmente se refería a eso?
1: Pues no sé bien, pues cosas que se comentan, supongo. O bueno, también hay algún vídeo en internet que salen ahí
0: Te lo deja
1: como.
0: un poco más claro, ¿no?
1: Sí, pero que ha hecho cualquier friki por ahí con escenas de una peli
0: Ah, guay.
1: de heroinómanos. Pero bueno, que yo qué sé, que es una canción muy chula y me has preguntado así a bocajarro, no se me ocurría
0: Es que no hay
1: nada.
0: otra manera de preguntar, Juan.
1: Pues he tirado de mi archivo personal, emocional y esta pues es muy bonita y espero que os guste.

0: Escuchábamos a China diciéndonos que mejor soltémonos cuanto antes, mientras quede cariño. Así que yo creo que vamos a hacer un poco eso, ¿no?
1: Venga.
0: Antes de que nos odiéis, nos vamos a despedir. Me ha gustado mucho, no sé si quieres decir lo de la peli, estaba relacionado con una peli que me estaba comentando Juan que se llama Los Domingos.
1: Sí, que sale esta canción en Los Domingos y la interpretan así en plan coro de iglesia, unos niños. Y bueno, por lo visto está súper guay calzado porque, claro, pero hay que ser euskaldún o tener más nivel de euskera del que tenemos aquí. Pero por lo visto lo han calzado tan bien que...
0: La emoción del momento con el tema,
1: sí,
0: dicen, ¿no?
1: Con los dobles significados que tiene la letra y sí. Por lo visto a mí me dio coraje cuando lo vi y dije, mierda,
0: te pierdes todos los matices, claro.
1: No, porque me daba coraje de, joder, lo están cantando ahí en una iglesia, tonterías mías, porque luego me está muy guay y hablándolo con colegas de allí pues me dijeron guau, eso es lo que más me moló,
0: sí,
1: que
0: ¿verdad?
1: Está súper guay calzado y las imágenes que te ponen entre medias es como que han hecho un montaje perfecto si lo entiendes bien y es como vale, me lo
0: pero
1: creo.
0: Porque lo estaban cantando en una iglesia, ¿te daba coraje?
1: Yo qué sé, tonterías.
0: ¿Tú sabes que
1: mías?
0: Tiene arquitectónicamente la iglesia tiene una acústica que está diseñada específicamente para que te acongojone la música ahí en directo,
1: sí.
0: Y hay grupos que ya los traeré otro día que de manera muy pirata se han grabado sus temillas precisamente en una iglesia de pueblo para conseguir ese reverb tan característico de la iglesia, o sea que nunca,
1: qué bueno.
0: ¿Qué? Nunca digas no. Bueno, ya está, vamos a ir cerrando, sí. ¿Qué? ¿Algo más?
1: No, yo me callo y escucho.
0: ¿Te vas a callar? Sí.
1: Quiero ver cómo cierras el programa.
0: Pues no lo sé, voy a improvisar. Quizás, bueno, si, nunca está de más dar las gracias por la... Independientemente de la cantidad de veces que la hayas dado, te estoy muy agradecida porque haya salido y al support técnico también, todo, pues todo lo que hace posible que salgan las malditas cosas, que a veces el impedimento más chungo eres pues tú misma. Así que pues nada, hemos vencido un día más al propio yo. Y ya está, ya me callo, voy a presentar, yo qué sé, es que está en alemán, lo diré bien. Esto es un grupazo que no necesita presentación, son Grauzon, los conoce, más conocido por Iceberg, pero yo traigo otra cosita así para cerrar, voy a ver si lo sé pronunciar. No, es que ni me atrevo, es que no veo desde aquí.
1: Dujas.
0: No lo veo, espérate un segundo. El caso es que lo dice todo el rato en el estribillo. Ah, mira, me viene muy bien para decir una cosa antes de irme. Es que vamos a poner el enlace de las canciones junto al programa. Y así, independientemente de lo mal que yo pronuncie los nombres de los grupos y de los temas, pues los buscáis ahí. Este es de Grauzon, no me atrevo a decirlo, pero lo dicen como más de 20 veces en el estribillo. O sea, que si tenéis el oído fino, por ahí pilláis cómo se llama el tema. Es un temazo. Y ya nos despedimos. Muchas gracias por haber entrado en materia prima y nos vemos para la siguiente.

Bueno, amigos, y así hemos empezado nuestro programa con esta sintonía que no podía faltar, nuestra sintonía de todas las semanas. Antes de que se nos olvide, queremos enviar un fraternal abrazo, saludo y abrazo a nuestros compañeros de Radio Almaina, la Radio Libre de Granada. En esta radio que nos tan amablemente nos redifusionan los sábados a las 10 de la noche, una programación que comparten con distintas emisoras y programas del Estado español. 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Abrazo y buen verano, amigos granadinos. Esperamos, a ver si os animáis algunos a venir a este Rafes en Algeciras. Nada, cruzáis Málaga un poquito y tal y ya estáis allí. Bueno, y después de decir esto, contaros que el RASFest, el 17º ya, 17º RASFest, se va a celebrar en Algeciras por primera vez, el 3 y 4 de julio en Alcultura Boxes, en el puerto de Algeciras. Alcultura Boxes es un espacio cultural multidisciplinar en el que se hacen un montón de actividades. Son instalaciones cedidas por el puerto de Algeciras, no tiene ánimo de lucro y está autofinanciada. En él pues hay todo tipo de actividades, como digo, hay conciertos, hay exposiciones, cine, teatro, presentaciones, cursos, etcétera, etcétera. Siempre, según nos cuenta el dossier de prensa del RASFES, con el sello de calidad y con actividades alternativas. En el buen tiempo que hace siempre en el sur de la península, en el patio se convierte en un escenario y con una barra para los conciertos y espacio para mercadillos, todo tipo de actividades culturales. En esos boxes se va a celebrar esta 17ª edición del RASFES, que, como os decía, es un festival itinerante que llega a Algeciras por primera vez. Ya les vale a nuestros queridos Antonio y Manolo y compañía, ya les vale después de tantos años hacerlo allí. Tenemos muchas ganas de estar el día 3 de julio en Algeciras. Ahora hablaremos de la programación de los dos días, de los distintos bandas y tal. No lo vamos a hacer por orden de aparición, sino que hemos elegido otro orden, y vamos a escuchar a los Brass Buttons, una mágica y queridísima banda del puerto de Santa María, que publica, lleva tiempo sin publicar, y publica un álbum titulado Last Word Lullaby a 10.000 Years Story. Es una recreación del universo que establecieron en su día a través de su discografía Adam Levy y los Honey Dogs. Adam Levy, al que acompañaron durante algún tiempo nuestros queridos amigos de los Brass Buttons. Y con este disco nuevo que han tenido a bien el facilitarnos, nuestro amigo Juan Lu, pues vamos a escuchar una canción de este nuevo disco que acaba de salir. Está calentito, calentito, absolutamente calentito. Y la canción se llama The Barrios of El Dorado. Y estos, amigos, son los Brass Buttons.

Bueno, pues así, así teníamos el así hemos arrancado con nuestra primera banda invitada, que eran los Brass Buttons, en este Last World Lullaby de reciente cosecha, 2026. O sea, esto está absolutamente calentito. Decíamos que vamos a escuchar junto con una serie de los artistas que van a formar parte de este RASFES, vamos a ir salpicándolo con canciones de Neil Young, nuestro verdadero protagonista al que rendimos tributo y homenaje en este RASFES de Algeciras 2026. Bueno, ¿qué ocurre? Pues que estamos, como os decía al principio, de rabiosa actualidad, y las canciones que van a sonar corresponden al último álbum publicado por el tío Neil, y ha sido absolutamente reciente, hace pues unas pocas semanas. El pasado 29 de mayo, en concreto, lanzó un álbum titulado As Time Explodes, un álbum en directo que recoge las actuaciones de la actual banda, los Chrome Hearts, durante la gira que hicieron el año pasado por Europa, que no pasó el cabronazo por España, y Estados Unidos, Canadá y tal. Ahí han grabado estos 13 temas que conforman este álbum titulado As Time Explodes Live. También ha confirmado que va a publicar otro álbum, pero eso lo contaremos más tarde. Entonces, que sepáis que tanto esta canción, After the Gold Rush, como otras que van a sonar en el programa corresponden a este álbum que nos va a acompañar, y entre call y call vamos a ir metiendo alguna lechuga. Seguimos con otro de las sensaciones, que va a ser sensación absoluta en el RASFES, que es con Easy Rusted and the Even More Rusted. ¿Quién es? Pues es nuestra querida Easy Nu, que con una banda pues va a seguro que nos va a deleitar. Como habéis podido escuchar, los seguidores de este programa en semanas anteriores, hemos estado escuchando su último tema publicado, titulado The Answer, que salió hace muy pocos programas. Y aquí rescatamos un EP que se publicó el año pasado, un EP titulado Copenhagen, que es, como os digo, del 2025, por fin vio la luz después de una serie de vicisitudes. Y aquí vamos a escuchar este tema que se llama Fucking Free, y es Easy Nu, pero aquí actuará con banda.

Bueno, amigos, pues estamos escuchando a varios de los artistas que van a participar en este 17º RAS Fest de Algeciras 2026. Y aquí teníamos a, como os decía, a Isinu, a la voz y al piano. Actualmente reside en Bruselas y tiene una carrera profesional con importantes proyectos en marcha, con este EP que hemos escuchado, y seguramente publicará nuevas cosas en este año, y que va a cerrar el círculo que inició a solas con su piano como Easy Rusted hace 10 años en el Rasfest de Bolonia. Allí estuvimos presentes y allí la vimos. También conseguimos traerla un día a Guadalajara, donde nos deleitó en el Museo Francisco Sobrino. Bueno, también ha sonado aquí en este programa como con otros proyectos como Bella Who, que el proyecto más electrónico, y aquí pues va a hacer, digamos, una paradiña para cantar temas propios y también para interpretar temas de Neil Young. Bien, una vez situados un poco dónde estamos y de qué va el programa, vamos a hacer otra paradiña musical de la mano de nuestro querido amigo Neil Young con su banda The Chrome Hearts. En este es el primer single que se ha extraído de este álbum, As Time Explodes Live. La canción se llama Big Crime y es el mismísimo Tío Neil el que suena ya.

Bueno, Neil Young, en este nuevo álbum titulado As Time Explodes, con este primer single, Big Crime. Bien, amigos, la jornada del viernes, el viernes día 3 de julio, va a estar, el concierto lo va a abrir la campo gibraltareña Carmen Vicario, acompañada de su banda, entre los que destacan Jesús Ferreira al bajo y Apio Vargas en la batería, que actualmente está con la banda jerezana Los Delincuentes. Ese concierto lo va a abrir Carmen Vicario, después actuará Easy Rusted and the Even More Rusted, y después lo harán una banda llamada Big Time, que está compuesta por algunos de

a Carmen Vicario, Carmen Vicario con su banda, porque ella sí que tiene ese EP, tiene un EP en las plataformas llamado Al Sur, también de este año, que es precisamente lo que vamos a escuchar a continuación. Ella es Carmen Vicario y la canción se llama Al Sur, como el mismo EP.

Carmen Vicario, bueno, señalar, queridos amigos, que vamos a ver, el festival es totalmente gratis, no se cobra nada, y muchos músicos pues van con pues, gastos, lógicamente, pues no hay presupuesto. Es un tema, un canto a la amistad y un canto al hipismo absoluto. Algunos de los artistas tienen canciones, tienen temas grabados, tienen publicados discos, como es el caso de los Brass Buttons o de Easy Nu, o está Carmen Vicario, que hemos escuchado este EP, que está publicado y también disponible en plataformas. Y luego hay otra gente que nos hemos tenido que buscar la vida pues con algunas grabaciones en YouTube, con algunas grabaciones que teníamos, como es el caso de los Winnipeg y los tractos que van a sonar cerca del final del programa, nuestros queridos amigos valencianos. Entonces estamos combinando la elegancia con el punk, que es una señal de identidad de nuestro programa después de la fiebre del oro. En este programa 541 de la temporada 17 consecutiva, antes estuvimos en otra en los 90, pero eso ya queda cerca de los albores de la humanidad. Hemos escuchado a Carmen Vicario y vamos a escuchar a Alejandro. Decir que Carmen Vicario va a hacer canciones propias, va a tocar cosas suyas, como este Al Sur que hemos escuchado, tocará con versiones de Americana y también canciones del tío Neil. Y en el caso de Alejandro Arráez, que según la nota de prensa enviada es mitad gallego y mitad del Valle del Guadiaro,

y se acompaña de una sección rítmica procedente de Ferrol y Cedeira en A Coruña. Él ya estuvo en el RASFES, en el 14 RASFES de Marbella, en el que no pudimos asistir, al igual que el año pasado, no pudimos cuadrar las fechas. El año pasado se celebró con la dirección de nuestro buen amigo JJ en Mazagón, en Huelva. No pudimos cuadrar y este año pues nos hace ilusión volver a encontrarnos con todos estos amigos. Vamos a escuchar a Alejandro Arraez y Company en esta versión de una versión del Captain Kennedy de Neil Young, precisamente sacada

Y así sonaba a Alejandro Arráez con esta versión del Captain Kennedy de Neil Young, una versión además en castellano. Bueno, por lo menos os hacéis una idea de las voces o de la sapiencia y del arte de algunos de estos miembros. Como es el caso del que nos ocupa, que vamos a hacer pues un pequeño bueno, pues homenaje a lo que vamos a poder escuchar este año en el RASFES 2026. Una banda que va a abrir la programación lo que va a cerrar la presentación del viernes, y lo hemos hablado antes, Big Time, hemos dicho que está compuesto por un proyecto andaluz en el que hay un montón de gente que ya ha participado en anteriores ediciones de otros RASFES, como es el caso de algunos miembros de Atavismo, a los que pudimos ver también en Bolonia, en una de las ediciones que se hizo en Bolonia, y que vamos a traer aquí pues un fragmento, ¿no?, unos minutos de una canción de precisamente de Atavismo, que se llama Pan y Dolor, y que nos sirve, pues como digo, pues para ver cómo suena esta gente. Estos son Atavismo, que van a participar en el grupo Big Time.

Estos eran Atavismo, cuyos algunos de sus miembros forman parte de forman parte del grupo Big Time, que va a estar en esta edición del Rafael de Argentina 2026. La programación, antes hemos hablado de la programación del viernes 3 con Carmen Vicario, Easy Rusted y Big Time, y el sábado 4 estará Alejandro Arraez, al que hemos escuchado, estarán los Brass Buttons, que hemos escuchado al principio y volveremos a escuchar ahora al final, y de Winnipeg y de Tractors. Estos amigos valencianos son gente extraordinaria. No se nos olvidará nunca su participación en el Rust Fest, el 15 Rust Fest, que se hizo en Guadalajara hace dos años en el Parque de San Roque, con una auténtica camaradería, una disposición. No pudieron tocar el primer día con una tormenta gigante que se desató. Dijeron, tocamos mañana, otra hora, no os preocupéis. Nunca se nos olvidará. Y aparte de excelentes músicos y grandes artistas, nos aseguran un fin de fiesta totalmente atómico. Ellos, como os digo, van a cerrar esa programación del sábado 4. Así que vamos a escuchar aquí en una grabación que hemos rescatado con él, una grabación, un sonido, pues bueno, un sonido para la ocasión, que hacen una versión que hacen del Ohio del tío Neil. Estos son Winnipeg y The Tractors desde Valencia.

Bueno, pues estos son Winnipeg y The Tractors, que, como os digo, van a cerrar el Rafes. Bueno, por resumir de nuevo, no nos vamos a cansar de dar la lata y animaros a que vengáis por Algeciras estas fechas. Este año, 3 y 4 y 5 también de julio, el domingo habrá alguna actividad de, todavía de fin de fiesta, en los boxes de Alcultura, de el puerto de Algeciras. Estarán Alejandro Arráez y Company desde Cedeira, Ferrol y San Roque, Carmen Vicario y su banda desde Algeciras, Easy Rusted and the Even More Rusted desde Bruselas, Algeciras y Madrid, Big Time desde el campo de Gibraltar, Sanlúcar y Granada, The Brass Buttons del puerto de Santa María y los que acabamos de escuchar, Winnipeg y The Tractors, desde Valencia y Castellón. Estos son la gente, las bandas que van a actuar. Decir también que el programa se va a completar con sesiones de DJ, con visita guiada a la ciudad, con las clásicas comidas de fraternidad de Hermandad Rusty, y también se va a presentar en Algeciras el libro Esperanza de Ángeles Gutiérrez Lapi, nuestra buena amiga Ángeles, que tiene un libro nuevo y que lo va a presentar en este Rafes. Bueno, vamos a escuchar ya hacia el final del programa, vamos a volver a escuchar a los Brass Buttons, que, como hemos dicho antes, presentan un nuevo proyecto discográfico de Last War Lullaby basado en canciones de Adam Levy y de los Honey Dogs, y lo van a alternar estos temas con algunas versiones del tío Neil. Los Brass Buttons están formados por María Palacios, a la voz principal, Víctor Navarro, guitarra eléctrica y voces, David Gómez Calerrada, guitarra acústica, Juan Lu González, bajo, y Pedro Misas a la batería y percusión, que en este disco han estado acompañados de algunos músicos adicionales. Bien, vamos a escuchar a los Brass Buttons con otra canción de este álbum titulado Killjoy Was Here.

The Brass Buttons, amigos, los Brass Buttons que van a estar en el Rush Fest de Algeciras el 3 y el 4 de julio, pero que antes van a presentar ya este disco, antes y después hay unas fechas anunciadas. El 27 de junio van a estrenar este álbum recién parido, calentito, recién sacado del horno, en la Plaza del Castillo de San Marcos, en el puerto de Santa María, su ciudad natal. Esto es el 27 de junio, en el Monkey Weekend, son Estrella Galicia, como os digo, en ese festival, y ahí van a interpretar el disco por completo. Y luego, el 3 de julio, en el Pub Milwaukee, también del puerto de Santa María, junto con los Honey Drinkers, y después el 4 de julio van a estar en el Rush Fest en Algeciras y el 30 de julio y el 2 de agosto en el Festival de los Pueblos Blancos de Cádiz. Son las primeras fechas, pero a buen seguro que recalarán en la capital de España. Intentaremos ir a verles. Estos son los Brass Buttons. Vamos a escuchar también otra canción de ese álbum Copenhagen de Easy Nu, que va a estar con la banda. Tenemos muchas ganas de verla con unos registros, cómo mezcla sus canciones con las canciones de Neil Young y con esa banda que van a presentar, esa banda titulada And Even More Rusted. O sea, vamos a ver esta gente qué repertorio nos preparan para este programa. Vamos a escuchar precisamente la canción que da título al EP, publicado el año pasado. Se llama Copenhagen y es Easy Nu.

Deliciosa la voz de Isinu, que va a estar en el Rasfest, pues como os he dicho, con una banda, acompañándonos con esta banda, que tenemos muchísimas ganas de verlos en directo. Para terminar, tenemos todavía una canción del Young, de este álbum, de As Time Explodes Live. Es un disco que tiene un repertorio que abarca un poco toda, se ha lanzado por sorpresa. Bueno, como sorpresa también es, voy a hacer un inciso, porque he comentado al principio que lo íbamos a decir, pero no hemos dicho nada. También informa la página de Neil Young que tiene previsto el lanzamiento de un álbum en estudio titulado Second Song, que se grabó en el estudio Shangri-La de Rick Rubin, el famoso productor, en Malibu, y que se va a lanzar después de este disco en directo que tenemos hoy entre las manos. Vamos a ver cómo canta la perrita. El disco con el que vamos a cerrar este programa abarca toda la trayectoria de Neil Young, desde canciones de la década de los 70 hasta canciones mucho más recientes como ese Big Crime que hemos escuchado. Lo vamos a hacer con el clásico Like a Hurricane, dándos las gracias por la escucha después de esta temporada, esta 17ª temporada, en la que hemos estado aquí al frente de este programa que se llama Después de la Fiebre del Oro, en Radio Arrebato, y deciros que además de daros las gracias, os esperamos a la vuelta de las vacaciones, docentes. Bueno, nosotros nos seguiremos viendo porque Mr. Roses va a estar este viernes en el maratón del Pincho Boss en Bardales, y además vamos a tener el honor de abrirlo a las 8 de la tarde. Para la gente que quiera tomarse la primera cervecita, vamos a poner una hora de Southern Rock, de rock sureño, y que pues encantados de estar en nuestro bar de cabecera, casa Pincho Boss, su hogar. Así que tendréis noticias nuestras. Podéis seguir nuestros programas también en iVoox.com y en la página web, donde colgaremos esta noche o mañana, lo más tardar, este último programa de la temporada. Os dejamos con nuestro amigo Sergio Montero, el que ha actuado varias veces en los Rush Fest, y tenemos ganas de volver a verle en otro. Así que gracias de nuevo, amigos, y hasta siempre.

0: Bueno, bueno, último programa del curso radiofónico y aquí en Mr. Kennedy, pero la tecnología hoy ha decidido jugarnos una mala pasada y no sabemos por qué narices no podemos pinchar las canciones de hoy de nuestros super invitados de super lujo que vienen desde aquí al ladito, desde Azuqueca. Creo recordar que cuando vinieron hace unos años venían de allí, así que supongo, a no ser que se hayan comprado una casa en Benidorm, están un poquito pálidos, entonces no creo que estén todavía en Benidorm por ahí, ¿no? Que son los chicos de Vamos con Todo. En concreto tenemos a dos de los miembros, que son Alejo, guitarrista, que ya estuvo aquí hace unos años, y al señor Capi, bajista, de cuatro cuerdas o de cinco. Capi.
1: Hay veces que de cuatro, otras de cinco, depende.
0: Bienvenido, bienvenido.
1: Gracias.
0: Y también Alejo, Alejo.
2: Muchas gracias.
0: ¿Qué tal? ¿Cómo vas, hombre?
2: Bien, muy bien. Jolín, encantado de la vida aquí con el grupo, nuestras cosas. Mejor que nunca.
0: Qué putada lo de las canciones, ¿eh? Me cago en 10. Ya me ha puesto de mala hostia esto, ¿eh? El último programa y no sé por qué no me deja leer. La tecnología hace...
2: Cuando quiere fallar, falla.
0: Porque hace mucho calor, ya empieza a hacer calor. Hay que buscar unas vacaciones. Bueno, pues los chicos de Vamos con Todo, faltan otros dos integrantes más, que los vamos a dar ya un saludo así, para que no se nos olvide.
2: Sí, por supuesto, a Carlos y a David.
0: Carlos y David.
2: Mandamos un saludo desde aquí.
0: Uno guitarrista y cantante y otro baterista.
1: Sí, señor.
0: Que, bueno, pues que les mandamos un enorme saludo, la otra mitad de la banda, y que están ahora mismo, pues en estos tiempos, están con su nuevo disco, que se llama Volvoreta 2.
2: Exacto.
0: La segunda parte. ¿Y qué tal? ¿Cómo está funcionando el segundo disco?
2: Hombre, pues de momento muy bien, la verdad es que la aceptación de la gente es buena. Estamos contentos y, a ver, como tal es nuevo, acaba de salir... Sí. Pero a la gente le está gustando, estamos teniendo buenas críticas.
0: Yo he visto que sois fieles a ese estilo de rock urbano, ¿no? De rock clásico, en letras en castellano. No habéis variado, no os habéis lanzado por otros derroteros. Es el género que domináis, os sentís cómodos ahí, por lo que veo, en ese estilo. Y bueno, seguís esa línea de guitarras, buenos riffs de guitarras, ¿no? De una base contundente, batería abajo muy contundente y letras un poco que incitan a veces a darle una vuelta de tuerca a pensar ciertos aspectos, ¿no? ¿Es el género en el que más cómodos os sentís o pensáis, habéis pensado en este disco dar una vuelta de tuerca quizá al sonido o andar por esos derroteros o es algo deliberado haberos quedado ahí en ese rock de toda la vida?
2: Hombre, al final realmente es difícil tener siempre el mismo sonido y el mismo estilo a lo largo de una carrera musical. Al final, conforme vas aumentando de edad, también cambian tus gustos y tu manera de componer, en caso hablando de Carlos. Pero sí, principalmente nos basamos en el rock urbano, que es lo que nos mola, y las influencias siguen siendo las mismas, con que igual se nota más madurez musical, pero las influencias y la esencia es la misma.
1: Sí, las fuentes son las mismas, donde bebemos.
0: Sí, señor, que son, por lo que veo, pues bueno, estas bandas Leño, ¿no? Asfalto.
1: Topo. Sí, Alarma, todo eso, nos gusta un montón.
0: Y luego letras que quizá ahora mismo la música más generalista... la que llega más a las masas son letras para aborregados, ¿no? Para, bueno, las letras no las hace la gente ni caso, ni siquiera, ¿no?
1: Claro, pero Carlos, las letras que pone, pues te hace pensar lo que dice y habla mucho del día a día y de las cosas que nos pasan a diario y pensamientos, y está muy bien. Por lo menos la gente le da por pensar, ¿no?
0: ¿Es vuestro público, sentís que les gusta esas letras que habláis, por ejemplo, en la canción como la del Gobernante, ¿no? U otras canciones del disco anterior que tenían ese punto un poco de crítica social, ¿no? De ponerse en guardia, de saber por dónde te sopla el viento, ¿no? ¿Vuestro público es así, demanda ese tipo de letras? O sea, ¿les gusta ese estilo?
2: Sí, generalmente sí. Además, considero que un punto bueno, en concreto, por ejemplo, por ponerte el ejemplo del Gobernante, es que al final cada uno se puede llevar la letra a su terreno, ¿no?
0: Claro.
2: Es como todos tenemos un gobernante, sea cual sea, no, Cada uno tiene el suyo y al final es así. Los que nos gobiernan estamos hartos de ellos, ¿no?
0: Sí, que puede ser el jefe del curro, el director del instituto.
1: Un presidente de gobierno de cualquier país. Yo qué sé, cualquier... Sí, sí.
0: Correcto, el vecino,
1: sí,
0: que
1: sí.
0: Es un poco cabrón también, ¿no? Y hay sí, señor. Un poco, llevo unos días un poco con la voz.
1: Vaya.
0: Un poco jodida.
2: Sí, yo igual, ¿eh?
0: Pero bueno.
2: Esta época...
0: Hemos dormido con el culo al aire y ahora estamos pagando las consecuencias. Bueno, pues, ¿qué diferencias puede haber entre los directos de Vamos con Todo al disco? ¿Qué puede encontrar la gente que no hay en el disco que hay en el directo?
1: Pues la verdad es que el disco, como quitando el batería que tenemos, que lo grabó otro batería, Carlos Rivas lo grabó, de Los Motores, él fue el que grabó las baterías, y después fue cuando vino Maca, porque se apellida Macarrilla, le llamamos Maca, pero se apellida Macarrilla, en el canal lo pone, vamos, que no es ninguna broma, que es en serio. Bueno, total, que lo grabamos todos nosotros tres, Carlos, Alejo y yo, excepto la batería. Entonces lo que tocamos en el estudio es lo que tocamos en directo. No hay trampa ni cartón. O sea, suena lo que en el disco igual, ¿sabes? Para que en el disco yo creo que somos una banda de directo. Es cuando lo aportamos todo, vamos. Porque vivimos el rock.
0: Yo estuve viendo los vídeos de la Sala Sol, que habéis tocado hace unas semanas.
1: Sí.
0: Es una banda contundente, una banda, pues bueno, muy engrasada, ¿no? De mucho ensayo, de mucho trabajo. Y oye, yo... me quedé sorprendido porque, bueno, seguí vuestra evolución un poquito a cuando os conocí hace años, que ya me impactasteis, pero ahora creo que ya suena a banda más asentada, con un sonido más reconocible. Es verdad que ya un segundo disco es el muro, ¿no?, de que hay que traspasar, ¿no? Si has tenido un buen disco, hacer un segundo bueno puede costar. Pero bueno, yo creo que lo habéis superado y ahora ya sí que es verdad que sonáis a banda consolidada y sobre todo que empieza una canción y ya tenéis vuestro sonido y hasta incluso no hace falta haber escuchado todo el disco para saber que sois vosotros, lo cual eso es un paso muy muy importante. ¿Es Azuqueca una ciudad rockera o un pueblo rockero? No sé cómo se denomina Azuqueca, es más grande que donde yo vivo, evidentemente, pero ¿es un lugar rockero?
1: Casi siempre en fiestas y en acontecimientos de ayuntamiento casi siempre ha venido algún grupo de rock, ¿sabes? El Barón Rojo, Rosendo, siempre ha venido alguien así. Este año viene Los Coneñe, que tocaremos con ellos también. Y sí, siempre ha sido, quitando que luego hay otros estilos musicales, pero sí, siempre ha habido rock en Azuqueca. Y ha habido bandas hace muchos años que ya tocaban rock, ¿sabes? O sea que, y eso es lo que hemos mamado nosotros de siempre, rock, en Azuqueca, quiero decir.
0: Sí, yo recuerdo ahora que sacas el tema de los conciertos que se hacían allí, yo he visto, joder, he visto pues a Barricada, a Escape, a
1: Medina Zahara, Barón Rojo, ya te digo.
0: A Siniestro Total.
1: Sí,
0: es verdad, no sé si los últimos años, porque estoy ya en otra onda, pero si se sigue haciendo con esa asiduidad, esos conciertos que además eran gratuitos, creo.
1: Sí, y sigue siéndolo por ahora. Uh-huh. Y claro, es que eso abre mucho a la gente, porque si es gratuito va todo el mundo, desde una niña, desde una mujer con el carrito hasta una abuela, hasta gente joven a escuchar la canción, ¿sabes? O sea, los temas. Y eso abre mucho a la gente, creo yo.
0: Sí, hombre, yo creo que es una buena escuela el haber... Y luego ha habido bandas también y conocidas en Azuqueca, pero bueno, el haber llevado esa tradición de llevar grupos muy rockeros... No sé si también llegué a ver a Los Suaves, ahí es que no me acuerdo, ya hace ya tanto tiempo...
1: Sí, estuvieron Los Suaves, pero hace ya unos años, sí.
0: Sí, hace ya a lo mejor 20 años.
1: Sí, o sí, tanto. Sí. Vamos, Ñu también estuvo, ¿sabes?
0: M-Clan,
1: que M-Clan también ha ido, sí. O sea, Celtas Cortos también ha estado varias veces, o sea que sí.
0: Y luego otras bandas que no he visto, pero claro, el tener esas bandas que vienen a tocar ahí a la puerta de tu casa prácticamente,
1: claro,
0: creo que es una buena escuela. Cuéntanos tú un poquito, Alejo, ahora puede parecer un poco que te pregunte por esto, pero tú más o menos, ¿cuándo sentiste que lo tuyo era el rock and roll? Ya no solamente de escuchar, ¿no? De esos... Pero ya de sentir que lo tuyo era la guitarra. Un momento, ¿qué catarsis sufriste para decir, joder, yo quiero probar yo con esto, ¿no? Tener una banda, un grupo.
2: Pues un poco, una pregunta difícil, ¿eh? La verdad es que nunca me había pensado para pensarlo así tan en concreto, pero yo creo, a ver, principalmente un poco ha sido desde pequeño en casa, la música que me han puesto, mis padres y todo, pero creo que un principal referente en cuanto a la música cercano ha sido mi hermano, siempre. Al final él fue el primero que empezó a tocar, el primero que empezó a componer, y eso es lo que yo he visto en casa, ¿no? Eso ya aparte que al final, después de tanto escuchar música, empiezas a decir, joder, pues esto me gusta más, esto me gusta menos, y coges tu primera guitarra, en mi caso fue una española, y dije, es que a mí esto no me mola, yo ya quiero cambiar a la eléctrica, y al final te vas buscando tu hueco en la música y terminas por encontrar tu estilo ideal, y eso no quita, por supuesto, que escuchemos otros estilos y que al final termines trasteando con ellos en casa.
0: O sea, que fue tu hermano el que te fue introduciendo ahí el gusanillo del rock and roll, ¿no?
2: El gusanillo de los instrumentos,
0: la música. Sí. Oye, pues mira, hoy va a ser un programa un poco extraño porque soy incapaz de hacerme con la tecnología hoy de aquí del estudio. No sé qué está pasando. Supongo que será un problema de mi pincho que no va bien. Entonces, algo de música vamos a poner. Entonces, no va a sonar Vamos con Todo. Muy a mi pesar. Bueno, yo como soy un hombre precavido, y hombre precavido vale por dos o por tres, depende para quién, pues bueno, yo tengo aquí un CD con canciones que tengo aquí para momentos de emergencia, ¿no? Y ya que hablamos de las guitarras, qué mejor que escuchar un temita. Tengo aquí a B.B. King, una canción de principios de los 60 que se llama Understand, que es un blues lento, que bueno, que nos viene un poquito bien para, ¿no?, para tomarnos un respiro y luego retomamos la entrevista con los chicos de Vamos con Todo, y luego habrá que preguntarle a Capi dónde le viene el gusanillo del rock and roll. Pero no me responda ahora, respóndeme después de la publicidad.

0: Bueno, bueno, bueno, maravilla, maravilla de la ciencia. Ha empezado a sonar aquí el loro, loro callejero, loros callejeros. Cuidado, hemos visto la evolución del rock and roll, empezando por Bikini y terminando por Vamos con Todo. Muchas cosas entre medias, por supuesto, pero de repente esto ha empezado a sonar como la tecnología no nos ha sido esquiva y acaba de sonar el tema con el que se abre este segundo trabajo, chicos, Loros Callejeros. Entonces, tiene reminiscencias a la época esa que iba la gente con el lorete, ¿no? Por ahí, dando la murga, ¿no?
1: Sí,
0: ahora,
1: sí, sí.
0: Y sonaba mejor que ahora que van con el móvil, que no suena una mierda.
1: Eso es verdad, ¿eh?
0: ¿A que sí?
1: La única putada que tenías que llenarlo de pilas de estas gordas, que ya pesaba mucho.
0: Y te dejabas medio
1: sueldo. Te dejabas medio y el hombro.
0: Y ¿cómo es que ha salido eso? O sea, ¿queréis transmitir algo especial con eso? ¿La época esta de los loros? ¿O esos recuerdos de ese pasado no tan lejano, ¿no? Pero que os trae quizá buenos recuerdos de esa época. ¿Qué queréis? Bueno. Y luego, también luego el videoclip en el instituto. O sea, ¿qué queréis que yo transmitiera ahí un poquito con eso?
2: Pues realmente esta es una de las canciones que se rescataron del cajón.
0: Ajá.
2: Sí, sí. Esto lo escribió Carlos, la letra la escribió hace, ¿qué te diré? Por lo menos 8 o 9 años, cuando ya iba al instituto. Y sí, a ver, es una letra, pues, muy rebelde, muy joven, muy, pues sí, al final realmente también te hace un poco recordar los tiempos de antaño, ¿no? Como estamos hablando ahora con Capi, que, bueno, nosotros no íbamos a vivir, claro. Pero sí, mola. Además, nos hacía ilusión porque en el instituto donde se grabó, en el San Isidro, ha sido el instituto al que hemos ido los tres.
1: Los tres hemos ido a ese instituto.
0: Al San Isidro y en Azuqueca.
1: Sí, cuando se grabó este vídeo, era una de las clases donde iba yo a tecnología. Y me acordaba perfectamente de la clase, de todo. Y claro, te daban un recuerdo y digo, joder, macho, si aquí he estudiado yo.
0: Claro.
1: Fíjate.
0: Claro. ¿Y el entrar otra vez ahí, ¿cómo ha sido? O sea, ¿lo has visto muy cambiado?
1: Estaba partes cambiadas, pero otras estaban igual que antes, ¿eh? Con los armarios a los lados.
0: ¿Algún profesor había por ahí que te...?
1: No, de los profesores ya se habrán pirado a otro lado, yo no sé. Ya no están, algunos no.
0: Oye, chicos, ahí está, cuidado, la campana. ¿Cómo va la gira? Porque, bueno, hemos comentado que estuviste en la Sala Sol, que es una de las salas más importantes de Madrid, ¿no? Y he visto que tenéis muchas cosas, ya tenéis el verano bastante planificado, hasta incluso el otoño. Os estáis moviendo por muchos rincones de la geografía española. ¿Cómo está siendo el recibimiento del disco?
2: Bueno, pues ya lo que he comentado un poco antes, está siendo bastante bueno. Realmente, a ver, llevamos como tal desde que se hizo el lanzamiento dos conciertos, y uno de ellos fue el mismo día que salió el disco, el presentación. Aunque bueno, de momento la gente sí es verdad que no lo tiene tan interiorizado, lógicamente, como el primero. Pero la aceptación va siendo buena. Sí. De hecho, una gran sorpresa que nos llevamos el día de la Sala Sol fue que, joder, al final llegó un momento que en una de las canciones que la gente las cantaba.
0: Hostia,
2: el disco no llevaba fuera ni 12 horas.

0: ¿sabes?
1: Se te ponen los pelos de punta.
2: Sí. Y tenéis fechitas interesantes. De hecho, creo que este viernes tenéis algo aquí en Guadalajara.
0: Sí, exacto.
2: En el Espacio Tice.
0: En el Espacio Tice.
2: Bueno, contanos un poquito del Espacio Tice, qué es, con quién vais a tocar, y luego ya, si queréis, nombramos otras fechas que tenéis más adelante, pero bueno, vamos con el Espacio Tice, porque creo que tocáis vosotros con más bandas, ¿no? Lo sí. cual eso tiene una pintaza.
1: Tocamos con Shock, con Vértice...
0: Y con Desastre.
1: Y con Desastre,
2: ajá.
1: Sí.
2: Uh-huh. Shock los conozco porque conozco al cantante, a Dani, y luego el guitarrista fue guitarrista de, cuando yo tuve orquesta hace muchos años, uh-huh. a Nacho, al cual de aquí le doy un enorme saludo, y el resto de bandas, que las conocéis, qué estilo más o menos, si nos podéis hacer algún adelanto, más o menos.
1: Con Vértice hemos coincidido en qué sala fue, no me acuerdo.
0: En varios conciertos.
1: Hemos coincidido ya con Vértice.
0: Entre ellos la Moby Dick, el primer concierto del año. Uh-huh. Y muy bien, la verdad es que tenemos buena relación
1: con ellos. Sí, con ellos lo llevamos muy bien. Sí, uh-huh. sí.
2: O sea, con Vértice, con Shock, y había otro más, otro grupo más.
0: Desastre.
2: Y Desastre. Uh-huh. O sea, que apunta que va a ser una tarde-noche de rock and roll...
0: Sí,
2: del
0: sí,
2: bueno, además, ¿no?
1: Pues sí.
0: La vamos a echar larga.
2: Tendréis que llevar CDs, vinilos...
1: Sí, para... sí. Llevaremos merchan y habrá de todo.
2: Claro,
1: camisetas.
2: Camisetas
1: de todo.
2: También.
1: Sí.
2: ¿Eso cómo lo hacéis en los conciertos? ¿Sois vosotros mismos o lleváis a alguien ahí que os eche una mano con el tema del merchandising o no? ¿O vosotros valéis para todo? Como decís, vamos con todo, pues venga, no, a lo Juan Palomo.
0: Hombre, al final, aunque...
2: Alguien hay que llevar.
0: Alguien hay que llevar, efectivamente. No se puede llevar a todo. Y en este caso, pues bueno, siempre son familiares, por norma general son nuestros padres, están ahí apoyándonos en todo. Pero sí, llevamos todo, llevamos discos, vinilos, camisetas...
2: Oye, contadme alguna cosa, alguna... ¡Ah! ¡Mochilas!
0: Mochilas.
2: Vamos con todo, sí señor.
1: Con el logo.
2: Con el logo. Con el logo, que es como una abeja, ¿no? Una avispa, un moscardón, ¿qué es eso?
1: Es un insecto, desde luego, con los ojos muy saltones.
2: Y la lengua ahí enrollada, ¿no?
0: La espiritrompa. Sí, sí.
2: Y bueno, y decirme algunas, no todas las fechas, ¿no? Porque no acabamos el programa, pero algunas así, las más recientes que tengáis, por ejemplo.
1: Una importante, la de tocamos en el Botánico de Madrid, las noches de verano del Botánico, y vamos con ZZ Top.
2: Con ZZ Top, eso me lo dijo Chema, que estáis con ZZ Top,
1: sí.
2: ZZ Top, vosotros de teloneros, bueno, joder.
1: Que es que eso tío... fue un sopesón.
0: Fue un flipe, ¿no?
1: Sí. No lo creíamos, claro.
2: Claro, joder, tío, es que ZZ Top son ya... es la liga...
1: Claro, eso es ya el mundial, ya.
2: El mundial, eso es el mundial, sí, tío. Sí. A ver qué tal, ¿no? Así podéis hablar con ellos o Billy Gibbons.
1: Ojalá.
2: Si son majos o son secos o qué. Uno va siempre con miedo, ¿no? Cuando va ahí un poquito cortadillo, un poquito quizás, ¿no?
1: Sí, sí.
2: Con...
1: La verdad es que no los conocemos de nada, por supuesto. Pero vamos, esperemos
2: pero,
1: que...
2: Pero os mola la música, las habéis
1: escuchado.
2: Sí, escuchados.
1: desde luego, claro.
2: Sí, pero
1: claro.
2: Tienen o sea, discazos. El,
0: referentes.
2: El Tres Hombres este es muy bueno. Y luego en los 80, que fueron ya más conocidos, otro rollo, pero bueno, que son...
1: Sí, para nosotros eso es que es un privilegio tocar con esa gente, ya ves.
2: Son grandísimos.
1: Sí, sí.
2: Mira, chicos, hoy como estamos en el último programa del curso radiofónico, yo quería hacer una mención especial porque han venido muchos invitados de superlujo por aquí, otros los hemos atendido vía telefónica. Entonces vamos a hacer un pequeño repaso y enseguida estoy con vosotros para con todos los invitados con los que hemos estado. Y ahora enseguida pues estamos con vosotros.

0: Último programa de este curso radiofónico 2025-2026. Un curso radiofónico que ha sido un poco raro porque ha habido momentos en el cual un servidor no ha podido realizar el programa por diversos motivos, pero que al final hemos cogido velocidad de crucero y hemos llegado a buen puerto, que era de lo que se trataba. Quería dar las gracias a todos y todas las que nos han acompañado la escucha desde sus casas, desde sus dispositivos móviles, desde donde sea, y como no, agradecimientos a todos los invitados que hemos tenido por aquí. Arrancamos el año con la presencia de Javi Sánchez, José Abad y del Casca, quienes nos acompañaron para recordar aquellos tiempos de la movida alcarreña, la cual se celebraba en el mercado de aquí de Guadalajara, un festival en su honor. Juanma Montero, de los 44 Dealers y Guayaberas Negras, ahora afincado en Asturias, estuvo también por aquí vía telefónica. Hacía mucho tiempo que no hablaba con él, un tío con el que he pasado mucho tiempo en el circuito de blues de Madrid, hemos hecho muchas jams y me hizo muy feliz que se animara a estar un ratito aquí en el programa. También Fede Aguado y Dani del Toro. Fede Aguado estuvo aquí y Dani del Toro contactamos con él unos minutos con motivo del primer disco que sacan como dúo, como a Estrella Errante. Y también Natalia Baeza de Mama Nathan de Blowing Stones presentando su disco On Time, magnífico disco. Y cómo no, Joan Planes, de la revista Popular 1, que todos los años hace un programa conmigo, es un colaborador ya de hace ya muchos años y siempre es un placer tenerle aquí, trayéndonos las novedades más frescas del rock and roll mundial. También Álvaro Pajares Albarceus, de Gran Asalto Band, lo tuvimos vía telefónica. Fue un placer contar con un tío, con un músico, dentro del rock sureño, un género quizá no muy escuchado aquí en España. También Andrés Beitia, con su especial a Quique González, todos los años nos echa una mano. El año pasado fue Joaquín Sabina y este año fue Quique González. Ya veremos el año que viene. Y hoy estamos aquí acabando con nuestros amigos de Vamos con Todo, con Capi y con Alejo. Bueno, chicos, ¿nos lanzamos a escuchar alguna otra cancioncilla más?
1: Sí, claro.
0: Venga, vamos a ver si la tecnología no nos es esquiva. Si queréis escuchar alguna en especial o hacer que suene... A mí me gustó mucho la de Vámonos, porque es...
1: Pues ponla, sí, habla de Azuqueca.
0: Habla de Azuqueca, ¿no?
1: Sí, sí.
0: Bueno, pues ahora si queréis entramos en detalles después, ¿no?
1: Vale.
0: Venga, pues vamos a ver... Ahí está. Vámonos. Vamos con todo. ¡Yes!

0: hombre. Bueno, pues vámonos, vámonos, vámonos. No nos vamos todavía porque nos quedan... son las 4 y 12, o sea que nos quedan unos minutos, así que no nos vamos. Ahí se oye el ruido de la ciudad de Azuqueca. Y nuestros hoy invitados, de que me comentabais que cuenta un poco cosas de Azuqueca, ¿no? De los garitos que frecuentáis, donde vais, ¿no? Y los que ya no están.
1: Sí, algunos lamentablemente pues están cerrados, pero los que siguen ahí abiertos, pues ahí estamos siempre. De cervecita, de tapeo, como siempre.
0: Calentando la garganta antes de... antes del ensayo.
1: Sí, sí, o después, solemos ir a tomarnos algo, sí.
0: Después, sí, sí, sí, no sea que uno no, se no, le no. vaya un poquito...
1: Antes hay que tocar en serio y luego ya, primero el trabajo y luego...
0: ¿Quién es un poquito ahí el perrito guardián de la banda? ¿El que controla un poquito que no se desmadre el personal?
2: En general nos controlamos todos.
0: No me vengáis con vainas.
1: Siempre no, en serio, son buenos chicos. Sí. Son muy saludables esta gente, son muy sanos, muy sanos.
0: Así me gusta, así me gusta. Bueno, pues oye, aquí estamos con el segundo disco de nuestros Vamos con Todo. Y oye, una cosita. Me habéis dicho que lo grabasteis en Orense.
2: Sí, exacto, en Migasound Studios.
0: En Migasound Studios.
2: Estudios de José Rubio.
0: Estudios de José Rubio, que es una casa grande, ¿no? Con el estudio abajo, me habéis dicho, y arriba las habitaciones, cocina, etc, etc, ¿no?
1: Sí, sí, estaba genial.
0: Y ahí habéis estado... una semana.
1: Una semana.
2: Exacto. Una semana de convivencia, de grabación a tope.
0: Y en una semana habéis grabado el disco.
2: Sí, exacto.
0: 11 temas.
1: Uh-huh. Sí, señor.
0: Los llevabais trabajados, ¿no?
1: Hombre, es que si no, no te puedes grabar un disco si no tienes trabajado.
0: Claro, si no se te dispara ahí la cartera, se te queda tiritando.
1: La verdad es que lo hicimos con mucha libertad porque José Rubio desde el minuto uno nos dijo, tranquilos chicos, que esto el tiempo que necesitéis y no os pongáis nerviosos y tal. Y como era tan afable y tan buena gente, pues no tuvimos ningún problema. La verdad es que se grabó con una facilidad asombrosa en cuanto técnico y nosotros. O sea, hubo una buena simbiosis, vamos.
0: Supongo que también ayudará un poco el sitio donde fuisteis a grabar. Aparte del técnico, o sea, al estar en un sitio una semana, que no es lo mismo que ir a un local por horas... y te tienes que volver a casa, sino que al final termina siendo como parte del inmobiliario, del mobiliario de la sala, ¿no? Eso supongo será importante también, ¿no?
2: Te metes en la burbuja musical, ¿no? Como se dice, al final tienes tiempo para desconectar, es que además el paisaje era precioso.
1: Sí, sí, está todo lleno de viñedos.
2: Y todo animaba a concentrarse para grabar. Y luego también el buen rollo que había, que al final eso sí que queda reflejado en un disco.
0: Claro.
2: El buen sabor de boca que te llevas después de haber grabado en un ambiente... Bueno, ¿no? Al final se refleja.
1: Todo esto quería decir que hay que agradecerlo a Carlos de Río, que fue contactó con José Rubio, y gracias a él consiguió este estudio, y gracias a él estuvimos una semana de ensueño.
0: Porque a lo mejor vosotros tenéis pensado otra cosa, ir a algún otro sitio, o os sugirieron ir ahí y dijisteis, venga, tal, pero que vosotros no conocíais el lugar, ¿no?
1: No, ni mucho menos.
0: Claro, es que...
1: La verdad es que sonaba muy bien.
0: Joder, no, ahí a las pruebas me remito. Pero claro, que digo yo que también es mucho más sencillo grabar cuando estás ahí 26 días, 7 días, que quizás no tienes el estrés, que si luego te vuelves a casa, los quehaceres de tal, las historias que surgen siempre, ¿no? Digamos que es más fácil que te concentres y crear lo que dice Alejo, un buen ambiente de grabación, ¿no? De trabajo. Que eso es importante, ¿no? Y ahora se lleva mucho en los estudios. He visto bandas que hacen eso, que se van ahí a un pueblo, a no sé dónde, graban, ¿no? Y ya eso de ir a Madrid, al centro de Madrid a grabar...
1: Simplemente con el estrés de aparcar ya no graba bien, seguro.
0: A lo mejor un disco de thrash metal puede sonar bien.
1: Igual, eso sí puede ser.
0: Oye, pues muy bueno este tema, este Vámonos, con los haciendo referencia a los garitos de toda la vida de ahí de Azuqueca. Y no sé si tenemos algo más por ahí que escuchar, porque hay una canción que me ha llamado mucho la atención, que es la de Rompan Filas.
1: Ah, sí.
0: ¿No? Esa me gustaría a mí escucharla, ¿no? Porque además, en la época con la que está cayendo, ¿no?
2: Sí, viene perfecto.
0: Viene genial.
1: Claro, desgraciadamente está en boga y... Sí. Las guerras de las narices. Pero este tema habla de eso, es antimilitarista, antibélico, vamos, en cualquier lugar, en cualquier país, en cualquier sitio.
0: Voy a ver si lo busco. Lo tengo por aquí, a ver. Al final estamos, hay que decir al respetable que estamos. Oye, y lo de los videoclips, tío. Me tienes que comentar un poco lo de los videoclips. ¿Cómo ha sido esto de grabar? Porque de los 4 adelantos o 5 del disco tenéis vuestro propio videoclip de cada canción, ¿no? La Rompafilas, El Gobernante, la de Vámonos, sí. O sea, todas tienen... ¿Tenéis pensado en hacer algún videoclip más o no? ¿Eso en secreto?
1: Claro, ya...
0: Nos estamos adelantando, ¿eh?
2: En principio no hay idea de hacer otro videoclip. Lo que sí que nos molaba era, pues eso, cada avance que tuviéramos del disco, pues... encajarlo o vincularlo a un videoclip, que yo creo que mola, ¿no?
0: Hombre, a mí me encanta. Me encanta, hombre, es que claro. Está muy bien. Es decir, que... A ver.
1: No, que habría que dar las gracias también a Dani, el que nos ha grabado todos los vídeos.
0: Ah, claro, por
1: con
0: supuesto.
1: Con su tiempo, con su todo, lo ha dado todo para que salieran los vídeos. Y eso es de agradecer. Muchas gracias, Dani.
0: Y vosotros, Dani, el agradecimiento. ¿Vosotros lo habéis disfrutado, el tema os mola? ¿O veremos más adelante grabando algún videoclip así, ya más en plan estrellas del rock and roll?
1: Ojalá nos diera para eso, de hacerlo bien. Sí, ojalá.
0: Bueno, yo creo que lo importante de esta canción es que habéis tomado partido, habéis dicho lo que pensáis, ¿no? Después de la con la que está cayendo la guerra de Ucrania, lo de Palestina, un montón de conflictos, el Donald Trump que está como una chota, el mamón, están todos como locos, no se salva ninguno, y yo creo que desde el rock and roll está muy bien que hagáis algo así, ¿no? Que el rock and roll siempre ha sido contestatario, ¿qué cojones?
1: Eso es,
0: hombre,
1: claro.
0: Hombre, hay que ponerse así. Venga, pues vamos a escuchar este Rompan Filas y continuamos en un ratito con nuestros chicos. Vamos con ello.

0: 3, 4, 1. Bueno, y esto decís que la gente se anima, ¿no? Se anima ahí.
1: Se anima, se anima.
0: Los conciertos se ven arriba.
2: Sí, además que en directo este tema dice mucho a la gente.
0: Pero yo creo que está muy bien que hayáis hecho un tema así reivindicativo y un poquito de darle que la gente tome partido, ¿no? Ahí sigue sonando.
2: Es el final.
0: Final, el final. Aquí sí, se enrolla, lo vamos,
2: sí.
0: Lo vamos ya ahí bien, bien. Oye, chicos, pues genial. Una cosa más, ¿el Papa nos ha llamado para tocar?
1: El Papa.
0: No, no, ¿Benedicto?
2: A mí no me ha llamado, no sé si le molaremos mucho al Papa.
0: Pero no, que tanto flamenqueo y tanto rollo que ha llevado, podía haber llevado una buena banda de rock and roll, ¿no?
2: Pues fíjate, eso sí que lo podíamos poner también como muesca.
0: Seguro que le hubierais quitado 20 años de encima al tío. Le hubierais hecho rejuvenecer 20 años.
2: ¿Te imaginas que le gustáramos?
1: Joder. Se quedan apuntando, ¿eh?
2: Tocar ayer en el Vaticano.
0: No, lo digo porque, joder, que me cago en 10. Que en vez de tanto flamenquito y tal que ha llevado y tanto rollo de ese, podría haber llevado un poquito más de variedad, ¿no? Que pasa que aquí en España solamente se hace flamenco y siempre son los andaluces los que saben cantar en este país. ¿Qué pasa? ¿Que desde Peñaperros para arriba nadie canta o cómo es? No,
2: se ha vendido mucho el sur.
0: Se ha vendido mucho y la rumbita y tal y el rollo, ¿no?
2: Que no tengo nada en contra, pero que hay más músicas también.
0: Hombre, claro, por supuesto. Muy bien, chicos. Oye, pues nada, muchas gracias por venir.
2: Gracias a ti, gracias a vosotros. Gracias a ti.
0: Lamento que hayamos tenido un comienzo de programa así un tanto, pues bueno, atropellado, que nos fallaba la tecnología, el pincho que no tal, no funcionaba, pero bueno, al final...
2: Se ha subsanado perfectamente.
0: Se ha subsanado, ¿no?
2: Se ha subsanado,
0: estamos,
2: sí.
0: Estamos para que nos contrate la COPE. Ahora hablando del Papa. No, vosotros a tocar con el Papa y yo a dar ahí...
1: Caña.
0: Caña de España, mejor dicho. Les maldecimos la emisora. Bueno, chicos, pues muchas gracias a Capi y Alejo por estar aquí. Mucha suerte con este discazo que habéis sacado. Recuerdo a los chicos también que no han podido estar. Y nada, desde aquí tenéis vuestra casa. Cualquier cosa, pues aquí estamos.
2: Pues muchísimas gracias. Muchísimas gracias por abrir vuestra puerta.
0: ¿Lo habéis pasado bien?
2: Mucho. Mucho. Muy bien. ¿No? Muy bien.
0: Sé que a lo mejor hasta ahora estaréis echándoos la siesta.
1: Yo no soy mucho de siesta.
0: O viendo Saber y Ganar.
2: Eso me gusta a mí.
0: Sí, sí. O la telenovela.
2: No, eso ya no. Topacio de eso ya no.
0: Eso sí que es clásico.
2: Hostia, claro.
0: Bueno, pues nada, chicos, muchas gracias.
2: Gracias a ti, de verdad.
0: Pues nada, aquí se acaba el tiempo de Mr. Kennedy y se acaba el tiempo de esta última temporada de este curso radiofónico 2025-2026. La verdad que lo he pasado genial esta temporada haciendo radio. Ha sido un curso que, bueno, hemos tenido de todo, pero todo siempre con un común denominador que es la buena música, el rock and roll y derivados, blues, soul, country, jazz, funky, toda la buena música. Y hoy, para acabar, pues con estos chicos magníficos de Vamos con Todo desde Azuqueca que nos han acompañado. Después de verano hablamos, ya veremos si estamos por aquí o no. Así que, como digo siempre, buen verano y nos vemos pronto. Y por cierto, iré subiendo los programas que quedan de la segunda temporada a iVox uno por semana, así que a ver si este verano terminamos de subir todos los que quedan. Bueno, lo dicho, buen verano, chicos, y hasta la próxima. Bye, bye.

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Escribe novelas y escribe cuentos. En 1956 se publica por primera vez la traducción de un libro suyo, De cerca del corazón salvaje, con portada de Matisse. Y escribe La hora de la estrella y escribe Un soplo de vida, Revelación de un mundo. Y en el libro La pasión según G.H. escribe sobre la experiencia de una mujer que se come una cucaracha. Escritura verdad hiriente, escritura que va destruyéndose.

Mi idea original era poner el No hay libertad de expresión que MCD registraron para el Condenados a luchar, un disco de 1986 que aparece un año antes que este Bilboko Katetxean, del cual pues he extraído este No hay libertad de expresión. Ya os cuento por qué quería utilizar el Condenados a luchar, pero os diré que me he decantado por esta versión del Bilboko Katetxean que grabaron MCD en el 87, porque en el inicio mencionan que a la hora de hacer esta versión el tema de referencia es Stepping Stone de los Sex Pistols. Como os decía antes de oír el tema, tampoco es una canción original de los Sex Pistols, sino que para ellos el tema de referencia era de los Monkees, aunque, y por no alargarlo esto a un bucle casi infinito, en realidad tampoco era de los Monkees. Quería utilizar el Condenados a luchar de MCD por dos cuestiones. En primero, porque el tema es más acelerado y bueno, pues había leído que precisamente los MCD no terminaron muy contentos con pues cómo aparecieron las canciones en su disco. Porque en el estudio de grabación vieron que las otras bandas eran más rápidas, MCD, en teoría, eran más lentos, entonces decidieron acelerar un poco las canciones para que no desentonasen. Y claro, es que en este disco pues había bandas como Damba y este tema con el que abre Condenados a luchar, llamado Sucio Progreso.

en segundo lugar, quería utilizar el No hay libertad de expresión de los MCD, que no he dicho, era una canción que está ya desde su maqueta de Empezamos un 23F, ¿no? Es un tema que ya aparece ahí. Pues quería utilizar la versión del Condenados a luchar, porque también en ese disco, como bien podéis entender, hay otras versiones aparte del No hay libertad de expresión. Y una de ellas, obviamente, es esta Sucio Progreso. Yo tengo localizadas otras dos. Tengo la sensación, me suena a alguna canción más. Así que os lanzo el reto ahí en los comentarios del episodio. Si hay alguna versión más, lo podéis comentar, porque tengo ahí como ciertas dudas de algún tema. Y el caso es que, como os decía, pues este Sucio Progreso de Damba es una versión de una banda alemana llamada Slime.

Y esta canción de Slime se titula Deutschland más Stubborn, o como se pronuncia correctamente, que, bueno, pues una traducción al castellano puede ser la de Alemania debe morir. Y el caso es que esta canción y otra de su primer LP, que es sobre la policía, a quienes compara con la SAS, fueron problemáticas, ¿no? Les causaron ciertos dolores de cabeza a nivel legal y también a nivel de censura. Pero bueno, esta historia ya la he contado en Radio Condenado, y por no perder el hilo, vuelvo a cómo me enteré de que esto era una versión, el tema de Damba. Y bueno, encima además, ya sabéis que lo mío para nada es la escena punk alemana. Encontré un poquito algunos grupos y los habituales y pocos discos. No os voy a engañar, ya lo he comentado en alguna que otra ocasión. El caso es que en 2016 iba a un concierto en el cual estaban Slime en el cartel. Y entonces pues me puse a investigar sobre ellos, ¿no? Y a escuchar un poco, pues, para ver qué me podía encontrar. Y el caso es que así leyendo me entero de precisamente de, ¿no?, de estos problemas de censura, de este disco, sigues buscando y al final pues me topo un comentario en el cual comentan precisamente que pues Damba en el Condenados a Luchar hicieron una adaptación de este tema de Slime, obviamente con una letra nueva, letra en castellano, y que dio lugar a este sucio progreso que acabamos de escuchar. Curiosamente, al año siguiente, en 2017, se reedita en vinilo este mítico álbum de los años 80, original del 86, edición de Kings of Brixton Records, y precisamente es la edición que tengo yo, ¿no? Y bueno, pues ya sabéis cuál es el ritual, ¿no? Vas a correos, coges el disco, llegas a tu casa, lo sacas del paquete, te lo pinchas. Y cuando te pones a oír canciones, de repente me encontré con este tema.

Cuando 20 y tantos años después escucho esta canción que es Tortura, ¿no?, a cargo de Bab, y escucho el bajo inicial, digo, ¡ay Dios!, que esto es una versión de la Eje Children de los Adolescents. Claro, la verdad que yo lo que había escuchado luego posteriormente de Bab, lo que controlo más, son discos de principios de los 90, que su línea hardcore es muy diferente, la verdad que mola mogollón. Y ya no me acordaba de este Tortura, ¿no?, que es un pepinazo que también bastante guapo. Y desde luego, cuando conocí a los Adolescents y cuando conocí a su mitiquísimo primer LP, la verdad que probablemente pues llevaría fácil una década sin escuchar a los Bab, o sin escuchar, mejor dicho, este Condenados a Luchar. La verdad que me llevé una grata sorpresa, porque luego sí que me acordaba de lo de Tortura Socialista y tal, de la canción, pero ese bajo inicial, bueno, y el resto de la canción no me acordaba, y la verdad que es una línea que mola mucho. Y por supuesto vamos a escuchar por lo menos un rato, un fragmento del original de los Adolescents y de ese, como os digo, mitiquísimo primer álbum autotitulado, aunque también conocido como el disco azul

Yo que me gustan mucho los Adolescents y esta canción la voy a dejar de fondo a mis palabras porque prefiero seguir. Como estáis viendo, una denominación común en las canciones que hemos escuchado, en las versiones y también en las siguientes que oiremos hasta el final del programa, es que es verdad que a nivel instrumental son versiones, pero las letras son compuestas, ¿no?, por las propias bandas. No hacen traducciones de las letras de los grupos guiris. Y como os digo, también os explico un poco, meter aquí a los Damba y a los Pap es porque, bueno, ahora esta primera parte pues va a estar muy protagonizada por MCD, que generalmente no hablo mucho de bandas estatales. Y MCD es una banda que a mí, la verdad, que me molan bastante. Y el caso que les voy a dar su espacio, aunque sea a través de sus versiones, un poco injusto, pero las tienen muy buenas. Y de hecho, su segundo disco, Jódete, toman el nombre de una versión, como me imagino que sabéis. Pero bueno, antes de hablar del original, por supuesto, vamos a escuchar la versión Jódete, y ellos, como os digo, son...

Os digo la verdad que cuando escucho lo de CID, CID, a mí lo que me sale en la cabeza es jódete, jódete. Y el caso es que realmente sí que había escuchado la original de los UK Subs antes del jódete, jódete de MCD. Lo había conseguido en cosas que había en los 90, además de videoclubs. Por aquí teníamos una tienda de alquiler de CDs, ¿no? Y había escuchado, bueno, mejor dicho, había leído el nombre de los UK Subs. Y pues vi un CD y lo alquilé, y era el Another Kind of Blues, que precisamente comienza con esta canción, CID, que estamos escuchando de fondo y que dio pie al famoso jódete de MCD. El caso es que la banda vizcaína, dentro del universo de los Sex Pistols, pues ha realizado varias versiones, ¿no? Si empezábamos el programa con La Libertad de Expresión, que es la adaptación del Stepping Stone, también Estar Entre Borrachos, que es la revisión que MCD hacen a su vez de la versión que Sid Vicious hizo del My Way. Y luego también en 1993 MCD sacaron un disco lleno de versiones y venía esta canción, que tampoco es de las más conocidas.

quería decir que en ese disco de versiones de MFD venía una versión de esta canción original de los Sex Pistols, que no es otra que Belsen Was a Gas, un tema que editan en ese disco que acompaña a la película, al proyecto de Malcolm McLaren, The Great Rock and Roll Swindle, el cual también, además, precisamente está incluida el Stepping Stone, con el cual ha comenzado esta emisión de Radio Condenado de versiones en clave estatal. Y este tema, que seguramente los Sex Pistols, si lo hubiesen sacado en activo, pues hubiese sido bastante polémico, ya que hablan del campo de concentración de Bergen-Belsen, que no me salía, pero vamos a lo importante, a MFD les quedó una versión bastante chula, tal que así.

Y ya que estamos hablando de los Sex Pistols, de versiones de Johnny Rotten, pues cómo no va a sonar esta canción de los Distorsión.

Lo cierto es que este disco de versiones del 93 a mí me llegó completamente recién editado. Un colega estuvo por Cataluña de vacaciones con los padres en ese verano del 93 y volvió que se había comprado un par de cassettes, una de Nebu Gorriak y otra de los MCD, que era precisamente este disco de versiones. Obviamente, todo lo que escuchabas allí, pues era prácticamente todo, era nuevo. Y joder, sí que tengo el recuerdo, ¿no? Que me gustó. Pero es verdad que pues en aquella época pues tenías un buen, ¿no? Yo tenía un buen trajín de cintas, me llegaban muchas cosas, ¿no? De muchos palos, te grababas. Y es verdad que cuando escuchas mucho no escuchas nada, ¿no? También pasa un poco, ¿no? Que si pasa lo mismo, ¿no? Con cuando podíamos descargar todo lo que nos daba la gana, ¿no? Todo aquello que no habíamos podido escuchar, pues al final no terminabas escuchando absolutamente nada. Y el caso es que este disco de versiones de MCD había permanecido completamente olvidado por mi parte. Hasta que preparé este programa, me acordé de la versión que hacían del Athletic Club de Bilbao, ¿no? De la de veces que habré escuchado esa canción en los molinos, antes de un partido del Athletic Club de Bilbao. Y se me encendió el piloto, escuché el disco de nuevo, este de versiones de MCD. La verdad que me quedé flipado, ¿no? Dices, joder, pues tienen algunas canciones como muy buenas, algunas te llama la atención, ¿no? Que ahora sí que conoces la versión original, incluso alguna, ya veremos por qué, pues me hizo especialmente gracia escucharla. Y pues bueno, pues por ejemplo, alguno de los temas bastante serios, como este versión del Belsen Was a Gas, que no lo he dicho, pues MCD la titularon como trabajo de Sereno. Y además también, junto con una versión que hacen de un poco regulera, tengo que decir, de La enamorada de la muerte de los RIP, empalman un tema que es absolutamente flipante. Cuando lo he escuchado, digo, pero ¿esto de quién es una versión? Bueno, vamos a oír la adaptación de los MCD que se titula Me cansé de esperarte.

El caso que esta canción Me cansé de esperar de MCD, pues es una de las versiones de su disco de 1993 y pasmate, que cuando vi de quién era el original me quedé flipando, de Los Ramones. Y así me quedé pensando, digo, los Ramones, joder, pues la canción es un poco rebuscada, porque sí que es un grupo que hasta el presente